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2: Bueno, a esta hora es muy importante rápidamente el hecho que marca la jornada de este lunes. Ante todo, gracias por acompañarnos. 7-2 minutos. 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Al parecer va a quedar en pausa la iniciativa que pretende, bueno, algunos entendidos estudiosos economistas dicen equiparar el 7% a las compras de productos y servicios a través de plataformas digitales, redes sociales, entre otros. El comercio electrónico, obviamente. Porque en los tiempos en que se tasa el ITBMS al 7, no existían los servicios como tal. Es lo que sustenta el MEF. Sin embargo, bueno, hoy más temprano observamos los planteamientos dados por el ministro Felipe Chatman sobre ese tema. Sí sabemos, y esto es importante aclarar los términos, el Consejo de Gabinete aprueba el proyecto. Y es el Consejo quien, pues, designa al titular del ramo a presentar la iniciativa. Esa parte todavía no ha sido presentada por parte del ministro al pleno del legislativo. Y por ende hoy escuchamos al ministro Chatman decir que no hay planes para presentarlo a corto plazo. La iniciativa, obviamente, que aplica el ITBMS a servicios y ventas digitales. ¿Cómo va a quedar el tema? Algunos sectores dicen que es otro impuesto más, otros sectores hablan de equiparación del ITBMS a estos servicios que se comercializan por plataformas y redes sociales. En otros sectores dicen más impuestos no, otros sectores dicen revisen las planillas, sobre todo del legislativo y la serie de gastos que hay para entonces hablar de presupuesto, nuevos impuestos. El ministro de Economía y Finanzas, Felipe Chatman, informó que la propuesta de establecer el cobro del 7% a las ventas y servicios por plataformas digitales no será presentada ante la Asamblea debido a las opiniones y cuestionamientos que ha generado la población. Aquí entra un aspecto muy importante y quiero dar la bienvenida a Griselda Esther Melo. ¿Cómo está, Esther? Buenas noches, ¿qué tal?
3: Buenas noches.
2: ¿Qué pasa cuando usted va a hablar de un tema tan delicado como el tema impositivo, el tema de impuestos, para un país como Panamá, que hartamente la gente no quiere pagar impuestos porque usted sabe perfectamente el porqué del cuestionamiento del panameño?
3: La gente dice que hay mucha gente que tiene dinero, que son millonarios y que van en impuestos. Aquí hay industrias a las que no pagan el 7%. Aquí hay proyectos millonarios que se les exonera de pagos de impuestos de alguna u otra manera. Entonces la gente, el sentir de la gente, ven acá, los grandes no pagan y lo que pagan se lo roban. Así, piensa la gente. Entonces, ¿por qué a mí van a quitar? Bueno, aquí celebramos que no se fregó nuestro Temu. Entonces, el ministro, estaba escuchando hace un momento por televisora las declaraciones. Ajá. Del ministro, que decían que no tienen aquí la otra cosa, a comunicación le ganó la narrativa a las redes
2: obviamente
3: sociales.
2: Es que voy a ese punto, Esther, voy a ese punto. Cuando se anunció el tema, aquí no hubo una mecánica de tomarse, y cuando hablo de tomarse los medios, me hablo en sentido de explicar exactamente en qué consiste la propuesta. Yo no vi figuras del gobierno central en los medios explicando. No los vi. Entonces empieza a armarse la narrativa y comienzan entonces una serie de señalamientos que, obviamente, unos infundados, otros pegados a la realidad o cerca a la realidad, que empiezan o tienden a confundir. Entonces, dicho eso, Esther, yo no sé, usted que es experta en el tema de comunicaciones también, ¿en qué está fallando el gobierno central con respecto a cuando anuncian estas propuestas y luego cuando la presión pública y las opiniones y la narrativa está montada, entonces hecho para atrás? Esther.
3: Bueno, el que está fallando es que no hay estrategias de comunicación en muchos lugares. No en todos, ¿va? En muchos lugares. ¿O qué puede estar fallando? Porque yo lo viví también en su momento y nos toca a veces cuando hacemos comunicación. Que los grandes hablan por allá, dejan la comunicación a un lado, sacan esos temas y no hay una estrategia antes. O que se contrata gente que son supuestos expertos para hacer los temas, pero no aterriza. Entonces, son muchos factores allí. Son muchos factores. Entonces, lo primero, si iba a presentar eso, al día siguiente, todo el mundo tenía que salir a explicar con videos, con infografías, qué era lo que se quería. Y también la gente exige ver, de alguna manera u otra, oye, que aquí estamos, hemos tal sector que antes no pagaba, ahora comienza a pagar. Y usted sabe que el tema de los tributos, lo hemos hablado aquí muchas veces, genera siempre suspicacia, malestar, la gente no entiende el tema. Son muchos factores los que hay alrededor de esto.
2: Sí, hay mucho desconocimiento.
3: Entonces, mientras no tengamos, hay mucho desconocimiento y miedo. Cuando hablamos de impuestos, esto produce, es igual a miedo.
2: Sí.
3: Mientras nosotros no tengamos una educación tributaria para hasta el niño más pequeño, esto no lo vemos transversalmente en las escuelas, vamos a tener este tipo de situaciones.
2: Sí, son cortocircuitos porque el tema, tras que tú dices, es impopular, genera mucho escozor, genera mucha roncha, malestar. Los personeros actuales no salen a explicar, Esther. No salen a explicar. Entonces, bueno, hoy estamos viendo que pues el ministro dice, no, por el momento no. Por el momento no. ¿Y cuál es la sustentación del ministro? Bueno, debido a que las opiniones y cuestionamiento ha generado rechazo en la población. Este es un proyecto de ley, no se ha presentado a la Asamblea, hemos escuchado a los panameños, los estamos analizando, en este momento no se va a presentar. No hay planes de presentación a corto plazo, dice.
3: Ni a corto ni a mediano, creo que escuché.
2: Mira.
3: Entonces, de repente esto es un tema que ahorita, me imagino que alguien le había dicho, presidente, no te metas en esto, esto va a revolver la olla.
2: El tema es impopular.
3: El tema de la mina, viene este otro tema.
2: Sí, pero en la mina tampoco se ha tomado una decisión, ni siquiera para decir, hey, ya la dejamos cerrada, tampoco. Tampoco
3: mucho se ha tomado tema repuesto, yo me imagino, yo estoy suponiendo, no estoy aseverando que eso es así. Y no es necesario un escándalo más, no es necesario este tema tan álgido, me imagino que ese habrá sido parte del asesoramiento. Entonces, pero esto miren, más tarde que temprano, algún momento lo tendremos que ver porque sí. Ya otros países han regulado el tema.
2: Sí, lo han regulado. Entonces,
3: más tarde que temprano, ahora no, mañana vendrá otro presidente y ¿qué va a hacer? Pues sí.
2: Mire, el coro del ITBMS para los servicios digitales o la economía digital se convertiría en la renta sustitutiva del impuesto de transferencia de bienes inmuebles, el ITBI, que será eliminado para las viviendas de hasta $120,000. El pasado 17 de agosto, la iniciativa fue presentada y aprobada por el Consejo de Gabinete para ser presentada a la Asamblea Nacional. Sin embargo, dice el ministro, las opiniones en contra y a favor, acompañada de dudas sobre el cobro de algunos servicios, pues nos hicieron esperar y ha generado pues toda una dinámica, una ola de opiniones. La iniciativa generó el rechazo de algunos diputados de oposición, quienes advirtieron que en un contexto de crecimiento del trabajo informal, la medida presentaría un golpe al bolsillo de la clase media y media baja. Los opositores también exigieron al titular de Economía buscar mecanismos para combatir la evasión fiscal. Yo puedo entender la parte de la evasión fiscal, pero usted no me ponga en $3,000,000,000 de evasión fiscal porque eso es mentira. Y han salido a desmentirlo también, inclusive gente que ha estado en el cargo de la DGI. Eso es mentira. Evasión fiscal que provoca que el Estado pues deje de percibir muchos miles de dólares por el tema de la recaudación. Pero entonces ahora la pregunta, ¿de dónde sacamos entonces ese dinero? Que va a dejar de percibir el Estado producto del ICBI.
3: Yo no sé.
2: Bueno.
3: Pero entonces, si esto estaba tan planificado, ¿cómo lo echan para atrás ahorita? Si bueno. Esto era, es que ahí vamos. Y siempre, y no estoy acusando a mis colegas de comunicación, que esto quede claro, porque fue, que dicen que era una campaña, y como ella trabaja anteriormente en el MEF, ella cree que se la sabe todas. No, no, siempre. Y pasa en empresa privada y en el gobierno. Muchas veces te discuten temas allá en agenda, en el gabinete, sin tomar en cuenta qué tengo que hacer ante una estrategia de comunicación.
2: Sí.
3: ¿Cómo el tema va a ser percibido? ¿Va a golpear a la gente? ¿Cómo vamos a anticiparnos para educar? O sea, primero ponen la carreta delante de los bueyes. Y después que mala comunicación. Se señalan de comunicación cuando no es así.
2: Pero a ver. Lo del ITBI ya era hartamente sabido. La renta sustitutiva hay que buscarla, lo establece la norma. Se presentó esta propuesta de grabar el comercio electrónico. Sale los sectores del legislativo, en su mayoría discursos para mí populistas. Populistas. Y luego entonces se traba todo, pero aquí hay una realidad. ¿De dónde vamos a sacar la renta sustitutiva? ¿De dónde la vamos a sacar? Entonces es como usted dice... Hey, apenas tú hablas de posible nuevo impuesto, ya tú sabes que esto es partiendo por delante en materia de estrategia de comunicación. Partiendo por delante, como usted dice.
3: Claro.
2: Pero bueno, esto no es nuevo y no es de ahora, ¿eh? Y con este tema no. Hay otros temas también. Hay otros temas gravitando que también, producto de esa estrategia, pues no se está viendo de verdad la seriedad, por lo menos, para tratarlo. Dicho esto, Esther, 7:14 minutos. Hoy en la Comisión de Presupuestos se siguen ventilando las vistas, pero siguen pasando cosas. Y a mí me llama la atención, yo quiero su opinión con relación a este tema. Porque ahora mismo la polémica estriba en donde si hay o no hay, Esther, Griselda, conflicto de interés. Con la señora del Tribunal de Contrataciones Públicas.
3: Ajá.
2: A ver, voy a leerle rapidito parte del contexto. La magistrada Zaira Santamaría de la Torraca preside el Tribunal Administrativo de Contrataciones Públicas. Ella justifica la designación de su hija, Cherina la Torraca, que me quedó en el aire cuando escuché Cherina la Torraca, Cherina. Yo he escuchado este nombre, Cherina la Torraca, Cherina. Y me empezó... Me empezó.
3: Yo también
2: me
3: escuchaba.
2: Cuando la localicé, ¡pup! 2003. Exactamente.
3: 2003, la chica que conducía el auto,
2: sí,
3: que atropelló, miren que se lo estoy diciendo así, porque hubiese ese caso, atropelló a un niño en la vía Ricardo J. Alfaro y luego salió a la fuga.
2: Sí, salió a la fuga. Bueno, vamos al tema. Entonces, la señora magistrada, quien preside el Tribunal Administrativo de Contrataciones Públicas, justifica la designación de su hija, Cherina La Torraca, quien desde abril pasado es directora de asesoría, pero de la Dirección General de Contrataciones Públicas. Uno es un tribunal que resuelve y el otro es la Dirección General que, pues, gestiona. Aunque son dos entidades autónomas con patrimonio y jerarquía propia, el tribunal y la dirección forman parte de la misma jurisdicción, o sea, Contrataciones Públicas. Si bien la magistrada La Torraca sostiene que uno no guarda relación con el otro, el tribunal que ella dirige le corresponde atender todas las reclamaciones no resueltas por la Dirección General de Contrataciones Públicas, dentro del término que tiene, pues, para resolver, así como las apelaciones que se presentan contra las resoluciones que emita dicha dirección. Por tanto, la magistrada sostiene que no existe conflicto de interés, incluso señaló que su hija, pese al alto cargo que ocupa, pues no participa en las tomas de decisiones de la Dirección General, donde ella trabaja, la señora Cherina. La contratación de Cherina fue uno de los puntos más álgidos en la presentación de la magistrada La Torraca, quien este lunes, 24 de agosto, acudió a la Comisión de Presupuesto Legislativo para sustentar su vista presupuestaria, que está solicitando para el 2027 2.6 millones de dólares. allí el diputado de Vamos, Jonathan Vega, puso el tema sobre la mesa. Y sin tapujo se refirió a conflicto de interés y a la percepción del favoritismo en el acceso a cargos públicos. Y dice Vega, existe conflicto de interés. Sostuvo Vega, para quienes ambas instituciones se entrelazan, mientras la Dirección General ejerce funciones de regulación, fiscalización y actos de contratación pública, el tribunal concede o resuelve controversias y acciones de reclamos precisamente dirigidas por aquellos procesos en la contratación. La magistrada se defiende, rechaza los señalamientos y aseguró que antes de que su hija aceptara el cargo, realizó consultas ante la Procuraduría de Administración y la Autoridad Nacional de Transparencia y Acceso a la Información, la ANTAI. En su defensa, la magistrada incluso aseguró que su hija no participa en la toma de decisiones de la Dirección General de Contrataciones Públicas ni tiene facultades para firmar aquellas resoluciones que luego son apeladas ante el Tribunal de Contrataciones que dirige la señora de la Torraca. Y ahí viene entonces un cruce y un tema que viene cuando fue nombrada y la administración fue nombrada por el presidente actual, por el presidente Mulino, quien designa a Santa María de la Torraca en diciembre del 25 como magistrada del tribunal. Su mandato termina el 28 de diciembre del 29. Antes ocupó cargos dentro del órgano judicial y fue directora interina de la Escuela Judicial en el 2010 durante el gobierno de Ricardo Martinelli y fue designada como magistrada suplente de la Corte Superior de Justicia, pero no fue ratificada por la Asamblea Nacional. Y bueno, la parte que usted dice, su hija Cherina enfrentó un proceso judicial por un accidente de tránsito ocurrido en el 2003, en la que muere un menor de edad y su madre sufrió graves lesiones. El caso lo conoció la Jurisdicción de la Niñez y la Adolescencia, que la absolvió por considerar que el atropello ocurrió por un descuido de las víctimas. Una decisión que generó un amplio debate público y duras críticas en aquella época. La hoy magistrada La Torraca, madre de Cherina, fungía como juez municipal.
3: Bueno, que, sí. Y iban cruzando, sí, sí. Iban cruzando en plena línea de seguridad, imagínense.
2: Sí, iban cruzando la línea de seguridad y la señora quedó lesionada muy, muy, muy, muy, muy mal. Lesionada.
3: No, yo me acuerdo ese caso como si fuera ayer, sí. Nunca lo olvido.
2: Sí, fue un caso que generó mucha opinión pública. Demasiado.
3: Sí. Y agarraron el carro, lo escondieron, lo trataron de chapistar. Entonces, de verdad, la justicia en este país está bien torcida para unos. Bueno. Y funciona para otros.
2: Dicho
3: yo
2: eso.
3: Una cosa. Yo me acuerdo de este caso, señorita, y perdón, es que lo retome. No estoy diciendo nada que no sucedió. Otra cosa es lo que dijo la justicia, no sé si con influencia, sin influencia, pero quienes le dimos seguimiento a ese caso, para mí fue impresionante. Esto marcó mi vida profesional del periodismo. Por ejemplo, cuando me tocó cubrir ese sepelio, el llanto de esa madre, yo jamás lo olvido. Ojalá que esa muchacha nunca no estuvo ahí. Nunca lo olvide. Yo sé que nadie sale a la calle a matar a nadie. Yo estoy consciente de eso. Pero lo peor que uno puede hacer es huir de la escena y luego tratar de encubrir.
2: Bueno, dicho eso, Esther, y con la información que le estoy dando a la audiencia, usted también, de contexto, la pregunta entonces, ¿hay o no hay conflicto de interés? Una en la Dirección de Contrataciones y la señora en el Tribunal de Apelación.
3: Bueno, pero si la ANTAI dice que no, y la otra instancia dice que no.
2: Consultó a la Procuraduría de Administración, o el juez del Estado, obviamente, y a la ANTAI, si no hay conflicto de interés. Ahora, la pregunta del millón, entonces, ¿qué hacemos?
3: Nada.
2: Esos son los datos que se desprenden, Esther, cuando se van a sustentar vistas. Y bueno, obviamente les tienen una escaramuza a los diputados, les tienen un guardadito ahí que no lo voy a restregar. Para que la gente se entere, pues. Al final, usted se da cuenta porque hay dos Panamás. Hay dos Panamás paralelos.
3: No, yo creo que hay más de dos.
2: Le digo
3: el
2: dos.
3: El Panamá de los vivos, el Panamá de los bobos.
2: Sí.
3: Panamá de los vivos, el Panamá de los bobos y el Panamá de los pendejos. Me disculpan la palabra.
2: Sí, le digo eso porque son familias enteras, una parentela, familias enteras nombradas en la cosa pública. nombrar enteras. Y panameños que tienen que madrugar viendo cómo consiguen trabajo, pero, o viendo si le alcanza
4: pero,
2: la quincena.
4: Ahora yo le digo algo, Ícar. Si fuese que, oiga, una está nombrada en el MINSA y la otra está nombrada ya en MEDUCA, Ministerio de Vivienda. O sea, dos cosas que no se van a cruzar. Pero esto sí se cruza.
2: Sí.
4: Sí se cruza.
2: Sí, dice... rapidito... Santa María de la Torraca, que es la señora madre, defiende la trayectoria de su hija. Recordó que su designación como magistrada del tribunal se produce después de un concurso y posteriormente fue escogida por el presidente Mulino. La señora, la madre. Yo tengo mi trayectoria en este país y tengo que mantener mi buen nombre, aseguró en ese cruce de palabras con el diputado Vega. Explicó que su hija laboraba anteriormente en el IFARU, en Recursos Humanos del INADE, en Recursos Humanos. Entonces la llama el director de la Dirección General de Contrataciones Públicas, Javier Raúl Martínez, quien, según ella, la quería para atender consultas legales acumuladas. La magistrada madre contó que cuando supo que su hija había sido considerada para el puesto, le pidió que no aceptara hasta que ella realizara las consultas correspondientes. Cuando el señor Martínez le pidió ese puesto, yo ni siquiera intervine. Yo ni siquiera sabía, dijo la señora madre magistrada. El diputado Jonathan Vega, sin embargo, volvió a preguntar de fondo si la relación familiar y la cercanía funcional entre ambas instituciones puede generar conflicto de intereses. Pero bueno, uno es el Tribunal de Apelaciones, muy importante el Tribunal de Apelaciones, donde está la magistrada, quien ahora preside, y bueno, el otro es la Dirección General de Contrataciones. Y la pregunta queda abierta, ¿no?
4: Yo creo que tenemos que ir, sí, bueno. Esto es como una raya más para el tigre, sí. Vea. Vamos a hacer la pausa.
2: Sí.
4: De la hora y a la vuelta ya tenemos invitados, vamos a conversar, vamos a hablar de algo más refrescante.
2: Sí.
4: Mañana empieza la Feria del Libro.
2: Yo tengo aquí unos, creo que me chateó también un colega, Alfredo Mitre, me chateó también para... Muchos panameños, muchos escritores están habidos y están listos ya para presentar sus libros, ¿no? Algunos se estrenan, otros ya llevan tiempito en esto, y bueno, es importante conocerlos, porque hay muchos escritores también que están haciendo, abriéndose camino y haciendo de su nombre también importante, Esther. Hay que darle oportunidad. Sí.
4: Así es.
2: Vamos a hacer la pausa.
4: Vamos a hablar cosas que Panamá necesita, refrescantes, cosas positivas.
2: Sí.
4: Porque de lo que estábamos hablando anteriormente.
2: Bueno.
4: Sí, las cosas cambian cuando el pueblo, cuando va a las urnas, sepa elegir bien.
2: Y sepa, exactamente. Me quedo con esa última parte. Y sepa elegir bien, Grisel de Estremelo. 7:25, la pausa aquí en Pulso 60 años.
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0: 7:26, estamos de vuelta. Pulso 60 años, actualidad noticiosa en 60 minutos. Junto con usted en la audiencia de Pulso, aquí por Arca Media, analizamos los temas más importantes que generan reacciones y generan pues análisis, sobre todo también del hecho. Mientras esperamos estar su invitado, yo vi esta nota. Bueno, no la pude ver, Esther, porque obviamente estaba acá en el programa directo del Plato de la Mañana, pero sí vi lo de la señora Yulisa Morales. Este es un caso que no es nuevo, ¿eh? Si bien ella se entera haciendo el tema, ¿se acuerda de escoger en qué sistema de pensión se quedaba? Esto no es nuevo. Ojo con lo que voy a hablar, porque no es nuevo, no es nuevo. Y aquí hubo una investigación de la prensa de las famosas planillas cashback. Me acuerdo clarito, en aquel entonces lo hizo Maritrin Sea. Pero en la planilla de la Asamblea Nacional, esta ciudadana Yulisa Morales denuncia que usaron su identidad para cobrar por un año salario de la Asamblea, cosa que para mí no es extraño. ¿Y qué hizo Yulisa Morales? Acudió a la Fiscalía Anticorrupción, interpone una denuncia formal y envió la documentación a la Contraloría General de la República como una ciudadana responsable. Ella habló con Castita hoy en la M y explicó que ella descubre en la caja del Seguro Social que figuraba como funcionaria de la Asamblea en todo el año 2023, un periodo en el que trabajaba en una empresa privada, por eso no podía trabajar en el legislativo. Ahora teme que eso afecte su jubilación para enfrentar problemas legales por un delito que no cometió. Utilizaron su identidad. Y como obviamente eso se reportó a la caja, esas cuotas, cuando no sé ahora mismo en qué sistema esté, cuando se haga la métrica, para ella le va a ser favorable. Pero obviamente estamos frente a un delito. A un delito. Al revisar su historial en la plataforma Mi Retiro Seguro de la Caja del Seguro Social, Yulisa Morales se percató que aparecía trabajando en la Asamblea desde enero hasta diciembre del 23, con un salario, aquí dice, anual que totalizó 4.933.30. Y dice la señora, yo jamás he trabajado en la entidad, la Asamblea. Toda mi vida he trabajado en privada. Tras acudir a las oficinas de la caja en Clayton, el personal le indicó que pues llegaba, que existían, perdón, denuncias de casos similares entre 2020 y 2023. Esto se está descubriendo ahora porque como ahora se ha digitalizado toda la información, se hace el cruce y ahí tú te encuentras entonces con todos estos sapos y culebras que brincan. El principal temor ahora de la señora Yulisa es legal. Mi temor fue que no fuera a mi trabajo directamente o a mi residencia a llevarme detenida por algo, un delito que yo no he cometido. Además, le preocupa su futuro al momento en que a mí me tocó jubilarme. ¿Ese monto se reflejará o no? Y bueno, la denuncia ante la Fiscalía Anticorrupción, indignada por la falta de respuesta, Morales acudió a la Fiscalía Anticorrupción para interponer la denuncia formal y envió documentación también a Contraloría. Precisamente, pues también se confirmó que han llegado a la Fiscalía Anticorrupción del Ministerio Público 3 denuncias por el delito contra la fe pública y también contra posible peculado. Así las cosas, se han corrido solicitudes de información a la Asamblea y a la Contraloría. Están las reacciones de este caso con las llamadas planillas fantasmas o planillas cashback. Yo agarro al señor César, yo le pido su cédula, yo hago un contrato. Y César, si está en componenda conmigo, él recibe ese cheque. Mire, esta es la parte un poquito más, como se dice, más sencilla. Él recibe el cheque, él cobra el cheque, él me tiene que entregar una cantidad y él se queda con una cantidad por poner su firma y nombre. Si el cheque es por $3,000 mensual, usted me entrega a mí $2,000 y usted se queda con 1,000, libre de polvo y paja. Ese es cuando usted está en complicidad. La pregunta es, ¿cómo yo hago en el caso de Yulisa? Si Yulisa, ¿cómo hacen para? O sea, sale el cheque a nombre de Yulisa. ¿Y quién lo cambia? ¿Y la cédula para cambiarlo? ¿Y lo deposita? Porque cuando formó el quilombo el contralor, empezando este quinquenio, ahí estaba el mazo de cheques. O sea, todavía están pagando en cheque en el legislativo. Porque si es por ACH, entonces es distinto el tema. Pero igual, ¿cómo hace un legislativo para tirar un contrato a nombre de una persona violentando su identidad? Es la pregunta. Y todavía está el sol de hoy dando. Se lo digo yo, ¿eh? Se lo digo yo. Yo no sé cómo quedó el tema de las auditorías y demás a las planillas. No, nunca se supo. Y creo que se sabe ahora. Pero bueno. 7:32, Grisel de Estermelo está con nosotros. Vamos entonces a iniciar nuestra entrevista, ¿le parece?
1: Uh-huh. Así es. Ya está con nosotros nuestro invitado, ¿verdad?
0: Sí, correcto.
1: Sí, vamos a conversar como hablamos hace un momento. Es también momento de dar buenas noticias. Está con nosotros de inmediato Josué Revilla. Él es del Club de Reporteros. Ya les cuento de dónde. Autor del libro Verdad Cruel y presidente del Club de Reportería de Vida Estudiantil del ITSE, imagínense. Él va a estar con nosotros en la Feria Internacional del Libro, que inicia precisamente mañana. Es un talento sumamente joven, porque usted no sé cuántos años tiene, pero ya está escribiendo. Josué, buenas noches, bienvenido a Pulso 60 News. Cuéntanos un poco de este libro, de esta experiencia. Sí, estás al aire, Panamá te escucha.
2: Okay. Primero que nada, buenas noches.
0: Buenas noches.
2: Estoy un poco nervioso porque es una entrevista que no me esperaba, la verdad, ya que ya nada más falta, qué sé yo, pocas horas para que inicie la Feria Internacional del Libro. Y pues, antes de hablar un poco sobre el libro, voy a presentar. Mi nombre es José Revilla, tengo 18 años, estudio en el ITSE, en la carrera de Operaciones Hoteleras de la Escuela de Hospitalidad y Turismo. Y como lo mencionó la licenciada Griselda Melo, pues soy presidente del Club de Reporteros de Periodismo del ITSE.
0: ¡Wow! 18 años, Josué.
2: Sí, 18 años.
0: A ver, ¿cómo me ayudas a entender primero tu carrera de operación hotelera, ¿verdad? Operación hotelera, ¿es así?
2: No, hoteleras.
0: Uh-huh. Y otro talento como el escribir un libro. No cualquiera, Josué, escribe uno un libro. ¿Cómo haces esto para lograr ese balance, Josué?
2: Ok, sé que se escucha un poco tedioso o pesado ser reportero y escritor al mismo tiempo, pero la verdad es mucha dedicación y pasión a lo que te gusta, la idea que quieres, a lo que quieres hacer. Y el periodismo también es algo que desde que lo conocí me encantó, me llenó de emoción aprender sobre él. Y también poner en práctica mis habilidades, porque soy una persona de que me gusta mucho las cámaras, hablar, conversar y eso. Y sobre la escritura, pues yo he leído bastantes libros de novelas, historias también. Y o sea, me inspiré en un libro que es una novela en sí. Y de ahí entonces decidí, ¿por qué no escribir un libro que sea en base a mi imaginación, a mi historia, pero claramente no sea yo, pues sea un personaje ficticio, pero que tenga cositas que tengan que ver con la vida, con lo que los jóvenes hoy en día no ven, pero yo sí lo veo con cosas personales que yo he tenido, experiencias personales.
1: Bueno, definitivamente que no es una tarea fácil. Para ser periodista hay que estar enamorado de esto. Esto tiene que correr por las venas. Y para escribir mucho más, eso es una tarea que yo personalmente tengo pendiente. Algún día voy a ponerme en serio para escribir, porque son tantas historias las que uno tiene que contar. Y como bien decía Josué, personajes ficticios. Puedes hablar de tu vida, pero sin decir que eres tú. Con la escritura uno puede hacer tantas cosas. Es mágica, pero a veces le tenemos un poco de miedo. ¿Quién te impulsó a dar este paso, Josué?
2: Bueno, es mi asesora en la universidad, ella es profesora también, la profesora Bárbara Bloise, que también es periodista. Uh-huh. Ella fue la que me dijo, tú tienes un talento, hazlo reconocer, puedes escribir, puedes redactar, puedes comunicar, así que no pierdas el tiempo para poder sacar ese talento a la luz. Y yo vine y me dije, claro, ¿por qué no escribir un libro? También tengo mi mejor amiga, ella es también escritora, de hecho, y ella me dijo, tú tienes talento, tú puedes hacer un libro que sea inspirado en ti, pero no cuente todo, tu historia, pues tu personalidad, sino que sea cosas ficticias y así. O sea, me impulsaron más que nada y me dieron idea para escribir Verdad Cruel.
0: Verdad cruel. ¿Por qué el título, Josué? Verdad cruel.
2: Verdad Cruel porque el libro tiene capítulos que hablan sobre jóvenes y sobre verdades que nadie te dice o nadie le dice a los jóvenes. Por ejemplo, hay un capítulo que se llama Euforia, que habla sobre los jóvenes hoy en día que más se quieren hacer reconocer de una manera que no es buena, en pandillas, en redes sociales, haciendo algo que no los llena realmente, no lo hace crecer como jóvenes y pierden su juventud haciendo algo que no lo lleva para nada, simplemente para buscar popularidad o validación de otras personas. Cuando en realidad uno tiene que validarse a sí mismo y sentirse cómodo con lo que uno es y con lo que uno puede llegar a ser, que es más allá de lo que ya uno ha hecho.
0: Sí. Oye, interesante, interesante ese tema. En busca de la validación, ¿hasta dónde llega el ser humano? Sobre todo el muchacho o la muchacha.
2: Porque hay uno de los párrafos dice que jóvenes cambian likes por felicidad, views por presencia humana y momentos por simplemente videos que solo corren 20 minutos, 15 segundos y así.
0: Oye, interesante, interesante. Dice el Estervelo.
1: Oh, y escucharlo de un muchacho de no sé cuántos años tenga
0: 18
1: Josué,
0: años.
1: pero
0: 18 años tiene Josué.
1: ¿de qué criatura? La que está que brinca, la que está que salta de un pie, la profesora Bárbara, dice que estoy en sintonía, profa. Soy
0: Barbarita,
1: la mentora
0: abrazos.
1: de muchos y
0: Abrazos.
1: me incluyo.
0: No, sí.
1: Me incluyo ahí en esa mentoría.
0: Si hay algo que caracteriza a la colega a quien apreciamos muchísimo, Bárbara, lo dice, que es una mujer que ella, tú puedes, tú puedes, tú puedes, y te va así como una pulga en el oído y va y logra encarrilarte y hacerte, o que tú descubras algo que tú en verdad no sabes que estuviera allí. Mira, muchos, Esther, y usted lo acaba de decir, primero hace toda una carrera de periodismo y luego salta las letras a escribir. José está haciendo todo lo contrario, pero José lo está haciendo desde la perspectiva de sus vivencias, de sus experiencias. Y está ahora presentando un libro que se llama Verdad Cruel, que habla de verdad, sin tapujo, a los muchachos actuales, a que abran los ojos, a que la juventud es fugaz y que aprendamos a de verdad a aprovechar ese tiempo que se pasa así, Esther, de un tronar de dedo.
1: Oh, sí, yo me acuerdo cuando tenía 15 hace poco.
0: Bueno.
1: A los que no tienen cuenta.
0: Bueno, a ver, entonces,
1: Bueno.
0: verdad cruel, faltan unas horas, primero Dios, vas a estar entonces también en la feria.
1: Ya,
0: Pero yo
1: oiga.
0: voy a estar en la feria del libro.
2: Bien. El libro lo presentaré el 28, viernes 28, en el stand de Lice, para que se acerquen, puedan hacer preguntas. O sea, invitando más que nada a los jóvenes. A los jóvenes. Este libro es para ellos, este libro va relacionado a ellos porque este libro te identifica como persona, tiene sentimientos, tiene realidades y te hace sentir vulnerable y te abre los ojos y también te inspira. Aparte, hay mensajitos pequeños en el libro que pueden llegar a tocarte el alma y decir, es verdad lo que está diciendo. Muchos jóvenes hacen estas cosas para agradarle a otras personas, pero ellos mismos no se agradan en sí. Y eso es lo que quiero buscar y lo que lo estoy transmitiendo a parte de este libro.
0: Wow. ¿Y usted?
1: Bueno, Josué, éxitos. Muchas escuelas van a ir. Es más, ustedes saben que hay una de las escuelas que puso una tarea, imagínense. Van a ir y la tarea para parte del semestral es que tienen que entrevistar a un autor, tienen que comprar su libro, tienen que firmar un autógrafo y nadie puede escoger al autor dos veces. Así que están esos chicos, yo tengo una tarea de conseguir dos autores,
0: Wow.
1: pero es que es interesante porque van a ser es ese contacto del estudiante con el autor. Así que ellos están buscando todas las estrategias posibles para tener su autor desde ya y qué bueno que las escuelas lleven a los muchachos allá y no solamente sea un turno, sino que interactúen con aquellas personas que escriben. Y quizás muchos de esos jóvenes vean a un muchacho como Josué y eso les inspire. Esa historia de vida les inspire para poder ellos también encontrar una luz en su camino.
0: Sí. O sea, es muy importante. Entonces, reitero, viernes 28, ¿verdad?
2: Sí, el viernes 28, en el stand del ICSE.
0: En el stand del ICSE. Ahora me están preguntando acá, ya ve, la gente está preguntando ahora, dice.
2: Pues la hora, o sea...
0: Tarde, mediodía, bajada de la tarde.
2: Yo es que eso todavía no lo he organizado porque bueno. Es con la profa, porque también hay otra escritora y no sé qué día, no sé a qué hora también uh-huh. Presenta su libro.
0: Mira,
2: y no quiero que
0: toque. Sí, lo importante es que va a haber espacio para todos. Josué, me alegro que a esta altura de tu vida, tan temprano, 18 años, ya tú te es clarito lo que tú quieres. Ya vas a presentar un libro para la juventud, dedicado a la juventud, llamado Verdad Cruel. Ya sabes perfectamente que el periodismo va a ser tu pasión, te vas a formar en eso primero Dios, y que bueno...
1: La profesora Bárbara, que va a ser a las 10 de la mañana.
0: 10 de la mañana, me acaba de escribir Bárbara también. Entonces, 10 de la mañana. 10 de la mañana, Josué, entonces. Sí. El viernes 28.
2: Sí, viernes 28, 10 de la mañana, presentaré mi libro.
0: Bueno, ahí tienes que prepararte porque vas a tener que firmar, vas a tener que autografiar, vas a tener que hablar, porque ahí sí te vas a foguear también dando declaraciones, ¿eh? Porque eso es un hervidero de escritores nacionales, internacionales, de actividades culturales. Ya los amigos de la Feria del Libro han venido por acá y nos han explicado la dinámica que va a haber, o sea, los stands que van a haber, la cantidad de escritores. Bueno, el invitado especial ACP va a estar como invitado especial, en la feria. Y bueno, va a ser una cosa interesante, una cosa fantástica que, como dice Elizalde Estremelo, necesitamos estos tipos de noticias, Esther.
1: Bueno, así necesitamos, porque uno escucha tantas cosas que pasan en el país y mira la realidad y las cosas no van a cambiar. No van a cambiar hasta que llegue una persona que tenga la determinación de hacerlo. Porque lo contrario es que como yo soy amigo fulano, mengano, emparapeto las cosas y sí, esta buena noticia necesita Panamá. Y así como esta, suceden miles todos los días que debieran ocupar los principales titulares bueno. Para ver si... Si así tenemos un refrescamiento de nuestro cerebro y no hacemos cortocircuito un día de esto.
0: Bueno, muy importante entonces. Vamos a despedir a Josué Revilla. José, gracias por acompañarnos. Buenas noches y suerte. Éxitos.
2: Gracias.
0: Lo despedimos rapidito. Gracias. Lo despedimos rapidito. Es una pausa rapidito. Y hay otros temitas que vamos a repasar que también están marcando la actualidad noticiosa. Está generando reacciones. En breve.
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0: Bueno, Esther 745, inició la transición de la UNACHI. El presupuesto y las acreditaciones marcan la primera reunión con el rector electo. Recordemos también entonces, uno de los principales temas abordados fue el presupuesto universitario de la UNACHI, que deberá ser sustentado la próxima semana ante la Asamblea Nacional, luego de pasar por el Ministerio de Economía y de Finanzas. Este lunes, pues, se dio la primera reunión de transición entre el rector electo de la UNACHI, que es Abcel, con B, Abcel Navarro, y el rector interino de esta casa de estudios, que es Pedro González Birman. En el encuentro participaron los equipos de trabajo de ambas administraciones con el objetivo de establecer las bases del traspaso de información y garantizar también una transición ordenada y coordinada. Uno de los temas principales, recordemos, Esther, fue cuestionado muy fuerte bajo la gestión de la señora Eterbina de Monagas, fue el tema de nombramientos, planillas y salarios, dice el Estremelo. Salarios. Uno de los principales temas abordados. Le escucho, sí.
1: ¿Me escucha?
0: Sí, le escucho ahora, sí.
1: Le decía que la parentela también fue cuestionada ahí.
0: Ah, sí. Inclusive eso trajo consigo una...
1: Es que si nosotros hiciéramos, o sea, si aquí hubiese un ente serio, serio de verdad, hiciera una revisión en los ministerios, en las entidades, que va en contra es belleza. Y no solamente eso, aparte de la familia nombrada, es que si se jubila mamá, papá, tío, va el sobrino y ocupa el puesto, el hijo. Se heredan los puestos en muchas instituciones del Estado.
0: Tristemente, obviamente, si se hace, como usted dice, el control, la vigilancia y la supervisión de esto. Por eso yo le decía siempre, con este primer caso de la magistrada, del Tribunal de Apelaciones y de la de contrataciones, estos tipos de nombramientos de parentela, por eso te digo, crean dos Panamás. El Panamá seguro para el funcionariado en estos cargos, obviamente con palanca, como se dice comúnmente, y el panameño común, que todos los días madruga y no consigue trabajo, o el que tiene trabajo no le alcanza el dinero para llegar a la quincena, a duras penas. Hay dos Panamás. Y usted lo observa cada rato, Esther. Cada rato se observa a diario. Entonces, este fue un tema muy cuestionado porque inclusive se hablaba que los mejores salarios no estaban ni siquiera en Presidencia de la República, estaban en la UNACHI. Ahora tocaría esperar a ver cómo está esta primera transición. Y bueno, van a estar ávidos para abordar al rector electo acá, Esther, en la Comisión de Presupuestos.
1: Sí, yo no sé. Sí, por supuesto. Yo no sé si los mejores salarios están en la UNACHI. Yo creo que toda la planilla estatal, sin excepción, debe ser revisada, publicada, y que la gente sepa dónde están. Porque al final, y cuando hablo sin excepción, esto incluye el Canal de Panamá.
0: Sí, a todos.
1: Estos son dineros del Estado, dinero que nos pertenecen a todos. Entonces, por ejemplo, hablando de esto, de a todos, quiero traer algo en colación, que me llamó la atención el fin de semana en el área de Juan Díaz. Yo no sé qué ocioso u ociosa agarró.
0: Se le corta, Esther.
1: ¿Me escucha?
0: A ver.
1: Las paradas. Ajá. Le decía que yo no sé en el área de Juan Díaz qué ocioso u ociosa agarró los estanes estos, los mupis, que están en las paradas.
0: Sí.
1: Y reventaron todos los vidrios. ¿Usted cree que a quién le cuesta eso? Eso es propiedad municipal del Estado.
0: Sí, aparte es vandalismo, obviamente,
1: parada,
0: ¿no?
1: Parada por parada. Sí, parada por parada. Los reventaron, torcieron las estructuras. Y yo me preguntaba, pero, ¿esto qué es?
0: Ahí no hay cámara de videovigilancia en ese punto.
1: Eso. Ahora el
0: municipio. No hay cámara de videovigilancia en ese punto.
1: No sé.
0: Esa es la...
1: No lo sé.
0: Ajá.
1: Y si están, de repente ni sirven. ¡Ay! No estaban enfocando para ese lado. Cuando usted rompe un semáforo, usted rompe una silla en un hospital público, usted rompe, daña el metro, ¿Usted qué cree que le está haciendo daño al presidente de turno? No, señor, esos son nuestros impuestos. O sea, también nos hace falta un poco de cultura, de cuidar lo nuestro, amar, porque si yo rompo un semáforo, puede ocurrir un accidente y ese semáforo, de nuevo hay que reemplazarlo. Y hablando de los semáforos, por ahí dice que viene otra licitación de los dueños inteligentes de los semáforos, porque el otro día nos vendieron semáforos inteligentes, pero creo que más inteligentes fueron los que lo vendieron.
0: Bueno,
1: Y así
0: estos
1: sucesivamente.
0: últimos que estaba, que usted está haciendo referencia, van a ser semáforos que se van a manejar con inteligencia artificial. ¿Qué le parece?
1: Ah, ya la vida. Bueno, vamos a ver, vamos a ver. Todo esto es tecnología. Vamos a ver qué sucede. ¿Qué sucede con esta la compra de esos semáforos? Y ojalá que estén sincronizados y que la inteligencia artificial le ayude
0: Es
1: al
0: lógico,
1: tráfico, porque
0: sí.
1: a veces está esto en su punto y usted no ve ninguna unidad policial por ahí.
0: Pero bueno, 7:51 ya para finalizar, Esther, juez rechaza los intentos de Nadia del Río por liberar una cuenta bancaria secuestrada por la Contraloría. Hubo mucho movimiento casualmente de esto más temprano en la Contraloría, en la Corte, perdón. Se mantienen las medidas cautelares adoptadas por la Contraloría General de la República a las cuentas bancarias de la ex directora ejecutiva institucional de la Presidencia de la República, Nadia del Río, en la pasada administración del señor Cortizo. Pero en una audiencia de afectación de derechos solicitada por Del Río contra el contralor Ariel Flores, la magistrada María Cristina Chen, en funciones de juez de garantías, algo que carecía de competencia para resolver dicho conflicto. Eso fue lo que inicialmente se

0: del IFARU pues no logró unificar dos investigaciones por auxilios económicos. Continúa pues el proceso también, que es muy importante. Bueno, aquí me escriben también, sí, bueno, el fallecimiento de don Michel Don, ex ministro de Trabajo y dirigente histórico del PRD, más temprano, el sol del mediodía, que se había registrado entre los hechos más notorios. Siguen las vistas presupuestarias, Esther, en el legislativo. Sigue la vista presupuestaria también. Y ahí la presentación de otras iniciativas que vamos a analizar también por parte de los diferentes diputados y diputados que tienen que estar, bueno, también pendientes con proyectos que han presentado. Bueno, ya el MEDUC anunció las fechas para entrevistas del concurso de directores y subdirectores de este 2026. Entrevistas se van a realizar en horarios de 8 a 4 en la Escuela República de Venezuela, ubicada en la ciudad de Panamá. Entre otros aspectos muy importantes que vamos a estar pues pendientes. Sí, ahí dicen también, bueno, el Ministerio de Educación redujo clases este martes en la región de Ñocribo, comarca Nove, luego, obviamente, los días intensos por el mal tiempo que se había registrado en esa región del país, dice el de Termelo. 7:55, nos vamos, Esther.
1: Así es, nos vamos. Si Dios nos permite, estaremos por aquí mañana a la misma hora. Pulso 60 News, nos siguen en redes sociales.
0: Importante, @Pulso60News para información, en este caso, de los hechos más destacados en nuestra cuenta de Instagram. Bueno, señores, a todos mil gracias por la atención, a todos también. Buenas noches.
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2: Buenas noches, le damos a todos y a todas y a todes en este su show La Cancha, señores, 60 minutos de información deportiva, de análisis, del análisis más profundo de todo el acontecer deportivo, sobre todo este fin de semana. Le damos la bienvenida ya prácticamente la última semana de agosto. Bueno, queda un poquito en lo que es el 31, pero esta es la última semana de agosto y así se va quemando otro mes del año. Y asimismo ya van avanzando lo que son ya las ligas deportivas. Hoy tenemos bastante información. Debutó finalmente lo que es Real Madrid de Mourinho. También jugó el Barcelona. La verdad que dos despejos con reflejos muy diferentes, hay que decirlo. Adicional a eso, tuvimos acción en lo que es la Liga Panameña de Fútbol. La Liga Panameña de Fútbol, que esta noche a esta hora ya está empezando ese partido entre lo que es el Alianza y el Tauro FC. Es un partido que en este momento está ya acaba de iniciar en lo que es el Pocos Sport Plaza, señores. Solamente para reemplazar, más tarde iremos uno a uno a lo que son los partidos que han sucedido este fin de semana, lo que es la Liga Panameña de Fútbol. Le doy la bienvenida también a César Salazar, quien siempre nos está acompañando con lo que es sobre todo el acceso al 360-2036. También los invito a ustedes a seguirnos en nuestras redes sociales, @eslacancha, @arcamindirecto. Y hay que darle la bienvenida a un señor que no necesita ningún tipo de presentación, Miguel Ángel Cuadra, nuestro director deportivo. ¿Cómo estás?
3: ¿Qué tal, Henry? Un saludo para ti, también para César, para toda la audiencia de Arcamedia y de La Cancha. Bueno, iniciando semana, y una semana interesante, ¿no? Una semana con muchas connotaciones importantes, termina el mes de agosto, pero no como ellos dicen que termina el deporte. Es más, ya empieza el deporte, ya empieza el fútbol americano de manera oficial el próximo fin de semana, bueno, el próximo jueves realmente, nada para que la gente esté clara, el próximo 4 de septiembre, así que ya nos vamos preparando ya para lo que viene la salsa, y ahora sí.
2: Ahora sí, ¿no?
3: Sí, ahora todo. Sí, ya empieza la universidad y después empieza el personal el 10, así que estamos listos ya para lo que se viene.
2: Bueno, solo para recordarle a los oyentes de que este fin de semana hubo acción de lo que fue la Liga Panameña de Fútbol. El primer partido fue justamente ese duelo entre lo que es el Deportivo Árabe Unido y el Sporting San Miguelito. Miguel Ángel, más allá de lo que está haciendo el árabe, esto no va a ser una buena temporada para el Sporting, o me equivoco.
3: Mira, yo no sé si va a ser buena o mala. Digo, yo creo que todavía falta mucho. Siempre lo hemos dicho, ¿no? Una cosa como tú empiezas, otra cosa como terminas. Yo creo que ahora, a partir de la otra semana que inicia la interconferencia, que vamos a empezar a ver muchas cosas de estos equipos, ¿no? A veces tú puedes tener un equipo que pinta muy fuerte, llega a la interconferencia y comienza a bajar el ritmo, y cuando viene la segunda vuelta, el equipo se queda.
2: Pero eso era antes, porque, y eso, esta era que la historia siempre del Tauro, que el Tauro siempre como que lograba como la balancear las aguas, nivelarlas en la interconferencia, pero la verdad sea dicha, la conferencia del oeste es muy diferente a la que era hace 2 años.
3: Lo que pasa que también, digo, si lo ves esa connotación, ya ha pasado antes, ¿no? Tú puedes tener, fíjate, tú lo acabas de decir, hace 2 años pasaba eso. En papel, todo el mundo decía, no, la conferencia del este sí, va a arrasar. Sí. Pero cuando llega la interconferencia te encontrabas algunas sorpresas.
2: Sí.
3: Y siempre hay como que ese matiz donde hay
2: pero equipos muchos equipos sacan como que sí sentían, ¿no?, que era como la vieja confiable, como para agarrar un par de puntos y como que...
3: En algún momento, inclusive Plaza lo hizo en algún momento. Sí. Inclusive también Alianza lo hizo en algún momento. Pero yo recuerdo que muchas veces en esta interconferencia, equipos como el CAI tomaba distancia del resto de los equipos de su grupo. Equipos también como de pronto el propio Universitario, que atravesaba un mejor momento que vive hoy, entonces tomaba un poco de distancia con relación a los demás. Hay que ver cómo se pintan los matices porque, ojo, hay equipos en la conferencia del oeste que no están atravesando un buen momento, pero en el este también están, sí, hay otros que no, tampoco está yendo del todo bien. Así que vamos a ver
2: qué pinta, ¿no? El Sporting entonces que sufre 1-0 de lo que son los botines de Collymore, ¿no?
3: Sí, de Rubén Collymore.
2: Rubén Collymore. Bueno, y el Árabe Unido, bueno, por lo menos ya mantiene lo que es la consistencia, que es lo más importante en lo que es un torneo como este. ¿Tú narraste algún partido este fin de semana?
3: Sí, me tocó una vez más el Unión Coclé. Este es el tercer con partido el de cinco, sí. De los cinco partidos que nos ha tocado narrar del EPF, tres han sido con Unión Coclé.
2: Unión Coclé que cayó 3-0 ante lo que es el CAI allá en La Chorrera, ¿no? Que fue el partido.
3: Sí, la verdad que el primer tiempo estuvo, digamos así, un poco más sostenido, pero después se cayó el equipo de Unión Coclé y hasta ahí llegó la gracia.
2: ¿Pero qué le está pasando? ¿Ya el desgaste?
3: Yo creo que para mí Unión Coclé en esta edición tiene, digámoslo así, el tema que le pasa a muchos equipos, no se pudo reforzar tal vez con tantos jugadores, cambia de técnico, cambia de estructura, cambia también de estilo, y por ahí obviamente una de las fortalezas que tiene Unión Coclé es jugar de local, porque en el Virgilio Tejeira las cosas cambian, en la cancha es un poco más pequeña, el tema de la brisa, ellos entrenan todos los días ahí, es más fácil poder jugar en ese tipo de condiciones. Cuando sales a carretera y no tienes tal vez esa profundidad ofensiva que necesitas para competir con otros equipos, te cuesta, ¿no? Te cuesta un poco más y se nota. Y vamos a ver ahora en la interconferencia ese detalle, porque tienen equipos que tal vez son muy ofensivos, como el Plaza, por decirlo así, pero cuando jugaron la última vez con Unión Coclé, no fue que Plaza le ganó holgadamente.
2: Sí.
3: O sea, fue otro tema, claro. A Plaza le tocó jugar allá. Ahora hay que ver cuando Unión Coclé venga a jugar acá, entonces qué es lo que termina sucediendo, ¿no?
2: Tenemos en vía Zoom a Héctor Alemán. Héctor, bienvenido, buenas noches. Feliz lunes.
4: Buenas noches, Henry. Saludos para ti, a Miguel Ángel, César y a toda la familia de La Cancha. Feliz y bendecido inicio de semana para ustedes y listo. Aquí a gusto escuchando este recap de lo que ha sido la jornada 5 casi al completo, ya jugándose en el Rommel lo que es el Alianza Tauro. Y bueno, esperando a ver cómo cierra todo este evento previo a las vías de la interconferencia que siempre se ponen buenas. Y bueno, esto solo hablando el aperitivo del menú que hay para esta noche después de lo que nos dejó el fin de semana.
2: No, el fin de semana que hubo festival de silla, Miguel Ángel Cuadra, allá en Veragua, ¿no?
3: Veragua es una plaza donde el fútbol se vive de manera diferente, ¿no?
2: 3-3, 6 goles.
3: Hubo una fiesta de goles, pero hubo una fiesta también de señalamiento de Felipe Borogi para con el cuerpo técnico. Primero que nada, un saludo para Héctor, así que... Sí, yo creo que...
2: ¿Qué fue lo que pasó con Felipe?
3: No, Felipe estaba condicionado más que nada por el tema del arbitraje, ¿no? Es lo que señalaba, es algo que no es nuevo, sino que esto ya lo hemos discutido
2: varias veces. El campeonato pasado, perdón.
3: Exacto, discutido muchas veces, Henry y Héctor, porque los técnicos lo dicen, y yo me acuerdo que esto viene desde la época que estaba Felipe Baló, inclusive con el Tauro, que señalaban que los equipos trabajan toda la semana, y por las desatenciones arbitrales, por la toma de decisiones arbitrales, por un tema que no se ventila hoy, con un tema crítico para mejorar el fútbol, que es la no existencia de un video que pueda ayudar a los árbitros a corregir las decisiones. Entonces, el trabajo que se hace en la semana se pierde. Entonces, lo que señalaba era eso. O sea, como que a veces no es por criticar a los árbitros, pero que de una manera u otra, cuando no hay la forma de poder apoyar a la parte humana del arbitraje, entonces ese trabajo se pierde, se ve empañado, entonces pareciera que no se está haciendo nada. Pero es que a veces también, si el árbitro se equivoca de una manera que los técnicos consideran que afecta, siempre el técnico que se ve perjudicado va a decir que lo afecta.
2: Sí.
3: Pero definitivamente, de alguna manera, esto ya sabemos que ha pasado. El torneo pasado era casi todas las semanas, había 3-4 quejas de los partidos.
2: No, y se quejaba, inclusive la misma gente de Veragua había dicho de que nosotros pagamos el videoarbitraje para toda la liga, si es necesario. Pero, o sea, necesitamos resolver esto de alguna manera. Y la verdad que, no sé, la liga tiene, la liga y aquí no son los equipos ni los árbitros, la liga tiene que entender de que esto es un espectáculo y de que es ridículo que en una séptima división de Ghana, porque las he visto, allá sí tengan lo que es repetición para asistir al árbitro, y aquí en Panamá, te digo, todavía estamos en esos peleando todas esas cosas. Bueno, otro partido, Miguel Ángel y Héctor, fue el de Herrera, quienes cayeron al recibir a lo que es el Club Deportivo Universitario. No sé si alguno de ustedes vio ese juego.
3: Yo vi parte también.
4: Sí, yo vi el primer tiempo del compromiso, siendo honesto, después no lo pude seguir viendo la culminación, pero sí pensé, el Herrera estaba sacando un inicio de torneo por encima de las expectativas, poco a poco se va acomodando, hay que entender que ellos es un caso como el de Unión Coclé, están sacando un nuevo proceso también, pero creo que el del Herrera FC ha ido un poquito más estructurado o se ha visto un poquito mejor trabajado con los resultados que han sacado en cuanto a puntos se refieren estas cuatro jornadas previas. Pero el Universitario sí le sentí ese poquito, ese sentido de urgencia un poquito más pronunciado, y es que ellos saben lo que se espera del club, lo que ha trascendido en el club. Básicamente le quitas al DT a tu vecino al lado y entiendes de que cuentas con referentes y también jugadores con experiencia de selección que deberían dar ese aporte o tienen esa exigencia mayor. Entonces se ganan estos 3 puntos en el 0-1 a favor del Universitario, y quiero ver en verdad si esto le va a dar el boost al equipo coclesano, porque se le va separando, no están tan distante en el momento, pero ojito con ese top 3 de la Conferencia Oeste, que tiene de todas, ahora con la interconferencia, para separarse considerablemente del resto.
3: Ojito con eso.
2: Ojito con eso. No, pero por ejemplo, caramba, si empieza como a hacerse ese colchón que algunos equipos sí logran ir armando temprano en la temporada. Miguel Ángel, ¿y el de Plaza lo viste?
3: 3-0. No lo vi, mira que no lo vi, pero vi los highlights y la verdad que contento, ¿no? Contento por la forma como está jugando el equipo y sobre todo esperando este partido del 26, que es un partido tal vez el más complicado que va a tener Plaza en mucho tiempo.
2: Una salsa.
3: Sí. Yo no voy a decir que...
2: Estaría que cayó contra el Firpo, justamente, creo que fue la semana pasada.
3: Sí, y eso compromete, sí, eso compromete a Plaza porque tiene que ganar. Sí. Plaza no puede perder, quedaría eliminado, así que vamos a ver, esto va a ser un partido interesante.
2: No, ese grupo A de la Conca Champions se pone complicado, hay que decirlo, que es el en el que está, creo que es el grupo A o grupo B, no recuerdo.
4: El A.
2: El grupo A, ¿no?
4: Sí.
2: Le digo de inmediato cómo está ese grupo para que vayamos, aquí está, Centroamérica Cup. Les digo cómo está el grupo.
4: Triple empate a 6 puntos, correcto.
2: Y o sea, prácticamente quien gane ese partido de lo que es el Plaza Alajuelense queda. Eso sí, creo, quizás me equivocaría, Héctor, si el Plaza logra empatar, pasaría por diferencia de goles, me equivoco.
4: Es correcto. De momento, como tengo la tabla, el Luis Ángel Firpo es primero, el Plaza segundo y la Liga queda de tercero eliminada de momento.
2: Bueno, el Plaza sabrá cómo hacer sus cosas. El partido es pasado mañana. Por lo tanto, en este compromiso que tuvo con el UMESID, es un partido que cambia realmente al minuto 64. Miguel Ángel, Héctor Ríos, ese es un nombre que suena bastante últimamente, ¿no? ¿Qué me puedes decir de ese jugador?
3: A ver, Héctor, hay que decirlo, primero que nada tiene un potencial inmenso, Henry, hay que ser honestos, este chico hace 2 torneos fue goleador en la Liga Prom.
2: Él es el que presiona al portero, recupera la pelota y prácticamente marca el 1-0, ¿no?
3: Exacto, y Héctor tiene una ventaja, que Héctor es un jugador que se ha moldado muy bien al sistema de, sobre todo, del Plaza, porque yo creo, y es ahí donde uno comienza a ver el fruto, si tú cultivas el mismo estilo en las categorías inferiores, cuando el jugador asciende a tener oportunidad en el equipo mayor, nunca desentona.
2: Sí.
3: Nunca desentona, porque el equipo del Plaza trata de impregnar el mismo estilo de juego en todas sus categorías formativas. Entonces, Héctor se ha moldado también este esquema que le permite seguir con ese buen estilo de juego ofensivo. Entonces yo creo que eso es importante para él.
2: Y aquí es ese gol el que prácticamente le tergiversa los planes a UMESID, que se había replegado durante prácticamente todo el juego.
3: UMESID, fíjate.
2: Se ha obligado a salir un poquito.
3: UMESID en el torneo pasado había sido el único equipo que yo recuerde, por ejemplo, en un torneo de marcar en todos los partidos. En los 16 sí. partidos que UMESID jugó en el torneo pasado, en todos los partidos marcó. Y el único partido donde no marcó fue el partido de eliminatoria en las semifinales con el Plaza, que terminaron perdiendo precisamente ese último encuentro 3-0.
2: Y ahí también había metido 5 defensas.
3: Entonces,
2: que fue el caso acá.
3: Han tratado de recomponer el equipo. Para mí ha sido un desgaste de jugar los 2 torneos a la vez, ellos en la Copa Centroamericana y también la Liga. No se reforzaron, cosa rara para mí personalmente, muy extraño, porque este equipo tiende siempre a ser muy aplicado en el tema de las contrataciones. Teniendo la ventana de poder jugar internacionalmente, me llamó mucho la atención, no sé Héctor qué pensará, pero muchísimo la atención que el UMESID no se reforzó. y esto ha traído como consecuencia un desgaste. El equipo hoy, al profesor Infante, no le está respondiendo ni ofensivamente ni defensivamente. Y esto obviamente preocupa porque ya tú habías logrado cosas. Fíjate, lograste clasificar primero que nada al certamen internacional, pero es que el torneo pasado te metiste hasta semifinales. Entonces quiere decir que habías hecho un paso en adelante, en positivo, como se dice, y ahora el equipo está retrocediendo. O sea, quiere decir que algo está sucediendo en términos de la planificación que no está siendo efectiva, porque, ojo, yo puedo entender que el torneo internacional tal vez las cosas no se te dieron, pero lo que no puedo convivir es que también en el torneo local te estés padeciendo como pasó hace 2-3 años atrás. Entonces eso no lo veo del todo, bueno, bien, y algo me llama la atención, como que algo no está caminando.
2: Y también hay que decir que Mario Méndez sí lee como el partido, y él hace 3 cambios, mayormente efectivo. Mete a Negrito, a Yolán Sánchez y a Yudel Lara, ¿no? Negrito, que es el que mete en el 2-0 en el 90, básicamente, ¿no?
3: Mira, yo lo de Negrito es una cosa impresionante, porque tú ves a Negrito jugar y la gente dice, no, pero es que Negrito ya está viejo, Negrito no sé, y tú ves a Negrito jugar y parece que el tiempo no pasara. Porque ahora juega con más calma, pero juega con más visión del juego. Porque antes corría mucho y se desgastaba mucho.
2: Pero los dos pases de los últimos 2 goles fueron de parte de Yolán Sánchez, ¿no?
3: Bueno, uno casi la jugada la hace toda a Negrito. Porque le dan el espacio y él llega, ataca y al final termina cediéndole la pelota. Entonces,
4: arreglaron para que marque el gol,
3: ¿no? Sí. Pero a lo que voy es eso, o sea, y esto es como dicen en la vida, ¿no? Tú, cuando tú eres joven, tienes ese ímpetu y esa estamina de correr y desgastarte y hacer todo. Ya cuando tú eres un poco más veterano, todo lo ves distinto.
2: Está tomando de Vitafer.
3: Pues, exacto. No corres a la misma velocidad, pero es que ya tú no necesitas correr. Lo que corre es tu mente, y tu mente ya sabe lo que tiene que hacer.
2: Sí, entonces, el momento en el que conservar energía.
3: El momento que tienes que presionar, el momento que tienes que apretar, el momento que tienes que soltar la pelota. Y ese es el Negrito que tú ves jugar hoy. Por eso que la gente tal vez no convive con el hecho de que Negrito Quintero, a la edad que tiene, esté jugando a nivel que está jugando. Y dice, pero es que Negrito está viejo. Puede estar viejo, pero todavía está jugando y está funcionando y está haciendo lo que tiene que hacer. Entonces, ¿cómo le dice a un jugador que no? Es como si el placer le dice, bueno, Negrito, ya tú estás viejo, estoy para la banca. Te quedas en la banca y no te vas a mover. O sea, pero si estás produciendo. O sea, si tú me dijeras que es que no estás produciendo, te lo entiendo, pero estás produciendo. O sea, ¿cómo compites con eso?
2: No, sí, la verdad es que al final el fútbol es un asunto de resultados. Y bueno, el Plaza Amador básicamente es el líder, ¿no? De lo que es la conferencia del oeste para el momento, ¿no?
3: Sí, y para muchos, y para mí también, no porque sea el equipo que yo apoyo, el equipo más fuerte es el fútbol nacional. Porque Plaza tiene obviamente la capacidad de poder adaptarse al rival, pero es que también tiene una plantilla para poder competir contra cualquier equipo. Entonces, pero para mí es importante eso, ¿no?
2: Miguel y Héctor, y quizás sí sería bueno escuchar la opinión de Héctor. O sea, esta Conca Champions, ¿qué les dice a ustedes acerca de la Liga Panamá? Porque por un lado sí ha habido sorpresas, pero por otro lado sí han habido escalados, Héctor.
4: Digo, honestamente creo que de lo visto en la Copa Centroamericana, y solamente voy a excluir lo que fue el partido del Deportivo Mixco goleando a la UMESID, la brecha entre los equipos referentes de Centroamérica con los de la LPF está bastante cerca, no está tan lejana como algunos de ellos ponen sobre la mesa, y eso se ve en el reflejo de los partidos. Creo que ha faltado un poco de ese factor que a mucha gente no le gusta pensar que existe, o otros consideran que es un mito, que es el llamado factor suerte. Pero en un juego como el último que tuvo el Alianza, donde quedó sellada su eliminación ante el Olimpia aquí en el Rommel Fernández, creo que sí le faltó más de esa definición, ese concretar para el equipo de Jair Palacio, y a lo mejor un poquito de suerte, porque engaña el 3-1. Para los que ven, el Alianza agarró media hora ese partido y creo que tuvo el Alianza para hacer mucho más y también evitar en esas desatenciones el primer tiempo, donde ya habían dos goles de distancia por parte del cuadro hondureño. Pero en la contraparte ves a alguien con más firmeza como el Plaza Amador, que no comenzó bien el torneo, y es más, lo comenzó listo para hacer pushing back de las críticas de todo el mundo. Y es un equipo que ya otros del área tienen referenciado, y eso habla del crecimiento. Y ahora viene la verdadera prueba para el Plaza Amador, porque puede pagar muy caro esa derrota ante el cacique del Diriangén, o puede terminar de cerrar uno de los batacazos, o mejor dicho, el batacazo más grande de esta Copa Centroamericana, que sería dejar al tricampeón de la Copa por fuera en fase de grupos.
2: Sí, la verdad que eso sí es, sí sería una empresa bastante, bastante ambiciosa de llevar adelante. Miguel Ángel, dice el profesor Cabrera que viejo el viento y todavía sopla. ¿Tú crees que Negrito Quintero puede hacer en este partido contra la Liga Deportiva Alajuelense, puede ser factor clave como lo fue en este?
3: Mira, yo pienso que puede aportar. Es como cuando tú miras a Celso Borges, no porque tengan tal vez una diferencia de edad muy marcada, creo que son dos jugadores que van muy contemporáneos, pero sin Borges el equipo no juega igual. Ojo, y esto no solamente pasa en la Liga Deportiva, ha pasado también en la selección. Con Celso, la selección de Costa Rica jugaba de una manera diferente, porque tenía un jugador que tenía el equilibrio, el balance, era, como por decirlo así, era como el capitán dentro de la cancha, pero la voz de mando también. Con Negrito pasa exactamente lo mismo. Para mí Negrito es un jugador que no tiene que hacer tantas cosas. Es las cosas que te ayudan a lograr. Ese movimiento sin pelota, ese pase filtrado, esos movimientos de ruptura, esa pausa que tiene que tener a veces el juego para poder obviamente ponerle un poco de equilibrio a la intensidad con la que se juega en el fútbol nuestro. Entonces yo creo que Negrito tiene eso, ¿no? No necesariamente tiene que ser el jugador más vistoso, pero tiene la experiencia, que es lo que yo digo, y esa experiencia a veces pesa mucho en cancha, sobre todo cuando estás jugando ese tipo de partidos, que son partidos de una connotación diferente. ¿Por qué lo digo? Porque detrás de esto hay una narrativa, Henry, Héctor y amigos oyentes, que es la narrativa que todo el mundo está esperando. Yo sé que mucha gente a nivel de Centroamérica tal vez no le pone ni cuidado al partido del día miércoles.
2: No, los malos.
3: Entre Plaza y
2: los morados, la Liga Deportiva. Los morados están...
3: Pero,
2: son placinos.
3: Pero yo lo que te digo es que, por un lado, en Costa Rica los morados apoyan a Plaza para que elimine al rival. Pero a nivel de Centroamérica mucha gente quiere que Plaza pierda para poder burlarse del fútbol panameño. Entonces, si tú lo llevas a esa connotación, ¿quién gana más o quién pierde más? Perdería más la Liga Deportiva, que es el tricampeón del torneo y el equipo de más trayectoria futbolística en la región.
2: Yo sí creo que sí es un partido, donde sí hay high stakes, y la verdad que fue como esa final, no, o sea, obviamente salvando proporciones, pero fue como esa final de la Copa del Mundo donde había de todo para todos en quién ganaba y quién perdiese. Señores, miércoles 26 de agosto, 9:30 de la noche, este partido creo que va por ESPN, Miguel Ángel, o me equivoco.
3: Sí, yo creo que va por ESPN.
2: Iría por ESPN. Así que, caramba, partidazo, la verdad que sí. Así que, bueno, cuando ya vamos avanzando a lo que son otros temas, Miguel Ángel, hay gente que de verdad que sí, ¿cómo se le ha complicado a algunos jugadores lo que es su vida después de este Mundial, ¿no? O sea, por ejemplo, el caso de lo de Diego Martínez, que la verdad que sí es el segundo año donde tiene las maletas armadas y todo, y no se logra ir. No se logra ir de ese equipo. Y está el caso también de lo de Enzo Fernández. Enzo Fernández es un jugador de en el cual el Chelsea quiere una factura de 120 millones de libras esterlinas por él. Y lo que se habla es que el Manchester City estaría preparando una oferta formal para lo que es esta semana. Él jugó en lo que fue ese debut de Xavi Alonso este fin de semana. Él entró, creo que fue el minuto 65. Esta es una oferta formal que la fecha límite ya la había fijado, el Chelsea, y ya venció, dado que ellos tenían una fecha para mediados de agosto, pero todo es posible en lo que es el mundo de los fichajes del fútbol. Y caramba, él entra en lo que es el minuto 65 y por supuesto de que los abucheos no se hicieron esperar. Este fue un partido donde para mí la noticia, y yo les había mencionado a ustedes, queridos oyentes, la semana pasada, de que yo quería ver cómo iba a carburar ese Chelsea de Xavi Alonso. La verdad que sí fue bastante interesante, pero no fue. Ambos entrenadores se llevaron también muchísimos silbidos. Héctor, ¿impresiones?
4: Yo te soy honesto, lo del Dibu Martínez, creo que desaprovechó la oportunidad cuando era... pero creo que también Diego Martínez, no estoy desmeritando lo que haga con el Aston Villa, pero ha demostrado ser más efectivo a nivel de selección que a nivel de club. Es por esto que la historia de Diego también permite que él se añeje o agarre experiencia para, después de tantos años, lograr salir del Arsenal, y entonces ahí es cuando tiene una oportunidad o tiene mayor exhibición, etcétera. Pero yo sí creo que se pierde la oportunidad con todos estos contextos y todas estas situaciones extracancha. Lo mismo para Enzo Fernández, que considero que es un buen mediocampista, pero las actitudes y o sea, lo que haga fuera de cancha repercute y pesa mucho también en tu futuro. Y
2: Bueno,
4: aquí se lo están poniendo jugadores, y ni hablar de lo que pasa en la capital española,
2: eso
4: que es un tema
2: curioso,
4: que vamos a hablar ahora más tarde.
2: curioso que Enzo tuvo tres entrenadores en los últimos 12 meses, Enzo Maresca, Liam Reynald, y bueno, ahora Xabi Alonso, ¿no?
4: Correcto.
2: Te hago la pregunta a ti, Héctor, si el Chelsea puede darse el lujo de vender a un jugador como Enzo Fernández.
4: Si lo vende por esa cantidad, sí, puedes hacer un buen recambio con esa cantidad de plata, pero si la compra se da para el Manchester City, digo, me puede equivocar, pero considero que Maresca puede conseguir otras opciones para su mediocampo.
2: No, pero a ver, es que el Manchester City está ahorita urgido de un jugador de ese tipo, ¿no? Me equivoco.
4: Sí, es cierto, porque ahora tienes que buscar quién te lleve los hilos. Perdiste a tu creador, que era Rodri. Enzo Fernández no va a ser tu contención creador, pero si es que al final concretas lo que viene siendo rumores postmundial del fichaje del joven Boadí y lo complementas con Enzo, lo voy entendiendo un poquito más. Hay que entender que el Manchester City no ha hecho mucha caja en este mercado de pases, pero ya. Todos los ex están en un básquet, háblese de Elliot Anderson, por la cantidad de plata que le pagaron al Nottingham Forest por este joven contención inglés, que podría ser el creador del equipo, pero no sé, tendría que ver un poquito más de él para conocer y ver cómo se desarrolla su juego en el equipo de Maresca. Pero él solo no puede llevar los hilos de este equipo que lleva un proceso de reconstrucción bastante grande ahora que llegó
2: Bueno,
4: Maresca.
2: y hablando de reconstrucción en la acera al frente, lo que he estado intentando hacer, Carrick, se gastaron solamente, entre comillas, 52 millones de libras esterlinas del Manchester United. Básicamente, en esta temporada incorpora a Tielemans, a Sesco, a Matheus Cunha y a Brian Beumo. Ninguno de estos jugadores realmente se espera que hagan gran cosa. Esto es lo que hablan los especialistas. Realmente ninguno de ellos se espera que hagan gran cosa. Lo que sí se habla mucho es el estado de la defensa, de que en este caso Carrick sí entiende de que él tiene que empezar a construir un equipo de atrás para adelante de Miguel Ángel Cuadra.
3: Sí, es que si lo ves de esa manera, Henry, es lo que está pasando, ¿no? Tú tienes un equipo que necesita reestructurarse, cambiar algunos de los
2: Tío, no fueron
3: elementos.
2: ni que los fichajes, pero, o sea, pero
3: Pero
2: estás tratando de hacer el trabajo, ¿no?
3: estás tratando, pero no puedes hacerlo todo corriendo y todo a la vez. Entonces, fíjate, ¿cómo haces para poder competir con equipos? Voy a ponerte un ejemplo, con el Liverpool, que se ha reforzado y que ha traído otros jugadores. ¿Cómo haces para competir con el Manchester City? Como hace para competir con el propio Arsenal. Entonces, no puedes pretender que todos los cambios van a ser inmediatos. Ojo, tú también tienes un tema que todavía no has podido definir. ¿Qué va a pasar con los jugadores argentinos? Porque fíjate, el caso tú hablabas del caso de Enzo Fernández. ¿Qué va a terminar sucediendo con Enzo Fernández? ¿Lo vas a mantener? ¿Va a quedarse? ¿Él se va a sentir a gusto después de todo lo que está pasando?
2: Sí.
3: ¿De todo lo que se ha hablado? ¿De todo lo que se ha dicho? ¿El club se va a sentir a gusto? ¿La fanaticada va a aceptar? Mira, sin ánimo de meterme en ningún problema externo, pero mira lo que le está pasando guardando proporciones a Julián Álvarez con Atlético Madrid.
2: Que lo vamos a hablar
3: sea,
2: ahorita
3: y a eso
2: justamente
3: voy.
2: con lo que
3: Entonces,
2: está pasando.
3: si tú tienes el jugador que está descontento por una razón que sea fuera de la cancha, ¿cómo puedo hacer un rendimiento alto dentro de la cancha? Entonces, si eso es lo que le está pasando, por lo menos al caso del Chelsea, tú tienes uno de tus mejores jugadores hoy en una encrucijada que él ni siquiera sabe qué es lo que va a pasar. ¿Jugará? ¿No jugará? ¿Jugará? ¿Pasará a ser un rol secundario? ¿Lo castigarán y lo tendrán sentado en la banca? O sea, ¿qué es lo que va a pasar con ese jugador? Y la pregunta es, ¿es un jugador para tener en esa condición?
2: Pero en la cabeza de Xabi Alonso no está contando con ese jugador, me imagino, o sea.
3: Es que hay que ver también cuál es la instrucción que le ha dado la Junta Directiva, porque ese es otro tema. Yo te puedo decir a ti muchas cosas. Pasaba en el caso, vamos a ponerlo en el caso de Real Madrid en su momento, con el propio caso de Endrick. No, no, no, que Endrick se quede, pero lo tenía sentado y Ancelotti no lo volteaba ni a ver. Y no importaba lo que hiciera el pelado, Ancelotti. Hey, para mí este pelado que es casi casi que no existe. Hay jugadores que necesitan ese tipo de cariño también. O sea, tú traes gente y traes gente y traes gente, por lo menos el caso, digo, si quieres saltarme el tema, pero tú traes al muchacho de vuelta y lo primero que le haces es que le sacas al que era su competidor directo, que era Gonzalo García, y le traes entonces otro centro delantero que es Carlos Epi. Y el tipo de primer juego que tiene mete el gol del Gane. ¿Qué le está diciendo con eso directamente para nada más, para nada menos a Endrick? tienes que esperar tu momento. Pero la pregunta que yo haría es, ¿y cuál es mi momento? Si cada vez que yo pienso que va a venir mi momento, me terminan trayendo otra gente que va por encima de mí. Le va a pasar lo mismo a los jugadores que están en ese estilo, en la Premier League, que son los jugadores señalados de Argentina por lo que sucedió en la final.
2: Bueno, y justamente en el caso de Julián Álvarez, ya yendo a lo que es el inicio, en realidad la segunda jornada de lo que es la Liga Española, aquí, el más allá de lo que es ese Barcelona de Hansi Flick, que para muchos está carburando demasiado bien, de ese Real Madrid de Mourinho, que para propios extraños, hay que decirlo, no llenó las expectativas en esta primera aparición, pero aún así todo eso quedó eclipsado con lo que sucedió con Julián Álvarez. Empate 2-2 con el Villarreal en el Metropolitano. Y Miguel Ángel y Héctor, aquí básicamente lo que sucedió fue un ritual de humillación, básicamente, ¿no? Como cuando en ese programa de Game of Thrones agarran y hacen que la reina ande descalza y andragienta y le tiran de todo tipo de basura. Básicamente eso fue lo que hicieron, agarraron y sacaron al muñeco para que le gritaran de todo, Héctor Alemán.
5: Horrible. Yo les voy a decir algo y me van a perdonar los fanáticos y fanáticas del cuadro colchonero, pero estas son actitudes de equipo chico. O sea, al final, aquí hay también hasta dos corrientes sobre qué quieren hacer con el jugador. Se dice que Cholo Simeone no quería ni poner a Julián Álvarez en la convocatoria de este partido, pero
2: fue la directiva la que le pidió justamente que sacara al muñeco para que le gritaran de todo, ¿no? O sea,
5: es correcto. Entonces, es la misma la directiva que, entre comillas, protegiendo al jugador, da la orden, y no lo dice Héctor Alemán, ni Henry, ni Miguel Ángel, ni César, ni nadie de la cancha. Lo dijo el mismo Cholo Simeone en la conferencia de prensa. Por órdenes de la directiva del club, mandaron a separar a Julián Álvarez y llevarlo directamente pospartido al túnel, mientras el resto del equipo saludaba y agradecía a la hinchada en el primer juego.
2: Pero, Héctor, o sea, yo antes del Mundial, nosotros aquí en la cancha habíamos cubierto la opereta mediática que había y cómo el Atlético de Madrid había reaccionado y había hecho hasta unos posts diciendo de Lamine Yamal y otros jugadores del Barcelona, pero estaban enojados porque el trabajo mediático que había hecho la prensa culé sí le había, como quien dice, lavado la oreja a este Julián Álvarez y sí había como funcionado y había creado esta especie de discordia. Pero, yendo a lo que es la directiva, lo que se habla mucho fue la cama, básicamente, que le hizo este Florentino Pérez junto con la directiva de lo que es el Atlético de Madrid, donde básicamente ellos se ponen de acuerdo para que uno, yo agarro y yo quiero a César, que quiero que Héctor no pueda contratar a César. Bueno, yo le digo a Miguel Ángel, que es dueño de César como jugador, que yo le ofrezco $150 millones por César. Y Miguel Ángel me dice, no, simplemente no te lo vamos a vender. Y yo termino con el jugador César tasado en un precio que Héctor jamás va a poder comprar. Y esto es lo que le sucedió a Julián Álvarez. Esto pasó por debajo del radar de muchos, nosotros lo habíamos cubierto aquí en la cancha, fue casi ridículo. El Real Madrid durante el Mundial lanza un comunicado donde le agradecía a lo que era el Atlético del Madrid el hecho de que hayan considerado, pero negado, lo que era una oferta que ellos habían hecho por Julián Álvarez. Y creo que hasta el Atlético de Madrid había como respondido de una manera burlona, pero lo que estaba sucediendo por debajo era la cama que le estaban armando al tasar al jugador a un precio prácticamente exorbitante de miles de cuadras.
3: Pero es que ahí entra otro elemento, Henry, Héctor y amigos oyentes, que en la medida que se va dando este tema, tú sabes, comienzan a salir historias, anécdotas, informaciones, confirmaciones, desinformaciones. Porque, por ejemplo, yo escuchaba anoche algo que tiene que ver con relación a un acuerdo verbal que había entre el jugador y Gilmarín, que es el presidente del club. Y lo que indicaban es que él mismo le había pedido entonces a Julián Álvarez que en febrero, antes del Mundial, tenía que hacer pública su decisión y determinación de querer salir del conjunto del Atlético de Madrid. ¿Qué termina sucediendo cuando Julián Álvarez toma la decisión? Entonces le ponen la ley del hielo Y dice, eso no fue lo que se acordó. O sea, eso no fue lo que se acordó en esa reunión entre las partes. Entonces, si tú tienes un jugador con el cual yo me remito a la prueba, yo hago una negociación con Héctor y resulta que después yo no quiero que Héctor se vaya, pero no cumplo lo que habíamos acordado y encima de que no le permito que se vaya, sino que lo tengo a la fuerza retenido, ¿qué crees que va a pasar
2: con Héctor? Pero Héctor se quiere ir y tú sales con que Henry del Arsenal quiere comprarte con 150 millones.
3: Yo puedo decir que eso no es suficiente.
2: Y Héctor dice, pero Héctor dice que él no se quiere venir para el Arsenal a jugar conmigo.
3: Es que es un tema donde
2: que también... Es lo otro, que es como la otra arista
3: es de, la otra de parte todo esto que está saliendo porque, ahora. Y es lo que te digo, ¿por qué? Porque
2: le dan una salida y el...
3: Lo que pasa es que le dan una salida donde él no quiere ir porque la salida no se le iban a dar para que vayas a jugar con el equipo que tú quieres ir. ¿Ves? Y ese es el tema que hay. Los jugadores al firmar un contrato de representación pero, se limitan a las negociaciones que hay entre agentes, no lo que tú quieres.
2: También por la boca muere el pez porque, tío, llevémoslo al plano local. Tío. Imagínate que un jugador, no sé, el que sea, de plaza, diga que su sueño toda la vida ha sido jugar con el Tauro, por ejemplo. O sea, que fue básicamente lo que palabras más, palabras menos, admite Julián Álvarez. Y eso, el ritual de humillación... que no lo estoy justificando, que me parece probable que sucedió este fin de semana, fue en gran parte por esa declaración que dio Miguel Ángel.
3: Tal vez en nuestro área es difícil porque nuestro fútbol es tan pequeño que tú tienes la, no voy a decir que es la buena suerte o la mala suerte, pues eso sería irónico e injusto de mi parte, pero tú tienes jugadores que han estado en los dos equipos, tienes jugadores que han jugado para...
2: Sí, quizás poner, acá
3: es distinto no se da porque eso, la connotación es diferente, pero yo creo que el tema con Julián pasa es por eso, fíjate. Tú pudiste haber dejado de ir a Julián, lo que tú no querías era que se fuera para el Barça.
2: Correcto.
3: Entonces, la pregunta que cae a razón es, ok, pero en su momento tú dejaste que Griezmann se fuera para el Barça.
4: Gracias.
3: ¿Ves? Por decirlo así. Correcto. Y después lo trajiste de vuelta. Y después lo trajiste de vuelta. Y después tú mismo hiciste que se fuera del Atlético de Madrid para la MLS. Sí. O sea, lo que te quiero decir es que la narrativa está, y es como dicen en la ley, eso ya hay una jurisprudencia creada, donde ¿cuál es el temor de que se vaya para el Barça? Es como si alguien te dijera hoy... Es que yo me quiero, como si Haaland le dijera a la gente del Manchester City que yo me quiero ir para Real Madrid porque mi sueño siempre ha sido jugar en el Real Madrid. Y tú piensas que si Real Madrid no le hace una buena oferta al Manchester City no lo va a dejar ir.
2: ¿Ves? Sí, eso.
3: O sea, eso es una cosa que hoy en el mundo del fútbol me parece bastante infantil. Ojo, entiendo la estrategia de no complacer el recurso de que yo no te voy a dar a mi mejor valor o valuarte para que tu equipo se haga más fuerte todavía. Esa parte yo la puedo comprender. Porque es como se dice, es el juego de ajedrez que hay en la mesa de los ejecutivos. Pero también entra en la connotación de quién es el que termina afectado. Porque la pregunta inmediata saldría, Henry, es una pregunta normal. ¿Y si Julián Álvarez comienza a jugar mal?
2: ¿Qué es lo que va a pasar? ¿O lo que se espera que suceda?
3: Porque comienza a jugar desmotivado, creo que te estaba explicando hace un momento. ¿A quién le van a echar la culpa? A que él ya no es un profesional. Pero espérate, que yo soy todo lo profesional que he querido ser, pero ustedes me están forzando a tomar una actitud que no quiero tomar. Bueno. Me remito a lo que le pasó en su momento a Vinicius. En el torneo pasado, ¿ves? Si tú no me cubres o no me apoyas como en mi club, entonces yo, ¿por qué tengo que dejar el alma y la vida por ti? Si tú me estás dejando al descubierto y me estás tirando los leones, porque cuando pasaba lo que pasaba con Mbappé, ¿a quién le echaban la culpa de todo lo malo? A Vinicius.
2: Correcto.
3: Pero cuando Mbappé tenía que hacer las cosas, no las hacía, entonces era porque Vinicius no hacía su parte. Pero ¿y Mbappé qué está haciendo? ¿Ves? Entonces es muy fácil criticar, es muy fácil señalar. Pero yo siento que a veces en estas negociaciones se nos olvida que esos preacuerdos que existen van por encima de lo que el jugador quiere. Es lo que puede. Porque una cosa es querer. Yo quisiera también que Real Madrid me llamara ahorita y me llamara para estar con ellos, aunque sea ahí en los videoanálisis. Pero eso no va a pasar. Porque ellos tendrán mucho más gente que puede sentarse a hacer ese trabajo. Y aunque me lo dice acá mi hermano Eduardo Liñón, en que la experiencia pesa, también es un tema de gustos. Porque es como todo, y es lo que hemos dicho nosotros hasta inclusive con las convocatorias. Yo no convoco porque tú me digas a mí que Henry está jugando bien. Yo convoco porque Henry está haciendo el trabajo que él tiene que hacer, que es su obligación, pero adicional porque yo considero que lo que él está haciendo funciona para lo que yo quiero lograr.
2: O sea, tú a mí no me convocarías por tener 10 presentaciones, pero en 10 meses en una liga y no te meter un gol de chiripa.
3: Por eso te digo, mira... Ahí acaba de jugar. Mira, tú acabas de tocar el tema que vamos a hablarlo rápido, porque sé que a la gente le gusta ese tema.
2: Que te digo, están de mal en peor, hay que decirlo. Entra en 1967, ¿no?
3: Y va a seguir pasando, Henry, porque es lo que le he explicado, pero la gente a veces se suma y se cierra en un aspecto. Y me llama mucho la atención, y a mí me gustaría que tú pudieses buscar esa estadística. Yo escucho a mucha gente, inclusive gente, colegas de la prensa, decir que en la convocatoria que va a hacer Christiansen ahorita para la selección y la gira esta asiática, tienen que estar los jugadores de mejor rendimiento. Pero automáticamente en esa misma sentencia o en esa misma oración me dicen, es que tiene que estar Kadir Barría. Entonces, a mí me llama la atención porque yo digo, espérate, entonces aquí hay algo que o yo no estoy viendo o la gente está dejando por alto. Porque cuando tú hablas de mejor momento, ¿en qué momento empieza el mejor momento del jugador? Porque, ojo, pues cuando lo quieres acomodar, me dices, en todo el 2026. Bueno, ok, listo. Pero cuando lo quieres acomodar, dice, no, es que en la actualidad, ahorita mismo. Ok, listo. Y pone el time frame que le quieras poner. Que alguien me demuestre
2: no
3: en dónde están los números.
2: No
3: que eres, avalan, entonces, que tú, no al que todo el mundo pide, ¿por qué debe estar si no tiene los números? Entonces, la pregunta que yo me hago es, ¿es un tema de capricho? ¿Es un tema de fútbol? ¿Es un tema de que la gente quiere ir en contra de las decisiones que puedan tomar? ¿O quieren ir porque simplemente piensan que es una variante distinta? Ojo, y que no está mal, porque para lo que viene, si Panamá gana o pierde, yo creo que eso no va a dar ni frío ni calor a nadie. El tema es exactamente cuál es la comparación que hay. Porque, ojo, y mucha gente dice, es que eso no tiene ninguna razón de ser porque él es el futuro. Pero que el futuro también está. Oye, ahí lo tiene el equipo de Veraguas ahorita mismo, Carlos Hernández. Va líder anotador de la liga. En 5 partidos tiene 7 goles. Tiene 21 años.
2: Sí.
3: Entonces, ¿por qué no lo pueden considerar? Tienes a Héctor Ríos que tiene en 5 partidos 3 goles.
2: Justamente,
3: ¿por qué no lo pueden considerar? Ahorita. Tiene directamente al propio José Fajardo, que a la gente no le gustará. 5 partidos, 5 goles. ¿Por qué no lo pueden considerar? ¿Ves? Entonces comienza la gente a buscar razones. Porque no es un tema de justificar.
2: Es de tener la razón.
3: De querer tener la razón con relación a por qué sí tiene que estar. Entonces la pregunta que yo le hago a Héctor, bajo esa misma mecánica de no sé cómo llamarlo, de medición, ¿estarías en acuerdo o en desacuerdo que a este jugador, que sabemos que la gente le pica que esté en la selección, no lo vuelvan a convocar si no está jugando, ni está viendo minutos, ni está haciendo nada nuevamente?
4: Yo le soy bien honesto. En esta ventana de octubre yo no lo llamaría. Y creo que antes era un poco más pasable, dentro de todo, que le dieras minutos para ver qué tal. Pero en este momento creo que está más por debajo de lo que estaba a inicios de año. A inicios de año también por lo menos estaba viendo más minutos y tenía un poquito más de consistencia. Pero ahora, con el jugador parado y sin poder hacer mucho y los poquitos minutos que tiene, no lo golea, cuando tienes la competencia activa, vamos a ver, porque para este tiempo del año tenemos más de una mano de delanteros que están activamente haciendo goles constantemente. Y el que estaba apagado entre los mundialistas, que era Tomás Rodríguez, ya goleó este fin de semana en Ecuador.
3: Entonces, imagínate, ¿cómo tú le sustentas eso a alguien que no ve esa digamos así, esas métricas que se usan para medir a los jugadores?
2: Pero,
3: sino que se sienta en el aspecto de que es que él está en Brasil y la Liga de Brasil pesa más que cualquiera de las otras ligas en las que están los demás delanteros de Panamá.
2: Pero, entonces ahí,
3: ¿cómo entra esa narrativa? Es lo que te digo. Porque me dices que lleguemos a los mejores, pero a los mejores según quién. Porque los mejores son cuando tú me pones en una mesa y me dices, vamos a comparar a Miguel Ángel con todos los demás colegas que están en el sector, pero que todos hacen exactamente lo mismo. Entonces yo los invitaría a todos a que me digan, bueno, ustedes, que nos pongan en una mesa a todos los comentaristas deportivos que podemos hablar de todos los deportes y de todos. Para ver cuántos realmente se pueden quedar en la misma mesa sentados.
2: Sí, no, la
3: ¿ves? Entonces ya no es hablar, sí, de fútbol, sí. Es hablar de todos los deportes y de todo deporte.
2: No,
3: la cosa cambia.
2: La cosa cambia.
3: Ya la cosa es otra historia.
2: Pero, a ver, es que en este tipo de cosas donde hay estos sesgos, Miguel Ángel, en el caso del jugador, digo yo,
3: es un tema de gusto.
2: Fueron cosas absurdas,
3: Miguel Ángel. Yo me recuerdo, y hago un paréntesis nada más para hacer una analogía. Yo me recuerdo que cuando estuvimos cubriendo el Mundial de Brasil en el 2014, yo hablaba con una persona de la prensa de la Federación Argentina. Y yo le preguntaba que cómo era posible que en ese Mundial Argentina hubiese dejado por fuera de la convocatoria a Carlos Tevez.
2: Hmm.
3: Que si era que había algún tema particular por el cual Tevez no había sido convocado. Y me acuerdo que para esa época, y déjame mentir de pronto, Henry, yo no soy fanático de Argentina, Pero recuerdo porque en esa época en Argentina, los delanteros estaba Higuaín y estaba un chico que ha pedido Palacio, que me acuerdo que él jugaba en Boca. Uh-huh. Y yo me acuerdo que cuando terminó el partido con Alemania, cuando Argentina perdió la final, a la persona que estaba al lado mío en el palco, en la sección de prensa, yo le dije que qué cosa curiosa. Si Tevez hubiese estado en la selección, a pesar de que no, el Real Madrid no dejó jugar a Di María, para mí Argentina le hubiera ganado a Alemania la final. Y la persona me dice, yo estoy completamente de acuerdo con ese pensamiento. Y la pregunta que nunca se hizo y que después de mucho tiempo salió a relucir era que Tevez no estuvo en la convocatoria porque sencillamente Messi no quiso que estuviese.
2: No, yo estuviera.
3: Y eso es una costumbre que viene desde los años 80, cuando en su momento Diego Armando Maradona no quiso que estuviera, obviamente, Ángel, no me acuerdo cómo se llamaba, Ángel Díaz, creo que se llamaba el técnico en su momento de River Plate, que era compañero en la selección sub-20. Ramón Díaz. Y desde esa época se vino haciendo la práctica de que el mejor jugador de Argentina era el que te decía quiénes sí y quiénes no. Y me acuerdo que eso se lo hizo se lo hizo el propio Juan Pablo Sorín a Zanetti y al propio Cambiaso para el Mundial de 2006. Y no lo llevaron. No lo llevaron, a pesar de que en ese momento Pupi Zanetti era el mejor defensa que había en la Serie A de Italia. Y no lo llevó, Argentina no lo llevó porque Sorín no gustaba de ellos. No lo llevó. O sea, lo que quiero que dimensionemos es eso. Es un tema donde a veces los egos de los jugadores atentan contra el objetivo final bueno, del país.
2: Para mí, yo sí lo voy a decir en voz alta. Para mí los egos de algunas personas con megáfonos, no sé si lo harán adrede o involuntariamente, pero te digo, buscan cómo atentar contra lo que es la selección nacional, con lo que son estas campañas que se arman, Miguel Ángel y Teo. No sé si,
3: las campañas son armadas, Henry, por una estructura más que nada de crear uno, lo que son los benditos likes.
2: Sí, yo como benditos, quizás también vender jugadores.
3: Crear los
2: quizás.
3: Benditos, ¿cómo se llama? Engagement, esto que hacen que la gente siempre esté hablando de ellos. Pero lo que la gente no sabe y la gente no entiende es que eso termina haciéndole más daño al propio jugador que a la prensa o al fútbol. Porque fíjate, yo me pondría en esa posición. Donde tú todo el tiempo hablas de mí, ojo. Pero resulta que entonces yo no tengo cómo poder defenderme en la cancha. Porque no me están dando minutos, por la razón que sea. Ojo, porque esto mismo pasaba con Eduardo Guerrero cuando estaba en la pelea esta, que si lo llevaban al Mundial, si no lo convocaban, si lo ponían, si era Tomás, si era él. Entonces la pregunta es, ¿cómo me defiendo si yo no tengo minutos? ¿Cómo me defiendo si yo no tengo esa vitrina donde haya nadie impulsándome y empujándome y hablando de mí? Fíjate. La gente lo que dice hoy, salió una cuestión ahí en el fútbol hondureño, de que los delanteros de Panamá, de que los atacantes que meten miedo, entonces salían todos los muchachos jóvenes de Panamá, ¿no? Y entonces la gente, misma panameña, dice que sí, pero de esa lista borren a Fajardo y a Guerrero. Tío, la pregunta es, ¿estás hablando de rendimiento o estás hablando de gustos? Porque a mí me puede gustar una hamburguesa sencilla, de pronto a Héctor le puede gustar una triple hamburguesa, ¿ves? O de pronto a Henry le puede gustar una hamburguesa doble, pero no le gusta la hamburguesa que le pongan queso. Sí, o sea, si es un tema de gustos, sí, definitivamente cada quien pide lo que quiere.
2: No, definitivamente que un concurso de popularidad no es la manera.
3: Pero esto me recuerda a Henry, y Héctor no me dejará mentir, cuando estábamos peleando aquí en su momento el tema del Balón de Oro, que yo decía que a la Minya Mal le hacían una campaña publicitaria harta para poder llevarlo a un sitial que no le correspondía.
2: La misma que le lavó la cabeza a Julián Álvarez.
3: Por eso te digo, porque le hicieron una campaña publicitaria que al final terminó ganando el que menos publicidad tenía, que era Usman Dembélé. Entonces, había un tema de rendimiento que ya no lo podía ocultar.
2: También, pero yo sí pienso de que si la Minya Mal hubiese ido a lo que es el Mundial de Clubes, yo sí pienso que sí se lo hubiesen dado a él.
3: Pero tenía que haber ganado, no solamente haber ido, sino tenía que haber ganado. Ese era otro tema. Sí. Entonces, a lo que voy es eso. Cuando tú quieres armar una campaña sobre una narrativa que no existe, pasan estas cosas.
2: Miguel Ángel, Héctor, regresando a lo que es la Liga Española, ¿quién es experto armando narrativas? Bueno, debutó con un 2-1 ante el Español, prácticamente agonizante, hay que decirlo. Ganó su primer partido, está bien. Final, el marcador fue 2-1, pero fue un marcador engañoso. Al final, Mbappé inicio, no bajaron a defender Miguel Ángel, Héctor. El triunfo rescata esa victoria de las fauces del empate Carlos Espín. Él entró y creo que eran, no sé, 3-4 minutos, no sé cuántos minutos jugó él. Y prácticamente fue el que le salvó el partido. Y aquí lo que más se habla es de que se sintió mucho de déjà vu con lo que fue el Real Madrid de, no de épocas pasadas, de entrenadores pasados, Héctor Alemán. Primo Héctor. Creo que está muteado. ¿Héctor?
3: Por acá me dice Eduardo Liñón que disculpa rapidito, hermano, dice que ese ejemplo que tú acabas de dar me recuerda tanto al caso de Romario con Raí en Brasil, que Romario no quería a Raí. Y en ese tiempo Raí, que era compañero de Julio César de Valdés en el PSG, venía siendo uno de los jugadores, sí, digamos así, más destacado que tenía esa generación. Y Romario dice, no, yo no lo quiero. A pesar que Raí era el hermano de Sócrates, que era la leyenda de fútbol, sí, brasileño. O sea, lo que te quiero decir es que cuando hay esas narrativas donde yo no te quiero y no te convoco, punto, no te convoco. Por ahí alguien decía días atrás, con respeto lo voy a mencionar, el propio caso de que Julio César Valdés no convocó a nunca a Yuyu Muñoz para la selección de Panamá cuando estábamos en la eliminatoria para Brasil 2014. A pesar de que Yuyu Muñoz era el goleador de los jugadores panameños jugando en El Salvador. Pero decían, no, es que el fútbol de El Salvador no nada que ver. Y después obviamente le tocó a mi amigo Julio ir a dirigir a El Salvador y no le fue muy bien y tuvo que regresar para atrás. Esas son las cosas que pasan en el deporte, que después no me digan a mí que yo lo estoy inventando. Ey, Dios castiga la lengua, dice.
2: Héctor, Carlos Espí, ¿cómo lo viste?
5: Yo creo que Carlos Espí puede ser una grata solución para el Real Madrid, pero también puede ser un dolor de cabeza para alguien que lleva rato, un buen ratito esperando su oportunidad en el club, que es Hendrik, casualmente, que en este momento

0: existente entre Vinicius Junior y Mbappé,
1: Ni
0: que
1: la vas a
0: Vini y
1: ver
0: Mbappé se
1: tampoco.
0: reservan. No, no, es que lo que pasa es que vienen, se unen Vini y Mbappé en tres partidos y ya todo el mundo dice, uy, volvieron, o viene la magia, y acto seguido vuelven a la realidad. Lastimosamente para los fanáticos de Madrid, son dos jugadores que no logran compaginar y no veo que logren compaginar, y Mourinho no los va a hacer compaginar. Me atrevería hasta poner la apuesta en mesa sobre eso, pero lo que sí debo decir es que el Madrid todavía se ve con un poco de desatenciones en el mediocampo, lo sentí perdido. Arda Güler, para mí, de lo más destacable también de ese once titular con el primer tiempo de Bellingham, ya de ahí pierden terreno. Y en la central, una que otra buena intervención de Konaté, pero creo que overall se salva el equipo de Mou de un empate.
1: Sí.
0: Mereció más el Madrid la victoria, pero creo que igual estamos en este punto de la temporada donde te puedes brindar estos tropiezos, tropiezos no tan grandes si ganas y sigues puntuando, pero el Madrid tiene muchas cosas para trabajar aún, pero para fortuna de Mou tiene una plantilla casi que al
1: Ahora,
0: completo.
1: Héctor, este Barcelona que avasalló a lo que fue el Elche, goles de Rafinha, Adeyemi y Fermín López, ¿cómo lo viste tú? Mira, debe estar contento.
0: Yo digo, estoy contento, claro, por la victoria. Era un juego que había que ganar. Para mí, si comparamos las dos pruebas, la del Madrid era un poco más difícil que la del Barcelona, con el respeto que se merece la plantilla del Elche. Pero a mí me queda un mensaje muy importante de este debut del cuadro Blaugrana. Y es que Anthony Gordon y Karim Adeyemi vinieron a levantar la mano y decir, por favor, no se duerman con nosotros, que vamos a aprovechar cada minuto y vamos por la titularidad. Solamente Fermín, a inicio de años, había sido capaz de hacer una doble asistencia viniendo del banquillo como jugador del Barcelona. El primer jugador del Barcelona en lograrlo después de Fermín ha sido casualmente Anthony Gordon, que asiste en la segunda parte cuando entra de revulsivo. ¿Y por qué digo esta razón? Por casualmente el que porta la camiseta número 10 en este momento del Barcelona, Lamine Yamal, que sabemos que no tuvo el mejor cierre de liga, le tuvo su lesión, tuvo un mundial bastante cauteloso, un mundial que le exigió y le enseñó que la única manera en que pudiese lucirse o resaltar era jugando para el equipo y disminuir la cantidad de actividades individuales. Y creo que honestamente no vi a ese Lamine Yamal ayer, pero para Lamine Yamal, honestamente creo que debería ser una preocupación para él en cuanto a minutos de juego, porque si Anthony Gordon y Adeyemi se van a comportar de una manera consistente así en la temporada, vamos a comenzar a ver muchos juegos donde a la hora del partido Hansi Flick esté metiendo los cambios para el club del Barça. Y bueno, las rotaciones se aprovechaba para este partido, se prestaba el partido para hacerlas. Pero en cuanto a los titulares que había anteriormente, Koundé para mí ha perdido mucho nivel. Eric García le está ganando la titularidad en la lateral derecha. Y cuando veo más reportes de que Deco sigue en la búsqueda del 9 del Barça, para mí la búsqueda tenía que ser y tiene que ser en la siguiente pareja, ese central zurdo que necesita acompañamiento, Pau Cubarsí. Nada que criticarle a Gerard Martín en gran parte, pero sí tiene mucho que hacer y esa central va a ser una central que puede permitir muchos goles. Y digo, para fortuna, el Elche tuvo dos claras, una pegó en el travesaño y otra se fue de largo, el largo de Joan García.
1: Bueno, señores, ahorita mismo el Sevilla es el lone líder en lo que es esa tabla de la liga. Así que veamos cuánto le dura esa fiesta. Van apenas lo que son dos jornadas. Así que, por supuesto, aquí en la cancha les estaremos dando a ustedes siempre lo que es lo último en análisis
0: Solo
1: deportivo.
0: hay algo importante
1: Sí,
0: para
1: hay un
0: los
1: par de partidos
0: fanáticos.
1: que no están. Adelante.
0: Sí, solamente para los fanáticos del Real Madrid y el Barcelona, no tienen que esperar hasta el fin de semana para ver el segundo compromiso de sus clubes y son juegos que ahí sí pongan el ojo el Madrid, si no me equivoco, va con la Real Sociedad y el Barcelona ante el Athletic Club de Bilbao.
1: Ya saben, señores, caramba, hay bastante fútbol esta semana. Miguel Ángel Cuadra y Héctor Alemán, un tema rápido, nosotros nos saltamos un poco, nos salimos un poco de la tangente, pero regresamos. Pero sí, este era el último tema que yo tenía para anoche. Se anuncia ese partido entre lo que es India y Panamá, Miguel Ángel. India. ¿India? Aquí lo que tengo yo aquí es que supuestamente el 27. ¿A dónde? Eso sería.

0: Eso va a ser la, como la fiesta de Messi.
1: No, no, no, a ver, eso es antes del cuadrante.
0: Por eso, eso va a ser como la fiesta de Messi, una fiesta paga, ¿o qué?
1: Antes. Bueno, supuestamente cuando un equipo invita, el equipo es el que claro, tiene que pagar todo, ¿no?
0: Por eso te digo, eso va a ser una fiesta
1: pero
0: paga.
1: La pregunta que te hago, la pregunta que te va, que te hago, y te la vuelvo a hacer porque te la hice cuando solamente se había anunciado esta gira asiática. ¿A qué va Panamá?
0: Panamá va a agarrar ritmo, a preparar lo que es la eliminatoria de la Nations League, a evaluar jugadores, a ver exactamente qué ritmo llegan, cómo llegan. Qué
1: pero variante. India.
0: Bueno, pero si está en el paquete. Henry, mira lo del otro contexto. Nosotros preguntamos, ¿India? ¿Qué gana Panamá con India? Bueno, mira, ¿qué ganaría Inglaterra jugando con Panamá? ¿Qué ganaría España jugando
1: bueno,
0: con Panamá?
1: Bueno, Brasil va a jugar con India, hay que decirlo.
0: A lo que voy es eso, o sea, míralo como la oportunidad de foguear al equipo, ojo, nadie puede decir que es que no se puede aprender, tú siempre aprendes de cada partido, yo creo que cuando a veces tú tiendes a menospreciar a los rivales, tú lo que tienes que evaluar, y siempre lo he dicho, en este tipo de partidos tú no estás mirando nada más el resultado, claro que es importante el resultado, pero la pregunta es, si Panamá va y juega con India, que no sé qué ranking de la FIFA tendrá ahora mismo, con mucho respeto, y gana 1-0 o empata, ¿a quién tú crees que van a criticar? ¿A India o a Panamá?
1: A Panamá.
0: A eso voy. Panamá va y juega con India y le gana India 1-0.
1: Este momento
0: ¿a quién
1: está,
0: crees que va a
1: criticar?
0: India
1: en este momento está en el puesto 138.
0: ¿Ves? Y la pregunta que uno se hace es, ¿cómo un país, siendo uno de los países más grandes de población en la faz terrestre, igual que China, no puede sacar 22 jugadores que puedan jugar al fútbol y puedan competir? Que no se trata de cantidades, se trata de calidades.
1: No, no, asunto de te digo, hay una cantidad de cosas que
0: entra un millón de cosas. Entonces, países pequeños, como pasó, y me remito a la prueba, países pequeños, como pasó con Curazao, como pasó en su momento con la propia Islandia.
1: Cabo Verde.
0: Pueden sacar 22 buenos jugadores y competir contra
1: Islandia
0: cualquier equipo.
1: Islandia se saca su equipo.
0: Y es a lo que voy. Entonces, ¿quién es el que tiene la responsabilidad de asumir el reto con esta responsabilidad que compete? Panamá. Porque tú esperas que Panamá vaya, juegue con India y le meta, como dicen algunos aquí, tiene que meterle 5. Y resulta que va a Panamá y gana 1-0. ¿A quién vas a criticar? Vas a Panamá. ¿A quién le va a caer la teja? A Thomas Christiansen. Entonces van a decir, no, ¿a quién? Porque no llevó a este, porque no llevó al otro. Porque siempre el que falta es el que va a resolver el problema que no resolvieron los que estaban. Eso es curioso, ¿no? Y eso es algo que siempre me ha llamado la atención del panameño. El que no está es el que va a resolver el problema que no pudieron resolver los que están. Pero la pregunta que yo me hago es, ¿y por qué no está el que no está? O sea, ¿por qué no está el que no está? O sea, si tú me dices que ese va a ser la solución, pero no está, entonces ¿cómo nos puede resolver un problema que tenemos ahorita?
1: Hay que estar claro. Esto es algo que una noticia que rompe lo que es la estrella de Panamá. Pero al final son cosas que se están ahorita alineando y pareciera de que lo único que falta es que finalmente se haga ese anuncio con respecto a esto. Señores, bueno, son las 9:01 de la noche en todo lo que es el territorio nacional, parte de Miguel Ángel Cuadra, Héctor Alamán, César Salazar, Henry Rivera se despide, deseándoles la verdad que tengan un excelente inicio de semana y lo esperamos mañana a las 8 de la noche aquí por los 97.7 FM de Arca Media en directo en la cancha.
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1: Quiero contarle, mi hermano, un pedacito de la historia negra, de la historia nuestra, caballero, y dice así.

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1: Son las 6:00 a.m. Sean todos y todas bienvenidos al nuevo capítulo, un nuevo episodio de Panamá en directo a través de la señal de Arca Media 97.7 en la ciudad capital, pero también a través de Top 95.7 en David Chiriquí, Bocas del Toro, allá al sur de Costa Rica. Estamos en vivo en la Vox 103.5 en Agua Dulce, en Coclé. Y también le damos la bienvenida a cada uno de los oyentes que sintoniza este espacio desde ya a través de la señal de Hispania TV. A cada uno de ellos, muy buenos días. Mi nombre es Gonzalo Lázaro y junto a Alfonso Carrasco en los controles, Melissa Lázaro en la producción y Kea Reyes, que en minutos se conecta a esta mesa de trabajo todos bajo la dirección del profesor Edwin Cabrera. Tenemos una página web, panamendirecto.com, ahí nos puede escuchar, nos puede ver. Es importante que nos diga, muy importante, que si tiene alguna falla en la conexión, lo reporte, pero a su vez, ese reporte lo puede llevar directamente a nuestro canal en YouTube, Panamá en Directo. Somos más de 20.900 personas allí, en esa comunidad, que a diario comenta, que a diario opina en medio del debate de esta mesa de trabajo. Estamos en cada una de las plataformas, ¿no? Desde Facebook hasta Instagram. Es importante destacar que hoy es martes 25 de agosto, que el cielo, al menos en la ciudad capital, está despejado y la temperatura es de 26 grados centígrados. Así iniciamos.
2: Clima. Buenos días, hoy esperamos lluvia en todo el país, que estarían distribuidas de la siguiente forma. Muy lluvioso para Colón, especialmente sectores de la costa atlántica y áreas cercanas a la cordillera. Bocas del Toro, Changuinola, Almirante, Chiriquí Grande y zonas montañosas. En Panamá Norte y Panamá Este, aguaceros fuertes y tormentas en la tarde. Y Darién, lluvias y tormentas en algunos lugares localmente fuertes. Las lluvias importantes se esperan para Panamá Oeste, Chorrera, Arraiján y áreas montañosas. En Coclé, hacia la cordillera. En Veraguas, hacia el norte y sectores montañosos. Y en Chiriquí, hacia las tierras altas y sectores del norte. Lluvias moderadas a localmente fuertes en la ciudad de Panamá estamos esperando principalmente después del mediodía en Los Santos y Herrera, en la comarca Gunayala. También lo más importante es que el mayor riesgo no necesariamente será que llueva todo el día, sino que algunos núcleos descarguen grandes cantidades de agua en poco tiempo. En algunos minutos estará saliendo el sol a las 6:10 de esta mañana, ocultándose a las 6:31. Y mucha atención porque el próximo eclipse visible será un eclipse lunar parcial que ocurrirá la noche del 27 al 28 de agosto, el cual se podrá observar en gran parte de América, Europa, África y por supuesto aquí en Panamá. A las 2:20 de esta tarde esperamos la segunda marea en el Pacífico alcanzando 13 pies y en el Caribe a las 16:00 de la noche 1.2 pies de altura. Soy Annette Quinn para Arca Media.
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Son las 6:04 de la mañana, hablemos del agro como usualmente lo hacemos. Hay que destacar que la Junta Directiva del Banco de Desarrollo Agropecuario, el BDAR, se reunió para aprobar una solicitud de crédito adicional de hasta 20 millones de dólares ante el MEF, con el propósito de atender soluciones de préstamos aprobadas a pequeños productores e impulsar proyectos para la instalación de pozos y molinos de viento.

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15: Son las 6:10 de la mañana. Muy buenos días, Melissa, ¿cómo me le va?
16: Buenos días, Gonzalo, a ti, a los oyentes que ya están conectados con nosotros el día de hoy.
15: Bueno, muchas noticias internacionales, Melissa. Muchas enfocadas en los Estados Unidos. Le tengo datico. Número uno, nueva encuesta que muestra la popularidad de Trump en picada. El apoyo de la opinión pública de los Estados Unidos a la guerra de Irán, por ejemplo, ha caído a su nivel más bajo desde principios del conflicto, o sea, para el mes de febrero, lo que, sin duda alguna, ha contribuido a que la popularidad del presidente de los Estados Unidos esté cayendo. Según una encuesta realizada por Reuters e Ipsos, durante 4 días, solo el 31% de los estadounidenses apoya la acción militar de los Estados Unidos contra Irán, lo que supone un descenso con respecto al 37% registrado en marzo, según esta misma encuesta. La guerra ha lastrado la popularidad del presidente Donald Trump este año, y por segunda encuesta consecutiva, solo los 33% o el 33% de los consultados afirmó que aprobaba la actuación del presidente en la Casa Blanca. Hay quienes dicen, en un 83%, que la guerra se prolongará durante un largo periodo de tiempo. Y la guerra continúa, incluso, sobre todo por los anuncios que aplicó el día de ayer, o que anunció, valga la redundancia, el día de ayer, el gobierno de Donald Trump sobre Irán, sanciones económicas en contra del régimen, que pueden arrastrar incluso a China. Y no olvide, Melissa, que estamos a puertas de una reunión entre Xi Jinping y Donald Trump en Washington, D.C. Hablando de Donald Trump y hablando de su popularidad, ayer un artículo del medio político, que es uno de los medios más importantes en cuanto al tema político de los Estados Unidos, al intríngulis, como le decimos, lanza esta información. En el ala oeste de la Casa Blanca, el panorama no es nada alentador con miras a las elecciones de mitad de término. Hoy, para que usted lo comprenda y los oyentes que tal vez no lo conocen así, el presidente y el Partido Republicano cuentan con la mayoría en Cámara Baja, que es el Congreso, y la mayoría en Cámara Alta, que es el Senado. La diferencia en el Senado, creo que son 3 senadores, si no me equivoco, me puedo estar equivocando, 3, 4. La mayoría en la Cámara es mucho más amplia. Entonces, con los números que le acabo de mostrar, siendo la guerra de Irán impopular, con un tema inflacionario que va golpeando la economía de los Estados Unidos, hay quienes dicen, la cosa se nos va a complicar y es probable que perdamos la mayoría en Senado, tal vez no en Cámara porque la diferencia es mayor. Karen Leavitt, que era la secretaria de Donald Trump, ya no está. Se fue porque dijo que se iba a dedicar a su familia, ella siendo madre hace muy poco. Pero luego vimos como el director de Asuntos Legislativos del gobierno se fue, el señor James Braid. Luego renunció Dave Warrington, que es el asesor jurídico, o era, de la Casa Blanca. Y a su vez, el abogado de indultos de Estados Unidos, Ed Martin, quien dijo también, me voy. Se prevé que vengan muchos más casos similares. ¿Por qué? Porque la gente empieza a sopesar sus opciones de continuar laborando en la Casa Blanca, amén de lo que pueda ocurrir. ¿Y qué es lo que pueda ocurrir? Bueno, que lleguen los demócratas a liderar el Senado, de que se reduzca la brecha en Cámara, e incluso pueden contar con algunos votos del Partido Republicano que no son cercanos a Trump, y empiece una seguidilla de investigaciones sobre cómo se ha comportado el gobierno de los Estados Unidos hasta el momento. Es probable que si los demócratas ganan, empiecen investigaciones sobre la conducta del presidente Donald Trump e incluso el tema de la guerra con Irán. No olvidemos que durante el primer gobierno del presidente Trump, los demócratas impulsaron un impeachment, o sea, un juicio político. Y hablando también de los Estados Unidos, y es que es la cantidad de noticias de verdad, es impresionante, que llegan desde allá, sin mencionar el nuevo arancel del 50% que Estados Unidos le impuso a Canadá sobre ahora vehículos, y Canadá va a responder, ya lo dijo, el 8 de septiembre comienza también la reciprocidad de estos aranceles. Se conoció, Melissa, se conoció que el gobierno de los Estados Unidos está preparando un anuncio para revocar el visado de negocios y turismo, o sea, B1, B2, que seguramente es el que usted tiene, para hasta 200.000 extranjeros.
16: Eso, o sea, es un número grande, pero realmente es una cantidad muy pequeña para la cantidad poblacional que hay.
15: Sí, sí, sí. O sea, digamos que para la población de Estados Unidos es pequeña, pero 200.000 visas, B1, B2, podrían ser revocadas. ¿Cuál es la condición que afirma AP, que es el medio que lanza esta noticia? Seguramente por una fuente que se la pasó por debajo. Que estos 200.000 extranjeros que estarían en la lista habrían solicitado o están solicitando actualmente el estatus de asilo en los Estados Unidos. El Departamento de Estado está trabajando en este anuncio. Si esta medida llegase a ocurrir, sería la mayor revocación masiva de visados en la historia de los Estados Unidos. Más temprano, el día de ayer, para ser mucho más exacto, en horas de la tarde, el subsecretario de Estado, el señor Christopher Landau, dijo en su cuenta de X que el sistema de inmigración estadounidense lleva mucho tiempo desbordado por solicitudes de asilo infundadas. Así que veremos si el informe que publica AP el día de ayer se hace o, digamos, se correlaciona con un anuncio del presidente Donald Trump, en este caso del Departamento de Estado, en la revocación de 200.000 visas B1, B2, o sea, turismo y negocios, de personas que han pedido el asilo en ese país. Bueno, Melissa, ayer se cumplieron 2 meses de los terremotos en Venezuela. 2 meses. El tiempo pasa volando, volando. La cifra de muertos, 6.509, es una cifra que representa y trae a colación un aumento en los fallecidos. Se han retirado 600.790 toneladas de escombros de La Guaira. El número de viviendas inspeccionadas alcanzó en ese estado a los 60.785 viviendas, mientras que desde de esas 60.000, 11.000 presentaron daños clasificados como de alto riesgo. Hay que decir que el gobierno de Delcy Rodríguez no ha publicado cifras oficiales en este caso de desaparecidos. Lo que dijo el gobernador de La Guaira, Alejandro Terán, es que las familias del estado La Guaira habían reportado al menos a 1.579 personas sin paradero desconocido. La cosa se complica en Venezuela. Ayer se esperaba que se reiniciaran las operaciones del Aeropuerto Internacional Simón Bolívar, que sirve a la ciudad de La Guaira, o al estado de La Guaira, para ser mucho más preciso, pero, no, el aeropuerto, o al menos el aeropuerto de transición, porque Maiquetía resultó muy afectada, no está listo. Se espera que el mismo abra el 1 de septiembre. Pero Melissa, ayer en horas de la noche, vimos la estocada al chavismo. Un chavismo que va desapareciendo poco a poco. En horas de la noche, Delcy Rodríguez envía un mensaje, grabado evidentemente, a su comunidad en X, que se ha replicado evidentemente en todos los medios de comunicación. Un video de 4 minutos. La estocada al chavismo, vestida con un color pastel, sin ningún tipo de bandera de Venezuela atrás, un fondo bastante sobrio, empieza a hablar de lo que ha sido la recuperación de Venezuela en 2 meses. Y durante ese mensaje, mencionando lo que ha significado esta catástrofe para el país, empieza a dejar entrever la apertura económica que ha tenido el gobierno venezolano. Uno, habla de la cantidad de acuerdos que se han firmado con empresas internacionales en el sector energético. Dos, habla de la cantidad de acuerdos que se han firmado con empresas petroleras para aumentar la exportación y la producción. Tres, habla de los acuerdos firmados con organizaciones multilaterales que el gobierno chavista había, uno, expulsado y dos, anunciado que no iba a pagar al menos sus intereses o sus deudas, para ser mucho más exacto. El BID, el Banco Mundial, el Fondo Monetario, políticas económicas que el señor Nicolás Maduro, primero Hugo Chávez, había ido acabando poco a poco. Habló de la modernización, habló de la desburocratización y empezó a hacer un análisis de lo que es, según ella, el gobierno de Venezuela hoy en día. Incluso mencionó la palabra diáspora, que es un término que solo se le acuña, en este caso, a la oposición, tomando en cuenta la cantidad de venezolanos que estamos fuera del país. Un video que, si usted nos escucha, le recomiendo que vea para que se dé cuenta usted mismo que el chavismo recibió ayer una estocada, seguramente, no sé si sea la final, pero sí una de las finales. Se ha ido desmoronando por completo una estructura criminal, corrupta, que le hizo tanto daño a ese país. Son las 6:23 minutos de la mañana. Vamos a hacer una pausa y ya venimos con más.
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16: Ya son las 6:28 minutos de la mañana. Estamos de vuelta aquí en Panamá en directo. 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Ya son las 6:29 minutos de la mañana, Gonzalo.
15: Son las 6:29 minutos de la mañana. Melissa, Mónica Reyes, buenos días, ¿cómo me le va?
25: Buen día, ¿cómo está?
15: Bien.
25: Oye, entonces, ¿lo escucharon a usted?
15: ¿A mí?
25: ¿Sí?
15: ¿Lo escucharon? ¿Escucharon al señor? Ahí está. Vivo el populismo, ¿no? Bueno.
25: No, aparte del populismo, como dicen en Colombia, el chorrero que hablaron en las curules, los diputados, con discursos populistas, se condena a la clase media.
15: Se condena. Pues
25: entonces yo le aplico lo que Cabrera nos aplica a nosotros.
15: Diga.
25: Si no quiere ventatadas, si no quiere cláusulas nocivas, y esos tipos de cosas en los colegios particulares, saca a tu hijo del colegio particular. Si no quieres que te tasen el ITMS a esos servicios, entonces no los pidas y ya.
15: Yo siempre se lo he dicho. No, usted no está obligado a comprar.
25: Yo estoy de acuerdo en que se tase esos servicios. Porque claramente cuando la norma entró en vigencia, no existía el comercio electrónico. Ni esos servicios.
15: ¿Qué le puedo decir, Icar? Como pero, dice el señor, estamos en Panamá, ¿no?
25: ¿Pero qué dijo el ministro ayer?
15: No, que no.
25: Le tiraron primero a ellos la narrativa de que esto era otro impuesto más, de que la clase media no puede, que no sé qué, y ya echaron para atrás, recularon. alguien fue de estos gurús a decirle al presidente, oye, te están estudiando el agua, ojo con este tema, esto es antipopular, echa para atrás. ¿Por qué? Porque primero, acuerdan en el Consejo de Gabinete un tema, pero no tiran la línea de estrategia de comunicación adecuada para evitar esas narrativas. Eso fue todo. Eso fue todo.
15: Ya pasó entonces a segundo debate con 8 votos a favor, ninguno en contra, este proyecto de ley 661 que exonera del ITBI a los primeros $120,000 dentro de una vivienda nueva.
25: ¿Y de dónde sacamos la plata después de eso?
15: Dice que el costo fiscal va a ser de hasta $40 millones de dólares al año.
25: ¿Y la renta sustitutiva de eso? Si ya plancharon el tema del comercio electrónico. La pregunta.
15: No, yo le digo lo siguiente. Yo le digo lo siguiente, Icar. Aquí la gente habló, aquí la gente dijo que 8,000 millones de dólares del presupuesto, que ahí se iba, que la asamblea, que el gasto público, que por qué un nuevo impuesto. Bueno, Chapman los escuchó, el gobierno de Molino los escuchó, y la renta sustitutiva, entre comillas,
25: ¿dónde
15: no
25: saldrá?
15: Va. No, no va.
25: ¿De dónde saldrá?
15: Quédese tranquilo. Pero, no va a tener que pagar nada de impuesto, Ricardo. Quédese tranquilo. Suena 6:31. El que anda de fiesta es el profesor. Muy buenos días, profesor.
25: ¿Es cumpleaños, profe?
2: Lo cumplo en noviembre.
15: Noviembre.
25: ¿Ah? Noviembre 29.
16: Es corrido, está el 29 de septiembre.
25: De septiembre, porque anda de fiesta, señor.
16: Lo tenemos claro.
25: Gracias.
15: Por ser, ¿y yo cuándo cumplo?
16: En febrero.
15: Ah, eso bueno que no
16: el te hace el 29 de febrero.
15: El 29 de febrero
16: también. El 11 de febrero.
15: No, señor.
16: Pero bueno, el 9 de febrero.
15: Pero igual se le quiere.
2: Buenos días a todos y a todas, a todes también. Hoy, martes 25 de agosto de 2026, ya la recta final, del mes de agosto. Recta final ya, termina. Vienen los meses de Bre.
25: Abriendo con el mejor mes, obviamente. Septiembre.
2: Vienen los meses de Bre en este país. Tranquilidad total. Vienen los meses de Bre y no habrá carga impositiva que le afecte su bolsillo. Yo no tengo ninguna razón para festejar. Ninguna. Yo nada más. Lo único que me satisface. Y es muy en mi fuero interno, a diferencia del señor que quiere castigarnos nuestros bolsillos a lo loco, con impuestos nuevos y tasas nuevas y todo lo que sea golpearnos el bolsillo, cosa con lo que yo no es que estoy de acuerdo, pero sí entiendo la responsabilidad de pagar impuestos, es que no es porque fulanito de tal, que es el que más sabe, dice que hay que hacer esto, por eso hay que correr a hacerlo. Tienes que medir a la opinión pública, tienes que poner el termómetro, tienes que saber con cuántos votos cuentas en la asamblea, tienes que hacer una serie de tareas previas, porque tú puedes ser el genio de todos los genios del mundo, pero gobernar requiere de una capacidad de maniobra política en el buen sentido de la palabra. Eso es lo que ha pasado. No es que la propuesta era mala en sí misma, ¿no? Por supuesto que no. Había que. Hay que. Como que bien dice Car, hay cosas que estás consumiendo que no estaban previstas en la ley. Por eso hay un órgano legislativo, siempre lo explico.
25: Sí.
2: Los órganos legislativos existen, entre otras cosas, para actualizar las leyes en base a los cambios que se van suscitando. Pero no por eso es que. Hey, hay que hacer esto y apruébenlo. Y la población, vaya, acéptelo así, alegremente. Porque el que sabe aquí soy yo. Así no es el juego.
25: No, es que
2: es un sistema democrático.
15: Sí, pero lo que sí, pero sí quedó en evidencia, que la intención del ministro Chapman partió de una buena forma, mal comunicada, pero que todo el debate se desdibujó. Pero, todo. Que si los 8,000 millones, que si 4,000, que si la asamblea. Claro, porque no había. Porque los únicos argumentos eran que el Estado no era austero. No, que no se podía grabar.
25: Aquí una sola palabra le causa una irritación a la opinión pública. una sola palabra: impuestos.
2: Aquí y en cualquier parte del mundo.
25: Impuestos, más impuestos.
15: Más sí, impuestos, pero yo
25: ojo, le digo. Más impuestos porque ayer amaneció una señora que nunca trabajó en la cosa pública, que cobró en la asamblea un año.
15: Pero supuestamente ya
2: eso es mentira.
15: Eso ya lo desmintió bueno, Shirley Castañeda.
25: La señora presentó la denuncia en la
15: Fiscalía Anticorrupción. Pero ayer Shirley Castañeda en la noche publicó las hojas diciendo de Seguro Social que ella no trabajaba en la asamblea.
25: Bueno.
2: Dicho por Lau en su momento y ahora
15: por Dinomo.
2: Que no era cierto. Y que, porque ella reclamaba al medio que lo había publicado.
25: No, cuando ella fue a presentar, resulta y pasa que en el caso de ella era la tercera denuncia acumulada.
2: No, la señora que es presidenta de la asamblea.
15: Ah, Shirley Castañeda.
2: Ella
15: ayer
2: reclamaba
15: dijo,
2: respeto para la asamblea y que el medio que ha publicado esto. Yo al principio no entendía nada de lo que se estaba hablando.
25: Bueno, yo espero la investigación de la fiscalía. A ver qué tal.
2: ¿Qué investigación? Si los
25: ¿ya dos, se presentó?
2: Dos directores consecutivos del seguro han dicho que no.
25: Bueno,
2: que
25: ellos fue un son error. Directores, son administrativos. ¿Quién investiga, profe? El Ministerio Público ya tiene el informe.
2: Bueno. Entonces, mientras todo esto está ocurriendo, ayer compartimos con ustedes, los oyentes y nuestros seguidores, un artículo que está siendo interesante, ¿no? Las paradojas de Moulin. Y el articulista, pues, al mismo tiempo que advierte que el presidente Moulin ha demostrado una capacidad de toma de decisiones que otros presidentes no se atrevieron a tener en función de temas como la Caja de Seguro Social, como, aunque no lo dice con nombre y apellido el articulista, lo dice que hoy por hoy hay tranques por el exceso de carros, pero no porque haya grupos cerrando calles. Eso no lo dice, lo digo yo ahora. Obviamente se refiere a Suntrax y a el gremio de educadores. Entonces fue un artículo muy bien elaborado. Por cierto que había gente en el YouTube que estaba rabioso. La verdad que hay gente para todo. Estaban rabiosos por el artículo. Yo no sé ustedes. Yo vi un artículo muy así, muy plano desde el punto de vista que tratando de ir por la calle del centro, ¿no?
15: Yo se lo comenté ayer. Hay un flechazo al presidente directamente. Bien.
2: ¿Un flechazo? ¿Un flechazo de cariño?
15: En lo positivo y en lo negativo, en los dos.
2: Entiendo.
15: Pero ahí está mal. Hay un flechazo en el buen sentido. Aplaude lo que el presidente Moulin ha hecho, pero sopesa que esa falta de acción del presidente Moulin o no sea bien comunicada o la gente no lo está percibiendo así.
2: Entonces hay un problema de percepción, pues. Déjeme preguntarle al firmante, al dueño del artículo, don Gabriel de Obarrio, con quien a esta hora tenemos comunicación. Don Gabriel de Obarrio, buenos días, bienvenido.
3: Don Edwin, profesor, ¿cómo está?
2: Bien, por placer ahora.
3: Aquí. Saludos, Gonzalo, Ícar, Melissa.
15: ¿Cómo le vamos?
2: A ver, don Gabriel de Obarrio.
3: Gracias por lo de don, pero Gabriel, para ustedes.
2: Don Gabriel de Barrio es un panameño profesional de este país, conocido sobre todo en el ámbito de los seguros, por varios años gerenció, ¿no? Si mal no recuerdo, la compañía esta...
3: Generali,
2: italiana de seguros. Pero es un panameño que ha estado aquí toda su vida, en este país nuestro, y ha hecho este proceso de análisis. Primero, ¿qué motiva a Gabriel de Barrio compartir este artículo?
3: Bueno, primero que todo me ha dado por escribir últimamente. Yo siempre me ha gustado escribir. Lo hacía más en el ámbito profesional, pero al representar una empresa multinacional gigante como Generali, pues no solamente era prohibido opinar públicamente, sino que tampoco nunca pertenecía a ningún partido político. Pero ahora sí, pues, que estoy independiente y tengo mi propia empresa, pues, me he dedicado a escribir y este ya es como llevo como unos 15, 20 artículos escritos en ese medio. Y sin duda este ha sido uno de los más comentados a favor y en contra. Mucha gente me ha atacado en las redes sociales,
2: Bien,
3: que si me estoy
2: bienvenido.
3: arrastrando, que si me estoy arrastrando, que si alguien por ahí sacó que yo había trabajado en la presidencia con Martinelli. O sea, una cantidad de mentiras que han salido, pero bueno, eso es parte de lo que toca, ¿no?
2: Dicho eso, no deja de ser interesante, y dicho sea de paso, por algo aquí lo leímos ayer completo también,
3: Sí,
2: para
3: sí.
2: aquellos que no lo habían conocido, el artículo lo compartimos y lo leímos
3: Muy
2: completo.
3: honrado de mi parte que hayan leído mi artículo, la verdad, impresionado.
2: ¿Qué tipo de conclusiones, cuando uno lee un artículo, Gabriel? Cada persona que lo lee saca sus propias conclusiones, porque cada uno tendrá su propia óptica. Pero, ¿qué tipo de conclusiones son las que más le han, más allá de las tóxicas? Yo leí acá en el YouTube también algunas. ¿Qué tipo de conclusiones son las que más le han llamado la atención de los que le han escrito?
3: Bueno, primero quisiera aclarar que en efecto yo conozco a Mulino, sin embargo, nunca en mi vida he tenido una reunión con él. Probablemente él sabe quién soy yo también, pero no, digamos que no frecuentamos las mismas amistades. De hecho, puedo decir aquí públicamente que yo no voté por él. Sin embargo, yo fui uno de aquellas personas que desde que comenzó el gobierno sentimos que estaban haciendo cosas que otros gobiernos, los últimos dos, tres gobiernos no estaban haciendo. Y debo admitir que me sorprendió positivamente cómo arranca el gobierno con muchas acciones que no se esperaban, porque se decía que iba a ser más de lo mismo, esto y lo otro. Y eso me motivó a mí a opinar, tratando de ser muy objetivo, como quien dice, una de cal o dos de cal y una de arena, opinando sobre la gestión del presidente de Mulino, donde, como dice el artículo, pues, hubo muchas cosas que se hicieron, como atacar el problema de la Caja de Seguro Social. Tuvimos el Black Swan de Trump, que lo manejaron diplomáticamente muy bien. Vemos el tema de lo que se está pasando a las calles, las reparaciones de las calles, que antes no se veía, pero tampoco la gente lo ve como, o sea, la gente sigue criticando todo lo que se hace y lo que no se hace. Yo estoy tratando de dar luces de cosas positivas que sí se hacen, sin dejar por fuera también aspectos que, según mi opinión, deben también mejorar de cara a lo que yo llamo la segunda mitad del partido de fútbol.
15: Ahora, yo sí le voy a decir algo, don Gabriel. Amén de cada una de las notas que usted recoge en ese artículo, que sopesan una gestión, al menos como usted bien llama, ejecutiva, ¿por qué el ciudadano a pie no termina de observarlas? ¿Por qué el ciudadano a pie siente que el país, luego de 2 años, no termina de arrancar?
3: Es una muy buena pregunta. Yo creo que es un tema multifactorial y comienza desde que el panameño común viene con un arrastre de gobiernos anteriores y de problemas anteriores que este gobierno hereda. Y al mismo tiempo debemos admitir, ¿no? El presidente ganó, creo que fue con un 30%, cerca de por ahí. Así que de salida tener una aceptación por encima de eso ya no es fácil, ¿no? Yo creo que la gente, el hecho que el gobierno haga muchas cosas que yo, por ejemplo, puedo ver positivas, no necesariamente le está llegando al bolsillo al panameño. El desempleo está en doble dígitos y la diferencias, la desigualdad en Panamá es sumamente grave. Y yo creo que todos esos son aspectos que hacen que cuando te encuestan, pues no puedes opinar positivamente sobre un gobierno porque lo que a ti te afecta en tu casa, en tu bolsillo, en tu presupuesto, en tu día a día, no es lo que, no tiene nada que ver con lo que el gobierno está haciendo.
15: Fíjese que aquí hemos tenido un debate, ¿no? Y el debate es sobre lo beneficioso o no que eran las conferencias de prensa para el presidente Mulino. Yo soy creyente, tal vez por mi rol y mi profesión de periodista, de que esto le hacía un favor a la democracia. Le abría un espacio de transparencia al país, amén de las formas en cómo el presidente respondía, que ese es otro debate. Hemos visto que a lo largo de las semanas ya se han acumulado 9 semanas en donde no hay conferencia de prensa presidida por el presidente. Los martes hablan los ministros o algunos de ellos que están dentro del Consejo de Gabinete. Pero hay quienes dicen, mira, esto es una táctica comunicacional para bajar un poco la exposición del presidente a esa forma que la gente ha rechazado. Le consulto, desde su expertise o no, ¿para usted es un error que el presidente deje de hablar todos los jueves? ¿Es un error de que el presidente baje un poco, digamos, la presencia en medios de comunicación?
3: Mira, yo fui uno de los más sorprendidos positivamente cuando vi que el presidente empezó a tener entrevistas todas las semanas. En su momento pensé que era muy positivo eso porque es algo que no era común en un presidente y mataba mucho el morbo porque en Panamá siempre están los comentarios en las calles, sobre todo negativos, y cuando tienes al presidente todas las semanas dando la cara, pues mata mucho el morbo de los comentarios. Sin embargo, en efecto, yo no lo hubiera hecho una vez por semana. Yo creo que una vez por semana la frecuencia puede ser demasiado alta. Ustedes lo comentaron ayer, la comunicación del gobierno no es la mejor y de pronto una buena conferencia de prensa una vez al mes, pero bien planeada, bien estructurada, donde no solamente hable el presidente, quizás hubiese tenido un mejor impacto. Por otro lado, yo siento que los medios cuando van a estas conferencias están buscando noticias fuertes, noticias negativas, noticias que hagan impacto. Y estas conferencias de prensa tienen el objetivo de dar a conocer las cosas positivas que están pasando, que no, debo decirlo, no necesariamente es lo que quieren escuchar los medios siempre. Los medios quieren escuchar y opinar sobre los temas conflictivos que también los hay.
15: Hay un tema que usted menciona al final de su artículo, palabras más, palabras menos. Bueno, el partido puede, o digamos, el equipo puede cambiar con miras a lo que puede ser la segunda etapa, a los últimos 20 minutos del encuentro. Hemos visto una cantidad de renuncias alrededor del Ejecutivo que han ido o que han estado ligadas a periodicazos, a renuncias ligadas a algún tema noticioso sobre ese ente. Pero no hemos visto un remezón ministerial. Y, por ejemplo, mucho se le aplaude a Felipe Chapman como ministro de Economía, todo lo que ha hecho por la macroeconomía de este país en cuanto a la reducción del déficit, la generación de confianza, el mantenimiento de Panamá en su grado de inversión. Pero en lo micro también hay muchas críticas. Le pregunto, ¿usted cree que es hora de que el presidente dé un remezón ministerial y de que algunos jugadores, digamos, ya cumplieron su tarea durante este periodo?
3: En mi opinión personal, sí. Yo creo que es momento de hacer un remezón y hacer cambios que le den un nuevo giro a los temas que están pendientes, porque hay muchos temas pendientes todavía. Entiendo que el presidente ha comunicado, por lo menos la última vez que lo escuché, dijo que él estaba contento, estaba conforme con todos sus ministros. Esa es una opinión que él tiene y él tendrá sus razones, ¿no? Pero sí creo que es saludable hacer cambios cada tanto tiempo, pero hay que escoger muy bien esos cambios. Porque tal como opiné en el artículo, pues nada contra el nuevo ministro de Educación, no lo conozco, Pero a mí sí me sorprendió la velocidad con la que se designa un nuevo ministro en una posición tan, pero tan importante, donde tiene que haber en Panamá al menos cinco candidatos que puedan, que tengan experiencia, que sean educadores y que puedan hacer ese trabajo, como lo menos, por lo menos para evaluar y comparar entre candidatos antes de elegir a uno tan rápidamente, ¿no?
2: Todo un tema lo del Ministerio de Educación. De verdad que a mí me han pedido que no hable más del tema, fíjate. Gabriel de Barrio en su artículo dice que un cambio en educación toma por lo menos una o dos generaciones. Y en efecto es así. El tema de educación es un tema que, del cual todo el mundo habla, pero el cual todo el mundo no conoce. Y eso ha quedado demostrado. Cómo ha aflorado el desconocimiento, no es ignorancia para que no se ofendan, pero ignorancia es desconocimiento con el tema, por ejemplo, de las laptops desde el punto de vista de la herramienta para la educación. Otra discusión es si tiene memoria, si no tiene memoria, si tiene internet, si no tiene internet, si tiene esto, si tiene aquello, esa es la otra discusión. Pero es evidente que hay gente que ni sabe ni entiende del tema de educación, pero todo el mundo opina. Entonces, es necesaria la herramienta de las laptops para los estudiantes de la escuela pública. Eso no debiera ser ni discutible. Ni discutible. Pero es que en Panamá, yo no sé si en otras latitudes, pero en Panamá hasta eso se discute. Ah, es que en Finlandia ya no usan laptops, usan libros. Si es que ya Finlandia viene de regreso. Nosotros ni siquiera hemos ido, ¿no? Entonces, afloran esos niveles de ignorancia terrible. Y en efecto, una de las cosas que a mí más me llamó la atención del artículo, más allá del tema político y la administración de Mulino, fue la referencia que hace Gabriel de Obarrio al tema educación. Ver un cambio en educación toma tiempo. No, en un quinquenio, tú no vas a poder evaluar un cambio en el sistema educativo. A diferencia en otros renglones de la administración del Estado, donde sí la puedes rápidamente. Una vez aprobaste la ley y la pusiste a ejecutar, vas a poder ver el cambio. En educación no lo ves de un día para otro.
3: Sí, como digo
2: Pero
3: yo,
2: acá
3: había una
2: tenemos esta
3: oportunidad.
2: particularidad, ¿no? Diga, diga.
3: Sí, decía que había una oportunidad de dejar un legado que no íbamos a ver en este periodo presidencial, pero sí arrancar con una misión en el tema educativo. Sin embargo, pareciera que no hay esa intención, hay otras prioridades en este momento, ¿no?
15: Fíjese bien, don Gabriel, usted menciona en el artículo que no piensa cambiar al presidente Mulino. El presidente Mulino es como es. Las formas
3: Sí.
15: importan tanto como el fondo, ¿no? Y sabemos que de formas el presidente no es que sea el más dado. Dicho esto, ¿qué giro le haría usted a la comunicación del Ejecutivo, sabiendo lo que acabamos de explicar?
3: Yo pienso que cada ministerio debe hacer su tarea y para eso los eligen, ¿no? Para eso los escogen. Algunos ministerios están comunicando mejor que otros. Hoy día el uso de las redes sociales es fundamental. Ahí vemos el ejemplo de un Mayer Mizrachi que no hace tantas cosas, pero lo que hace lo resuena muy bien, le saca mucho kilometraje. Y ese es el tipo de comunicación que pienso yo que debe estar ocurriendo. No por parte del presidente, sino por parte de cada cabeza de institución, ministerios, alcaldías, donde resuenen temas positivos todo el tiempo para ver si la percepción empieza a cambiar un poco, porque de lo contrario, lo único que resuena son temas negativos.
15: Y la mina, ¿no? Que ayer lo hablábamos. El tema de la mina, se le está pasando el tiempo al presidente y al gobierno y no sabemos qué va a pasar, ¿no?
3: Sí, eso es un tema sumamente importante, es una de las cuatro patas que mencionamos en el artículo. Definitivamente que en la medida que se haga bien, que respete el medio ambiente, que favorezca al país lo más posible, es algo que tiene, en mi opinión, tiene que ir adelante. Panamá necesita que esa mina abra, pero que abra con el consenso de la mayoría de los panameños.
2: Bueno, a mí lo que me gusta, independientemente de si estoy de acuerdo o no con un artículo planteado, bueno, en este caso fue por el medio digital, ¿cómo que es?
4: Destino.
16: Destino Panamá.
2: Destino Panamá, de mi amigo Gerardo Berroa, que aparezcan nuevas figuras, no, bueno, no nuevas, sino nuevas plumas y
3: Sí.
2: nuevos opinadores
3: Sí,
2: en la
3: porque somos
2: vida
3: contemporáneos de la
2: política.
3: Salle, ¿no?
2: ¿Cómo dice?
3: Somos contemporáneos de la Salle.
2: Usted es un año más viejo que yo, Gabriel. No, tampoco. Pero lo bueno, yo rescato el hecho y de verdad, y esto sí lo digo desprovisto de toda subjetividad, me alegra leer y escuchar a Gabriel do Barrio y espero leer y escuchar a muchos panameños y panameñas más haciendo esto que hace Gabriel do Barrio, atreviéndose a dar su opinión con toda la responsabilidad ciudadana de cómo están viendo el acontecer nacional. Eso es un aporte. Habrá quienes estén de acuerdo, habrá quienes están en contra, pero es lo que yo creo que es parte de una responsabilidad ciudadana que no se agota en ir a votar cada 5 años. Tenemos esa muy mala actitud de ir, ya yo deposité el voto y ya yo cumplí, me voy para mi casa y regreso dentro de 5 años. La dinámica democrática reclama de que los ciudadanos estén pendientes de la gestión de gobierno y de la gestión entre gobernantes y gobernados, que creo que es el aporte que le hace Gabriel do Barrio con su artículo. En ese sentido, Gabriel, te felicito, como felicito a cualesquiera otros que den ese paso ciudadano de decir, hombre, mira, lo que yo estoy viendo me parece esto, esto, esto y esto. ¿Ustedes qué opinan? Ya, todo el mundo opina a favor o en contra. Excelente. 657, don Gabriel do Barrio, muchas gracias.
3: Muchas gracias, profe. Saludos a todos.
2: Éxitos.
4: Seguro.
2: Bueno.
4: Oye, pero usted aquí ha alebrestado el chat,
2: ¿A
4: ¿no?
2: quién, hombre?
4: El chat está alebrestado
2: ¿Qué
4: con
2: chat? Y a
4: usted.
2: mí nadie me ha escrito.
16: Damián está, ¿eh?
4: Oh, Damián. Los mismos señores que lo criticaron ayer vuelven y otra vez al chat.
2: Pero ¿por qué ellos amargan esa?
4: Yo no
2: Ellos tienen que
16: entiendo.
2: aprender a hacer comunicar. Que
4: Se
2: tienen
16: desconecta.
2: capacidad de desconexión. Yo no entiendo por qué se amarga.
4: Gracias.
2: El otro ignorante
4: Profesor,
2: diciendo que.
4: gracias.
2: No,
4: Gracias.
2: es una habilidad, Ricardo, y yo
4: Sí.
2: respeto.
4: Y cuesta muchos años, ¿sabes? Poder dominarla. Sí, como dice mi amigo, sí, de veras, cuesta muchos años dominar, saber desconectarse. Pero para ahora que en estos mundos estamos viendo el tema de la salud mental, hay que hacerlo. Yo le recomiendo, Gonza,
5: No puedo, Ricardo.
4: aprenda a
5: No, yo
16: desconectarse.
5: no puedo, pero.
4: Pero usted está en una etapa, creo que del primer amor del periodismo todavía.
5: No. ¿Y qué cree que yo tengo 2 años en esto? Y claro, no tengo 2 años en esto, y no solo eso, sino que yo necesito, no me puedo quedar a las 3 de la tarde dormido en mi casa sin hacer
4: Yo
5: nada.
4: sí.
5: Bueno, está
4: Sí,
5: bien.
4: créame que sí.
5: Dichosos
4: De Olimpiada.
5: aquellos.
4: Estoy de Olimpiada actualmente.
5: Dichoso.
4: Pero, a ver, usted no puede tomar los hechos noticiosos
16: De manera personal.
4: de algo que usted no pueda cambiar.
5: No, yo no.
4: Y
2: No, él le
4: termina
2: va una
4: frustrada.
2: vaina hasta
4: Y
2: que la
4: termine
2: presidencia
16: frustrada.
2: no diga que hay conferencia de prensa nueva, él le va una vaina de aquí a ese momento.
5: No, bueno, pero está bien.
4: Es que los tomas
2: No,
4: muy
2: pero es
4: de
2: que usted no quiere
4: frente.
2: aceptar que hay una estrategia, pues.
4: Caricaturizan el
2: Pero
4: comentario.
2: como no lo voy a caricaturizar, usted no quiere
4: Gonza
2: respetar.
4: siempre se va por la
2: Usted no quiere
4: tangente.
2: respetar que hay una
4: Pero,
2: estrategia. Que a usted
4: escuche,
2: no le guste es
4: escuche.
2: otra
4: Bueno,
2: cosa.
4: ¿y quién la está irrespetando?
2: Claro, con el cuestionamiento.
4: Porque me parece una torpeza eso, pero
2: ¿Pero
4: bueno.
2: por qué?
4: Profesor, porque para mí
2: Pero
4: esto
2: si
4: es
2: ese es el derecho de ellos.
4: perfecto, pero es un ejercicio válido también el hecho de tú mostrar transparencia a través de una rueda de prensa

0: Es la segunda persona que se lo escucho decir. Señores, Mulino no va a rebasar el 34% de los votos que lo llevaron a la presidencia. Ah, oye, si lo logra, que es poco probable, uh-huh. Hay que colocarle la medalla al político exitoso.
1: Bueno.
0: Pero no va a lograr, o sea, eso está medido estadísticamente. Mulino tiene que preocupar por gestionar su gobierno.
1: Gestionar.
0: Pero si Mulino se empantana en que quiere llegar al 60% de aceptación, no va a gestionar. O sea, un presidente que se agota en decir, yo necesito, estoy harto de que me diga que la encuesta no me favorece y tengo que llegar al 60%. No, eso no lo va a lograr. Pero eso no es real.
1: ¿El presidente está ensimismado en ese tema?
0: No, yo estoy diciendo lo que yo digo. Un presidente que se queda viendo el ombligo.
1: No.
0: De que es que yo tengo que llegar al 60% de la población. No, porque ese puesto te produce decisiones todos los días. Y todos los días que tomas decisiones, va a haber gente que va a aplaudir y va a haber gente que las va a repudiar.
1: Claro. Tú tienes que tomar las decisiones.
0: Así es.
1: Yo creo que Goza está bravo, profe.
0: Sí. No, porque él quiere la conferencia.
2: No, pero es que ustedes minimizan el hecho de la conferencia de prensa per se.
0: Yo sí.
2: Para mí es un acto democrático.
1: Ahora, ojo, yo estoy de acuerdo con la conferencia de prensa semanal del presidente y los martes del gabinete cuando se aprueba temas inherentes a un ministro de Estado. Estoy de acuerdo. Pero, a ver.
0: La última declaración que yo le escuché a Mulino, así, rodeado de periodistas, fue la desafortunada expresión, de ahí no sale nada bueno.
1: Eso fue una conferencia.
0: ¿Por qué los debamos, no? Si yo invité a los
3: que... En la reunión de Perra
0: de ahí no sale nada bueno.
1: En la reunión
2: bueno, entonces que callemos al presidente y no lo escuchamos, porque el señor es así.
1: Pero eso se lo preguntaron a la conferencia.
0: Tienes que someter a eso si el presidente es él.
2: Pero, a ver, pero...
0: El presidente es él, no eres tú.
2: Pero, discúlpeme.
0: Sus equipos le habrán dicho, hey, no sigas por esa línea, que por eso estás amargado por las encuestas. Me imagino que por eso.
1: Pero un momento. Que le pone la mano en el hombro y la aprieta como si dice, hey.
2: Pero le digo un momento, el hecho que le digan a él uno, no significa que uno no puede criticarlo, pero ¿cómo es eso? Es una dictadura de usted. O sea, tú estás
0: diciendo... criticar todo lo que quieras. Lo que tú no quieres aceptar es que... En la presidencia de la República de Panamá, como en todas las presidencias del mundo,
1: claro,
0: hay una estrategia que se ejecuta.
2: Perfecto. Y discúlpeme, el hecho que la estrategia a uno le parezca errada, le puede dar derecho, siempre con respeto, a criticarla.
0: Pero si no te estoy diciendo que no, lo que te estoy diciendo es que no te puedes
2: quedar. Es que no la voy a cambiar.
0: No te puedes quedar igual que el presidente mirándote el ombligo de que, como no hay conferencia los jueves, no hay transparencia, no hay democracia. No, eso no es cierto.
2: Yo dije que no había democracia.
0: Eso no es cierto. No, se compadece con un mecanismo. ¿Cómo? ¿Quién dice que no?
2: Yo no di. Ya,
0: son estilos.
2: Estilos. Pero usted no me puede decir a mí que aquí, en el gobierno, bueno, la comunicación per se que rodea al Ejecutivo y a cada uno de sus ministerios es maravillosa. Porque no es así.
0: Pero si nadie ha dicho que sea maravilloso.
2: Así como nadie ha dicho que es antidemocrático lo que está haciendo el presidente al no hacer una conferencia de prensa.
1: Me tengo que ir.
2: Váyase.
3: Tenemos llamada.
1: ¿Qué le pasó, profe?
3: Buenos días. No.
2: O sea,
3: se puso bravo.
2: No, yo no me pongo bravo, sino que, uno, hay que entender que estos ejercicios son positivos para el país. Es positivo que el presidente hable, es positivo que al presidente se le cuestione.
1: Sí, normal, como cualquier gobierno.
2: Entonces, el hecho de que sea una política de Estado, de comunicación, que eso no sea así ahora, pues bien, lo aplaudirán otros. Pero uno dice, oiga,
0: mire,
2: hace
0: señor
2: falta.
0: Señor Gonzalo, a propósito del fallecimiento de mi amigo Michel Doens, con quien estuve chateando el martes nada más. Una semana casi.
1: Oye.
0: Y a propósito, chateamos por una serie de comentarios y análisis que habíamos hecho aquí la semana pasada sobre PRD, Benicio Robinson, etcétera, etcétera, etcétera. Fue la última vez que chateamos. Y además porque compartíamos los viernes de tertulias junto con otros amigos. ¿Por qué como cuatro expresidentes han hecho público su testimonio de pésame? Porque Pérez Valladares, Gonzalo, tuvo una habilidad que no ha tenido Mulino. Y no es que no quiero... No, es una comparación que no es que sea odiosa, ¿no? Pero iba a agarrar un gabinete.

0: gabinete más político que técnico. Entre ellos, encabezado por dos alfiles claves para Pérez Valladares: Sánchez Cárdenas y Mitchell Doens. Y entonces un gabinete altamente político, técnico también, pero altamente político, que le pudo, que produjo que el administración de Pérez Valladares modificara radicalmente el modelo económico del Estado panameño con las privatizaciones. ¿Cómo que cómo Pérez Valladares insiste en que le digan que no eran privatizaciones, eran... Ah, ni me acuerdo cómo es que... Pero te... Mulino, háblame del equipo político de Mulino, ¿cuál es?
1: El equipo político.
0: En el gabinete. Político. No de los asesores, en el gabinete.
1: Político. Bueno, Juan Carlos Navarro es un ente político. Ministro de Ambiente. Yo creo que es el más político de todos, ¿no? Bueno, el canciller Martínez Hacha es un ente político.
0: No, entes políticos son todos porque son ciudadanos.
1: Bueno, pero...
0: Experiencia política, indiscutiblemente Navarro.
1: Navarro.
0: Fíjate que tienes que pensar nombres.
1: Navarro. Navarro.
0: Porque no puedes comparar millaje político de Navarro con el de Martínez Hacha.
1: No,
0: Martínez
1: no.
0: Hacha lo que ha sido un miembro en su momento, ¿no?
1: Yo no lo he comparado, Martínez Hacha.
0: Pero hasta ahí.
1: El contralor Anel Flores, que no hace parte del ejecutivo.
0: Parte del gabinete.
1: No hace parte del gabinete, pero... ya.
0: Ahí está. Entonces, ¿qué pasa? Cuando tú tienes ese perfil del gabinete, el pararrayo eres tú.
1: Ok.
0: ¿Con los jueves hablando o sin los jueves no hablando?
1: ¿Y si a ti no te importa lo que dice
0: la gente? El pararrayo eres tú.
1: ¿Y si a ti no te importa lo que dice la gente?
0: Bueno, entonces no te quejes.
1: Bueno.
0: Entonces no te quejes. Si a ti no te importa lo que dice la gente. Como, no es lo mismo cuando yo digo aquí, a mí me vale tres pares de todo lo que diga aquí una tanda de ignorantes en el YouTube. Pues a mí se me rebala, pero es que yo no soy el presidente de la República.
1: Claro.
0: Entonces, si tú adoptas esa actitud, bueno, entonces tú tienes que tener tu estrategia. Y dentro de esa estrategia está no seguir los jueves, tal vez, porque no hay una comunicación formal.
1: No, estamos especulando.
0: No hay una comunicación formal que diga que no hay... No, formalmente no se ha comunicado eso. Evidentemente hay una traza y uno dice, oye, pareciera que sí, ya van 7, 8, 9 jueves que no hay, pareciera que no va a haber.
1: No, y por eso yo siempre digo, por eso yo no soy asesor político, y si lo fuera, quebraría. O sea, la oficina no duraría un mes, porque yo soy creyente de a mayor transparencia, mayor visibilidad, eso le genera positivo o negativo.
0: Eso yo le digo a usted, y es el enredo que tienen muchos panameños en su cabeza. La designación de un ministro de Estado es una decisión 100% política, sí, claro, más que técnica. Pero si el presidente se decanta más por lo técnico que por lo político, bueno, eso tiene su consecuencia. Si se decanta más por lo político que por lo técnico, también tiene su consecuencia. ¿Cómo lograr un equilibrio?
1: Lucy Molinari era más política.
0: Bueno, por razones obvias, ¿no? Por razones obvias de su profesión, de su experiencia y demás. Pero si tú te conviertes en pararrayo, tú cargas con todas las cruces encima.
1: Dinosca Montalvo es verdad, es política. El ministro del MIDA, también, que ha estado en...
0: Pero el hecho de que tú hayas estado en puestos anteriores no significa que tenga el kilometraje político.
1: Ventura Vega.
0: Ventura tiene millaje político, fíjese. Con todo lo que se le ha criticado por...
1: Al igual que Navarro, serían los dos importantes dentro
0: del... Pero, perdóname, ninguno tiene el kilometraje que tiene Juan Carlos Navarro. Ninguno. Ni Ventura Vega. Ventura Vega, como decía Eric Calderón, es un canchanchan. Pero el millaje, hay que reconocerlo. Otra cosa es que uno esté de acuerdo, ¿no?, con las cosas que hace y dice Navarro. Tipo que fue hasta candidato a la presidencia de la República. 2 veces alcalde del Distrito Capital. Dirigente del PRD, sí, máximo. Claro. O sea, tiene la experiencia hace diferencia. Pero bueno, al final, ¿por quién votó la gente?
1: Votó
0: mayoría.
1: Por el presidente Mulino.
0: Por el presidente.
1: Perfecto.
0: No votó por ningún ministro. Pero tú tienes que hacer tus análisis. Si tienes un equipo que hace análisis político, hay que revisar qué tipo de análisis está haciendo ese equipo político, si es que existe. Porque eso de la reversa de lo del 7% en las plataformas es una demostración.
1: Sí, un regulation.
0: Una demostración.
1: Se llama regulation.
0: ¿Cuánto fue el cálculo político de lo que se hizo?
1: Insisto, para mí es un tema de haber comunicado mal una decisión.
2: Tenemos llamada, profesor.
0: Y una llamada, buenos días.
2: Buen día.
3: Sí, para participar sobre la conferencia de prensa.
2: Adelante.
1: Está al aire.
3: Sí, sí. Estoy, bueno, primero, buenos días. Como comunicador estoy de acuerdo con Gonzalo en el tema de que las conferencias de prensa por parte del Ejecutivo son buenas. Sí considero que obviamente, no importa si el presidente obviamente tiene cosas que hacer, tendría que haber ya sea un secretario o una secretaria de Estado de Comunicación que domine información y pueda comunicarse al país todos los días. A mí me parece que eso crea una ventana democrática. No es que es la democracia, pero sí abre una ventana a la democracia, porque todo el mundo está atento a las cosas y puede preguntar. Y dos cositas importantes que yo consideraría también en este tema de la comunicación, que no debiera ser solamente del Ejecutivo. Yo pienso que el judicial debería tener en algún momento un punto para dar reportes, miren, así vamos. O inclusive el legislativo, no lo que escuchamos todos los días en el canal de la Asamblea, pero sí algo un poco más puntual de que esto es lo que estamos haciendo. Crear un tipo de reportes que indiquen al país cómo va la cosa en el país. Eso es mi opinión. Gracias.
0: Gracias a usted.
1: Usted sabe que el tema de comunicación en el Estado panameño no es, y cuando digo Estado, en el gobierno o en el Estado, con todas sus entidades. ¿Usted ha visto a la Fiscalía hablando de los casos de alto perfil que tiene? ¿Dando alguna conferencia de prensa de lo que...?
0: No, porque no lo pueden hacer.
1: Pero a ver, usted...
0: ¿La Fiscalía?
1: La Procuraduría General. O sea, ¿usted cree que la Procuraduría General no puede hablar nunca?
0: Ellos dicen que no, porque pueden viciar la investigación. No existe el vicio.
1: En todo el mundo, los procuradores y fiscales hablan.
0: Eso no es verdad.
1: ¿Ah, sí?
0: Eso no es verdad.
1: Ah, ok. Está bien.
0: No andan hablando hasta por los codos.
1: Yo no estoy diciendo que estén hablando hasta por los codos. Hablan
0: cuando quieren dar a conocer. Cuando quieren dar a conocer algo. Porque no puede viciar una investigación.
1: Evidentemente no tiene que viciar una investigación.
0: Mañana vamos a tener ya de Huevenel aquí, por cierto.
1: ¿Mañana y por qué?
0: Con nuestras invitadas.
1: ¿Mañana? ¿Quiénes son sus invitadas mañana?
4: No le digas.
0: No le digo.
4: Mañana son mis invitados. No le digas, no le digas.
1: Déjeme ver aquí el chat.
0: Mañana vamos a tener huevenele aquí con
1: nosotros. Ya.
0: Pues bueno, ellos argumentan, los fiscales. Hablar de los casos puede viciar el caso. Ese es el argumento que ellos dan. Yo no digo que tengo que estar de acuerdo con eso. Pero es el argumento que ellos dan. Entonces, paciencia histórica, me decía Aristides Calvani.
1: No, usted básicamente está como el otro que me vio en la plaza central del casco, ¿no? No joda más y quédese tranquilo allí. Está así.
0: Que no va a haber más conferencias. No,
1: entonces, bueno, perfecto.
0: Así se lo dijo tal cual.
1: Así. Olvídese de las conferencias. No, pero es que olvídese. No joda más.
2: Ah, bueno. Tenemos llamada, Gonzalo.
0: Buenos días con la llamada.
2: Hola, buen día.
5: Olvídese de las conferencias.
1: Buenos días.
5: Y buenos días.
0: Diga.
5: Oiga, lo que pasa es que, por ejemplo, para la conferencia, lo que están estrellando la conferencia son los de la oposición que siempre tenían trabajo para criticar que se dijo azul, que se dijo rojo o blanco en la semana. Y bueno, los periodistas también, porque en muchos de ellos también hacían comidilla de lo que hacía o decía el presidente. Así que me imagino que por eso, no por tanta democracia, sino por para estar como con algo de trabajo. Es que extrañan al presidente.
0: Bueno, gracias por dar su opinión.
1: Aquí me están diciendo que usted ya me va a votar, ¿no? Que ya sabe quién va, ya se sabe quién va a salir.
0: Mire.
1: Raquel Flor.
0: Usted que insiste en el tema de las comunicaciones.
1: Sí, señor.
0: Yo le quisiera preguntar, ¿usted no se pone a hacer, por qué no se pone a hacer una tareita fácil?
1: Dígame.
0: ¿Cuántos ministros de Estado nombraron a sus directores de comunicación?
1: ¿Cuántos
0: ministros? En respectivos ministerios.
1: Puedo hacer la pregunta. No en todos, pero...
0: Cuando se los va encontrando por ahí, usted sí. La pregunta. Claro, la primera... Si no le explicas la pregunta, no te la van a responder que yo. Claro, porque el ministro firma los nombramientos. Pero, ¿cuántos ministros de Estado decidieron ellos directamente? Y personalmente. El jefe, el director, como se llame el puesto, lo nombro yo.
1: Usted lo que está diciendo es que el Ejecutivo, la Presidencia o la Dirección de Comunicaciones de Presidencia dice, este va acá y este va acá, y te lo calas.
0: Además he dicho pregúntele a los ministros para saber.
1: Muy bien.
0: Porque usted es crítico del modelo de comunicación que lleva adelante el gobierno, le hace el Ejecutivo.
1: Así como fue crítico el gobierno de Cortizo.
2: Tenemos llamada.
1: Y también el gobierno de Varela.
0: Tenemos una llamada, buenos días.
2: Buenos días.
5: Buenos días. Buenos días a todos en la mesa. Miren, yo creo que aquí hay una cuota de responsabilidad de todos, incluidos los ciudadanos. El gobierno puede que tenga una estrategia de comunicación que le falte. Eso no lo vamos a poner en discusión. Pero yo a veces escucho como que sí, que el ciudadano de a pie, que no le explican, que no entienden, que no le bajan la información. Y aquí el panameño particularmente, cuando quiere enterarse de algo o averiguar algo, lo investiga. Pierde tiempo en redes sociales, pierde tiempo en ocio. Entonces también está la responsabilidad del ciudadano de enterarse de las cosas y más que nada de lo que hace el gobierno, tanto para bien como para mal, para después no ser objeto de políticos irresponsables, ya sea que estén o no en cargos ejerciendo, que se encargan de regar o difamar entonces las cosas que se estén haciendo. Entonces yo creo que hay una cuota de responsabilidad tanto del gobierno en mejorar su comunicación, sí, pero de nosotros los ciudadanos de estar también pendientes, porque no todo es malo, no todo es bueno, pero yo debo de llegar a mis propias conclusiones y no esperanzarme a que el político favorito mío me diga si algo es bueno o algo es malo. Muchas gracias.
0: Gracias a usted por dar su opinión.
1: Bueno. Me quedé con la duda, porque usted no quiere hablar más del Ministerio de Educación.
0: Que no quiero hablar.
1: Sí, usted dio.
0: No, bueno, me han pedido que ya deja eso. ¿Pero por qué? Porque hay que dejar eso. Son cosas que yo no entiendo de la sociedad nuestra. De verdad, fuera de broma, sí he recibido varias llamadas y que ahí. Ya deja eso.
1: Suéltalo.
0: ¿Pero por qué? Si más son las preguntas que las respuestas. Ayer circuló profusamente en medio de este foco las declaraciones que daba el embajador Kevin Cabrera sobre la transacción de la compra de las laptops. Ojo, que yo, usted sabe mi nivel crítico de cada vez que ese señor dice o hace algo en este país nuestro, y no creo que lo que diga es palabra de Dios, te alabamos, Señor, pero pone un punto para el debate, ¿no? Bueno, el precio que ha logrado el Meduca ha sido el mejor precio. Y bueno, avalando y aplaudiendo que dos empresas gringas estén involucradas en la transacción, como Intel y Microsoft. Ayer foco circuló ese.
1: Lo público.
0: Estuvo circulando profusamente.
1: Y hubo reencauche, ¿no?
0: ¿Cómo así?
1: La viceministra que había renunciado volvió.
0: Ah, sí. Sí. La señora Pedro Herrera.
1: Sí, la viceministra de Educación de Infraestructura.
0: Entonces, ahí están más preguntas que respuestas. ¿Por qué había salido?
1: Bueno, espera ahí.
0: ¿Por qué había salido?
1: Llame a los asesores comunicacionales para que le digan. Le van a decir.
0: Y los asesores te van a decir. Yo no nombro ni destituyo a nadie.
1: No diga nada.
0: O sea, ¿por qué había salido la señora y por qué ahora regresa?
1: Yo no sé.
0: Eso no le llama la atención.
1: Por supuesto.
0: Yo le dije a alguien ayer y que no, pero ya deja eso así.
1: Ya deja eso así. Yo sigo sorprendido con el silencio de Lucy Molinar.
0: Yo también. Yo también. Se salva que no me voy a tocar a cara.
1: ¿Ah, no se le ha topado por ahí?
0: No. Y yo por teléfono no iba a hablar de esas cosas. Nada más hablé, ¿cómo estás? ¿Cómo te va? Voy a tener que empezar a ir a misa todos los días.
1: Ah, sí. ¿Por qué lleva a misa?
0: Sí, todos los días.
1: Ah, no sabía.
0: No sé a qué hora, voy a investigar.
1: Investigue.
0: De la pronto me la encuentro en el confesionario, me meto en el confesionario. Siéntate ahí, confiesa todo.
1: ¿Y ya usted cerró la llave? O sea, usted dijo que se iba a meter en su, como un cuartico y no iba a salir.
0: En el congelador. En el congelador. Yo dije que iba a meter en un congelador con llave mis canales de comunicación con el gobierno.
1: ¿Y se quedó adentro?
0: Estoy adentro, sigo adentro, congelado totalmente. ¿Cómo es que ni reciben ni transmiten?
1: Muy bien.
0: ¿Yo? Congelamiento total. Oiga, antes de presentar a nuestro invitado, son las 7:20. ¿Cuál es su cosa de que el puerto de crucero no está listo?
1: El puerto crucero, no, al 100% no está.
0: ¿Y qué es lo que falta?
1: Falta todo el acceso de los turistas, como la parte en donde de migración, más o menos, de recepción. No estoy diciendo que sea migración per se, la recepción de los turistas dentro del propio puerto.
0: Pero yo lo vi ayer y están ahí.
1: ¿Entró?
0: Sí.
1: Y está perfecto.
0: Por primera, bueno, yo no sé si perfecto, pero yo entré y parecía un loco mirando para todo y dije, bueno, ¿dónde es que está lo que dice Gonzalo que no está
1: listo? Y la consulta, ¿y porque sí está listo, no se ha inaugurado al 100%?
0: Yo no sé, pero ya los cruceros atracan ahí.
1: Eso una. Llegaban aviones a Tocumen, a la T2, y el aeropuerto no estaba inaugurado.
0: No le ¿a usted quiere la cinta?
1: Pero, ¿cómo? O sea,
0: ¿quiere o no quiere?
1: ¿Le gusta trabajar a medias entonces?
0: No, no. ¿Quiere la cinta?
1: ¿Por qué el pero puerto de cruceros?
0: Yo ayer fui.
1: ¿Por qué el puerto de cruceros no está completo al 100%?
0: ¿Pero qué es el por ciento que no
1: hay falta? Temas como el aire acondicionado. Hay,
0: ah,
1: temas
0: con
1: hay temas con los ascensores. Hay temas con la sala de exposición en donde llegan los turistas. Perfecto,
0: ahí,
1: que usted lo haya visto. ¿Vio el personal? ¿Había personal?
0: No, porque no había crucero.
1: Okay, perfecto.
0: Fui porque gentilmente el embajador de Japón en Panamá me invitó porque hay dos barcos escuelas de guerra ahí en el y están ahí atracados
1: sí, en
0: el crucero y había un evento social allí. Entonces, por primera vez en mi vida, entré al puerto de crucero y apenas crucé la... Por cierto, que es enorme ese lugar.
1: Sí, claro.
0: Unos techos altísimos. Y cuando paso por el marco de la puerta, yo, bueno, tengo que ver qué es lo que Gonzalo dice que no está listo. Vi los cubículos de migración, los rótulos de que para reclamar los equipajes.
1: Equipaje.
0: Las partes donde tienes que pasar por donde, si tienes armas o tienes metales. ¿Qué es lo que hace?
1: Vuelvo a decir.
0: Asumí que los aires acondicionados o el aire acondicionado estaba encendido porque no había nadie, nada más eran los invitados que pasábamos por ahí, que no éramos muchos, y habían unos
1: casos. Si eso es enormes. Así, si eso es así, como usted dice, que no pasa nada y que, ¿por qué no se ha inaugurado el 100%? ¿Por qué?
0: La cinta es la que no se ha cortado.
1: Usted corta la cinta cuando ya la cosa está lista, ¿no?
0: Pero entonces, ¿cuál es el punto?
1: El punto es, ¿por qué no se ha hecho? ¿Cuánto tiempo tiene ese proyecto?
0: Eso data de la época de Varela.
1: Bueno, ¿qué? ¿12 años? ¿10 años? ¿13 años? La pregunta es ¿por qué no se ha hecho? ¿Por qué la empresa encargada de construir ese puerto de cruceros no ha terminado al 100% la obra?
0: Que no le han pagado. Porque el T2 estaba al 98% y a Tocumen se le antojó arrebatarse contra Odebrecht y ahora por ese 2% sigue en un litigio.
1: Pregúntele a Colón Puerto 2000.
0: No, pues son los administradores del puerto.
1: Entonces
0: no son los dueños de la obra.
1: Entonces preguntémosle a la MP, si es que nos quieren responder.
0: Yo, el señor lo mencionaron ayer como uno
1: de los... ¿El director de la MP?
0: Sí, pero como yo físicamente no lo conozco. No sé quién es.
1: Algún
0: pero
1: día.
0: Ahí mencionaron ahí día. En el protocolo, cuando hicieron un acto de romper un tambor... Y el señor estaba ahí, pero yo no sé, físicamente no.
1: Estaba ahí no lo cogió.
0: No lo ubico, es que eran varios, habían varios. La delegación del gobierno la encabezaba el canciller, Martínez Hacha. Pero estaba que alguien del Sena. ¿Cómo es? ¿Senan?
1: Del Senam.
0: Estaba.
1: ¿Alguien de Senafron?
0: No. El señor de la MP, pero que yo no sé físicamente quién es. Eran varios que eran dos tambores que rompían, entonces no ubicaba quién era quién allí. Pero yo ubicé ahí, todo está puesto.
1: Todo al 100%.
0: Yo no sé si habría ponido, pero todo estaba puesto en su lugar. Ahora, ya vienen los meses de Bre. Los meses de Bre comienzan a llegar los cruceros. Uh-huh. Así que.
1: Como el año pasado también llegaban los cruceros.
0: Sí, así es.
1: Perfecto. Pero no nos podemos quedar así. Tal cual latinoamericano.
0: O sea, que usted le molesta que lleguen los cruceros ahora.
1: No. Pero no nos podemos
0: aquí
1: quedar.
0: Aquí a la vieja práctica.
1: No nos quedemos que.
0: Barquitos
1: no,
0: que.
1: No. Para a usted lo que le gusta es la actitud latinoamericana de decir, bueno, esa vaina está allí, quedó el 95, no importa, abre eso, ya.
0: Esa es la que el único latina. Que habla de eso es usted, más nadie.
1: Bueno, yo
0: no iba a más nadie.
1: Bueno, perfecto. Eso. Usted también, en su momento, cacareó, repitió una y otra vez que el aeropuerto de Tocumen estaba a un 98%. Y que faltaba un 2% porque una disputa entre Odebrecht que sigue. Entonces, bueno, ese 2%, ¿en qué se traslada, por ejemplo? nos quedamos entonces con el 98, porque así somos. Yo no, le sí, estoy trasladando a usted lo
0: usted
1: que pasa.
0: Usted suelta el veneno y no da la información
1: completa. No, usted sabe que yo siempre que la lanzo
0: que todo estaba puesto
1: en un canvas pinceladas para que los oyentes de alguna u otra manera saquen sus conclusiones.
0: ¿Quién nos tiene que dar?
1: AMP. Y hay que preguntar qué relación tiene el puerto de cruceros con el consorcio que construye el cuarto puente sobre el canal. Haga la tarea. La construcción del...
0: Pero es la misma empresa, ¿no?
1: No sé.
0: CH no sé qué cosa. No sé. Lo mismo chino.
1: Pregunte por qué uno sí y otro no.
0: Pero y pregunte, ¿por qué?
1: Porque en uno sí va la construcción andando y en el otro no. ¿Por qué la AMP no está haciendo su trabajo?
0: ¿No la han pagado?
1: Sí.
0: Pero suelte la información.
1: Ya le estoy dando la pincelada. O sea, haga la tarea. ¿Usted me ha mandado a hacer la tarea a mí?
0: ¿O es porque los gringos han dicho párame eso ahí?
1: ¿Usted cree?
0: No pregunto. Yo no tengo idea. Yo fui ayer y vi que todo estaba puesto.
1: Perfecto.
0: Ahora faltaría ir a ver un día que llegue un crucero a ver qué es lo que pasa.
1: Podemos hacer la tarea.
0: Porque yo, cuando llegó el primer crucero, que parece que ahí sí era como un desastre, y llevaban a los pasajeros al centro de convenciones. Y ahí les hacían los trámites. Yo no sé si es a eso a lo que se refiere. De que...
1: Hagamos un programa desde allí. Sería interesante.
0: Yo le pasé a Melissa el contacto y no ha hecho nada.
1: Por cierto, hablando de Amador, Centro Convenciones, mañana se lanza la marca País, ¿no? 2:00 p.m, 2:30.
0: Usted lo va a informar.
1: Traje business casual. O
4: sea, pero, ¿y a qué se debe no, toda esta información?
1: La invitación.
4: No es abierto al público para que los oyentes ahora no vayan. No es abierto al público.
1: La invitación que le envían a uno... Casual, business casual. 2:00 p.m.
0: Apréndase, bueno, eso es en el Centro de Convenciones.
1: Centro de Convenciones. ¿No?
0: Ahí sí me gustó lo de la invitación del embajador de Japón para el evento de ayer. ¿Cómo es que es casual? ¿Cómo que
4: sí, business casual.
0: Business casual o camisilla. ¿Cómo se llama? Camisilla.
1: Camisilla.
4: Guayabera.
0: Guayabera es la vaina. Y yo en mi closet no tengo ni una sola guayabera, pues nunca me gusta esa camisa. Entonces yo no me voy a poner saco. Claro, había una lona de plástico encima, que a pesar de que soplaba brisa, hacía calor. Entonces los que fueron en saco estaban padeciendo. Los que fuimos en... Bueno, yo fui con mis camisas de hilo que le compro a Beto Pons, con esas sí me la puse elegantemente. Y no pasé problema con el calor, pero los que fueron con saco. Eso es business casual. Usted va a ver que va a derivar en eso.
1: El cóctel.
0: Ahí sí.
1: Cóctel.
0: Mira, ahí sí me gusta la formalidad de los cubanos. Ellos dejaron el saco y la corbata y es pura guayabera.
1: Cóctel.
0: Muy finas todas, pero guayabera. Como debe ser. Este clima no está diseñado para eso.
1: Está bien. Yo haré el trabajo mañana.
0: Si te gusta la guayabera, pero no la usas por un tema ideológico, dice Lin Yuen. ¿Cuál es el tema ideológico? ¿Qué le pasa a Lin Yuen?
1: Que las guayaberas las usan los comunistas.
0: No.
1: Yo supongo que Lin Yuen dice eso.
0: Pero aquí en Panamá
1: me parecería un error.
0: Usa guayabera toda la vida. Pero a mí no me gustan. Además, bueno, sí, a lo mejor Lin Yuen, como él siempre anda en la pesquisa, es que cuando llegaron los 505 representantes, todos usaban guayaberas. Y entonces yo dije, no, yo no me voy a parecer a ellos. Además, nunca he tenido guayabera, nunca. Pero son muy cómodas, eso sí. Yo, como le dije, ¿usted ha ido a la tienda de mi amigo Beto Ponte?
1: No, señor.
0: No, tiene que ir. Los tenía enfrente, oiga.
1: ¿En dónde?
0: Ahí en el Sheraton, si no las han cerrado. Ahí tiene uno enfrente.
4: Dice que usted no las usa porque parece SPI.
0: SPI también. Un día me pasó, Melissa. Le voy a contar esto para presentar a nuestro invitado. Eso me pasó un día. Y yo dije, ahora menos.
4: Y que negro y con guayabera.
0: Exactamente. Le voy a contar esto. Esto es una anécdota de la vida real. Cuando estaba el caso de Hugo Espadafora, salió un alemán tico a decir que él sabía y salió. Los militares pusieron algunas declaraciones. Y yo trabajaba para esos días en la prensa. Entonces. dice, llega el soplo, al ver si que el tico se va, el alemán va a salir en el vuelo de Laxa de tal hora en Tocumen, que no sé qué. Entonces me llamaron de la red y dice que, hey, vámonos para allá. Yo no me acuerdo con quiénes me fui, lo llevé en mi carro. Y nosotros teníamos radio, walkie-talkie de comunicación. Entonces el fotógrafo se puso en tal punto, con el otro fotógrafo en otro tal punto, el periodista en otro lugar, y a mí me tocó quedarme en el counter, así, con los brazos cruzados. Y el radio aquí en la mano. Y yo tenía una camisa que tenía nada más dos bolsillos abajo, no dos bolsillos arriba, sino nada más abajo. Y lo pasaban los tipos del G2 ahí en el Tocumen, y que, ¿ahora estás aquí? Yo dije, sí, sí.
1: Ahora estás aquí.
0: Casi me dicen compañero.
1: Ahora estás aquí.
0: Claro, porque me veían con el radio así, era un radio, un General Electric así de largo, y con esa pinta, esa media guayabera, y es que, ¿ahora estás por acá? Y yo dije, sí, sí, ahora estoy por acá. Y en efecto, me tocó a mí decir por el radio, ya estaban todos los pasajeros en el avión de Laxa. Y de pronto, porque ya decía el vuelo de Laxa, que no sé qué, que estaba listo para salir. Y de pronto llegan tres carros, se abren las puertas y baja el alemán. Yo, ¡ey! ¡Vivo! Llegó el alemán. Esperaron que todos los pasajeros tuvieran para llevarlo a él. Así que a mí me veía como un G2 más. Decir que dice que ahora es cierto, negro y con guayabera. Ahora, pero mira lo que dice el infame del indio en negro con guayabera y manejando Mercedes-Benz. Chofer, peor aún, fuera de aquí. Por eso no uso guayabera. Me niego. 7:31 minutos está aquí en nuestra cabina el expresidente de la República, don Martín Torrijos. Martín, buenos días. Bienvenido.
6: Buenos días a ustedes y gracias. Tenía rato que no venía a visitarlos. Oye. Y no por falta de invitación.
0: Eso es muy importante. Muy importante.
1: El señor pasó.
6: Vamos a empezar como es.
1: Hasta por panorama católico.
0: Panorama católico.
1: ¿No? Antes de venir para acá. Pero está bien.
0: No está bien. Nada. Pero él aquí siempre bienvenido y siempre invitado. A ver.
6: ¿Por dónde empezamos?
0: Bueno, oiga.
6: ¿Guayabera o...? O no, vamos a ver qué fue lo que pasó en el puerto. Pero dice que parece que no lo han entregado al no lo han recibido, pero ahí está el tema del puerto que estaba escuchando.
0: Está como guindando, ¿no? Y, sí. Y parece que es una mala práctica nuestra.
6: Bueno, pues, ahí hay un montón de... Ha pasado mucho tiempo, me imagino que ahí habrá administrativamente otra telaraña, ¿no?
0: Martín, antes de entrar a detalles, un punto humano, fallecimiento de Michel Doens, dirigente histórico del PRD, con seguridad, Martín Torrijos, más de una vez, con seguridad.
6: No, seguro, seguro.
0: Hubo una relación con Michel Doens, ¿no?
6: Hombre, además, yo tengo que agradecerle a Michel que al inicio de toda esta vida política fue un maestro, un mentor, me tocó... Cuando empecé, que me gradué de la universidad y regresé, trabajar con el grupo que apoyamos a Pérez Valladares y recorrimos el país y aprendí mucho, mucho, mucho de él, con lo cual pues siempre estaré agradecido y sin duda un hombre que defendía lo que creía, nacionalista y un gran padre de familia, siempre preocupado por sus hijos, por su familia. Realmente, con él siempre agradecimiento por muchas cosas, la verdad.
0: Podías estar en contra o de acuerdo con sus ideas, pero siempre muy respetuoso en el debate. Sí, es otra cosa que yo le valoré siempre a Michel. Pero bien, se nos adelanta simplemente.
6: Así es, así es.
0: Entonces, Martín Torrijos, con una cantidad de gente joven, por lo que pude ver, la única cara conocida... que pude ver fue el amigo Jorge Rivera Staff, presentó ya los documentos para el trámite ante el Tribunal Electoral de lo que se denominará el partido UNE. ¿Qué le dice a Martín Torrijos, que tiene una experiencia política, que ha llegado a ser presidente de la República de este país, fue dirigente, secretario general incluso del PRD? ¿Qué dice Martín Torrijos y su equipo político? ¿Se sienten que lograrán el objetivo de inscribir el partido?
6: Sí, sí, claro, la verdad es que...
0: ¿Y cuál es la motivación, además?
6: Mira, empecemos por la parte de la motivación. Hombre, sin duda, y ustedes a diario lo ven, lo hablan, lo comentan, las cosas no están bien y la parte política del país está totalmente desvinculada de las necesidades de la gente. Y los partidos han perdido esa legitimidad de trabajar por la sociedad y estamos tratando con UNE de construir una nueva alternativa política capaz de unir a los panameños en un propósito común. Y por eso nace UNE, no como un instrumento para un proyecto político personal, sino como la necesidad de crear una organización que le sirva a esta sociedad y que esté pendiente, permanente, de las aspiraciones de los panameños. Entonces, no es un proyecto que queremos, y sobre todo en el cual yo estoy empeñado, en que este proyecto pueda ser parte de un legado que dejamos a la sociedad panameña en un momento difícil, de mucha incredulidad, donde se ha perdido la confianza y que se requieren de la entrada de distintas o nuevas organizaciones políticas para tratar de llenar ese vacío que ha dejado la política hasta el momento en el día de hoy, ¿no?
1: Usted dice, don Martín, que no es un proyecto personal, pero le hago la consulta. ¿Usted quiere volver a ser presidente de la República?
6: Mira, independientemente de las aspiraciones y la próxima elección, uh-huh, ahora es el momento de construir esa nueva organización que sea capaz de unificar. O sea, sí tengo interés, pero realmente hoy día el esfuerzo es que podamos inscribir esa nueva organización política y que esta organización política perdure más allá. O sea, no estoy creando una organización para mí o para ambiciones personales, sino realmente para que cubra una necesidad que hay de representatividad, de necesidad de participación, necesidad de poder dibujar ese proyecto común a través de esta nueva organización política que se llame UNE.
1: Ustedes van a tener que salir a la calle a buscar adeptos. Te van a salir a la calle a tocar la puerta y a decirle, esto es lo que nosotros queremos transmitir. Y le hago una consulta y se la traslado con nombre y apellido porque tal vez son los dos colectivos que más fuertes escuchen que van a ser partido político. UNE y VAMOS. ¿Por qué el elector que no está inscrito en partido político se tendría que unir a UNE y no a VAMOS?
6: ¿O por qué a los dos? ¿O por qué? Hombre, porque hay una necesidad real de, y no es una competencia con VAMOS, es llenar un espacio y un vacío ante la falta de conciencia, de voluntad de trabajo, de un proyecto común de los partidos políticos que hoy los vemos más en función de los intereses particulares, no solo de los quienes los dirigen, sino también de buscar acomodos dentro de la sociedad y en algunos casos incluso de evadir la justicia a través de las organizaciones políticas. Y de eso ustedes han hablado bastante. Entonces yo creo que ese vacío tiene distintas alternativas. O sea, está la alternativa de VAMOS, que yo creo que tiene valor, lo han demostrado en sus papeles dentro de la Asamblea. Uno puede estar de acuerdo o no con algunos temas, cómo se han manejado ellos, pero sin duda es una alternativa también en el momento que salga a la vida política con la cual hay que lidiar, pero no es, o sea, el que se quiere inscribir en VAMOS me parece bien, no estamos en competencia con VAMOS. Creo que finalmente, mientras más organizaciones vengan con una mentalidad distinta, con una forma distinta de hacer política, mejor le servimos a Panamá.
0: Pero fíjese, Martín, que aquí un oyente me dice, buenos días, profe, ¿se podrá hacer una pregunta? ¿Qué lo diferencia de Moca y VAMOS?
6: Mira, hay dos temas claves. Nosotros nos hemos preocupado, cuando hicimos el lanzamiento, salimos con una visión de país que se llamaba, es el proyecto nacional. Este proyecto nacional lo compartimos, recorrimos el país. Solamente te digo en la forma, pero que también sigue siendo algo distinto en el fondo. Salimos a escuchar, a plantear lo que nosotros creíamos y a escuchar a la sociedad panameña para que pudiera complementar esa visión. Esa visión que está preocupada por el panameño común que hoy no encuentra una manera de resolver no solo sus problemas, sino también de proyectarse con una mejoría de vida real, porque no existen políticas públicas que vayan dirigidas a resolver muchos de los problemas que se están viviendo en el día de hoy. Y desde los estatutos, bueno, no solo nos preocupamos para que la gente supiera lo que pensábamos, sino también creamos estatutos que estimulan a la participación, que tienen un fuerte componente en la declaración de principios de contribuir a la transparencia. O sea, nosotros hemos creado una estructura, independientemente, y no vengo a hablar mal de nadie, que le pueda servir a la sociedad panameña y no sea una estructura que esté encaminada solamente a una intención política e individual. Por el contrario, queremos que sea un proyecto colectivo el que tenga la suficiente fuerza y arraigo y que invite a los panameños a formar parte de ella, independientemente si se inscriben o no. O sea, porque al final de cuentas no es un tema de que el país solo se gobierna con los cuales están dispuestos a participar dentro de la organización política, sino por el contrario, busquemos gente que coincida en diferentes temas y sobre eso construyamos ese futuro común.
1: Hay que destacar que tal vez de los presidentes de la República post-dictadura que ha tenido una vehemencia en cuanto a la ideología ha sido Martín Torrijos. Y es algo que yo destaco porque siempre lo hablamos acá. La falta de identidad de los partidos políticos en la actualidad en cuanto al tema ideológico, que yo creo que es importante. Amén de que si al público o al ciudadano de pie realmente le interesa o no. Porque partiendo de la filosofía y la ideología que uno tiene, uno va tomando decisiones, por ejemplo, en cómo afronta el tema económico. Dicho eso, UNE se puede interpretar que es un partido cercano al progresismo, y cuando hablo del progresismo no estoy hablando de la izquierda rancia trasladada por dictaduras de América Latina, sino un progresismo mucho más cercano, tal vez la idea que en su momento tenía Gabriel Boric como presidente o como candidato.
6: Mira, tratamos de alejarnos del tema ideológico, no porque no exista, y bien tienes razón en decir que al final de cuentas, sí, puede haber propósitos comunes, pero también cómo se llegan a ellos es importante. Y tratamos de mantenernos alejados, pero sí nos describimos como una organización nacionalista, progresista, con un gran componente de progreso compartido, de proyecto común. Pero no quisimos entrar en una clasificación, porque lamentablemente, pues creo que sí es lamentablemente, hoy se ha desfigurado todo el tema ideológico y lejos de contribuir una discusión, hombre, hace algunos años había ideología dentro de los partidos, hoy no hay nada, hoy hay intereses, pues ahí hay los que dirigen los partidos, no voy a particularizar, pero muchos de los que dirigen los partidos, los que están interesados por su propio bolsillo, por la influencia que ejercen a través del poder, y no realmente para que ese poder esté en servicio de las personas. Y ahí podemos ver en temas específicos muchísimo, como qué ha pasado con los entes encargados de regular los distintos mercados, los servicios públicos, en fin. Por eso, pues, estamos en el afán de que, identificando que uno puede tener distintos orígenes, pueda compartir ese futuro común en el cual trabajar juntos.
0: En ese punto, no es para conducir el vehículo mirando por el retrovisor, pero en mi opinión, uno de los problemas que tuvo la candidatura de Martín Torrijos en el 2024, en mayo de 2024, fue cuando le pusieron el mote de que era otra candidatura del PRD la que estaba en la papeleta. A pesar de que Martín Torrijos renunció públicamente, a pesar de que montó su propia estrategia, que además fustigó a la dirigencia del PRD en aquel momento de la campaña, de que ahí ya no había nada que ir a buscar. ¿Cómo podría hacer Martín Torrijos para que... Fíjese que yo no pienso tal vez en las personas de tal vez de la generación nuestra, sino de las nuevas generaciones, que ahora ya son ciudadanos. ¿Cómo podría lograr Martín Torrijos que esas nuevas generaciones digan, aquí hay una posibilidad, aquí hay una opción, aquí hay una figura que no necesariamente está vinculada con lo que ahora llaman como algo malo, que no, yo para mí no es del todo malo, ahora llaman el tradicionalismo político? ¿Cómo se hace esa desconexión?
6: Mira, yo creo que las nuevas generaciones tienen los mismos problemas que las viejas generaciones. O sea, hay una demanda por por falta de empleo, no hay políticas sociales que realmente sirvan para mejorar la condición y la perspectiva de desarrollo y crecimiento de las familias. Hay un estancamiento económico y también hay un estancamiento social y político en el país. Y yo creo que el hecho de... Es cierto que hoy a veces es mucho más forma que fondo dentro de las políticas, pero el hecho de poder plantearle al país con realidad y con conocimiento cómo podemos transitar para resolver los problemas, siento que la experiencia, pero además con un grupo de jóvenes que están hastiados de la política y que tienen y sienten las mismas necesidades que los viejos, se puede armar un equipo que recoja experiencia, que recoja juventud, pero sobre todo que recoja la voluntad de hacer una transformación dentro del país. Y eso es lo que he estado planteando, he estado discutiendo. Hombre, esta es una organización, UNE es una organización que tiene un proyecto, que tiene plan, que tiene programa, que tiene estatutos, que las diferencia, pero además queremos que el accionar sea realmente lo que demuestre de que efectivamente nosotros no estamos pidiendo un cheque en blanco, sino una oportunidad para demostrar de que podemos hacer las cosas distintas, recuperar confianza y recuperar el rumbo del país.
1: A Martín Torrijos, evidentemente, la intención de crear un nuevo partido político, amén, de tener un dogma, de trasladar nuevas ideas, de cambiar o hacer política de forma distinta, también hay un interés de victoria electoral sobre el 29. Vemos en la región un panorama muy distinto al que en su momento había cuando usted era presidente, sobre todo con la llegada de outsiders o de personas que tal vez no tenían un recorrido político, desde Abelardo de la Estrella, la presidenta de Costa Rica, Javier Milei, y Daniel Noboa, en su momento Bolsonaro, y así. ¿A usted qué le preocupa más para el 29? ¿La figura outsider que pueda venir de alguien en particular o la repetición de ese mal llamado tradicionalismo político?
6: No, me preocupa que quedemos en este estancamiento. O sea, sí, efectivamente, hay una nueva época, no solo en la parte política, sino el que no entiende cómo se está moviendo la geopolítica y la economía mundial está perdido. Si no, no encontramos rumbo. O sea, ahí vemos un presidente que viaja mucho, pero que a la hora de los resultados no se ven. No hay nuevas inversiones. Entonces, yo creo que el problema aquí es que hay un país en un estado de ánimo no solo crítico, sino realmente de frustración. Entonces, mira la reacción de la explicación del intento de los nuevos impuestos de la sustitución, como lo quiso llamar el ministro. En el fondo había un grado de indignación, o sea, porque, hombre, ¿qué has hecho tú? O sea, hay un estado de inconformidad fuerte que no se está midiendo y que el país se pueda desbordar. O sea, y dentro del desborde, efectivamente, lo que tú dices, dentro del desborde nadie sabe qué va a pasar. Y yo siento que este gobierno, quien tiene la responsabilidad, la tenemos todo al final de cuentas, pero este gobierno que tiene la responsabilidad no se está dando cuenta hacia dónde está caminando el país. Y eso es peligroso. Y por eso hay que construir alternativas distintas dentro de la democracia, dentro del orden, para canalizar estas inquietudes y creando las posibilidades reales de que el país pueda tener una transformación para mejorar la vida de muchos panameños que, como te decía, se estancan. Entonces, más que algo en particular, me preocupa que no estemos leyendo el momento que se vive.
1: ¿Le preocupa? Y me voy a hacer ahínco en eso porque lo hemos debatido con el profesor. Y es, hemos visto cómo hay un crecimiento en la región y en el mundo de señalar a la democracia como la culpable de los problemas de cada una de las naciones. Es la democracia la que ha cometido los errores y por la democracia es que estamos así. Yo soy particularmente ajeno a ese tipo de premisa, pero lo que estamos viendo es cada vez un incremento de gobiernos autoritarios que llegan a través de la democracia y que se basan únicamente en tratar de resolverle el problema a las personas, amén de toda la estructura democrática, valga la redundancia, que hay en un Estado de Derecho. ¿A usted le preocupa eso?
6: Claro, Gonzalo, porque al final de cuentas la gente está dispuesta a sacrificar libertad por resolver un problema. Y eso es así, pues. O sea, la si al final de cuentas hay un derecho que no sientes que lo has ejercido en tu favor, como la parte de la política, bueno, acabemos con la política. O acabemos con una justicia que efectivamente es mala, deficiente, que tiene todos estos cuestionamientos que a diario se ven en Panamá, pero eso no quiere decir que tenemos que acabar el sistema de justicia o que desde el Ejecutivo se dicte lo que tiene que hacer la Corte o los estamentos que tienen que ver con impartir justicia dentro del país. Y esa es una preocupación. O sea, este desborde, este nivel de insatisfacción y de frustración que tienen los panameños, hay que tomarlo en serio y no a la ligera. O sea, desde la Asamblea parecieran que viven en otro mundo. O sea, las necesidades de la gente no les perdona la poca transparencia de ir poniendo un presupuesto de 97 millones que al final de año termine en 150 millones. Hombre, digan la verdad, por lo menos. Hay un elemento que tú lo sientes, que lo ves, pero que no sabes cómo canalizarlo, que no se sabe cómo va a terminar canalizándose en la vida política, social, en la estabilidad del país y en muchos sentidos. Y esa es una preocupación realmente constante porque la veo. O sea, este país hay gente que está buscando culpables. ¿Quién se quedó con mis oportunidades? O sea, y eso es peligroso porque aquí no hemos estado acostumbrados a estas confrontaciones sociales, pero si no hacemos correctivos pronto, si no mejoramos la capacidad de que las familias puedan prosperar y tener oportunidades, vamos camino a un país que va a ser muy difícil de gobernar y Dios no lo permita, un estallido social en algún momento.
0: Buen punto acabo de escucharle a Martín Torrijos para una discusión, como dice Gonzalo, el fondo y la forma. A mí lo que me preocupa, y sobre todo esta última parte que acaba de decir Martín Torrijos, me preocupa igual, es que todavía no termino, y claro, apenas estamos en el 2026, aquí está Martín Torrijos liderando un nuevo proyecto político para someterlo al escrutinio del electorado en su momento. Como bien dice Gonzalo, pues todo apunta en dirección a que el grupo de Vamos va a introducir sus papeles en el Tribunal Electoral, queda por ver también si logra inscribirse. El PRD, el panameñismo, Molirena, el Cambio Democrático, el RM, el Popular, siguen existiendo. Está Lombana con su movimiento Otro Camino, Moca. Pero lo que a mí me está preocupando cada vez más, y aprovecho que está aquí Martín Torrijos, que quien ya se sentó en la silla, quien ya pasó por dos campañas presidenciales, bueno, tres, con esta última, pero ya había pasado por dos anteriores, una ganadora y la otra no ganadora, ¿no siente Martín Torrijos que está haciendo falta algo para que le haga clic al elector del puntista ahí? Ok, hemos llevado este país todos, gobernantes y gobernados, hasta donde lo hemos llevado. Con todo lo bueno y todo lo malo, lo hemos llevado hasta aquí. Bueno, ¿hacia dónde lo queremos llevar hacia adelante? A mí, por lo menos, me está haciendo falta que alguien diga, oye, ¿sabes qué? ¿Se acuerda de Vamos a producir un revolcón?
6: Sí, sí, sí.
0: Que hizo, quedó no sé qué en posición en las elecciones, pero puso a todo el mundo a hablar del revolcón. O sea, pareciera que está haciendo falta eso. ¿Y por qué se lo menciono? Y se lo menciono particularmente a Martín Torrijos. Porque a veces siento, y me preocupa, porque eso puede ser tan bueno o puede ser tan malo, que el escenario está tan abierto electoralmente, o se percibe tan abierto, que aparezcan los mecenas. No, los mecenas no, perdón, los mesías. Y ahí está El Salvador. Ahí hay poca gente aplaudiendo hasta con los pies a Bukele. Y yo me estoy riendo de eso. Cada vez que se le acerca el cambio, cambia la constitución para quedarse. Entonces, cuidado, uno habla de la dictadura de izquierda y se le olvida que hay este otro tipo de figura. Siento que el país le está haciendo falta esa conducción. Claro, él o los que digan, hey,
6: pero es que no,
0: vamos
6: no,
0: a tomar este rumbo.
6: Pero es que no, o sea, aquí todos los días vivimos de escándalo a escándalo, de problema en problema, hay una distracción permanente. Yo honestamente creo que no es intencional, pues, porque la agenda del gobierno no la está dominando y nadie podía pensar que vas a plantear un impuesto con la excusa de que es para la reactivación económica y que a los pocos días el mismo que lo propuse lo entierre. No creo que haya sido, déjame ver qué pasa. O sea, hay una necesidad de un problema de las finanzas del Estado, de gastos y de ingresos, pero no se planteó así. Ahora, hay que entender de que el tiempo va avanzando y el tiempo, para los que están en el gobierno, yo creo que en este caso particular hay que valorarlo mucho y yo creo que no lo están haciendo. Entonces, todos los días esto escándalo, que vamos sin rumbo, etcétera, peleando, descalificando, no nos ha dejado sentarnos a hablar un solo tema. Y no es un solo tema, o sea, no nos ha dejado, nos mantienen todo el día distraídos en pelea, cuando realmente lo que necesitamos es sentarnos a dibujar ese camino común para resolver los problemas. Y eso se está perdiendo. O sea, mira, yo lo estaba escuchando con el tema de las computadoras, pero más que las computadoras es el tema de la educación.
0: La educación.
6: Porque al final de cuentas, mira, cuánto tiempo estamos discutiendo lo de las computadoras y realmente no estamos aprovechando a decir, bueno, ¿cómo vamos a cambiar el sistema educativo que ese, si no lo arreglamos, no va a dejar que este país avance? Es un lastre que estamos arrastrando. Y lejos de una confrontación con los maestros o los dirigentes, es ponernos de acuerdo sobre ya diagnósticos y planes que hay que hacer. O sea, hombre, ojalá el nuevo ministro le dé por buscar una forma de unificar a los panameños alrededor de un cambio al sistema educativo. Hombre, que sea, aunque sea uno, viendo los tiempos que se queda. Pero mira, mira todo lo que estamos discutiendo. Constituyente. O sea, y independientemente si hay necesidad de una nueva constitución, de este nuevo acuerdo, está bien, perfecto. Pero ¿de verdad tú crees que este gobierno va a poder tener la fuerza? Hombre, no puedo pasar un impuesto, solo habló de él y se echó para atrás. Ahora, ¿tú crees que este gobierno va a tener la fuerza para llevar adelante un proyecto de constitución que al final de cuentas termina en una votación? O sea, eso no es real. O sea, este gobierno ya le queda casi igual de tiempo para salir de lo que entró. Entonces, concéntrate en lo que va a ser una diferencia, que puede ser en los temas económicos, en cómo realmente desarrollamos la parte logística, cómo el canal juega un nuevo rol o la oportunidad que pueda tener el canal dentro de los puertos, cómo nos apoderamos de la parte logística como dueños del negocio y no como meros tramitadores que le damos la oportunidad a otras compañías, que a lo mejor en el pasado sí se justificaba, pero hoy no. Nosotros ya conocemos el negocio de la logística y ahí hay una nueva oportunidad de que la economía crezca. Entonces no discutimos los temas que afectan a los panameños. Mira, no hay ninguna discusión sobre el tema del cambio climático. Y esto está aquí. O sea, ya no solo es el tema de la afectación para el canal y los ingresos del canal, pero para la gente. O sea, hey, no hay una campaña de ahorro de agua, que sería básico. No va a faltar el agua. Si hoy día seguimos teniendo problemas en todas las comunidades y en todo el país con el tema del agua, oye, imagínate lo que es el próximo verano con este fenómeno del Niño extendiéndose. ¿Qué van a hacer los agricultores? No hay políticas hacia ver cómo ayudamos a la agricultura. Entonces, claro, a esto anda manga por hombro y todos los días le meten un elemento adicional que parecieran elementos de distracción, y no por, pero ni siquiera controlada. Pues esto está como desgranándose a pedacitos. O sea, esta es una mazorca que se ha ido perdiendo engranaje a pedacitos y que nos tiene a todos detrás de cada grano que se cae y no realmente viendo qué es lo que necesitamos hacer para resolver los problemas. Hombre, no estamos hablando de los problemas en 20 años, estamos hablando de lo de hoy. O sea, el agua va a faltar. No es solo un problema del canal, es realmente la necesidad de poner un equipo, no solo del gobierno, porque así sí ya tenemos una comisión interinstitucional.
1: Claro.
6: Claro, pero el resto de la sociedad, ¿cuándo le vas a hablar a los productores? ¿Cuándo vamos a compartir el conocimiento de cuáles son los modelos y cómo va a afectar y qué área va a afectar de qué forma? A pesar de que la nueva instituto se me olvida el nombre de meteorología.
0: El INPA.
6: Está haciendo un esfuerzo. Hombre, ese no es el esfuerzo concentrado de un gobierno en dar información y ayudar a la gente en cuanto a lo que viene y cómo nos tenemos que preparar y a qué debemos estar esperando. Entonces, esa falta de visión, esa falta de compromiso es lo que sigue dando vuelta en un país que tiene un gran potencial, pero que lamentablemente, si no corregimos el rumbo, va a ser muy difícil que ese potencial pueda llevarse a cabo, desarrollarlo y mejorar la frustración y el dolor que tienen muchas familias panameñas. O sea,
1: es... Sí, lo hemos dicho aquí, lo que sacó el Centro Climático de China y lo que sacó la NOAA, ¿no? Ambos la misma semana, con diferencia uno de otro, de que el fenómeno del Niño que vamos a vivir va a ser el más fuerte jamás registrado. Dicho eso, y acompañando evidentemente ese clamor que usted trae, porque en este

0: Bien, okay. Y no estoy diciendo que sea culpa del ministro Chapman. Yo creo que no ha existido, hombre, no había un plan. En términos realistas, si los actores, el propio presidente no sabía si iba a ser candidato, mucho menos podía establecer un plan. Pero ya tienen 2 años, o sea, ya pudieron haber articulado un plan realmente que, por lo menos en la parte económica, que es lo que los panameños más sienten, y si hubiera la voluntad, que no lo veo, en la parte de la lucha a corrupción, también pudiera haberte. Pero ya ellos tienen un pasado, o sea, ya no es solamente la culpa de la mala administración del gobierno Cortizo. Ya es la culpa de ellos mismos, que después de 2 años no han sido capaces de atender los problemas de este país. Entonces, sí, yo diría que y no soy... No me gusta darle como consejo al gobierno, porque esa es su responsabilidad, pero yo sí creo que si yo estuviera en el gobierno, yo estaría revisando en el tiempo que me queda qué se puede lograr. Y concentrarse ahí para por lo menos dejar una huella tangible de una mejoría para los panameños en este momento, porque al final de cuentas, esta oportunidad que te da la voluntad del pueblo panameño, te da Dios, de servir al país, no es para que llegues y te sientas satisfecho porque ya llegaste, o decir, bueno, yo viajé a todos lados y comí bien y tomé buen vino. No, no. Tú tienes que usarlo para algo. O sea, ¿para qué estás usando esta oportunidad que te han dado? Y yo creo que esa es una pregunta que debe hacerse este gobierno y concentrarse, tal vez en pocas cosas, pero que hagan una diferencia hoy día ante tantas necesidades y dificultades que están pasando una mayoría de panameños.
1: Dicho eso, yo le puedo trasladar en el debate, decir, mire, sí, es cierto que hay una crítica sobre la política microeconómica del gobierno de José Raúl Mulino que no termina de arrancar para reducir la tasa de desempleo, amén de que estamos dejando todo a la carga del Estado. Hay menos...
0: Y la deuda que no ha bajado, la deuda ha seguido aumentando.
1: Pero yo ahí, o sea, no es que voy a sacar pecho ni voy a ser el defensor de Chapman, porque no lo soy. Yo puedo decir, bueno, se redujo el déficit fiscal altísimo que nos dejaron en el gobierno de Cortizo. El grado de inversión de Panamá se mantiene. Estamos tratando de generar la confianza que en el último quinquenio perdimos, amén de la pandemia o no, porque todos los países vivieron lo mismo. ¿Usted no rescata cómo ha trabajado el gobierno en la política macroeconómica?
0: Mira, creo que se han hecho esfuerzos, pero al final de cuentas esto es como decir, estabilizaron al paciente. Pero bueno, lo que yo quisiera es que saliera el paciente del hospital. Y al final de cuentas, tú ves, por ejemplo, deuda. Sigue siendo aumentando el porcentaje de deuda PIB, porque la deuda sigue aumentando. ¿Y qué significa esto? Que no han cortado gastos. Y que ese endeudamiento va a continuar. Y puedes decir, sí, es que hemos bajado el ritmo del endeudamiento, pero es que no se trata de bajar el ritmo del endeudamiento. Eso es lo que te hacen las calificadoras. Te ven si realmente... ¿Ha bajado el déficit? Sí, claro, tienes que bajar el déficit porque no lo podías mantener ese ritmo porque no había plata para poder pagarlo. O sea, eso es como parte de la obligación que tienes tú para mejorar la condición, pero lo que lo veo es que ha pasado demasiado tiempo y los resultados concretos. Mira, nosotros recibimos el gobierno, y no me gusta estar mirando por el retrovisor, pero teníamos 5% de déficit y al segundo año nosotros teníamos superávit. Y bajamos la deuda de 65% a 42% en un periodo muy corto y nos preparamos en las finanzas para el canal. Y la mayoría de la deuda de mi periodo, que fue poca realmente, fue para preparar las condiciones en caso tal, entrando el proyecto de ampliación del canal, que empezó durante ese periodo, habíamos bajado el perfil o la deuda para que pudiera entrar. Pues siempre se planteó que debía hacer algo el canal, pero en ese momento todavía no estaba concebido. Y de los, creo que si más recuerdo, eran 1,000 millones, la mayoría, no te puedo asegurar, y por ahí estoy por recibir un informe de eso, la mayoría de eso fue a la recompra de deuda para dejar espacio en los próximos años si fuera necesario entrar el tema del canal. Y eso todo lo hicimos en un periodo bastante corto. Abordamos el tema fiscal, pusimos una reforma fiscal y cuando llegamos, ¿y ustedes qué hicieron? Bueno, ya el Estado cerró 20%. Porque no le puedes estar pidiendo sacrificio a los demás si tú no lo has hecho. Por eso es que la gente se alzó contra el tema de los impuestos. Dice, pero ¿tú qué has hecho? Si tú todos los días estás mostrando que la asamblea te cuesta más, que sigue aumentando la planilla, que no hay voluntad de ahorrar en nada, que la priorización no son los problemas sociales, sino realmente No sé cuál es la prioridad de este gobierno, porque a cada rato uno tira

0: para un lado, otro tira para el otro, y no hay una visión clara de cómo piensa resolver los problemas, y el tiempo pasa, los panameños siguen mal, y este gobierno sigue disfrutando del poder mientras vemos desde lejos cómo se desgrana la mazorca. Y hace falta mucho tiempo. O sea, el desgaste de este gobierno es casi comparado con el final del gobierno de Nieto. Y eso es mucho que decir. Ahora, nosotros quisiéramos que al gobierno de alguna forma le fuera bien, hombre, no por la parte política, porque es que si no le va bien, a la gente no le va a cambiar su condición de vida ni le va a mejorar. Pero bueno, el gobierno tiene que preocuparse por eso. Entonces, sí, tiene crédito porque, bueno, porque está tratando de enfrentar el problema. Ahora lo logró. O sea, nosotros mejoramos la inversión. ¿Cuánto tiempo tenemos tratando de salir de las listas?
1: Bueno, y, según queda una en octubre.
0: Bueno, está bien, pues. Y eso nos ha dado grado de inversión. ¿O usted cree que solamente por las listas que aquí no vienen las inversiones?
1: No.
0: Algo está mal. O sea, Gonzalo, yo coincido contigo. Yo lo que no quiero ser es el... Hombre, no, trato siempre de ver cosas buenas. Porque al final de cuentas yo creo que no podemos abrumar a los panameños con malas noticias ni darle perspectivas de que las cosas no se puedan arreglar, que sí tienen arreglo. Pero tampoco está regalándole puntos por gusto. ¿O cómo es que se regalan ahora las almas? ¿Cómo es la
1: Las auras.
0: O sea, no le puedes dando 1,000 euros cuando no lo han hecho. Entonces. Pero
2: pareciera, y esto es un tema que aquí varias veces lo hemos planteado y Gonzalo lo recuerda cada vez que puede. Pareciera que hay un eslabón en la cadena de toda esta dinámica democrática de Panamá que está roto o que no existe. Y es que el elector parece que no entra en el análisis, cuidado, que no es un análisis profundo tampoco, no le podemos pedir al 100% de electores que sean expertos. Pero Martín Torrijos le deja unas finanzas limpias, limpias en cuanto a limpieza, no de limpia de que no había nada,
0: que no había.
2: A la administración Martinelli. Y la administración Martinelli, según, no porque me lo diga Gonzalo, porque es que yo se lo he escuchado a los expertos, le permite a Martinelli tener un despegue tan robusto con toda la cantidad de obras. Lamentablemente después nos enteramos para qué fueron esas cantidades de obras que se hicieron. Pero el elector no ubica esas cosas.
0: Mira, uno comete errores. Uno de los temas que sin duda, pues yo siempre digo que yo hoy valoro mucho más el tiempo, no solo porque estoy más viejo, sino también porque siento la urgencia que tiene la gente que las cosas le cambien su vida y la impaciencia que tienen ante años de frustración y que nada cambie. Pero uno de los temas que, por ejemplo, no hicimos bien, y creo que también puede ser por mi propia personalidad, fue de alguna forma dar a conocer lo que hicimos.
2: Comunicación, ¿se da cuenta, señor?
0: Es un tema, recurrente. Pero ahí sí era de comunicación porque había que anunciar. A veces acá se anuncian cosas que no tienen mucho que anunciar. O sea, entonces, sí, nosotros, efectivamente, lo que te decía, y por eso te digo que claro, si lo ves hoy, es un paso en la dirección correcta, ajá, pero al ritmo que necesitamos, no, porque no están llegando las inversiones. O sea, que yo estoy de acuerdo que los presidentes tienen que viajar, y este tiene más millas que piloto de copa. Y a mí me ganó, y yo era el muñeco que pasea, o sea, no sé cuál sería la calificación de las millas hoy día, pero todos tenían un propósito. Hombre, además, aquí sí, ya un pedacito de propaganda. Yo iba y venía de una vez. O sea, yo en un día fui a Colombia, a Costa Rica y regresé en la noche. O iba a Naciones Unidas, tenía actividades 2 días y al tercer día estaba de vuelta en el país. Yo no me perdí una semana por 2 días de actividades en Naciones Unidas. Pero independientemente de la parte aquí del comercial, hombre, los viajes son para atraer inversiones, para dar a conocer al país. Bueno, entonces yo quiero ver qué concreto ha venido de todos esos viajes. O sea, si el potencial es logística, entonces vamos a concentrarnos en la parte logística, atraer actores de la parte logística que puedan desarrollarse. Ahora, ¿por qué hay áreas que independientemente que tú salgas a buscarlo, tienes que estar claro? ¿Cuáles son las nuevas reglas del juego, por ejemplo, para el sector portuario? Porque hoy día, el Balboa y Cristóbal, los que antes eran puertos de Hutchinson, son panameños. Ahora, ¿qué regla aplica? Porque además hay otros 3 puertos que están allí. ¿Cuáles son las nuevas reglas del juego? O sea, tú puedes traer empresas que quieren invertir en puertos y decirle, espérate, pero es que aquí vamos a operar de que el Estado es el dueño de la terminal y te busco a ti como operador, o como tienen otros modelos en Europa, en la parte de Ámsterdam, que quisiera ir a ver realmente cómo opera, el Estado es dueño y más o menos le da espacio a quien venga, pero el Estado hace mucha plata con el desarrollo de los puertos. Entonces, si no hay reglas claras, o sea, hoy día ir a buscar compañías de puertos y decir, ah, ¿y cómo, qué me vas a aplicar? Y esas reglas aplican para todos. Nosotros tratamos de hacer una regla general de puertos y se establecieron algunos mecanismos, pero no son los mecanismos que hoy día se requieren y las oportunidades que hoy día tenemos. O sea, independientemente de que nadie entiende cómo le renovaron el contrato a Panamá Port sin ni siquiera cambiarle, quitarle la renta que tenían. O sea, ellos nos rentaban espacio que nosotros le habíamos concesionado. Y esa vaina era $20 millones al año. O sea, eso era... A nadie se le puede ocurrir que ni esa iniciativa se dio. Pero tampoco se puede ocurrir de que por qué también, y lo hicieron con el ferrocarril, si no podía hacer algo que el Estado, que el canal quedara con los puertos, que cada ayudara al desarrollo de logística, no como para operarlo, pero sí como los dueños de este negocio. Entonces, todo está relacionado. O sea, la promoción con las oportunidades reales, y las oportunidades reales requieren una base institucional. Y todo esto es lo que hace entonces que al final de cuentas se generen inversiones y empleos dentro del país. Pero mientras no entendamos eso, es muy difícil que este país pueda seguir prosperando, pues como tirar con escopeta.
1: Claro. Fíjese algo, Martín, usted maneja muy bien el tema geopolítico internacional. Estuvimos en la cobertura hace una semana y media de la llegada de Pete Hegseth acá, cuando se creó el Council para las Américas de los carteles, un nuevo grupo. Y él dice, aquí hay un nuevo sheriff. Dos puntos. Donald Trump. O sea, esta doctrina Monroe, al estilo Trump, ha llegado a América Latina para quedarse, según el señor Pete Hegseth, secretario de Guerra. Panamá está en el medio de dos potencias, Estados Unidos y China. ¿Cómo hubiese usted manejado la relación con los Estados Unidos, amén de saber de que quien gobierna en ese país es Donald Trump?
0: Mira, yo entiendo que esta época la relación con los Estados Unidos es muy compleja. Tal vez es de las más difíciles que se haya sentido, no solo en Panamá, sino en el mundo, ¿no? Y eso lo estamos viviendo. Mira lo que tienen los canadienses ahora, uh-huh, con el tema de los impuestos y esta lucha, esta guerra comercial que se está dando. Y nosotros, de alguna forma u otra, por la importancia del canal, hemos quedado, nos han metido en el medio de esto, porque no es que nos los buscamos. O sea, no estoy... Ahora, entendiendo eso, hay que entender dos cosas. Que la única defensa del canal y la única fortaleza nuestra es el Tratado de Neutralidad. Porque el Tratado de Neutralidad fija que este canal está abierto a todas las banderas del mundo. Y si bien hoy día el orden internacional no está de moda, ni se respeta, por el contrario, se trata de desconocer en muchas formas, nosotros tenemos que arraigarnos a la única legalidad internacional que nos da una protección. Porque además el canal no se defiende a punta de barcos y guerras, pero además no hoy todo es distinto. Mira, la guerra de Ucrania, los drones, o sea, esto es otro tema, es ciberataques. O sea, entonces, el planteamiento de un poderío militar establecido para reaccionar ante intervenciones extranjeras, hombre, esos son planteamientos que venían de otra época, pero lo que sí tiene realmente siempre validez es el derecho internacional. Y nosotros no podemos dejar, independientemente de los vaivenes y la tormenta que estamos pasando en este momento, de abandonar lo único que nos da algún grado de protección, que es el Tratado de Neutralidad. Y eso nos obliga a mantener no solo la neutralidad y la apertura del canal, sino de tratar de estar alejado lo más posible de las disputas. ¿Cooperación contra el crimen organizado? Sí, toda. ¿Contra el tráfico de drogas, el tráfico de seres humanos, contra el lavado de dinero, aprovechar para que no se utilicen nuestras plataformas para propósitos criminales? Toda. Pero en el fondo, por lo menos el pudor de decir, oiga, pero en estos temas nosotros sí queremos que la realidad se respete, que se respete la soberanía, no en el discurso, pues, porque eso que te vengan a decir qué tienes que hacer y además digo, pero acuérdate que yo sí respeto tu soberanía, no es real, pues. Pero sí, no, me hubiera gustado manejar esto con, por lo menos con un poquito más de, no quiero ser tan duro, pero más de dignidad, pero respetando los intereses nacionales.
1: Fíjese, Martín, que en el debate que hay en la actualidad sobre la posición que tiene Estados Unidos para con América Latina, que es muy distinto a como fue el primer mandato de Donald Trump, en donde el presidente vino una sola vez y fue a un G20 en Argentina y no vino más, hay una presencia importante en la región, sobre todo por un señor llamado Marco Rubio. Y ya los antecedentes que tiene el señor Marco Rubio, amén lo que hay alrededor también del tema de los cárteles de la droga. Dicho esto, el escudo de las Américas nace y parte para la lucha contra los cárteles, para la protección de la región con miras a beneficiar a los Estados Unidos. Pero la guerra contra las drogas está perdida. Es una realidad. Esa guerra de Nixon planteada hasta el momento está perdida. América Latina y el mundo está inundada de cocaína, de fentanilo, y no pasa absolutamente nada. Le pregunto, ¿es esa la visión que se tiene que tener en la actualidad para luchar contra este flagelo? ¿Seguir insistiendo en la guerra per se contra las drogas? ¿O un tema ya de legalización?
0: Mira, esa es otra discusión. Y efectivamente no ha habido avance serio y cada día es más complicado. Todas estas drogas sintéticas, todo... la interconexión del crimen organizado, cómo ha penetrado desde los pequeños negocios hasta las grandes corporaciones, en fin. Pero yo lo que quiero resaltar de esto es que es una manera de colaborar sin sumisión, porque al final de cuentas este país sí requiere de información, de tecnología, de distintas cooperaciones para objetivos comunes. Independientemente de que efectivamente podríamos discutir si en la lucha contra la droga se requiere darle un nuevo enfoque, que puede ser, este es un tema de salud, vamos a verlo como un tema de salud, y ahí vamos detallando. Yo creo que nosotros deberíamos como resaltar o buscar los puntos de coincidencia que no vayan contra los intereses nacionales en la relación con los Estados Unidos y, por supuesto, en la relación con China, porque al final de cuentas siguen siendo un poderío que va a estar allí. O sea, el gobierno de Donald Trump es temporal y yo no estoy seguro que cuánto va a cambiar estando, no estando él, o en fin, cómo se vaya desarrollando la política dentro de los Estados Unidos y los tiempos. Pero bueno, son periodos de 4 años. Pero el Estado, Panamá, es permanente y los intereses de los panameños tienen que ser permanentes y no hay que dejarle ninguna puerta abierta dentro de la legalidad internacional para desconocer el Tratado de Neutralidad. Yo creo que eso es lo fundamental para los panameños.
2: Y hay que recordar que, como quiera que ellos tienen 4 años y nosotros 5, cuando llega el presidente Mulino al cargo, Trump no había llegado. Trump llega en enero. Cuando el presidente Trump termine su mandato, Mulino todavía le queda un año más de gestión y llegará el próximo presidente producto de las elecciones del 29. Así que le ha tocado Mulino bailar con Trump estos 4 años de Trump. Le tocará bailar el último año, tendrá un último año solo, y el nuevo presidente de Panamá tendrá que lidiar con otro presidente de los Estados Unidos. Eso es un elemento que hay que tener siempre en mente cuando hablamos de este tema de la relación de Panamá con los Estados Unidos y el giro que le dio el presidente Trump y su equipo a la relación con Panamá y al mundo. A mí nunca se me olvida que en este grupo de los viernes, el viernes antes de la toma de posesión del presidente Trump, ya nos íbamos y alguien dice, oye, ¿y el discurso del lunes qué se espera? Cada uno dio su opinión. Yo dije, bueno,
0: si ojalá que Trump no lo mencione.
2: No menciona una vez, estamos en problemas. No mencionó 6 veces.
0: Sí, sí.
2: A huir.
0: Esto cambió, pero al final de cuentas la base de los intereses nacionales, sobre todo en este tema de soberanía, canal, es realmente la neutralidad, y eso es lo que no podemos perder de vista. Hombre, dentro de eso, hay un tema que me parece bueno que han hecho en materia internacional, que es buscar nuevos adherentes para sumarse, nuevos países que se adhieran al Tratado de Neutralidad. Hombre, contradictorio con una política de alineamiento que se está dando, pero bueno, vuelvo y repito, al final de cuentas, el interés del país es un canal neutral.
1: A ver, yo me quiero ir nuevamente al tema electorero, más que electorero, electoral, don Martín, del 29. ¿Por qué? Porque viene ahora un debate de las reformas electorales. un debate en el que uno puede prever que la recolección de firmas para algunos va a ser mucho más difícil, sobre todo a sabiendas de quién va a presidir la comisión que debate esas reformas electorales. Hay una premisa, y quiero que usted me diga cuál es su opinión. ¿Crear una segunda vuelta en Panamá o seguir manteniendo, por otro lado, que el que tenga mayor voto en la primera vuelta sea el que gane? Y hay quienes dicen, bueno, sí, es la norma, pero ¿qué tan beneficioso es para un país que un presidente llegue con un 29, un 30% a gobernar 5 años?
0: Mira, eso está dentro de las alternativas que habría que discutir. Lo veo poco probable.
1: ¿Le gustaría una segunda vuelta en Panamá?
0: Mira, yo creo que habría que analizarlo, porque efectivamente cada vez está viniendo esto más fraccionado. O sea, cuando en el 2004 llegué a la presidencia, llegué con 46%, pero con todo el espectro completo. Uh-huh. O sea, cuando pase, llega Martinelli, se junta toda la oposición y, por supuesto, queda arriba del 50%, pero era casi una competencia entre dos. Yo tenía una competencia entre 5, 6, y cada vez estamos viendo más fragmentada la sociedad y presidentes que han llegado con 30%. Y hay que buscar una forma de darle legitimidad, y esa de la segunda vuelta puede ser una opción que se analice. Veo poco probable que lo haga en esta asamblea, porque dentro de las reformas que están, pero además conociendo el interés de los partidos políticos, digamos tradicional, para ponerle el apellido, no está el interés de que pueda haber más competencia democrática, y por supuesto ya sabemos que no solo el aumento del número de membresías, sino también van a ser difíciles las reglas para los independientes, y eso se va a dar ahí. Pero yo creo que sí, que es parte de las discusiones que hacen falta, que hablábamos al inicio, ¿no? De bueno, ¿cómo vamos a resolver los problemas del país? ¿Cómo vamos a resolver los problemas de la democracia? ¿Y cómo nos ponemos de acuerdo en temas fundamentales para dar paso que sea un avance y no realmente una pérdida de tiempo dentro de discusiones? O sea, mire, es triste que se esté hablando de la famosa integración en salud, uh-huh, pero uno no ve resultados porque no hay voluntad. Ahora nos distraen diciendo, sí, ya empezamos la implementación, pero eso no se ha visto. O avanza muy lento, y la necesidad de la gente en materia de citas, en materia de medicamentos, en materia de que el sistema de salud se humanice y sea realmente eficiente en cada rincón del país, no lo vamos a ver. Claro. Entonces son tareas que van dejando pendientes, que van acumulándose dentro del peso de una sociedad que hoy día vive realmente decepcionada, desencantada y con pocas probabilidades que las cosas puedan cambiar. Y ahí es donde entramos nosotros con UNE, con una nueva perspectiva, construyendo una nueva opción, y una nueva opción que invita a los ciudadanos a participar y a ser parte de los cambios que se requieren dentro de Panamá.
1: El presidente José Raúl Mulino y usted, al principio de este gobierno, se sentaron a conversar, como cualquier expresidente o político se puede sentar a conversar sobre diferentes temas. ¿Esa relación hoy cómo está? ¿Hay comunicación? ¿No hay comunicación?
0: No hay comunicación. No es, como dice uno, ni buena ni mala, solo que no hay. No hay comunicación. Pero no solo conmigo, sino con entiendo que con muchos sectores de la sociedad. O sea, yo quisiera que hablara con los productores para que definiera una política hacia el sector agropecuario. Yo quisiera que hablara con los usuarios del sistema de salud para que apurara lo que debe ser la humanización y la eficiencia de un sistema de salud que no funciona. Yo quisiera que hablara realmente no solo con los empresarios para hacerle eco, porque no entiendo si uno lo que se encuentra de diario en todo el país es se vende, se cierra, se alquila, porque las cosas no están bien. O sea, yo no creo que la cúpula empresarial va a estar alejada de su membresía, que realmente hoy no está encontrando una perspectiva, y que muchos emprendedores no encuentran una mano, sino realmente un obstáculo por parte del gobierno para seguir progresando.
1: Le tengo dos preguntas internacionales para no molestarlo más en ese tema, que sé que a pocos le importa, pero bueno. Se viene la votación del nuevo secretario de la Asamblea o de las Naciones Unidas. Hay 6 candidatos, entre ellos está Michelle Bachelet, a quien seguramente usted conoce muy bien, así como otros candidatos de Costa Rica, de Argentina, en fin. Si usted fuese presidente, ¿por quién debería votar Panamá?
0: Hombre, yo creo que por quien tenga la voluntad de hacer prevalecer el orden, el derecho internacional. Porque hoy día todas estas organizaciones deficientes que teníamos están bajo acecho, bajo ataque y desmantelándolas. Y tenemos que llegar de nuevo a tener alguna organización, algún juez que nos permita ir resolviendo los problemas, porque estamos llegando a la época del oeste. Y en política internacional no vale la época del oeste. Mira todo el problema de Irán. O sea, de un enfoque militar de pocos días, creo que van que 7 meses, ¿no?
1: Sí, desde marzo, desde febrero, finales de
0: entonces,
1: febrero.
0: Entonces, y esto ha causado un problema mundial y se va a seguir causando. Ayer anunciaron, estoy medio perdido del tema internacional porque estoy muy metido en el tema interno, pero obviamente siempre algo uno está viendo. Pero bueno, este nuevo ataque que es la guerra económica, bueno, pareciera que la militar no ha resultado o no logró los objetivos que se habían planteado al principio. Pero todo esto sigue siendo un mecanismo de desestabilización del mundo, donde tenemos que ver dónde estamos ubicados, qué nos beneficia, qué no. De hecho, la guerra ha hecho que el canal facture más. Entonces, bueno...
1: Pero a su vez también todo el sector logístico en el mundo ha tenido un impacto en los costos.
0: Por supuesto.
1: Y súmale a eso el fenómeno del Niño. Y la otra consulta, que es un debate eterno que tenemos el profesor y
2: yo... No le gusta que yo diga que yo votaría por Bachelet.
1: No, está bien.
2: Le disgusta.
1: No, yo le dije Griezmann.
0: No me gusta que Gonzalo hace preguntas así como la deja suelta en el aire, como muy inocente. Pues.
1: Hay un debate que tenemos interno acá, el profesor y mi persona, sobre un tema en particular y quisiera saber cuál es su opinión. Y tiene que ver con el interés de Panamá en entrar en la OCDE. Uh-huh. ¿Usted ve con buenos ojos esa búsqueda de Panamá de entrar en la OCDE? ¿O cree que es tiempo perdido? ¿O cree que no estamos siendo recíprocos en el trato que hemos tenido con algunos países que hacen parte de la OCDE?
0: No, porque no lo puedes medir únicamente por el tema de las listas, etcétera. No, yo creo que OCDE tiene parámetros que sube al país. O sea, nosotros tenemos que compararnos en materia educativa, social, económica, en fin, en justicia, con alguien, y este es un grupo de países que avanza, que tiene un nivel de desarrollo de políticas públicas que van más avanzados o encaminados en la dirección correcta. Entonces yo sí creo que es como, bueno, igual que cuando nos lo necesario de compararse en la educación es igual compararse como país, porque nos damos cuenta dónde estamos rezagados, qué tenemos que hacer, cómo tenemos que mejorar las políticas públicas para alcanzar ciertos objetivos. O sea, solamente que te compares, y ahí lo puedes ver, lo que invierten los países en el desarrollo social y lo que está invirtiendo Panamá en el presupuesto, coño, estamos lejos de lo que debe ser una política social que atienda las necesidades de la gente más necesitada. Entonces, yo lo veo como algo positivo y lo alejaría de los temas estas de las listas o las posiciones de algunos países contra Panamá.
2: En declaraciones previas, Martín Torrijos ha planteado en esa discusión nacional, que está como el lobo, ¿no? Viene el lobo y no, el lobo no termina de llegar, sobre el tema de la mina. Martín Torrijos ha planteado llevar eso a un referéndum. ¿Se mantiene esa teoría?
0: Sí. Si este gobierno está planteando que en marzo pueda ser escoger a unos constituyentes para escribir la nueva constitución, en un método que va a tener cuestionamiento si es original o no, o sea, si te lo permite la propia constitución o no, hombre, yo creo que en poco tiempo hubiera podido hacer una consulta. Solamente todo este tiempo que ha transcurrido desde que llegó el gobierno pudimos haber hecho un gran debate nacional sobre el tema de la minería y de la mina, aunque la minería obviamente no es lo que está prohibido, y que sean los panameños los que decidan. Creo que la opacidad y la falta de voluntad para discutir sobre los temas ha generado un rechazo. Y vuelvo y repito, hay un ambiente enrarecido ante la insatisfacción ciudadana. Y si este gobierno no toma en consideración el ambiente que se está viviendo, las necesidades, la expectativa, las desilusiones que tiene la sociedad panameña, con cualquier tema se hace mucho más difícil.
2: Pero...
0: Oye, después me dejan hablar el Seguro Social
2: te lo tengo listo ahí para preguntarle también. Pero a mí lo que me genera un nivel de estrés de la propuesta de someter la mina a referéndum. Es que se abre una puerta. Hoy es el tema de la mina. Mañana puede volver a ser el Seguro Social. Pasado puede ser... Hay gente que plantea la elección de los gobernadores. Hay gente que plantea la elección de los magistrados de la Corte. Y usted lo sabe porque lo ha vivido abajo y arriba en materia electoral, que tenemos un electorado que en ocasiones vota por los más populares y no necesariamente por los mejores. Entonces, consultar siempre va a ser bueno, siempre. Pero someter a referéndum cada cosa trascendental en el Estado no nos empantanaría.
0: No. Mira, ante la falta de legitimidad de los sistemas políticos, cada día es más las consultas que se están planteando para resolver temas hasta locales. O sea, ahí está el ejemplo de Uber en los países nórdicos. Buscaron a la sociedad para encontrarle una solución. O sea, lejos de pensar de que el debate, hey, la gente es inteligente. Las personas tienen la capacidad de lograr un razonamiento siempre y cuando se le dé la oportunidad y la información necesaria. Para que tú no puedas abrumar esto como quien está embutiendo... O sea, dale oportunidad a la gente, ten discusiones. Hombre, ¿cuál es tu preocupación ambiental? ¿Qué te preocupa con la parte económica? O sea, yo creo que si hubiéramos generado más que una crispación en el sentido de a favor o en contra... solamente es empleo o solamente es ambiente, hubiéramos podido tener una oportunidad realmente de que los panameños decidan con conocimiento, con la oportunidad de una discusión más amplia, pero creo que el camino, como en muchas otras cosas, se ha ido equivocando, desviando, y nos estamos yendo en algunos temas por la confrontación. Pero mira, con el canal lo pudimos hacer, y era obvio que bueno, para nosotros era obvio, para de que era una obra necesaria, los resultados ahí lo demuestran.
1: Pero Martín, ahí con esa pregunta que hace el profe y usted con su respuesta, sí me llama la atención de cuán lento puede ser el proceso de diálogo. ¿Sabe por qué? Porque el ejemplo es Río Indio. Río Indio, que es un proyecto que necesitamos como país por todo el tema que hemos hablado de el fenómeno del Niño, las sequías, todavía es un proyecto que sí, tiene una fecha de inicio, pero esto tenía que haber arrancado hace rato.
0: Claro, pero no puedes arrancar proyectos que después tengas que echar para atrás por el tema de la reacción social. Y yo creo que el tema de convencer a la gente, demostrar que no hay incompatibilidad entre el bienestar de los que viven en la cuenca y el proyecto de ampliación de Río Indio, es, si demora un poquito más, vale la pena. Sí, claro, hay una urgencia de agua. De hecho, se nos vino el fenómeno del Niño, como hablamos al inicio, antes de lo esperado, etcétera. Pero yo creo que no hay que tenerle miedo a la consulta. Mira, ¿tú crees que este gobierno pueda empezar un proyecto como el tren sin ninguna consulta? O sea, vamos a agarrar aquí, no sé, cuántos billones están hablando, creo que es más que la ampliación del canal, para un proyecto que nadie sabe, ¿verdad?, si tiene rentabilidad. Porque dijeron, bueno, los primeros estudios dijeron que sí es rentable. Oye, públicalos. ¿Por qué este gobierno no ha publicado, según ellos, los primeros estudios que dicen que el tren es rentable? Cuando nosotros presentamos el proyecto del Canal de Panamá, mostramos desde el inicio la viabilidad económica, y con todo eso había gente que no estaba de acuerdo. Entonces, pero tú vas a empeñar el futuro de los panameños, la deuda de los panameños, por un proyecto que no está ni siquiera demostrado que tiene una viabilidad económica para el desarrollo del país. Entonces, ¿tú no crees que eso hay que irlo a consultar de alguna forma? Porque estás comprometiendo los recursos de esta generación y de las próximas en un proyecto que lo más probable, o por lo menos a mí no me han mostrado y no han publicado nada que diga que realmente es rentable, que esos 6,000 millones de dólares van a tener la rentabilidad y que no vamos a quedar pagando una obra por quién sabe cuántos decenas de años, que al final de cuentas sí traerá un desarrollo, pero de muy largo plazo, cuando las necesidades de la urgencia están hoy. Entonces yo creo que el tiempo que uno gaste en validar, en darle legitimidad a decisiones trascendentales, no son por gusto, y estoy de acuerdo. No es que cada tema que vas a sacar lo vas a llevar a una consulta, pero los temas trascendentales yo creo que vale la pena demorarse un poquito más y tener buenos resultados que imponer, como pasó en el gobierno pasado, y las consecuencias que
2: pero
0: se tienen.
2: Pero el problema del poquito, Martín, es que nos pueda generar parálisis por análisis. O sea, que nos quedemos...
0: Van dos años de gobierno y tanto.
2: 25 sí, meses.
0: Bueno, o sea, ya en 25 años pues estaba hecho cuatro referéndums. O sea, no es que este gobierno ha venido aplazando una decisión sobre ese tema. Hombre, en buena hora, pues yo sí siento de que si no se hace la tarea bien, yo creo que no estamos leyendo el momento que está viviendo el país y lo que están sintiendo muchos panameños. Porque sale por otros lados, o sea, sale por donde sea. Mira la reacción con el impuesto.
2: Sí, pero el asunto es, casando esto de Mina y Río Indio. O sea,
0: no lo cases, porque tú estás a favor de una cosa es un animal y otro
2: es
0: otro.
2: Es que hay,
1: pero hay gente que lo une.
2: Buen punto, claro, hay gente que los une. Y los que más gritan en contra de la mina son los mismos que más gritan en contra de Río Indio.
0: Sí, y hay un grupo que coincide.
2: Exactamente. Y a mí lo que me preocupa es que con este boom de la internet y el Instagram y todas estas redes sociales, tú te encuentras con gente que miente de una manera, pero descarada. Una cosa es que tú adverses un proyecto, lo cual es legítimo que lo adverses.
0: Claro, pero si
2: y otra cosa es que mienta.
0: Si el Estado, el gobierno promueve la discusión, entonces se hace sobre hechos, data real, y no sobre esta especulación que se da en las redes, que muchas veces efectivamente, en muchísimos casos, están alejados de la realidad. O sea, uno vive, uno en lo personal, esto, aquí hay expertos en todo, pues, o sea, y no necesariamente tengan los datos correctos para una discusión. Entonces, promuévelo, dale espacio para que se pueda discutir los que saben de los temas y que el resto de la sociedad pueda tomar una opinión informada sobre temas tan trascendentales como es el tema de la mina.
1: Pero entonces le hago la pregunta con otro tema que debatimos acá, el IDAN. ¿Qué hace Martín Torrijos con el IDAN? Porque ya aquí se ha hablado, ingenieros.
0: Hay que hacer una nueva organización.
1: ¿Usted desaparecería el IDAN?
0: Hay que buscar quién reemplaza al IDAN, porque la estructura que maneja el agua está incompleta. O sea, y esto hay estudios de cuántas organizaciones o cuántas instituciones intervienen en el problema del agua. Pero no puedes hablar que vas a resolver el problema de agua si no creas una nueva institución. Y no es un problema solo de institución, es un problema de inversión. Y claro, puedes decir, bueno, yo no lo voy a resolver de un solo día porque se requieren lo que sea, X cantidad de millones de dólares. No tengo la cifra, pero vamos a comprometernos a que en el presupuesto de inversión del IDAN van a ser tantos millones por tanto tiempo. Y veamos no solo el tema de la generación, hombre, todo el tema del porcentaje alto de agua que se pierde. ¿Por qué no damos contratos a que la gente que nos ayude a ahorrar esa agua, compartas los beneficios del agua de esa agua que te ahorraste, con lo cual no tendrás que construir nuevas potabilizadoras? O sea, hay montones de cosas que se pueden estar haciendo allá, ya que vuelvo y repito, es que aquí apagaron el fuego. O sea, el problema del IDAN no era el director anterior, o que si era ingeniero y este es abogado. O sea, esa es una discusión tonta, la verdad. El problema del IDAN es que abre la pluma y no te sale el agua. Ahora, ¿por qué pasa eso? ¿Cómo lo resuelve? Y después, ¿cómo hace
1: no un planteamiento? O sea, más que por qué no privatizar, porque eso, más allá de eso, cada quien tiene su posición con respecto a las privatizaciones, es ¿por qué?
0: Mira, puedes terciarizar áreas como la que te decía. Vamos a terciarizar el que más. Hoy día el IDAN no tiene plata para hacer un contrato para recuperar las pérdidas. Bueno, ¿por qué no terciarizamos una compañía que te ahorre que te ayude a ahorrar recursos y agua con la contención de las fugas, y a esa compañía le compartes algo de los beneficios? Porque el Estado, yo creo que la gente, o sea, más que la privatización de quien cobra, etcétera, la comercialización, es cómo hacemos. Mira, el IDAN es una buena oportunidad de convocar a todos los panameños para definir qué queremos hacer con algo. No era la oportunidad para encontrar culpables o tal, es para construir algo. Y ahí debería estar la ACP, la empresa privada, el gobierno, las organizaciones sociales. Y bueno, vamos a gastar 3 meses en la redefinición de la nueva institución que queremos. ¿Y qué de eso lo pueden hacer los privados? ¿Dónde pueden participar los privados? Y no con la preocupación de que la gente efectivamente se abrieron las comunicaciones, tenemos, pero son caras. Y ahí hay temas, lo que hablábamos al principio, de que los reguladores terminaron beneficiando a las compañías y no al usuario. Entonces la interconexión entre cable y el resto de las compañías se hace cara y algunas de esas se fueron del mercado, como sucedió ya. Pero independientemente de eso, es una oportunidad de unir a todos los panameños en una especie de unidad, no para solo el análisis, sino hey, en 3 meses debemos tener una nueva diseño de una nueva institución, de qué podemos lograr que haga la empresa privada, porque la urgencia está. Y ahí sí vale la pena ver la asociación público-privado para resolver trámites dentro de este proceso. Vuelvo y te repito, uno de esos es el ahorro dentro de control de las pérdidas. Eso debería estar pasando ya. O sea, no hay que esperar a que venga otro gobierno para hacer algo que este claro. gobierno pudiera estar haciendo.
1: Y el profe hablaba del tema de la mina, don Martín. Como usted bien dijo y fue claro, el dictamen de la Corte no fue sobre la minería, sino fue sobre el contrato de First Quantum. El gobierno va a tomar una decisión. No se sabe cuál es. Va a tomar una decisión. Si abre para cerrar, si abre para continuar, si cómo va a ser el contrato, sabemos que no va a pasar por la Asamblea, o sea, no va a ser un contrato ley. Si sea cual sea la decisión del gobierno, si abrir para cerrar, si abrir para continuarla, abierta per se, ¿Martín Torrijos llamaría a la ciudadanía a las calles a protestar?
0: Mira, yo lo que creo es que no, el gobierno no puede llegar al último round sin haber avanzado dentro de esto. Y el avance dentro de esto es, díganle a la sociedad qué estás pensando hacer. No nos sorprendas. Ve llevando una discusión ordenada sobre los temas, poniendo los elementos sobre la mesa. Sí, sí, que puede ser más largo, puede ser más traumático, que se requiere más paciencia, pero yo creo que nosotros no podemos llegar a la conclusión sin que hayamos perdido la oportunidad de mejorar el rumbo de las decisiones durante este trámite.
2: Bueno, temas que están ahí gravitando en el ambiente, y ya para ir finalizando, ¿qué le responde Martín Torrijos a sus detractores? Que ahora lo están haciendo responsable, bueno, que no es que no tenga, tuvo, no tengo ningún reparo en decir, tuvo la valentía en su momento de enfrentar la reforma a la Caja de Seguro Social, tuvo también la valentía de decir, lo retiro para hacer uno nuevo, casualmente con consenso y con diálogo con los sectores en protesta, y al final pudo pasar una ley. En estos días hay quienes les han querido revivir a Martín Torrijos, que por culpa de esa ley hay un grupo generacional que ahora está, como decimos en panameño, en corredera. ¿Qué le responde a eso?
0: Mira, yo primero hay que reconocer de que hay un grupo que tenía una expectativa que no se ha cumplido, y eso requiere pues de un nivel de, por supuesto, de respuesta, o incluso de encontrarle, de existir algún grado de solución. Pero bueno, yo creo que uno no puede hablar esto sin hablar del contexto de cómo se dio todo. Y en el 2005, y ahí voy a tener que hacer un poquito de historia, en el 2005 nosotros presentamos una ley, que era la Ley 17, y esa Ley 17 mantenía el sistema solidario. Obviamente hacía ajustes en las paramétricas, porque mantener el sistema solidario el balance dentro del sistema solidario financieramente estable requiere de aumentar las paramétricas. Entonces, eso se planteó. Hombre, ustedes son testigos de las revueltas que se dieron, de las protestas que se dieron. Efectivamente, reconocimos que lo suspendíamos y dimos la oportunidad de un diálogo. Un diálogo donde participaron desde todas las iglesias como garantes, pero también como participantes, el Consejo de Rectores, todos los grupos empresariales, todos los grupos de los trabajadores, los sindicatos, trabajadores del Seguro Social, enfermeras, en fin, 14 grupos entraron a conformar esto. Y el acuerdo era que nosotros respetábamos lo que salía de ahí. Y lo que salió de ahí fue el sistema mixto, o sea, no fue una promoción de mi gobierno. Porque eso hay que estar claro, porque hoy hay una preocupación legítima, hay quienes pescan en río revuelto y hay quienes tienen aprovechando esto para tratar de hacer daño político sin llegar a reconocer qué fue lo que pasó y cómo salió. Se están tratando de encontrarme culpable sin ni siquiera analizar qué fue lo que pasó, y realmente, hombre, yo voy a contar lo que pasó para que la gente llegue a su propia conclusión. Entonces, claro, se hace un diálogo por 6 meses, casi 6 meses, van más de 96 reuniones que se dan dentro de este grupo y sale el sistema mixto, lo respetamos y lo presentamos, y de la asamblea sale la ley 51, que fue la ley de producto del diálogo. Ahora, esa ley que crea el sistema mixto, que era desde 500 balboas para la parte solidaria y de adelante, si las cuentas individuales, cambió las reglas del juego. Y difícilmente se puede comparar un sistema de reparto definido solidario con un sistema de ahorros individuales. Hay demasiadas variables dentro del ahorro individual para tener una proyección certera de cuánto van a ser las pensiones, por todas las variables que tienen que controlarse. Entonces, ¿pero qué se estableció ahí? Se establecieron mecanismos de seguimiento a través del tiempo. Nosotros se creó la Junta Técnica Actuarial, que se nombraba escalonadamente, tipo Junta Directiva del Canal, para que siempre hubiera este audito externo de las finanzas del Seguro Social y que permitieran ver si estamos logrando los objetivos. Esa Junta Actuarial se creó un fondo fiduciario, que ahora tú puedes decir que si era poco, era mucho, pero eso fue lo que se planteó. Y establecía mínimos, o sea, no quiere decir que las otras administraciones no pudieran haber metido más plata, o porque ahora es muy fácil decir, no, es que ahí se necesitaban X cantidad de millones de dólares más, pero eso no fue lo que se estableció. Pero eso no limitaba que los gobiernos siguientes, reconociendo que efectivamente empezó a tener problemas nuevamente el sistema de invalidez, vejez y muerte, pudieran dotar la plata que se requería. Y de hecho muchas administraciones ni siquiera nombraron miembros de la Junta Técnica Actuarial para que no se dieran los reportes. Y ahí hubieron años donde no se nombraba a uno y dejaban esto desactualizado. De hecho hay una actuaria que conozco que la nombraron pero nunca llegó a tomar posesión y renunció. Pues pasó como un año del nombramiento en trámite y habría que administrar, habría que hacer un análisis de qué hizo cada administración. O sea, yo enfrenté el problema para resolverlo. No salió la fórmula que mi administración o nuestra administración o durante mi periodo de gobierno nosotros planteamos, era mantener el sistema solidario, y sale el sistema mixto, lo cual yo respeto. Se crean estos mecanismos de seguimiento, en fin, que no se ejecutan y se pierde el tema y llegamos hasta el final de la conclusión. Pero además hay un elemento adicional. Es que el año pasado se discutió este tema. O sea, el año pasado se creó una nueva ley, la 462, que te guste o no te guste, fue la solución que encontró este gobierno, que hay que reconocérselo, para resolver el problema, porque volvimos a caer en lo mismo que habíamos pasado hace 20 años, que si no hacíamos nada, la gente paraba de cobrar las pensiones porque se acababan las reservas y la discusión no hubiera sido cuánto cobraban, sino a lo mejor qué porcentaje de todas las pensiones le reconoce el gobierno, como pasó en Grecia en una época con todas las revueltas que se trajo. Entonces, claro, el tratar de traer esto a valor presente sin un análisis de todo lo que pasó en el camino no me parece ni justo ni correcto. Y hay temas específicos, o sea, la ley no garantizaba un rendimiento para los individuos, la ley dice procurará. Y los individuos tomaron una decisión, o sea, de más de 100.000 personas, el 2%, alrededor de 15.000, decidió irse al sistema mixto. Y bueno, yo estoy seguro que nadie toma una decisión pensando de que le va a ir peor, pero eso es la decisión y la oportunidad, no es la única, pero yo creo que se puede replantear estos temas, es que hace un año, entre el 24 y el 25, se discutió un tema y quienes estaban ahí, ni nadie trajo a la discusión dentro de la Asamblea Nacional la oportunidad de atender las justas reclamaciones de este grupo de panameños que está planteando, oye, tenía expectativas que no se están cumpliendo con esta ley. Pero bueno, eso te lo dejo ahí porque sí hay un afán de algunos de tratar de decir, no, es que está el culpable. Y bueno, parte de lo que hablábamos hoy día de cómo las redes traen expertos que dicen temas que no son ciertos, pero que lo repiten tantas veces y con tanta seguridad que al final termina haciéndote un daño.
2: Porque, o sea, es que, como siempre dice el común amigo Aristides Royo, yo nunca he visto una manifestación a favor de algo, siempre son en contra de algo.
0: Sí,
2: ahora
0: sí.
2: Con lo de las redes sociales es eso. La gente que sabe la verdad pocas veces escribe lo que sabe que es verdad. Pero la gente que quiere mentir, eso sí, escriben todos los días y varias veces.
0: Sí, sí.
2: Y bueno,
0: sí.
2: Ese es parte del nuevo juego.
0: Es parte del nuevo juego, esta verdades a medias en algunos casos y otros casos, temas que carecen de toda, sí, de toda verdad o legitimidad.
2: Y finalmente, don Martín Torrijos, ¿qué falta entonces para el partido UNE? ¿Dónde van a estar los libros si ya tienen esta información? ¿O es que ahora hay nuevos mecanismos, tengo entendido?
0: Hay nuevos mecanismos.
2: En esta parte final de este tiempo que nos ha dado aquí en la emisora, volviendo al inicio, el partido UNE, ¿por dónde van?
0: Mira, ya presentamos los documentos para la formalización de UNE. Ahora el Tribunal Electoral nos dirá o nos reconocerá como organización política en formación, y ahí podremos salir a inscribir. Y efectivamente hay nuevos métodos de inscripción, que son los apps, los teléfonos. Lo último que promueve de alguna forma el Tribunal Electoral son los libros, y son más reservados, que antes era el único método prácticamente, están reservados para las áreas donde no hay comunicación. Y nosotros lo que estamos es organizando, o sea, queremos tener una base de datos, aspiramos a tener una base de datos, y por eso es importante de UNE, donde podamos preregistrar a quienes se quieran inscribir de forma tal de que podamos salir de esta inscripción o cumplir con el requisito de la inscripción antes que termine este año, antes del mes de diciembre. Y por eso estamos recorriendo, explicando y pidiéndole a los simpatizantes que entren a la base de datos de UNE y que se registren o registren las personas que ellos saben tienen la voluntad de participar dentro de la organización UNE. Y esa es la etapa que estamos. Entonces, bueno, primero agradecerle a todos ustedes, pero también a los simpatizantes de UNES que se han venido inscribiendo. Creo que ya debemos estar alrededor, no sé, 13, 14 mil personas que se han registrado, y esperamos pues que podamos lograr esta meta pues con relativamente antes que termine el transcurso del año, pero por supuesto depende que el Tribunal Electoral termine de verificar los documentos, que se hagan las correcciones en caso tal tengan que corregirse, y que pronto podamos ofrecerle al país ya desde la formalización esta nueva organización política.
1: Y aprovecho para meter la cucharada. Los caminos suyo y de Gabriel Díez, ¿se separaron? ¿Van por caminos distintos electoralmente hablando?
0: Yo le tengo mucho aprecio. No estoy muy claro de su programa, de su plan, pero bueno, obviamente no puedo más que desearle que si es la vida política y quiere emprenderla, obviamente que le vaya bien. Vuelvo y repito, mientras más alternativas con legitimidad se puedan tener en esta sociedad, yo creo que más fortalecemos la democracia.
2: Tiempos nuevos, tiempos diferentes, propuestas, discursos, mecánicas diferentes, incluso la que le tocó vivir al propio Martín Torrijos años atrás. Yo le asigno un valor a una decisión como la de Martín Torrijos de seguir vigente en el escenario político electoral. Yo le asigno un valor a eso. Otros prefieren quedarse opinando nada más. Bueno, también eso tiene su valor y su decisión. Pero el poder plantearle al país otras avenidas u otras opciones, le asigno un valor a eso. Sobre todo viniendo de alguien, como dije más temprano, ya se sentó en esa silla, ya sabe lo que es todo lo que hay que atravesar para llegar a sentarse en esa silla, ya estuvo allí, y sin embargo, pues, dice, oye, todavía hay oportunidad de hacer nuevos planteamientos para el debate nacional. Lo valoro y lo pongo en su justa dimensión. Gracias por darnos este tiempo.
0: Gracias a ustedes, que no, ya yo me voy a encargar de que no pase tanto tiempo sin que venga, y que no voy a ir a Panorama Católico primero que llegar acá, Gonzalo.
2: Le tomamos la palabra.
3: Bien,
2: 8:55 minutos, señor Alfonso. Hoy es martes. Martes de movilidad en directo, y a las 9:30 la cita en directo.

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7: Gracias, Melissa. Buenos días a todos y bienvenidos a Movilidad en Directo. Un martes más hablando de movilidad y de seguridad vial. Y les comparto algunas novedades que hemos estado viendo en noticias en redes sociales sobre seguridad vial, y una de ellas tiene que ver con infraestructura. Según el Ministerio de Obras Públicas, se van a estar rehabilitando 12 puentes a lo largo de nuestra ciudad de Panamá y de San Miguelito. Y eso lo consideramos importante porque el mantenimiento de la infraestructura es uno de los pilares principales de la seguridad vial. Así que bien por el Ministerio de Obras Públicas y esperamos que se haga pronto y que se haga bien. Otra cosa también que queremos compartirles es que tenemos invitados hoy y vamos a conversar con el equipo de ELIPE, del Instituto Panameño de Rehabilitación Especial, que ustedes saben que es una de las instituciones que más cariño le tenemos aquí en Movilidad en Directo, porque trabajamos muchísimo el tema de inclusión y pues es una dicha poder conversarles y compartirles de las cosas que están pasando en el Instituto Panameño de Rehabilitación Física. Y con nosotros tenemos a la profesora Adis Núñez y a la estudiante Lorena Alvarado para que nos compartan un poco de lo que está haciendo el instituto. Bienvenida.

0: que incluyen este viernes 28 de agosto en el domo del Parque Recreativo Parque Omar, desde las 10 de la mañana a 3 de la tarde, con la participación de estudiantes de carreras técnicas intermedias del taller de gastronomía y servicios de hotelería. La actividad será totalmente gratuita, es abierta para todo público, como una oportunidad para que las familias y la comunidad conozcan de cerca las habilidades y los talentos, capacidades que desarrollan los estudiantes.
1: Buen día, es un gusto
2: Profesor.
1: saludarla y participar en su programa tan escuchado. Para nosotros es un gusto en este contexto de la celebración de los 75 aniversarios del Instituto Panameño de Habilitación Especial, estas bodas de diamantes pretendemos brillar para la comunidad. Y qué más que con nuestros talentos y nuestras joyas. Aquí está Lorena acompañándonos. En esta feria gastronómica buscamos pues potenciar la participación de nuestros estudiantes y mostrarle a toda la comunidad lo que desarrollamos en las aulas de clase y cómo los estamos preparando para el mundo laboral o para el emprendedurismo. Así que aquí está Lorena con nosotros, mi amor. Buenas tardes, ¿cómo estás?
2: Lorena, bienvenida Lorena, ¿cómo estás? Cuéntanos, cuéntanos de esta feria que es este viernes en el Parque Recreativo Omar.
3: Muy buenas tardes. Estoy muy feliz de participar en la primera feria gastronómica donde puedo aprender, donde puedo demostrar lo que he aprendido en la gastronomía y compartir mi talento a la comunidad.
2: Qué bueno, me alegro muchísimo de saber esta novedad que tenemos. Y entonces terminamos invitando a toda la población de que nos acompañe este viernes 28 en el Parque Omar, en la feria gastronómica que tiene el Instituto Panameño de Rehabilitación Especial. Así que, profesora, gracias por la información. Y bueno, igualmente les permito a ustedes que hagan la invitación para las personas que nos escuchan hoy martes, ahora en la mañana, para que se preparen este viernes y que las acompañen en esta feria.
1: Con muchísimo gusto, invitamos a toda la comunidad panameña y sobre todo a todo el público que es parte de su comunidad a que nos acompañen el día viernes 28 de agosto desde las 10 de la mañana en el domo del Parque Omar hasta las 3 de la tarde, una feria gastronómica con degustación de cinco diferentes culturas gastronómicas, de la cultura peruana, de la cultura francesa. También vamos a estar degustando de la comida mexicana, de la comida, bueno, ya se me fue las otras dos
2: Sorpresa,
1: peruanas,
2: sorpresa.
1: pero vamos a tener una diversidad de menús y de diversidad gastronómica ejecutados por nuestros jóvenes estudiantes. Todo va a ser totalmente gratuito. Esperamos que toda la comunidad panameña nos acompañe en esta primera feria inclusiva gastronómica, que esperamos que sea la primera de muchas. Dejo a Lorena con ustedes, que ella más que nadie puede invitar a los jóvenes también a que participen y nos acompañen el día viernes 28.
3: Están totalmente invitados. La entrada es completamente gratis a las 10 de la mañana hasta las 3 de la tarde en el Parque Recreativo y Cultural Humano. Están invitados.
2: Estupendo. Gracias por la invitación. Esperamos que tengan una gran audiencia el viernes, hacer esas degustaciones de esta comida. Y bueno, que sabes que ese es como un capricho que tiene el paladar de conocer otros sabores distintos a los de nosotros, ¿no? Así que está muy bien, me parece genial y qué bien que tengamos esta novedad en el Parque Omar. Así que esperamos que muchísima gente se acerque y esté con ustedes este viernes desde las 10 de la mañana hasta las 3 de la tarde. Gracias, profesora. Gracias, Lorena. Y Adi también para acompañarnos hoy en Movilidad en Directo y deseándoles entonces éxito, plenitud en su actividad y que la inclusión sea parte de todo. Tenemos que sensibilizar a las personas y, sabes, que sumar a más gente en estas causas tan bonitas y tan importantes y necesarias en nuestro país. Les agradecemos mucho y éxito, plenitud.
0: Muchísimas gracias.
1: Gracias. Que
2: Vale,
1: estén muy bien.
2: vale.
1: Gracias por el espacio.
2: Gracias. Con gusto. Y hasta pronto. Y
1: Hasta
2: nosotros
1: pronto. La
2: acá.
1: esperamos el viernes.
2: Oh, sí. Ay, a mí me encanta comer, ¿saben? Así que yo, bueno, sería una dicha
0: Para
2: poder estar
1: hacer
2: allí para
1: súper
2: degustar.
0: fácil. Así mismo, la
2: ¿Verdad que
0: esperamos.
2: sí? Genial. Y de repente se quedan unos minutos porque creo que aquí puede darse un enlace con el siguiente la siguiente entrevista que vamos a tener la siguiente.

0: de conversación que vamos a tener, porque, pues vale, ¿no? Estamos en el año de las alianzas. Y saben que,
1: Exacto.
0: así, vamos a seguir hablando en movilidad en directo y seguimos hablando de movilidad y de seguridad vial, como cada martes, y aportando a esta sociedad que está muy necesitada de información y que aspira siempre a ser mucho mejor. Un dato que tenemos, sabes que en las intersecciones hay señalización, donde debes detenerte justo antes de las líneas de seguridad del paso peatonal. Sí, en el bastón blanco que vemos antes de el cebrado que le llamamos, ¿no? Ese es el lugar seguro para que tú te mantengas y puedas dejar que los demás puedan intercambiar en esa intersección y también para que los peatones, que son la persona usuaria vulnerable en la vía, puedan cruzar de un lado al otro de forma segura. Llevas niños siempre tomados de la mano. Y cuando digo tomados de la mano, no es necesariamente la mano. Lo seguro es que siempre los tomes de la muñeca, porque de esa manera el niño, la niña, no va a poder zafarse en caso de que de que se le ocurra pues, soltarse, porque los niños son inocentes, son ingenuos. Así que los tomas de la muñeca. No fuerte, sino firme, para que entonces crucen esa vía de forma segura. Y siempre la dinámica es mirar izquierda, derecha, izquierda, hacer contacto visual con los conductores y entonces cruzar la vía. Y sí quiero decirles entonces que esta mañana también tenemos a unas invitadas de la empresa Ruta del Este Ola, que están haciendo esta rehabilitación de la vía hacia Darién. Con nosotros tenemos entonces a Lisset Mena, que es especialista en gestión social, y a Leris Batista, analista de gestión social. Y saben que con ellos, pues vamos a conocer qué tiene la empresa Ruta del Este sobre el tema de la seguridad vial en esa vía que se está rehabilitando, que es tan necesaria en ese camino en donde vamos a poder encontrar, vaya, un poblado, escuelas, mercados. Y queremos dejarle la palabra, no sé si empezamos contigo, Lizeth, para que nos cuentes a la audiencia aquí de Movilidad en Directo, ¿qué vamos a tener esta semana con ustedes respecto a la seguridad y a la educación vial? Bienvenidas. Y Lizeth nos acompaña y nos va a contar un poco de lo que vamos a conocer, lo que
1: Ahora
0: está haciendo la empresa Ruta del Este. Ahora sí, Melissi, vale, gracias. Ahora sí, Lizeth,
1: sí. Muy buenos
0: compártenos.
1: días, buenos días a todos. Gracias por la invitación, Osiris, y gracias a todos aquellos que nos escuchan. Hoy estamos acá para compartir un poco sobre nuestras actividades que estamos realizando en la segunda feria de educación vial en la comunidad de Ipeticuna. Anteriormente ya tuvimos nuestra primera feria en el Centro Educativo Bilingüe de Tortí. Y una de las principales razones por las cuales hemos tomado la iniciativa de realizar este tipo de actividades de formación para los estudiantes y la comunidad educativa de la Ruta del Este ha sido la necesidad de ver tantos niños, tantas familias que se movilizan diariamente hacia los centros educativos en donde no existen actualmente. Bueno, el proyecto sí está contemplado, pero no existían en su momento, no han existido lo que son los hombros donde ellos puedan caminar, donde tengan puentes elevados. Entonces, al ver a los niños en un estado de vulnerabilidad, tomamos la iniciativa de unir alianza con organizaciones como el Ministerio de Educación, como FEVIAL, como MEDUCA, entre otros, que son muchos, gracias a
0: Sí.
1: Dios que hay muchos que se han sumado y que se siguen sumando para poder alcanzar este objetivo de que podamos entregar una ruta no solamente en estructuras modernas o avanzadas o de tecnologías de estándares internacionales, sino también una comunidad que lo reciba de manera educada, consciente a nuestra realidad y unos niños que van a ser los que van a ser próximos usuarios de esta ruta.
0: Claro,
1: Entonces
0: cuéntame.
1: tenemos a la compañera Lenis que nos va a explicar un poquito sobre la segunda feria en la comunidad indígena, ya que ella ve directamente lo que son los temas con comunidades indígenas.
0: Claro que sí, Lenny, tienes la palabra. Permite interesantísimo aporte que se está haciendo a la comunidad ahora que está haciéndose la rehabilitación de esta vía hacia Darién.
2: Hola, buenas tardes a todos. Gracias, Osiris, por el espacio. Mi nombre es Lenny Batista. Soy analista de gestión social de la empresa Ruta del Este. Sí, como le dijo mi compañera, casualmente este viernes 28 tenemos nuestra segunda feria de educación vial en la escuela bilingüe Atanasio Morales. Está ubicada en Ipetí. La particularidad de esta escuela es que es de pueblos indígenas. Dentro de lo que es nuestro proyecto, nosotros trabajamos con pueblos indígenas. Reconocemos que cada población tiene sus propias características, cultura, forma de movilidad y dinámicas comunitarias. Por eso hemos desarrollado actividades adaptadas pues a lo que es su realidad. Y para nosotros es muy importante todo lo que es la parte de pueblos indígenas y han sido tomados en consideración. Y bueno, como dijo mi compañera, tenemos alianzas, tenemos el acompañamiento de la ATT, la Fundación Vial, Mi Ambiente, Ministerio de Educación, Salud. Creo que se me escapan algunas por ahí que no me
1: Es que
2: recuerdo.
1: son muchos. Claro.
2: Pero sí, estamos comprometidos pues con lo que es la educación vial, ya que nosotros vamos a entregar una carretera y o sea, Ruta del Este, creemos que las carreteras conectan lugares, pero lo que es la educación vial protege vidas y juntos podemos construir un camino más seguro para los presentes y futuras generaciones que es en la que nos estamos enfocando.
0: Bueno, eso es magnífico y de eso se trata, que seamos facilitadores de información para que la persona pueda hacer ese rol de persona usuaria de la vía correctamente. Y el llamado de atención también es a las personas adultas que tenemos la obligación de cuidar a los menores, a nuestra infancia. Así que las personas que se van a desplazar conduciendo en ese sitio, pues que estén en conocimiento de que a lo largo de la ruta hay zonas escolares y que hay que ir a una velocidad de 30 kilómetros por hora máximo, porque esa velocidad te permite maniobrar, evadir y así prevenir un accidente de tránsito o un siniestro vial. Entonces, este viernes van a tener la feria me dijiste que Iteni, en la
1: Correcto.
0: escuela Atanasio Morales,
1: Bueno,
0: que es de
1: Liz.
0: nuestras comunidades originarias.
2: Es correcto.
0: ¿Vale? Desde las 8 de la mañana
2: 8 de la mañana hasta las 2 de la tarde.
0: hasta las 2 de la tarde. Eso es magnífico. Y toda la
2: Ajá.
0: comunidad del área puede acercarse ahí, es precisamente para la comunidad escolar que va a estar en ese sitio para que entonces los participantes sean facilitadores de información. Eso
2: Así
0: realmente
2: mismo
0: es
2: es.
0: supremamente valioso. Y sobre todo en estas áreas que a veces nos enfocamos tanto en la ciudad capital y dejamos un poco a un lado estos sitios, así que estamos visibilizando la necesidad de que en esos sitios también se trabaje el tema de la seguridad vial y la educación vial. Así que qué bueno tenerles.
2: Así
0: ¿Sabes qué?
1: gracias.
0: Yo quiero aprovechar también para decirles que hemos tenido justo en estos minutos a la gente del IPE, así que tienen otra invitación ahí que enviar, quizás no para esta, porque está ya muy encima, pero para la próxima, porque en el IPE también vas a encontrar personas que te enseñan lengua de señas, visibilizan a las personas con algún tipo de discapacidad o de movilidad reducida, que también en la comunidad probablemente tengan un porcentaje de personas con estas condiciones y que también tienen derecho a desplazarse y van a estar interactuando también en esa vía, ¿no? El tema de la rehabilitación de la vía, ¿de dónde a dónde va?
1: Sí, primero que todo, muchas gracias, Osiri, por recalcar el tema de que estamos con los invitados del IPE, porque nosotros ya también hemos iniciado lo que son alianzas con CENADIS en Darién. Entonces, sería genial que pudiéramos tener al IPE porque corresponde también a la comunidad educativa y sería un excelente aliado. Y en cuanto a lo de, que es la
0: Yo me
1: ruta,
0: encargo,
1: son
0: yo soy
1: 200.
0: experta en eso. Yo ando haciendo alianzas por todos lados, para bien.
1: Así es, son 246.2 kilómetros desde Las Garzas hasta Yavisa
0: De Las Garzas a Yavisa.
1: en Darién. Correcto.
0: ¿Tenemos idea de cuántas comunidades hay a lo largo de esa vía?
1: Tenemos más de 15 corregimientos dentro de la ruta.
0: Impactados.
1: Sí, correcto.
0: Sí. Y me decían Lenis y Lisette que desde Las Garzas hasta Yavisa tenemos 246 kilómetros que se están rehabilitando. Entonces hay
1: Correcto.
0: alrededor de 15 comunidades que están impactadas. Yo creo que es un momento oportuno para la
1: No,
0: comunidad del
1: comunidades
0: Darién.
1: no, corregimiento, disculpa,
0: Corregimiento.
1: corregimiento, comunidad y
0: Vale,
1: muchas
0: ¿vale?
1: más.
0: Muchas más. Son 15 corregimientos y la
1: Ajá,
0: invitación es a todas las
1: aproximadamente.
0: personas del área que nos escuchan también para que estén atentos a las noticias, a las novedades que se tienen en esta rehabilitación, porque es un proyecto que va a durar algo de tiempo. Hay que practicar la inteligencia emocional, algo de paciencia, pero sobre todo estar sensibilizados de que también hay personas que van a estar caminando, van a estar pedaleando van a estar interactuando en la vía, así que hay que tener la velocidad justa según la señalización para poder prevenir los accidentes de tránsito o los siniestros viales a lo largo de la vía. Y también es importante que tengamos en cuenta de que a lo largo de la vía también hay zonas escolares que sabes que siempre nos estresan porque los niños no logran identificar situaciones de riesgo con un adulto. Los niños son
1: Correcto.
0: inocentes, ingenuos y eso es válido, eso es, vaya, valioso, porque eso es lo maravilloso de la infancia. Así que nos volcamos con este mensaje a los adultos que van a estar transitando, que tienen en ese sitio tránsito y tráfico, para que protejamos a esa infancia que vamos a encontrar. Aún estamos en periodo escolar hasta diciembre, así que con calma y buena letra. Faltan 2 semanas para que venga el fin del segundo trimestre. Vamos a tener vacaciones y luego volvemos a reintegrarnos. Así que a ellos, pues que nada, que vamos a ir más despacio, ¿no? Que más despacio llegamos, pero sin novedades en el camino. Y como ya tenemos que ir cerrando, yo les invitaría a Lisette y a Lenny que nos acompañen con un mensaje para esa comunidad de invitación y de sensibilización sobre la seguridad vial y la movilidad que sea segura, sana, sostenible e inclusiva en esta ruta de Las Garzas hasta Yavisa, en Darién.
1: Sí, bueno, para cerrar podría decir que la seguridad nos incluye a todos. No discrimina ni raza, ni clase social, ni condición económica, ni nada. Entonces, de la misma manera esperamos que también la comunidad pueda sensibilizarse y comprender la necesidad de capacitarse, pero sobre todo que tengan esa paciencia. Sabemos que no es fácil, nos ponemos en lugar de ellos y sabemos que no es fácil porque no están acostumbrados al alto a las dificultades del tráfico que estamos viviendo en estos momentos, pero estamos haciendo lo mejor, lo posible para que la comunidad pueda tener ese proyecto que por tantos años ha esperado y que dentro de ello podemos brindarle ese acompañamiento social porque creemos en que un proyecto, como decía Lenny, podemos construir carreteras, podemos construir caminos, pero lo que más buscamos construir son relaciones duraderas y sostenibles en el tiempo entre todos los actores de este, para que esto sea un hecho y se convierta en algo que podamos replicar en otros entornos o en otras comunidades.
0: Claro que sí. Lenis.
2: Ah, bueno, para complementar con lo que dijo mi compañera, quiero decirles que, o sea, este esfuerzo forma parte de una visión a largo plazo, porque les cuento que la empresa Ruta del Este va a estar durante los próximos 15 años realizando lo que es mantenimiento, lo que significa que nuestra relación con las comunidades no será temporal. Queremos construir una confianza, acompañar el desarrollo de las poblaciones y fortalecer continuamente las acciones de seguridad vial. Y
0: Claro.
2: nosotros creemos firmemente que una carretera segura se construye no solo con obras de calidad, que es lo que queremos, sino que también con ciudadanos informados y comprometidos por su propia seguridad.
0: Pues valioso trabajo que están haciendo, me parece genial, me parece magnífico, me parece necesario y justo que también se involucre a las comunidades para que vean lo que está pasando con esta ruta, con Ruta del Este. Y poder entonces hacer nuestra parte, ¿no? La seguridad vial es un compromiso de todos, todos tenemos una cuota de responsabilidad. Efectivamente, el gobierno lleva la mayor cuota, también tiene que ver con infraestructura, vehículos más seguros, usuarios más seguros. Entonces, todos tenemos una cuota que aportarle a la seguridad vial para buscar esa prevención que necesitamos y lograr estas metas de 50% menos víctimas para 2030, que es lo que nos ha propuesto el Decenio de Acción para la Seguridad Vial y el enfoque de sistema seguro en el tránsito y transporte terrestre. Así que para mí es importantísimo tenerlas acá con nosotros para que las personas también conozcan lo que está pasando. Ojalá podamos también repetir esto para que nos vayan avanzando del programa que se tiene y poder entonces aportar no solamente en ese sitio, sino también que se convierta quizás el día de mañana en un liderazgo ejemplificador. Que otras comunidades también repliquen el trabajo que se está haciendo a través de los programas de no solamente infraestructura, sino también de educación vial, de parte de estas alianzas que son empresas, sociedad civil, gobierno, y que pues buscan es aportar, ¿no? Para prevenir accidentes de tránsito y por ende sus consecuencias. Bueno, entonces para irnos terminando hoy en Movilidad en Directo, en esta mañana, tenemos que desearles que tengan una semana cero accidentes de tránsito, cero siniestros viales. Sigan las cuentas de las empresas que hemos visitado, que hemos tenido, perdón, esta mañana. Una de ellas es el IP, que ya ustedes conocen, y la cuenta de redes sociales de Ruta del Este es Lenis Lisset. Sí, puede ser divertido. El problema, entonces es una cosa. Si abrimos los micrófonos, quizás
3: Sí,
0: podamos
3: tienen
0: conversar.
3: problemas con el internet.
0: Ah, vale.
3: Pero
0: Bueno,
3: Lenin
0: igual,
3: sí está
0: igual lo sigo.
3: conectada.
0: Vale. Igual yo lo sigo. Tienen que seguir arroba Ruta del Este, en la empresa también Hola, que Ruta del Este es la concesionaria, si no me equivoco.
2: ¿Me
0: Lenin, nos
2: escuchan?
0: cuenta. Sí.
2: Es
0: Las
2: arroba
0: redes sociales.
2: Ruta del Este.
0: Vale. Arroba Ruta del Este en Instagram. Hay que buscarlos en
2: En
0: TikTok.
2: Instagram, estamos en Instagram.
0: Vale. Entonces, la invitación es a la audiencia de Movilidad en Directo que sigamos al IPE y también sigamos a Ruta del Este para conocer qué está pasando respecto a la seguridad vial, no solamente en la ciudad de Panamá, sino a nivel nacional y en este caso en la provincia de Darién, conociendo este proyecto que tiene 246 kilómetros desde Las Garzas de Pacora hasta Yavisa, en nuestra querida provincia de Darién, donde ya hemos estado. Gracias por su tiempo, gracias por acompañarnos esta mañana. Gracias, Melissa, también por acá acompañarnos en Movilidad en Directo. Y esperamos entonces verlos el próximo martes. Recuerden que este viernes tenemos dos ferias, la del IPE en el Parque Omar y la de Ruta del Este en IPETI, en la escuela Atanasio Morales, desde las 8 de la mañana hasta las 2 de la tarde, ambas. Así que gracias por su tiempo y agradecemos también a todas las personas que nos escuchan esta mañana aquí en Movilidad en Directo en Arca Media. Y seguimos hablando de seguridad vial y síguenos en TikTok y en Instagram, y en Facebook y en Twitter y en todas esas redes sociales, para seguir escuchando más sobre seguridad vial. Y soy Osiris hablando de seguridad vial. Así que buena mañana para todos y nos seguimos viendo el próximo martes.
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5: Buen día, este otro capítulo más de la cita en directo que se transmite por los 97.7 Arcamilla y todas las plataformas que usted conoce de lunes a jueves. Hoy me acompaña nuevamente el doctor Alex González, Augusto González. Él es médico y además hoy vamos a hablar de una faceta nueva del doctor que me había mencionado, pero les recuerdo que le presten atención al tema porque es muy interesante. Vamos a hablar de cómo la medicina se entrelaza en algunas ocasiones con espacios de arte para mejorar los estados de salud de los pacientes. Bienvenido, doctor, ¿cómo estás?
6: Muchísimas gracias, Jorge, siempre por la oportunidad y por este espacio maravilloso que nos permite no solamente exponer temas de actualidad, sino también tener una interacción con los oyentes, con los que nos ven a través de las redes sociales, que creo que es
5: Claro.
6: una herramienta muy poderosa.
5: Como dice el doctor, la medicina es buena, nos cura de algunas enfermedades, pero la medicina, lo bonito, doctor, de todo esto es que los médicos de hoy han entendido cómo nuestro estado de ánimo, nuestra parte tanto espiritual como emocional, que algunos la dividen, pero para mí es un todo completo, en ocasiones nos puede ayudar a avanzar en algunas enfermedades o comprender los momentos difíciles donde hay diagnósticos un poco fuertes. Y el doctor ha creado este espacio y lo inauguró recientemente. Y cuando me habló del proyecto, yo dije, wow, es un proyecto para mí muy interesante, porque, como decía, inicialmente entrelaza la medicina con los espacios artísticos para tratar de ayudar. Y ayuda sobre todo, doctor, a la parte psicológica. Creo que es una de las partes que más toca la parte de salud mental, ¿verdad?
6: Totalmente. Y una de las cosas importantes es también quizás entender un poquito por qué la medicina y el arte tienen tanta conexión. Realmente nosotros, si recordamos, en el siglo pasado, o mucho antes, cuando se iniciaron realmente a aparecer los primeros médicos en la historia de la humanidad, la medicina siempre tuvo un enfoque de tipo curativo. O sea, estábamos muy enfocados básicamente en el eje biomédico. Quiere decir que los médicos nos enfocábamos principalmente en curar la enfermedad. O sea, había un enfoque como hay que conocer cuál es la enfermedad y tratar la enfermedad para poder curar al enfermo. Ese enfoque cambió a finales del siglo pasado, en donde la medicina empezó a tener un enfoque más biopsicosocial. ¿Qué quiere decir esto? Que cambió ese enfoque, ese binomio de la parte biomédica nada más, para introducir la parte social. Y cuando hablamos de la parte social, nos referimos a todo lo que el ser humano tiene que ver con la interacción, no solamente con su entorno, sino también con su espiritualidad, con las relaciones con los demás. Y por eso se hace cada vez más énfasis ahora en los tiempos actuales sobre el tema de la salud mental. Lo que se fue viendo a lo largo de la historia de la medicina es que cuando nosotros pensábamos no solamente en curar la enfermedad, sino que también nos encontrábamos con situaciones en las cuales las personas desarrollaban algunas enfermedades precisamente por su entorno. Por ejemplo, Jorge, que tú sabes que hay enfermedades que dependen del ambiente, que dependen de la
0: Claro.
6: exposición al sol, que dependen de la calidad del agua, dependen también de los entornos en donde las personas se desarrollan. Y recientemente muchas enfermedades no transmisibles que también están asociadas al estrés, a la sobrecarga de trabajo, a los burnouts, a los temas que están relacionados con eso. Recientemente también nosotros hablamos de humanización en la salud y empezamos a
0: Claro.
6: hablar también de espiritualidad y de otros temas que anteriormente a los médicos no, por decir así, no era que no nos interesaba, sino que no formaban parte de ese eje de atención. Y ahora cada vez más vemos con más importancia cómo involucrar realmente a los pacientes o utilizar realmente herramientas que tengan que ver también con esta parte psicosocial, fortalecen y hasta muchas veces ayudan también a sanar y a curar y a apoyar realmente la medicina tradicional. Entonces, creo que es muy, muy importante lo que estamos hablando porque en un contexto actual en donde la salud mental parece ser una cosa que prevalece muchísimo, en donde tenemos casos que a veces tocan y estremecen a la población sobre este tema, importante ver cómo el arte se convierte ahora en una herramienta importantísima para poder llevar tranquilidad, armonía, sosiego, acompañar a personas en procesos de enfermedad muy difíciles. Y creo que es muy importante lo que estamos hablando porque yo, utilizando estas dos pasiones, porque soy profesional del arte, pero también profesional de la medicina, he ido creando esto que se llama Producciones AMA, que tiene un proyecto que se llama Arte con Causa. Y dentro de ese proyecto Arte con Causa, recientemente, la semana antepasada, inauguramos un espacio que creo que es el primer espacio en Panamá en donde se va a aplicar medicina preventiva y arte en forma conjunta. Un espacio creado donde tenemos espacios para poder dar orientación al paciente, para poder hacer una obra de teatro, para poder también, dentro de ese salón multiuso, permitir que los pacientes y las personas que vayan puedan hacer yoga, puedan hacer danza, puedan hacer talleres de pintura, puedan también exponer ideas, por ejemplo, o también simplemente dar educación en salud a través de profesionales. O sea que realmente es un espacio donde van a convergen estas dos disciplinas y creo que es muy bonito saber que también estamos pudiendo utilizar esta herramienta del arte también para contribuir de alguna forma a mejorar la salud de nuestro pueblo, de nuestro país. Y eso lo vemos cuando vamos a los hospitales también, cuando acompañamos a través de cuentacuentos, a través de títeres, a través de terapias con clown, que más o menos son muy, muy antiguas también, a través también de la risa, de la lectura, acompañamos a pacientes con enfermedades crónicas, a niños con cáncer, a pacientes oncológicos. O sea, realmente es una herramienta muy poderosa y últimamente estamos utilizando arte incluso para educar a médicos y enfermeras sobre temas que tienen que ver con la parte administrativa en salud. Entonces,
0: Claro.
6: creo que ha sido como una herramienta muy, muy importante que debemos darle mayor importancia.
0: El doctor se adelantó un poco, pero me lo agradezco porque nos dijo sobre su proyecto Producciones AMA, donde se entremezcla el arte con la medicina y pues con terapias que, como dice el doctor hace un rato y nos hace una síntesis de cómo la medicina ha evolucionado de la parte simplemente de curar a la parte biopsicosocial, para tratar de entender al paciente más allá. Y nos habla un poco de algunas de las actividades que hacen. ¿Dónde están ubicados, doctor? Para la segunda pregunta después.
6: Sí, bueno, actualmente el local que acabamos de abrir está precisamente ubicado en Vía España, en el edificio donde queda también el Ministerio de la Mujer. Ahí en ese mismo edificio se llama PH Vía España 101, en la planta baja, en el local número 4 está este local. Y este local, pues, obviamente pretende no solamente brindar servicios de orientación desde el punto de vista médico, porque vamos a tener orientación farmacéutica a pacientes. Vamos a también tener evaluaciones a pacientes con enfermedades crónicas para hacer lo que se conoce como escuelas de diabéticos o escuelas de hipertensos, sino que también vamos a poder nosotros entrelazar esas cosas que estamos haciendo a través del arte con la medicina, y creo que es una gran ganancia. Y yo les invito a todos también a que se pongan en contacto con esta nueva estructura a través de las redes, porque estamos en Instagram como Producciones AMA, y ahí también se pueden enterar de todas las cosas que van a suceder, porque ahí va a haber obras de teatro, van a
0: Claro.
6: haber actividades de expresión artística, pero también van a haber programas donde las personas que tienen algún tipo de enfermedad, como las que menciono, hipertensión, diabetes, etcétera, van a poder tener un espacio donde pueden recibir orientación y también involucrarse en lo que conocemos como arte terapia. O sea, que van a tener posibilidad de que a veces tenemos papás en la casa que solamente por ser hipertensos, diabéticos, a veces están jubilados, pero están en buenas condiciones y no están haciendo nada. Y de repente este va a ser un espacio donde ellos puedan ir no solamente a socializar, sino también a hacer cosas relacionadas con el arte, a bailar típico, a talleres de pintura, a talleres de expresión corporal, incluso a subirse al pequeño escenario que tenemos ahí para poder hacer actuaciones. Y va a estar muy chévere porque creo que el arte terapia puede cambiar también la emoción, el estado de ánimo de una persona. Y es mucho mejor que estar ahí encerrados todo el día en la casa. Estas personas necesitan también tener un momento de esparcimiento y le ayuda mucho en la parte de su salud mental.
5: ¿Hay algún costo, doctor?
6: Bueno, nosotros tenemos realmente diversas cosas. Por ejemplo, obviamente cuando hagamos obras de teatro, las obras de teatro que se presentan siempre oscilan entre 10 a $20 la entrada, pero para los proyectos que tienen que ver con salud, por ejemplo, cuando lancemos lo de escuelas diabéticos y escuelas de hipertensos que van a lanzarse ahora a partir de septiembre, las personas van a poder pagar, digamos, una membresía que está alrededor de los $40 mensuales y esa membresía les permite no solamente acceder a lo que tiene que ver con la parte de orientación médica y farmacéutica, sino también que le permite acceder a todo el programa que tenemos mensualmente en la parte de arte, por ejemplo, charlas, de educación, por ejemplo, talleres, y entonces creo que eso es como si fuera un pequeño club de salud. Y creo que
5: Claro.
6: esa es la dinámica y me parece muy bonito porque creo que es un precio que de repente a lo mejor los hijos querramos pagar por nuestros papás. O nosotros mismos también querramos hacer algo de eso para poder tener no solamente el acceso a un médico, el acceso a personal de salud, sino también el acceso a poder hacer cosas que me ayuden en mi salud mental, que me ayuden a relajarme, a estar mucho más tranquilo y también a construir, porque ahí imagínate que le empezamos también a enseñar cosas que le ayudan en sus habilidades. Por ejemplo, vamos a tener talleres para que las personas puedan hacer manualidades, para que puedan pintar sus propios cuadros, para que puedan también relajarse, hacer algo de terapia, de yoga, de ejercicio pasivo, en el sentido de que también no tengan que excederse, digamos, en cosas que no les permiten su cuerpo, sino que vamos a tener profesionales que les van a ayudar también a hacer este tipo de dinámica. Y bueno, realmente va a ser una experiencia muy bonita y creo que una vez que lancemos eso lo vamos a comunicar a través de las redes a partir de septiembre para que todo el que esté interesado pueda unirse a este gran club de salud y arte.
5: Claro, doctor. Y ahora que el doctor hablaba acá, yo trato siempre de ir pensando, analizando todo lo que me cuentan ustedes, los médicos, para mis preguntas. Y decía, esto es como una mezcla entre hacer ejercicio físico, estirar el cuerpo, pero también estirar el alma, doctor, agitar el alma, ¿no? El espíritu.
6: Totalmente,
5: Porque,
6: totalmente.
5: y cuando el doctor nos hablaba de arte terapia, pensaba un poco para que nos narre, para que la gente vea la importancia. Yo recibo un diagnóstico, ni Dios lo quiere, uno toca madera siempre de una enfermedad fuerte, y la pregunta que me hago es que me enconcho, como se dice a veces, entra en los estados de depresión fuerte, por más que seas un ser humano con todas las seguridades del mundo, o igualmente un diagnóstico de diabetes, un diagnóstico de hipertensión, te hace en un momento determinado frenar el ritmo de tu vida porque te sientes que se te cae el mundo. Y lo digo desde la experiencia propia. Siendo
6: Correcto.
5: delgado, siendo bastante muy joven, recibí esta noticia de diabetes y en el momento me cayó con un balde de agua fría porque uno dice, yo soy delgado, hago ejercicio, me mantengo bien, como saludable. Pero a veces hay condiciones genéticas que uno no puede controlar, doctor. Y en ese momento uno se frena y dice, ¿a dónde voy? Más allá del diagnóstico médico y de los medicamentos que te puedan dar, ¿a dónde voy? Y la verdad, cuento la experiencia porque fui a algunos lugares donde se hablaban de temas de diabetes, se hablaban, pero me sentí como que un momento determinado, como que era más hablar de enfermedad y yo lo que quería era una respuesta a eso. Poco hablé, ¿no?, de la experiencia, y lo cuento para darle el paso al doctor que nos hable de la experiencia. ¿Qué puede tener un paciente hipertenso? ¿Qué puede tener un paciente diabético? ¿Qué puede tener un paciente de cáncer? Y hablémoslo claro, de cómo en un momento determinado puede ayudar al organismo a tratar de mejorar, como dice el doctor, no solamente el medicamento sana, nuestras energías internas, el cortisol, a veces las descargas demasiado fuertes también a veces nos dañan. Entonces, hablar un poquito de eso, cómo el arte y la medicina se mezclan en estas cosas, doctor, para dar resultados.
6: Qué bonito que introduzcas este tema, Jorge, porque definitivamente en los estudios antropológicos que se han hecho, se ha demostrado que en la historia humana el arte, la religión y la sanación evolucionaron en el mismo espacio social. O sea, y cuando hablamos de estos tres elementos, lo que estamos diciendo es la importancia que tiene el arte también en los procesos de sanación. Por ejemplo, en el 2019 ya la Organización Mundial de la Salud comenzó a aprobar intervenciones artísticas para tratar de promover algunos objetivos relacionados con salud. Por ejemplo, empezó a decir que hacer intervenciones artísticas podrían ayudar a las personas a tener mejor salud mental, a prevenir el suicidio, a la salud materna, a prevenir incluso la ceguera, la calidad de la atención. Algunas cosas también importantes se hicieron durante la epidemia del VIH, cuando iniciaron los esfuerzos históricos por lo que causó esta epidemia en el año 1981. Entonces, todo ese tema relacionado con las cosas que nos afectan, porque es como tú dices, tú y yo estamos conversando hoy y el día de mañana, como amigos, me llamas y me dices, Alex, me diagnosticaron tal enfermedad. Siempre cuando alguien te diagnostica una enfermedad crónica, que quiere decir que vas a empezar entonces a tomar pastillas de por vida hasta que te mueras. Esas enfermedades crónicas causan un impacto en la persona. Muchas veces, a veces en el sistema de salud, nosotros damos este tipo de diagnóstico, pero no tenemos la posibilidad de acompañar al paciente en lo que sigue, porque entonces ese paciente va a su casa, le tiene que comunicar entonces a su esposa, a su familia. A veces no tiene ni a quién comunicarle. A veces son personas que son solas y que cargan con ese tema de su enfermedad solos. Entonces, de eso se trata realmente, de crear espacios como este. Yo sé que el espacio es un espacio pequeño, pero yo pienso que va a servir muchísimo para aquellas personas que en un momento determinado reciban un diagnóstico como este y no tengan realmente cómo sentirse acompañados. Importante
5: Claro.
6: encontrar un lugar donde puedan, no solamente que haya un médico, por ejemplo, o que hayamos médicos y personal de salud que le podamos orientar sobre su enfermedad y ayudarles también a poder sobrellevarla mejor con sus tratamientos, sino que también tengan la posibilidad de trabajar en su salud mental, porque una de las cosas que está comprobadísima, Jorge, es que las personas que sufren enfermedades, cuando tienen una buena salud mental, su enfermedad siempre está más controlada, está mucho mejor. Eso es real. Eso es algo que todo el mundo sabe. Oye, ¿cómo esta persona, mira, toma todas sus pastillas? Claro, pero está en un ambiente donde todos los días hay discusiones, donde la gente no encuentra paz, donde tiene problemas económicos quizás, o tiene problemas en el entorno. Y o está solo, no tiene con quién hablar, y de repente eso también ayuda a que la persona se vaya deteriorando más. Y eso ocurre
5: Claro.
6: muchas veces en este tipo de situaciones. Entonces, definitivamente el arte, en mi experiencia, y lo digo como profesional de ambas ramas, porque yo soy graduado de medicina y graduado de arte, te puedo decir que en la parte del teatro, el teatro viene a ser no solamente un aliciente, sino también una herramienta de transformación social. Y también desde el punto de vista médico muy poderosa. Entonces, yo lo veo con niños, yo tengo mi compañía teatral dentro de este espacio. Esa compañía teatral tiene 5 años, pero nosotros antes alquilábamos espacio, ahora tenemos nuestro propio espacio. Y lo que te puedo decir es que tengo dentro de ese grupo niños de todas las edades, pero también tengo niños con algún tema, digamos, especial. Algunos tienen, por ejemplo, alguna situación que en sus escuelas. Han tenido situaciones de bullying, han estado en situaciones en las cuales tienen condiciones especiales que los padres han tratado, pero sin embargo, cuando llegan, ahí todos son iguales. El teatro los obliga a todos a tener que compartir y poder realmente demostrar que tienen un talento innato. Y qué bonito ver cuando los demás niños también los ayudan, se comparten entre sí, y yo no desestimo nunca a nadie. A todos los niños les hago sentir que todos tienen el mismo valor, y que todos son importantes, y obviamente eso es fundamental porque el arte transforma la vida de las personas también.
5: Claro, doctor. Y mire, cuando el doctor nos hablaba ahorita de todo esto, me venía a la mente el nombre de la doctora María Sabrina Chuca, el doctor debe conocerla, médica
6: Claro.
5: pediatra oncóloga, que en ocasiones siempre la cito a ella porque aparte de que me parece un ser maravilloso, tiene un trabajo muy fuerte, que es los cuidados paliativos. Y me decía un día, y creo que es un poco lo que hizo el doctor, ¿no? En esta arte terapia, me decía, yo he visto niños con cánceres terminales, cáncer donde hay cuidados paliativos. Y llego a la casa o llego al lugar y el niño está jugando y a los 10 minutos fallece, me dice Jorge Luis, pero estaba jugando y riéndose. Hay que volver a ser niños en ocasiones y lo que el arte a veces ayuda a las personas a entender. Y también poco pensaba cuando el doctor hablaba de cómo los estados de ánimos, a veces nuestra energía interna, el lupus, por ejemplo, el doctor se le aconseja mucho a los pacientes a bajar sus niveles de estrés. ¿Y cómo lo bajo? Es la pregunta que muchos se hacen. Y ahí está la respuesta, doctor, porque puedo hacer teatro, puedo pintar. Y en ese momento mi mente viaja. ¿O me equivoco,
6: Total,
5: doctor?
6: total, es un estímulo a la mente poderosa. Mira, a principios del siglo XX ya las teorías psicoanalíticas de Freud empezaron a defender que la mente puede ser la causa de enfermedades, confirmándole a que lo que ya nosotros sabíamos desde la antigüedad, que muchas tradiciones médicas empezaron a incluir expresiones artísticas precisamente para poder entretener al público, entretener a la gente. Los grandes monarcas en la historia de la humanidad siempre se hicieron parte dentro de su corte de un arlequín, por ejemplo, de una
5: Claro.
6: persona que le hiciera reír, que le hiciera contar las historias de otra forma. Y ahí es donde el teatro, las artes, el clown, cobran una preponderancia importante. Entonces, no estamos hablando de un hecho que es de ahora, pero sin embargo, que ahora tiene muchísima más importancia, porque tú recordarás que en la pandemia, nosotros no teníamos una pandemia desde hace 100 años, cuando fue la peste, y tener después de 100 años la pandemia del COVID. Transformó la vida de muchas personas. Las personas estuvieron encerradas por meses y ahí hay muchas, muchas personas que quedaron afectadas. Incluso en estos días conversaba con algunas colegas psiquiatras y me decían que habían participado durante ese proceso, igual que yo, de la atención de la pandemia. Y me decían, Alex, nosotros recibíamos llamadas de todo tipo: la gente agobiada, en matrimonios que no compartían tanto y al estar encerrados querían divorciarse. Había situaciones de pelea, los niños afectados por el encierro, o sea, fue bien difícil para la humanidad. Y entonces,
5: Sí.
6: de eso se trata precisamente esto, cuando tú le das la posibilidad a una persona que tiene una enfermedad, como hablamos de los niños de cáncer, lo que tú decías, lo que hace la doctora con el tema de cuidados paliativos. Yo he dado varias charlas durante estos meses demostrando y también con el trabajo que estamos haciendo en los hospitales, que los cuidados paliativos se benefician también del arte. Cuando nosotros tenemos una persona que está en estado terminal, pero que todavía está consciente, que estamos tratándole su dolor y hemos llevado, digamos, un cuento o una persona que le lleva títeres o un niño, por ejemplo, en esta situación en donde nosotros vamos y le hacemos reír con juegos teatrales, esa persona le cambia totalmente el semblante, la dinámica. Hemos visto niños incorporarse de sus camas, donde la mamá me ha dicho, tiene días que no se quiere parar. Y cuando nosotros llegamos, se para poder ver el cuento con nosotros, para poder pintar. Esas son las cosas que estimulan que la mente se convierte en una herramienta muy poderosa y que precisamente el arte estimula esa parte, estimula la mente, pero también el corazón, que muchas veces
5: Claro.
6: la gente dice, doctor, usted dice el corazón, y siendo médico, como sabiendo que es un órgano, lo dice como si fuera algo en donde realmente está fuera del eje científico. Y le dije, no, lo que pasa es que los seres humanos utilizamos la figura del corazón para expresar nuestros sentimientos. Cuando amamos, hacemos corazones. Cuando queremos decirle a alguien que lo queremos, le dibujamos un corazón. Entonces,
5: Claro.
6: tenemos que hablar en el lenguaje humano. Y el lenguaje humano sitúa sus emociones en el corazón y la mente, obviamente, establece ese control. Entonces, es muy importante que nosotros, como médicos, también como personal de salud, entendamos que los procesos de humanización son fundamentales y que definitivamente la humanización sanitaria comienza no solamente estando en la agenda de todas las intervenciones públicas del país, sino también que el arte se convierta como un complemento, como un entramado realmente de las cosas que nosotros podemos hacer que nos hace humanos. O sea, ese acervo que definitivamente se convierte en una acción invaluable sobre la parte humana y divina, ¿no? Cómo ayudar a cubrir esas lagunas que muchas veces deja el diario vivir de las personas. Entonces creo que es muy bonito Y yo estoy muy entusiasmado con este proyecto, Jorge. Quiero que lo vayas a conocer, a que vayas también al
5: Claro.
6: espacio para que puedas también ver cómo cuando los pacientes de repente pasan conmigo, reciben la orientación acerca de su enfermedad y después van con la teacher que les va a enseñar la parte de pintura, cómo les cambia el semblante, cómo se sienten realmente vivos. Creo que eso es una parte importante de lo que estamos construyendo y también cosas elementales científicamente, porque hemos visto que muchos diabéticos se complican porque se cortan mal las uñas, por ejemplo. Entonces también en ese lugar también vamos a enseñar cosas médicas, como por ejemplo que una enfermera les explique cómo cortarse adecuadamente las uñas para que no se lastimen, porque sabes que una herida para un diabético es grave. Entonces, todas
5: Claro.
6: esas cosas son fundamentales. Es combinar realmente esta práctica médica con medicina preventiva, pero moderna, utilizando el
5: Exacto.
6: arte también como una herramienta, no solamente de curación, sino también de acompañamiento.
5: Y doctor, como médico, ahora le pido que y el actor de teatro le diga a la gente qué ocurre en el organismo científicamente. Por ejemplo, usted decía clown, hablaba de risas, hablaba de. ¿Qué ocurre cuando yo hago algo de este tipo de arte terapia, ya sea que hago teatro, ya sea que me subo en un conjunto típico, ya sea que pinto, ya sea que hago algo con una manualidad, lo que sea, doctor? ¿Qué ocurre dentro de nuestro organismo en ese momento?
6: Claro, qué interesante pregunta, porque desde el punto de vista científico, lo primero que ocurre es que el cuerpo empieza a secretar una serie de hormonas, ¿verdad?, que producen una estimulación de placer en la persona. La persona realmente, acuérdate que nosotros tenemos un sistema que está controlado, o sea, todo nuestro cuerpo es una máquina maravillosa que está realmente controlada a través de impulsos nerviosos y a través de descargas, ¿no? De alguna serie de hormonas que participan con receptores en nuestros intercambios para poder, a través de nuestras células, producirnos sensaciones. Por eso es que cuando tú piensas algo, eso se transmite en tu cuerpo. Por ejemplo, cuando estás nervioso porque tienes un examen o tienes que dar un discurso o algo, normalmente empiezas a tener dolor de estómago, a veces quieres ir al baño corriendo, porque todo eso tu cuerpo lo está interiorizando a través de una descarga de adrenalina, de una serie de hormonas que te están transmitiendo ese nervio y esa condición en la cual tú tienes reacciones científicas en tu cuerpo. Asimismo ocurre con el tema del arte. Cuando tú te concentras, por ejemplo, en una pintura, en un baile, o sea, cuando empiezas a mover tu cuerpo y empiezas a sudar, a descargar realmente todas esas hormonas que empiezan a producir una sensación de placer, la persona definitivamente baja sus niveles de presión arterial, mejora su pulso también, o sea, su corazón empieza a latir realmente oxigenando mejor las células, el cerebro obviamente encuentra una situación de calma también en la cual se siente escapado, diría yo, o un poco desatiende el entorno para poder concentrarse en sí mismo y el cuerpo entonces recibe ese beneficio. Porque una de las cosas que nos afecta muchísimo es lo que nosotros vivimos a diario, la gente sale de sus casas apurado, a veces no desayuna bien. Después se va al tráfico. Si hay tráfico, está pitando, gente pitándole en la calle. Muchos bajan los vidrios para insultarse. Después llegan a su trabajo y encuentran compañeros que ni siquiera le dan los buenos días. No hay toques emocionales. No hay personas que le digan a uno cuando hace un buen trabajo, oye, qué bien lo hiciste. Tenemos una carencia en liderazgo también, muchas veces en las empresas, en las instituciones. O sea que al final, todas esas cosas van contribuyendo a que la persona cada vez salga más fatigada. Hay gente que sale del trabajo y dice, estoy cansado, no tengo tiempo de hacer nada. Tú le dices, vamos al cine. No, no tengo tiempo para ir al cine. Lo que quiero es llegar a mi casa y acostarme. O tengo que ir a cocinar porque mis hijos mañana van a la escuela. Hay mamás que se paran a las 3 de la mañana para hacer el desayuno, alinear loncheras, para poder que sus hijos se vayan en el bus a las 6. Y después salen ellas apuradas para poder ir a su trabajo y cumplir. O sea, la vida tiene un sistema en el cual nosotros mismos creamos una dinámica que
5: Claro.
6: muchas veces se convierte en una rutina que es peligrosa para nuestra salud. Escuchen bien lo que le estoy diciendo a la gente que va a escuchar este post. Creamos rutinas que se convierten en rutinas peligrosas para nuestra salud. Y la única forma en abandonar esa rutina peligrosa es romper, es crear actividades que sean disruptivas. Es decir, un día, hoy me voy a quedar con mis hijos para poder dedicarles tiempo. Hoy voy a pintar con ellos en el piso con ellos para poder dedicarles tiempo. Hoy voy a ir con ellos a ver una película. Hoy voy a ir al teatro. Hoy voy a dedicarme un tiempo a mí. Voy a caminar a la cinta costera o voy a ir al Parque Omar, aunque no pueda correr, pero voy a escuchar los pajaritos, voy a leer un buen libro. O sea, las personas tienen que empezar a romper esas rutinas peligrosas que son las que también contribuyen a que su enfermedad empeore, porque no hay nada más claro. No sé si tú recuerdas, en estos días alguien me decía, mi mamá tiene 82 años y todavía se dedica a labores del campo. Y yo le decía a mi hermano decía, no, porque bueno, de repente ya tiene mucha edad y que no haga tal cosa y no haga tal cosa. Le decía, tienes que dejarla. Lo que tienes
5: Claro.
6: que habilitar es los espacios para que todo sea más seguro, pero tienes que dejarla que lo haga, porque el día que deje de hacerlo, su cuerpo se va a empezar a enmudecer. Ya no va a tener esos mismos estímulos de caminar, sus piernas van a estar más cansadas, su mente no va a estar ya despejada porque ya no le estás permitiendo hacer algo que la hacía feliz, sembrar plantas, déjala que siempre planta. Entonces es muy importante esto, las personas que nos están escuchando, Jorge, porque este tema es fundamental. Hay que crear actividades que sean disruptivas, hay que salir de esa rutina peligrosa para poder que nuestras enfermedades, si las llegamos a tener, pues sean evidentemente controladas y que tengamos una vida mucho más fructífera y mucho más feliz, que al final es lo que está buscando esto a través de la medicina preventiva y el arte.
5: Antes de darle las gracias al doctor, y le doy las gracias por anticipado al doctor Ale Augusto González, le digo algo. Mientras el doctor hablaba, recordaba, y le recomiendo, porque es cierto, hay un libro que leí hace muchos años que se llama Ligero de Carga, que habla un poco de cómo a veces echamos en nuestra mochila de la vida, es un poco figurativo, cosas que no necesitamos, problemas que no necesitamos. Y esta persona, este autor indicaba cómo debemos ir sacando esas cargas, piedras en el camino para aligerar la mochila que llevamos internamente. 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
5: Listo.
6: 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Y ahí con toda franqueza y con todo gusto nosotros le vamos a orientar sobre cómo poder llegar al local y poder aprovechar todo este espacio que tenemos.
5: Claro, doctor, y sobre todo entender que, sí, una enfermedad, un diagnóstico de enfermedad, y lo dice alguien, como lo conté hace un rato, que no es fácil, pero definitivamente, mientras, como es el doctor, y me quedo con eso final, si agarramos a nuestros padres y lo dejamos como si fuera un cristal, se van a quebrar. Gracias, doctor, y nos vemos la próxima cita en directo.
6: No, muchísimas gracias a ti, Jorge, y un abrazo a todos.
5: Igual.
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Van rumbo a, porque entran un poco más tarde o porque trabajan en la calle. Saludos a ellos también, a personas que van manejando por las distintas arterias de este hermoso país llamado Panamá, llamado y bendecido. Saludos a todos ellos, bienvenidos a Lo Que Hay Que Oír. Las personas que están en su casa, personas que están en su oficina, que escuchan bajito la emisora para que no le digan nada. Saludos a ellos también y bienvenidos a Lo Que Hay Que Oír. También desde inmediato saludamos a aquellas personas que nos sintonizan a través de los 97.7 FM, a los que nos sintonizan o que nos buscan a través de nuestras plataformas en las redes sociales, ex Twitch y YouTube, el YouTube de Arcamedia, todas nuestras otras redes sociales. Buenos días y bienvenidos a Lo Que Hay Que Oír. Marte, que te quiero, Marte, ni te cases, ni te embarques, ni de Arcamedia te apartes. Ay, ay, ay, qué bonito. Sí. Marte es bonito. Definitivamente ya, ahora sí. Se acabó agosto, esta es la última semana. Ya se acabó agosto, no hay nada que hacer.

paso del tiempo, el cual no podemos detener, se hace presente día a día, día a día. Cuando uno abre los ojos, el Señor te está regalando un día más o un día menos de vida. Creo que si eres optimista, si eres de este tipo de personas optimistas, te está regalando un día más, ¿no? 24 horas más para hacer las cosas bien. Me encanta pensar así. Pero si soy un poco más lógico, y sabiendo que entre más avanzan los días, más se acorta nuestro tiempo de vida y existencia en la tierra. Porque no es que nosotros vamos avanzando con el tiempo, nosotros vamos con una especie de cuenta regresiva. Entonces, quiere decir que tenemos un día menos. Un día menos. Cada vez que te regalan un día más para hacer las cosas bien, tienes que aprovecharlo. Porque también es un día menos para hacer las cosas bien. Se acaba ese día y ya no puedes volver a ese día nuevamente a tratar de hacer las cosas bien. Entonces, dicha esta paradoja, es mejor que tú hagas las cosas bien y ya, se acabó, no importa. Si es un día más, si es un día menos, no importa. Te haga las cosas bien. Haga las cosas de corazón. Cuando tú haces las cosas de corazón, ni la sientes, ni la sientes. Te para chacharreando todos los días con cara de amargado. ¡No, hombre, no! ¡Qué pereza! ¡Qué pereza! ¡Nah! Y eso dije, no, que lo que pasa es que yo soy así con el que yo quiero y con los que no, yo, no, hombre, no. Tampoco. Desgasta. Es redirigir fuerzas. Es una cosa. Vaya, no es tan fácil como uno cree. Dice, lo que pasa es que yo soy feliz con el que yo quiero y soy bravo con el que yo quiero. No. Miren, para reír hacen falta. ¿Cuántos músculos? Solo para reír, nosotros movemos. Para reír, se usan entre 12 a 17 músculos para una carcajada intensa y activa cerca de 400 músculos en todo el cuerpo. La risa, eso es lo que hace la risa. Entonces, ¿cuántos músculos se utilizan para andar cabreado? No voy a poner, no.

0: vamos a ponerlo así. ¿Cuántos músculos? Vamos a buscarlo acá. ¿Cuántos músculos hacen falta para estar molestos? Hacen falta para estar molestos en el rostro. Ya, ahí está. ¿Y cuántos músculos movemos cuando estamos molestos? Se necesitan aproximadamente 43 músculos faciales para poner cara de molestia o enojo. Entonces, dicho esto, 17 contra 43, yo creo que es más fácil reírte que estar molesto. Ya, con eso lo dice todo. La ciencia lo dice todo. Si quieres andar con cara de peo todo el día, andar molesto todo el día, son 43 músculos. Lo cual va a hacer también que trabaje más tu rostro, lo que va a hacer que se arrugue más tu cara, lo que va a hacer que también andes incómodo todo el día. Entonces, ¿para qué vas a estar gastando esos 43 músculos cuando solamente necesitas 17 para sonreír? Solamente necesitas 17 músculos para sonreír. Entonces, vaya, las matemáticas son exactas, ¿no? Entonces, no creo que sea muy difícil esbozar una sonrisa. No estamos hablando de una sonrisa hecha desde el desdén o desde... porque eso es más como una mueca, pues. Oh, ¡ey! ¡Ríete de la vida! ¡Ríete! No hay medicina más rica y sabrosa para el alma que la sonrisa y la risa. Una buena risa en un momento adecuado, de verdad que puede romper una tensión. No saben cuántas personas, cuántas cosas se han salvado simplemente por una buena terapia, una buena dosis de humor. Pero a nosotros nos gusta andar amargados. Yo no entiendo. La verdad, a veces no lo entiendo. No logro entender por qué nos gusta andar de mal humor o amargado. Y la verdad que el mal humor, como que no comulgo con el mal humor. De verdad que no. Oye, hablando de todo como los locos, y antes de presentar a mi querida invitada, que ya la tengo por aquí, creo que ya está lista, nada más tengo que ponerle cara al nombre. Yo me tengo que poner cara porque tengo que entrevistarla. Ya voy, calma. No se me alteren en el WhatsApp, por favor, con calma. Lo que le estaba diciendo es que en mi vida, a mis 50 años, descubro que esta canción... Yo siempre había dicho Chilinqui. Y no es Chilinqui. Es Chilingui. Hoy, yo no sé por qué, pongo la canción. La canción está sonando mientras está arrancando el programa. Y yo pongo la oreja porque tenía los audífonos puestos. Pero toda mi vida, señores, toda mi vida yo había... Yo hoy salgo del fango de la ignorancia de que la canción es Chilingui. Y yo dije, perdón, de que la palabra es Chilingui. Yo digo, voy a buscarlo. Lo busqué. Y sí, es cierto. No es Chilingui, es Chilingui. Acabo de salir del oscurantismo 50 años después. Toda mi vida de que compañera del Chilinqui. Esa es tu compañera del Chilinqui. Ese es tu compañero del Chilinqui. Siempre lo pensé. Pero bueno, nunca es tarde para aprender. Siempre, todos los días aprende algo nuevo. Eso es lo bonito del ser humano. Que todos los días puede aprender algo nuevo. Todos los días. Señoras y señores, llega el momento de presentarles a nuestra protagonista del día de hoy. Déjeme buscarla por acá. Primero yo la presento a ella. Yo la presento a ella. Ella es escritora. Ella es escritora. Además de escritora, ella es mucho más que escritora. En este momento viene como escritora y viene a conversarnos acerca de su novela, Forjada por el Fuego. Suena genial el nombre y ardo en deseos de preguntarle por qué Forjada por el Fuego. Está con nosotros Jessica Canto. El día de hoy va a conversarnos acerca de este libro. ¿Qué va a presentarlo? Ella va a presentarlo el día 29 de agosto. Va a estar en el conversatorio. Me imagino que va a estar desde la Feria del Libro, que ya arrancó el día de hoy. Pero déjeme un segundín para ponerla acá para poder entrevistarla. Pam, ya está por acá con nosotros. Ya estaba por acá con nosotros. Ahora sí.
1: Déjame subirle acá.
0: Y buenos días, ¿cómo estás? ¿Cómo andas?
2: Muy buenos días, ¿cómo están?
0: Genial, genial. Contentos de tenerte por acá. Y yo, como dije, ardo en deseos de saber por qué Forjada por el Fuego. Suena genial, porque cuando para mí, cuando tú hablas forjado en el fuego, es porque eres casi que a prueba de todo, obviamente en ese momento, porque uno crea, es lo que hacen los herreros cuando van a hacer una buena pieza de metal, una espada y demás, la forjan al fuego y la hacen muchísimo más fuerte. Entonces, no sé, me encanta el título porque siento que va como por ahí. ¿De qué trata esta novela llamada Forjada por el Fuego?
2: Bueno, esta es una novela basada en hechos reales. Como bien dijiste, soy abogada. Esta es mi novela. Esta novela fue escrita en momentos difíciles de mi vida.
0: Claro.
2: También escribí, recopilé muchos hechos injustos que viví siendo abogada, porque también vi muchas personas atravesar por situaciones que las decidí contar porque fui su defensora. Y así, a medida que va avanzando cada capítulo, puedes encontrar la transformación que hubo en la protagonista inicial de esta novela.
0: Me gusta, me gusta. La novela tiene alguna ambientación, se lleva en época presente, se lleva en una época un poco más medieval, o cómo va la historia.
2: Es una novela muy actual. Okay. Inclusive puedes encontrar historia política. Actual, y tiene muchos secretos políticos revelados en este libro.
0: Genial.
2: Sí, los tiene, pero también hay mucho de eso que es una novela. No es una novela donde van a haber momentos de dolor, momentos de alegría, y yo quise recopilarlos y comenzar esta saga, porque más adelante vendrán otros libros.
0: Claro, entonces la protagonista, obviamente, al principio es golpeada por toda la situación que le ocurre, pero como dice aquí, al final es coronada en victoria. Entonces, ya cuando tú eres coronada en victoria, es porque al final se llega a un feliz término luego de un vendaval enorme que le cae. Además de que me encanta el 11-11, que tiene su significado muy, muy, muy personal. Muchas personas lo atribuyen a buena suerte. Y aunque la suerte, como tú misma lo escribes en tu libro, uno se la forja. La suerte uno no se la encuentra por ahí.
2: Sí, el tema aquí es que tenemos que provocar que la suerte sea a nuestro favor.
0: Así es.
2: Este libro, la protagonista atraviesa la cárcel de manera injusta.
0: Oh, wow.
2: Por una red de narcotráfico.
0: Genial.
2: Y luego de eso es transformada. Luego, a lo largo de la historia, ella va contando cómo ha sido transformada y van apareciendo también otros personajes dentro de la política actual. Porque es un enlace entre lo que vive la protagonista al principio y luego llega a otros momentos un poquito más actuales. La novela fue lanzada en abril en la Feria del Libro de Bogotá y en estos momentos nos encontramos en la Feria del Libro de Panamá. El día de hoy estaré a las 6:00 p.m. en el stand de Grant Morrison presentando mi novela y, por supuesto, firmando libros.
0: Ok, tú vas a presentar la novela hoy, que arranca la feria, pero el 29 tienes el conversatorio entonces.
2: Así es, el 29 tengo un conversatorio donde podrán preguntarme todas esas dudas que quedan en el aire luego que lees mi novela y invitarlos a que participen y nos conozcamos.
0: Bueno, pero yo, si me toca a mí, voy a tener que comprar la novela hoy y tratar de leer lo más posible para poder llegar al 29 con todas esas preguntas que tengo, porque tengo más preguntas que otra cosa. De verdad que me ha gustado. La portada está genial. Si esa es la portada, me parece un espectáculo de portada, sobre todo por ese claroscuro que presentas. Yo adoro este tipo de fotos así. Así que de verdad que buena noticia para arrancar el programa del día de hoy, que vamos a tener novela por otra escritora panameña. Me dices que este es tu primer libro.
2: Sí, este es mi primer libro. Quise volcar muchas emociones dentro de él. Estoy seguro que si lo lees, te lo voy a mandar. También que hago mi compromiso en estos momentos de mandártelo.
0: Ay, qué linda, gracias.
2: Para que lo veas, lo leas, lo disfrutes, porque están considerándolo también para el cine.
0: ¡Ah, mira, genial!
2: Sí. También debo decirte que gracias a Dios es un bestseller, se convirtió en bestseller a las 24 horas de lanzarlo en Colombia.
0: ¡Oh, wow!
2: Sí, y también tengo otra primicia, que el día 30, ya finalizando la Feria del Libro, sale un cuento infantil que nace de esta historia y se llama Nacidos del Fuego, dedicado a mis hijos. Así que en esta feria también lanzo un libro.
0: Un libro de cuentos.
2: Sí, es un libro de cuentos para
0: atacar a Julio. Ahora, me cuentas de que fue bestseller en Colombia a las 24 horas de haber sido lanzado. Pero me hablas de el solapadura, ¿o tú también lo tienes en ebook?
2: No, yo no lo tengo en ebook, yo lo tengo en Amazon.
0: Ajá.
2: También lo venden en el Super 99,
0: mira,
2: el área de la farmacia. Todos los Super 99 lo tienen.
0: Ah, genial.
2: Pero este libro se convirtió en bestseller a nivel internacional.
0: Qué cool.
2: Porque recuerda que Amazon te califica por las ventas, no por el país.
0: Súper.
2: Entonces, al lanzarlo, le di una promoción que la gente quería devorarse el libro. Así que gracias a Dios me convertí en bestseller ya a las 24 horas de salir a la venta.
0: Qué bueno.
2: Y se siguen vendiendo, claro.
0: Entonces, la gran pregunta, ¿cuándo viene el próximo libro? Porque hasta donde me han dicho, te lo digo porque yo soy pichón, hace rato te dije que voy a escribir mi libro. Y no lo hago, y no es pereza, es que todavía no le encuentro, o sea, tengo la idea, pero no sé cómo aterrizarla, ¿sabes? Entonces, ando en ese mood, pero ya decidí que en la próxima Feria del Libro tengo que estar estrenando. Necesito estrenar.
2: Te puedo dar un consejito. Eso que tú dices de que tienes todas las ideas, simplemente agarra una hoja de papel y escribe 5 puntos importantes que tú consideres que debe ser tu libro.
0: Okay.
2: Y ahí divides los capítulos y vas desarrollando. Por ahí comienza.
0: Por ahí arranco. Okay, y no suena mal.
2: Por ahí arranca.
0: No suena mal. Es que tengo, entonces, lo peor de todo es que tengo como 4 ideas. Entonces, una, dije, una idea de aventura. Tengo otra idea que es un libro para niños también, que está genial, que me parece genial. Y yo digo, yo tengo que soltar toda esta energía que tengo en la cabeza ahorita mismo, la tengo que soltar en libro. Pero lo que no quiero, ¿sabes qué es lo que pasa, Jessy? Voy a decirlo así. Tengo miedo, pero tengo miedo no de fracasar. Tengo miedo de soltar tanta energía en 5 libros distintos que no sé a cuál hijo atender, ¿sabes? Entonces quisiera soltar toda mi energía en un solo libro y después concentrarme en los demás. Porque creo que me estoy sobreapresurando.
2: Comienza por uno.
0: Okay.
2: Comienza por uno y estoy segura que después... Pues no vas a parar.
0: Okay,
2: porque okay. Ahora yo estoy enferma de la escritura y la lectura.
0: Ah, ¿sí?
2: Yo en mi tiempo libre, ya yo tengo planes del segundo libro, porque ese libro termina con, porque es una entrevista, eso lo hace una periodista está entrevistando a la protagonista y al final hay una pregunta que está concatenada a la política actual, porque como abogada creo que saben, y si no, pues yo soy abogada también del expresidente Ricardo Martinelli, y ahí hay algo que la gente se pregunta, y le hacen la pregunta a la periodista, y probablemente en el siguiente libro te la respuesta.
0: ¡Ay,
2: así
0: madre!
2: Así que tienen que leerlo.
0: ¡Ah, qué bueno, qué bueno! Oye, de verdad que qué historia, me parece súper interesante. Todo lo que me estás contando al momento, y yo creo que las personas que nos están escuchando en este momento van a estar igual que yo con esa duda y esa curiosidad por saber cómo arranca y cómo termina este tremendo bestseller Forjada por el Fuego. Entonces, sí. Caramba, ¿qué está pasando?
2: ¿Ahora?
0: Ok. No sé, sentí como un temblor, pero no sé si fue temblor.
2: Ay, no me diga eso.
0: No sé si es temblor o es que están arreglando la calle por allá. Esto, lo que les estaba contando. Entonces esto va a ser sábado 29 de agosto, hora 2:50 p.m.
2: Sí, 2:50 arranca las 3 en punto.
0: Ok.
2: Y tienen que ser muy puntual porque hay muchos escritores que están utilizando el siguiente turno. Así que tenemos que ser súper puntuales en esa exposición.
0: Importante. Entonces, Centro de Convenciones Atlapa, que ya todos sabemos dónde es la Feria del Libro. Y va
2: Salón
0: a ser
2: Shakira.
0: El Salón Shakira.
2: Sí.
0: Salón Shakira, bueno. Por acá
2: a las
0: tengo...
2: 2 de la tarde el sábado.
0: Por acá tengo que, para confirmar asistencia, es con Katy Dolande. Todavía tenemos este número, lo puedo decir al aire, ¿no?
2: Podrían también comunicarse a través del Instagram.
0: Ok.
2: En mis redes sociales son abogada.jessicacanto.
0: Jessica Canto.
2: Y me escriben, yo les hago llegar el que yo hice una promoción que si compraban y adquirían el libro, ya sea que me lo compren a mí, yo les regalo entradas para la Feria del Libro.
0: Ok. Vale, entonces...
2: Para el día 29.
0: Día 29, ya lo saben. Por allá vamos a estar dando la vuelta por la Feria del Libro para poder apreciar este conversatorio de este tremendo libro. Muchas gracias, Jessica, por estar con nosotros la mañana de hoy.
2: Gracias a ustedes y muchas gracias por ese consejo de que tenemos que sonreír. Porque es verdad.
0: ¡Ay, qué bonito! Gracias.
2: Sí, y el consejo propiamente de lo que tú decías es que cada día es un día menos, así que ponte a escribir ya.
0: ¡Ay, ay, ay! ¡Gracias! Vale, saludos. Un abrazo. Bye. Oye, qué bueno, ¿eh? ¡Qué bonito! Arrancamos la mañana. Me encanta cuando arrancamos la mañana así. Arrancamos la mañana como con todo. ¡Ah! ¡Chévere! ¡Chévere que chévere! Oye, yo no sé qué fue eso. Eso habrá sido un roto martillo, una vaina. Le iba a preguntar a Lucas Manuel, pero estaba en plena entrevista. Lucas, ¿qué pasó? ¿Tembló? ¿Qué fue esa vaina? ¿Tú me puedes echar el cuento de qué pasó? ¿Qué hay? ¿Están construyendo por ahí abajo? ¿Ah? ¿Están construyendo? ¿Tú no sentiste que tembló? Ah, acá arriba. Pero en vez de decirme, qué miedo la P... Yo pensaba que era temblor. No habla. Que te mordieron la lengua los ratones, que o es que tú eres un samurái. Los samuráis no hablan. Ese Lucas Manuel es bien payaso. Saludos a mi hermano, el señor Lucas Manuel Palomino. Y ella, la vida mejorcito. El mejorcito de la vida, que ahora anda manclengo. No, hombre, no. Este señor lo que tiene que tomar es como vino Sansón, una vaina así. Algo de eso. Panda. ¿Tú no te acuerdas del eslogan del vino Sansón? Vino Sansón para ponerte como un cañón. Eso que tú necesitas. Eso, o hay una vaina de que... Hay una vaina que se llama... Hay una vaina que se llama... ¿Cómo que se llama? Se llama... Ferrovitanol. Tiene que tomar ferrovitanol, papá. O hay una vaina que se llama Nuemulsión Scott. Toma Nuemulsión Scott para que tú veas que así es. Mejengúo. A mejengue. Bueno, entonces le estaba diciendo, bueno, ¿cuántos músculos se necesitan para ponerse bravo y cuántos se necesitan para reírse? Dice, el esfuerzo de estar molesto. Para poner una cara de enfado o descontento se requiere un esfuerzo físico mucho mayor que el que se usa para sonreír. Comparación, solo para sonreír solamente se utilizan cerca de 17 músculos, mientras que para mostrar enojo se activan el doble. Los músculos clave, el corrugador superciliar, arruga la piel sobre los ojos, y el depresor superciliar va a las cejas para crear el ceño fruncido. Para ver una explicación detallada, la anatomía de los músculos, usted la puede buscar en internet. Y bueno, por acá... Para reírte, activa cerca de 400 músculos que entran en acción durante la carcajada fuerte. Se activan músculos como el abdomen, el diafragma, el tórax, la espalda, para expulsar el aire y producir el sonido de la risa. Si quieres saber más, búscalo en internet. Entonces ya lo sabes, para que no ande por ahí. Para que no ande por ahí de amargatrón. Ey, ¿sabes que la hija de su madre, de la René Alejandra, cuando nosotros hacíamos un programa juntos, hacía un programa con el Nini y con René Alejandra? ¿Ustedes se imaginan ese grupito? Esa era de que los tres niños de allá atrás se separan. Yo hacía un programa con René Alejandra y la hija de su madre. Porque ella decía que yo era amargado. Yo no soy amargado, compa. Nada más que bueno, pero a veces no me gusta. Pero la hija de su madre, la René Alejandra, decía de que me hizo un... ¿Cómo se llama eso, be? Me hizo un Gmail. Mi primer Gmail. ¿Tú te imaginas que yo vaya a una empresa de trabajo, una entrevista de trabajo, una vaina de que ¿cuál es su email? Y yo dije amargatron@gmail.com. Amargatron, me puso la hija de su madre. Yo no podía decirle mi correo a nadie, le podía decir mi correo. Pero bueno, y todo esto que le estoy comentando llega gracias a un comentario que me hizo un amigo esta mañana más temprano. Y dice, el secreto, oigan esta vaina. La persona que me lo dijo más o menos así. El secreto de la felicidad no es hacer siempre lo que se quiere. Es querer siempre lo que se hace. La persona me dijo esta mañana, hey, tú lo que tienes es que querer lo que haces. Siempre, lo que sea que vayas a hacer. Usted quiéralo. A veces no es lo mucho que uno gana. A veces no es. A veces no es lo mucho que uno gana. Es más, hay un dicho que dice, aquí no se gana, pero se goza. Bueno, ese dicho uno lo tiene que poner en práctica. Cada vez que uno está haciendo algo. Ey, a veces no es que tú ganes de que qué pocotón. Pero a veces tú dices, chuzo, mi trabajo sí es duro. Duró el trabajo de uno de los manes estos que trabaja. Mírate ese pelado. Ese pelado viva por allá como por Pacora. El man se para. 3 de la mañana se para. Para salir de Pacora. ¿Alguna vez ustedes han visto cuál es el tranque que se forma de las personas que están saliendo de Pacora de la 24 de diciembre para Panamá? A esa hora de la madrugada, a mí me tocó verlo. Yo le voy a decir esa vaina. Yo no se lo recomiendo a nadie. A nadie se lo recomiendo. Imagínate, ese pelado se traba. El man se para. La mujer se para, le hace 2 tortillas. Con la única salchicha que había ahí. Cuando los peladitos van para la escuela, el man dice que partía esa salchicha en 3. En 3. Pues son el niño y la niña, no él tiene la parejita. No había para más salchicha, nada más había esa. Y come. Y te va con esa vaina, te va a trabajar. Con esa vaina te va a trabajar, viejo. ¿Y adivina qué? Todavía tiene que llegar a hacer fila porque en la construcción en la que tú trabajas, todavía tiene que hacer fila. Porque trabaja en la construcción, yo estoy hablando de un pelado, estoy imaginándome un pelado de la construcción. Si tú dices que tu trabajo es duro, piensa en el trabajo de un ayudante general. Y eso que hay trabajo más duro que el del ayudante general, ese man llega. Todavía llega, le revisa la maleta para ver qué tiene, no sé qué, para que no se lleve ninguna herramienta, no sé qué, porque eso lo hacen, no me digan que no, eso lo hacen. Empieza tu jornada de trabajo. A eso de las 10 de la mañana tú paras porque chuleta, el día está duro y había que comer, aunque sea empanar algo, pan tú comes. Mediodía, te detiene el día y agarra la bacha esa de medio galón de helado de Estrella Azul. Agarra y compra tu vaina, tu hacha. Esa hacha tiene rantan, arroz con poroto. Ahí sí te habían dejado una chuleta el día anterior. Y en la mañana tu mujer te hizo una tajá. Tu tajá, tu vaina. Tú te zampa esa vaina, compa. Lo que yo sí te voy a decir es que yo respeto a esos manes. Porque yo después, yo me como una vacía de esa. Yo quedo durmiendo. De una vez quedo dormido. No, esos manes no. Esos manes terminan de comer, cogen un breakcito. Ahí leve, leve, cogen su breakcito. Después del break, los manes listos a picar. Hacer mezcla, hacer vaina. ¿A qué hora salen esos cristianos? A las 3 de la tarde. 3 de la tarde, ¿ah? ¿Eh? A las 3 de la tarde. Hay uno que yo no sé cómo tienen ganas. Bueno, los viernes todo el mundo tiene ganas. Pero hay uno, hey, cuando tú vas para atrás, para tu casa, tú te vas durmiendo en el bus. Tú vas cabeceando. Yo no sé si los metrobús llegan hasta allá, hasta Pacora por allá. Yo no me acuerdo que ellos lleguen hasta allá. Yo creo que son los verdes, son los diablos verdes los que llegan hasta allá. O sea que tú te vas ahí, tú te vas por ahí por donde te deja el último bastión de los metrobús y te tienes que ir todavía para Pacora. Poco. Este es tu trabajo, tú lo andas con cara de peo por ahí. Ahí está la vaina. Ahí está la gran diferencia. Dice, León Tolstói, uno de los grandes hombres de la literatura universal, dejó una reflexión que continúa siendo analizada por especialistas en filosofía y psicología por su reacción y su relación con el bienestar emocional. El autor ruso planteó que la felicidad no depende únicamente de conseguir todo aquello que

0: que una persona desea, sino de desarrollar una actitud diferente frente a lo que realiza cada día. Esta idea nació en medio de una etapa de profunda transformación personal para el escritor de obras como La Guerra y la Paz y Ana Karenina, después de alcanzar reconocimiento internacional. Tolstoy atravesó una crisis existencial que lo llevó a cuestionar el éxito y la riqueza y la manera en la que una persona encuentra el verdadero propósito de su vida. ¿Qué quiso decir Tolstoy con su frase sobre la felicidad? La frase decía la letra: el secreto de la felicidad no es hacer siempre lo que se quiere, sino querer siempre lo que se hace. Resume una de las principales ideas del pensamiento de Tolstoy y la importancia de encontrar la armonía entre las acciones diarias y los valores personales. Para el escritor ruso, la felicidad no aparecía cuando una persona lograba modificar completamente las circunstancias, sino cuando aprendía a relacionarse de otra manera con ellas. La clave estaba en dejar de vivir esperando un futuro ideal y comenzar a valorar el futuro que tienes presente. ¡Eso es lo que tienes que hacer tú! ¡Tú que me estás escuchando! Tienes que hacer eso. Este y todos los días. Señores, de esta manera, siendo las 10:35 minutos de la mañana, me voy a un breve cambio comercial. Ya se relota en ¿ahora qué, ah? ¿Eh? Ah, entonces está bien. A ver si está bien. 10:39, vámonos al cambio comercial y regresamos de inmediato. Acá lo que hay que oír. Hoy es martes. No te cases ni te embarques ni de tu casa te apartes. Cambio comercial y venimos de inmediato acá a lo que hay que oír. Vamos al cambio.
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0: Estamos de vuelta con mucho más acá, lo que hay que oír. Yo les confieso. Yo les confieso que yo tengo un problema, un grave problema. Tengo que confesarles que tengo un grave problema. El grave problema es que yo no me resisto. Yo no me resisto a un buen reloj. Yo tengo como. Tengo como 5 que uso y tengo como 30 o 40 relojes en mi casa. Tendría más, pero he botado un par. Ya no tenían arreglo. Los otros están y que la batería y que no sé qué. Estoy viendo cómo arreglo un Swatch que amaba, pero el Swatch no se puede abrir. Entonces yo no sé, yo creo que ya se jodió. Yo creo que ya lo dañé. Ey, pero yo no puedo. Yo cada vez que veo un reloj nuevo. Cada vez que veo un reloj nuevo, me enamoro del reloj. ¿Qué problema tengo con este tema de los relojes? ¿Qué problema? Pero bueno, vaina que pasan. Mire que hace un rato estaba, bueno, hace un rato no, yo venía preparando el programa del día de hoy. Y en la preparación del programa del día de hoy estaba viendo este tema de los refranes. ¿Y por qué lo digo? Porque el día hace, yo venía escuchando esto de los refranes. Y yo decía, ¿de dónde sale esto de los refranes? ¿De dónde sale? Oye, se me acaba de perder lo que tenía escrito. ¿De dónde sale este tema de los refranes? Porque siempre me ha llamado la atención. Siempre me ha llamado la atención este tema de la gente cuando habla y dice refranes y demás. Y lo busqué. Yo, ¿qué es un refrán? Primero que todo, ¿qué es un refrán? Busqué, ¿qué es un refrán? Según el diccionario de la Academia de la Lengua Española, el refrán es un dicho agudo y silencioso de uso común. Los refranes, sentencioso, y que silencioso. Estos lentes los tengo que cambiar. Los refranes tienen su génesis y su historia. Su curioso porque al cual es debido su previsencia en el tiempo, poner de manifiesto el posible origen de 38 refranes y el objetivo de este artículo. Los refranes tienen, a buen entendedor, pocas palabras. Un día, cierto pobre solicitó una entrevista con el cardenal Mazarino para hacerle saber la penuria que padecía. El cardenal consintió es recibir al menesteroso con la condición de que expresara sus deseos en dos palabras. El pobre dijo, hambre, frío. Mazarino, volviéndose hacia su secretario, dispuso comida, ropas. Lo que quiere decir, al buen entendedor, pocas palabras. No sé, la idea en realidad es que quede como un Chespirito. Quede como Chespirito porque este no era lo que estaba buscando. Se me borró y ahora me quedé solamente con los refranes. Pero también tenía que era un refrán. Un refrán, yo voy a buscarlo de nuevo. ¿Y para qué sirve? Yo no sé ustedes, pero yo recuerdo de niño haber escuchado cualquier cantidad de refranes y yo decía, pero ¿y esto para qué sirve? Un refrán es una frase corta y popular, aquí está, esto era, que transmite una enseñanza y un consejo o una moraleja basada en la experiencia de la vida. Son de autor anónimo y se pasan de generación en generación de forma oral. ¿Quién habrá sido la primera persona que escribió? Eso es lo que yo estaba pensando. ¿Quién habrá sido la persona que dijo por primera vez algo como, a buen entendedor, pocas palabras? Eso es lo que me gustaría. ¿Para qué sirven los refranes? Sirven para ayudan a guiar a las personas en situaciones difíciles. Enseñan valores, muestran lo que está bien o está mal mediante empleos sencillos. Perdón, ejemplos sencillos. Resumen verdades de la vida cotidiana con pocas palabras y transmiten cultura. Entonces, esas son parte de para qué sirve un refrán. Entonces, algunos ejemplos comunes está al que madruga, Dios lo ayuda, entre otros. Están por ahí. Oye, la que está por acá, ya está conectada. Que no la había dicho, no me había escrito, ni me había dicho nada. Jessica Chávez está con nosotros. Jessica, ¿cómo está? Mi querida Jessica Chávez, déjeme ponerle cara a la cuestión. ¿Dónde está? Aquí está. Pero Betito. Jessica, ¿ya se conectó? Jessica. No entiendo. ¿Se cayó, Jessica? Se me cayó Jessica Chávez. Estaba por aquí y se cayó. No sé qué le pasó. Me quedo por acá. Bien, la que sí está lista es la doña de los piqui piqui, que ya la tengo por acá. Espera un momentito, doña de los piqui piqui. Espera un momentito. Ya la tengo aquí. Ya la estoy grabando. Ya la tengo. Y nos encontramos con los dueños de los Piqui Piqui. Adelante, Dani, buenos días.
8: Hola, buenos días, ¿cómo están hoy?
0: Bien, gracias, ¿cómo estás, Dani?
8: Bien, contenta.
0: Cuéntame, ¿qué hay para el día de hoy?
8: Hola, gente, buenos días. Hoy es Día Mundial del

0: y tus ojos de los rayos ultravioleta.
1: Ok. Uh-huh. Importante.
0: Eso es muy importante.
1: Sí, señor.
0: Dice, jugo de piña con pimienta y un jugo y jugo de limón calma la inflamación.
1: La inflamación, ok.
0: Desintoxica el hígado.
1: Ok.
0: Regula la presión arterial. Ese es el tip de salud.
1: Muy bien. Uh-huh.
0: Maluma.
1: ¿Qué le pasó a Maluma?
0: Tiernos momentos junto a su hija París. Mientras disfruta al máximo esta etapa antes de convertirse nuevamente en papá.
1: Oye, qué bien por Maluma.
0: Mm-hmm, qué bien por él. Sí, sí, sí. Northwest, la hija de Kim Kardashian, aparece en la portada de una revista y habló que su pasión es la música.
1: Ok.
0: Aseguró que quiere convertirla en su carrera. Ella tiene 13 años ya. Está grande, tiene 13 sí. años. Uh-huh. Ya cumplió 13 años.
1: Ok.
0: Casualidad y destinos. Taylor Swift, Miley Cyrus lanzaron el mismo día y mes y año su primer proyecto musical. Fue el 24 de octubre del 2006.
1: Ok. Uh-huh. Qué bueno.
0: Qué bueno por ella
1: también. Sí, muy bien, muy bien. Ajá.
0: Esos fueron todos los
1: piquis. Ah, esos fueron los piquis para el día de hoy. Buenos piquis, mi querida. Ajá. Muy bien, muy bien. Entonces, se me queda ahí acompañándome, pues, porque tengo entrevista con Jessica Chávez, que ya está con nosotros. Okay. Y también tengo entrevista con David Mateo, que está con nosotros y va a hablar de la semana de cine italiano. Entonces, como yo soy casi como el Rey Salomón y tengo 10 minutos nada más, voy a repartir 5 minutos para Jessica y 5 minutos para el señor Mateo. Entonces, vámonos con Jessica Chávez. Adelante, Jessica, ¿cómo estás? Buenos días.
0: Hola, Jessica.
1: Hola.
0: Hola, buenos días.
2: ¿Me escuchan?
1: Sí, sí, ahora sí, cuéntame.
2: Ahora sí. Oye, estamos así como que todos juntitos. Yo no había visto a Daniela, pero qué bueno que está aquí. Feliz martes a todos los que nos escuchan. Y bueno, yo desde mi casa, conectada, y hoy voy a darle rápidamente esos micro tips financieros que tenemos para ustedes. ¿Me escuchan?
1: Sí, claro, yo te escucho perfectamente.
2: Excelente. Bueno, el tema de hoy, Poncho, tiene que ver sobre los hábitos financieros que muchas personas, pues ya se está acabando el año, faltan 4 meses para que el año termine, pero ¿qué estamos haciendo con nuestro dinero? Y leyendo el libro de los hábitos atómicos, quiero hacerle presente a estas personas que están tratando de adaptar esos hábitos financieros para terminar el año con algo en la cuenta, pero no lo logran. Entonces, recomendaciones rápidas y concisas. ¿Qué dice el libro de los hábitos atómicos? Hazlo obvio. Si quieres ahorrar, no lo dejes como una intención. Agarra y saca $5, $10, lo que realmente tú crees que puedes y no como eso y que es que cuando tenga dinero voy a ahorrar. Eso es una de las recomendaciones. Son 4 puntos que el libro de hábitos atómicos habla y es hazlo atractivo. ¿Qué es hacerlo atractivo? O sea, no pienses solamente tengo que dejar de gastar para ahorrar, sino también esas cosas que a ti te gustan, saca un dinero para que puedas gastar en aquellas cosas que a ti te gustan, pero de la misma manera puedes hacerlo como de doble intención.
1: Okay.
2: Esto para mi futuro y esto es para gastármelo en esto. Y te das cuenta de que cuando lo haces atractivo, realmente tiene un porqué. Hazlo fácil. Mira,

0: Una de las cosas que a nosotros nos cuesta mucho es decir, oye, es que es difícil ahorrar porque no me alcanza la plata, pero mientras más pasos tengas que hacer para poder ahorrar, eso lo hace más difícil. Yo creo que la mejor recomendación que yo lo hago de hace muchos años es cuando empieza el año, yo inmediatamente abro una cuenta de ahorro de Navidad, por decir así. Y ella me debita todas las semanas una cuota y no tienes que hacer una cuota grande. Puede ser una cuota por semana de $5 o de $3, porque también hay de $3. Y ya tú no tienes que tener ese esfuerzo de tú hacer la transferencia, sino que ya lo hacen por ti. Hacerlo fácil hace que puedas llegar a la meta. Y el último punto, y no menos importante, es hazlo satisfactoria. Mide tus avances, revisa tu cuenta de ahorro, mira cómo está. Cómo se ve en cero y cómo se ve con un poquito más de dinero. Porque eso, ver que tus ahorros aumentan o que una deuda está disminuyendo porque estás pagándola poquito a poquito, genera una recompensa que te ayuda a mantenerte comprometido.
1: Claro.
0: Entonces, sí, una cosa, una pregunta poderosa para todos los que nos escuchan. ¿Y si el problema de tu finanza no fuera cuánto ganas o por qué no te alcanza, sino los pequeños hábitos que debes repetir todos los días, qué tú estás dispuesto a hacer?
1: Oye, qué buena pregunta.
0: Estás dispuesto a hacer para realmente que ese panorama financiero pueda cambiar en tu vida financiera? Entonces, nada, fuente de esta información, el libro de los hábitos atómicos, un libro súper poderoso que recomiendo leer y que nos ayuda mucho a estar consciente de que los hábitos no es algo de algún día lo haré, sino es algo de todos los días que puedo hacerlo, pequeños cambios me van a dar ese gran resultado en cierta cantidad de tiempo. Y bueno, eso es todo por hoy. Nos vamos a ver el próximo martes. Creo que tenemos a alguien invitado por
1: Sí,
0: ahí.
1: correcto, pero quédate conmigo por eso, porque a continuación tenemos a David Mateo Ferro, que nos va a estar hablando de la Semana de Cine Italiano, y esto me llama mucho la atención. Buenos días, ¿cómo estás, David?
2: ¿Qué tal? ¿Cómo están? Muy buenos días. Gracias por la invitación. Bueno, yo soy Mateo Ferro, ante todo sí soy italiano, para que sepan.
1: Ah,
2: Una de
1: no,
2: las
1: no, no
2: iniciativas
1: estábamos
2: también
1: muy...
2: porque quisimos hacer
1: No
2: el
1: estábamos muy
2: Italian Sin.
1: claros por el apellido. Qué bueno. Y entonces cuéntame, ¿cuándo arranca esta semana de cine italiano?
2: A partir de este jueves inician todas las películas, habrá una película por día, menos el lunes que no habrá películas ese día. Cinépolis El Dorado y Cinépolis Soho Mall tendrán las películas para el Italian Screen.
1: Ah, genial. Esto... ¿hay alguna cartelera en especial? O sea, tengo acceso. ¿Dónde puedo buscar información para saber cuáles son las películas que tengo en cartelera?
2: Sí, pueden buscar información en la página de The Map Show, que ellos van a tener todas las carteleras ahí. Igualmente en la página de Cinépolis también van a poder encontrar esto, todas las películas que se estarán presentando.
1: Esto se hace a beneficio de algo en particular. Es una está
2: Bueno.
1: es la es, estamos haciendo la puesta en escena de para mostrar el cine como tal, ¿no? También.
2: Bueno, yo formo parte de la asociación Dante Alighieri, que es una asociación sin fines de lucro, y todo este esfuerzo se hace para poder ayudar a impartir la cultura italiana en Panamá, para que puedan no solo conocer lo que es la lengua, sino también conocer cómo es Italia a nivel cinematográfico, porque muchas personas, o sea, les encanta poder entender más de la cultura a través de una producción cinematográfica.
1: Yo te voy a decir algo que va a sonar graciosísimo. A ver, yo no sé, a veces uno cree en las diosidades y demás. Dejando el relajo, ayer estaba viendo, este es un anime, pero el anime se llama Dante's Inferno. Es una historia fantástica, pero hablaste de Dante Alighieri y quedé de una vez prendado porque la historia sí habla de los círculos del infierno. De Dante, pero desde la perspectiva de un caballero templario. Una cuestión bien fantástica, pero es genial. Ayer lo estaba viendo y me pareció súper. Entonces, ahora tú mencionas a Dante Alighieri y de nuevo yo digo, ¿será que tengo que leer de nuevo la Divina Comedia?
2: Bueno, te digo, en
0: Y
2: verdad, sí, o
0: hablando
2: sea, te
0: con...
2: digo, la historia de Dante es fantástica,
1: Sí.
2: es muy increíble, en verdad.
0: Poncho, y hablando del cine italiano, tú sabes que ahora que estábamos hablando y pues David que está aquí, Hace poco yo me vi la serie de Emily Rose en París. Emily en París.
1: Emily en París, Emily en París, ya.
0: Entonces, ella en las nuevas temporadas, ella se viaja, ella se muda a Italia para crear con la jefa que tiene una agencia en Italia. Entonces, ahora que hablamos del cine en Italia, yo, oye, qué interesante, así que voy a estar por ahí también en las carteleras.
1: Qué bueno, qué bueno.
2: En verdad, les digo, les recomiendo ver las películas. Personalmente, fueron elegidas por nosotros. Yo, siendo exalumno del New York Film Academy, soy también director cinematográfico. No soy ya practicante porque prefiero, en verdad, estar en behind the scenes haciendo otras cosas más diferentes, pero siempre estoy involucrado en la cinematografía muchísimo, especialmente en haber traído el Italian Screen. Todas las películas son fantásticas. Se las recomiendo todas, si pueden verlas todas, si no, diciéndoles una por encimita, Polemente, que es una comedia romántica, que con la que abriremos el Italian Screen, Napoli, New York, que va a tratar sobre la inmigración, Primavera, que es una película de época basada en hechos reales sobre una violinista en Venecia. Son todas películas espectaculares y el resto son aún mejores.
1: Qué cool, qué cool. De verdad que bueno. Invitamos a todas las personas. Recuérdanos los dos cines donde se van a estar proyectando todas estas películas de cine italiano.
2: Sí, en Cinépolis El Dorado se presentarán viernes, sábado y domingo. Se presentarán Napoli, New York el viernes, Primavera el sábado y un año de escuela el domingo, que es
1: Okay.
2: una película que recomendamos también para jóvenes.
1: Ok.
2: Y todas las demás películas se presentarán en Soho Mall.
1: El Soho Mall. Ok, bueno, ya lo saben. Hay que hacer su vuelta por allá a ver esta muestra de cine italiano. David, muchas gracias. Son las 11 de la mañana. Tengo ya yo que ir despidiendo el programa por el día de hoy, pero interesantísima esta muestra de cine y muy contento de que se esté proyectando en los cines aquí en Panamá.
2: Es un placer. Gracias por la invitación.
1: Por supuesto, saludos y muchas gracias. Oye, nosotros vamos despidiendo también el programa por el día de hoy. Será entonces hasta mañana, cuando estemos con más acá en Lo que hay que oír. Así que, chao, nos vemos, hasta mañana. Bye.

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0: Muy buenos días, bienvenido a este almuerzo, bueno, cargado de muchas cosas buenas para ustedes y que se conectan de lunes a viernes a través de la 97.7 FM Arcan Media. También saludándolos aquí con muchísimo amor, recargado, pues, ¿sabes que yo vengo los martes ya a acompañarlos? Les saluda Manuel Motiva, recordándoles siempre nuestras redes sociales, arroba Arcan Media, arroba Almorzando Con y arroba Manuel Motiva. También te puedes conectar a través de nuestro canal de YouTube. ¿Sí? ¿Cuál es? Arcan Media en directo, o suscríbete al mío, Manuel Motiva, y estamos conectados en vivo y podemos hablar y preguntar, participar, todo esto. ¿Cómo estás, Betel? Muy buenos días.
1: Muy buenos días, saludando a mi querida audiencia. ¿Cómo están? Betel les saluda, feliz de estar por acá un día más. La verdad es que a mí me gusta mucho conectarme al canal de YouTube, porque ahí puedo ver a la gente, claro, las expresiones, cómo la gente, si me está mintiendo o no, ahí me doy cuenta de las caras que pone la gente.
0: Nos conectamos y todo, y no escriben y nada, todo.
1: Me encanta. Entonces, cuando hay relajo y cosas, la gente se puede sentir más identificada. Así que también conéctese al canal de YouTube Manuel Motiva, que está súper chévere. Y bueno, con una actitud positiva, porque así mismo como Manuel, a mí me gusta activarme los martes. Así porque es. Los fines de semana son bien ajetreados. Él lo sabe, trabaja a veces en la playa y
0: todo el fin de semana toca trabajar.
1: Igual nosotros a veces tenemos 2-3 toques, le decimos guiso, uh-huh. Pero el martes ya es como nuestro lunes, o sea, exacto. Nosotros llegamos y que está reventándola toda, y la verdad es que hoy amanecí muy bien y quiero transmitirle a toda nuestra audiencia, a todos los que nos están escuchando, esta energía
0: la
1: positiva.
0: Audiencia dirá, pero esto es tan loco, pa' allí que martes, lunes, sí, así es, definitivamente.
1: Martes, lunes, depende de cada quien. Hay gente, mira, mi lunes así, mi fin de semana arranca el lunes, que domingo en la tarde, lunes todo es como el día. Mi fin de semana, mi descanso.
0: ¿Cómo está Foncho? ¿Qué piensas tú, Foncho?
2: Buenos días, ¿cómo están, caballero ilustre y querida y guapa dama? No, el tema es que en realidad la semana arranca el domingo.
1: Ah.
2: Arranca el domingo, la semana no arranca el lunes, la semana arranca domingo.
0: Oh, wow,
2: el tema es que la gente, o sea, la semana laboral arranca el lunes, pero en realidad la semana arranca domingo.
0: Pero nosotros siempre arrancamos tarde porque arrancamos el martes.
2: No, pero está bien, es que eso depende de
0: martes a domingo.
2: Depende de que tú de cuándo, es como las personas, en mente las personas que trabajan de noche, su día es nuestra noche y su noche es nuestra mañana.
1: Sí, yo tengo varios amigos que trabajan de ballet parking ahí en el Sofitel y él saludos a todos los amigos allá. Me dicen, no, nosotros salimos a las 4. ¿Qué? A esa hora nos vamos a una fondita, comemos una hojaldre con salchicha y nos vamos a dormir.
2: Cuando ellos van saliendo, la gente va entrando a trabajar.
1: Exacto. Cada quien con su ritmo de vida. ¿No?
0: O sea, yo tuve ese dos tipos de trabajos también, el nocturno y el diurno, pero definitivamente uno va regulándose. Y ya cuando uno es un señor mayor, ya próximamente.
1: Usted no es un señor mayor, Manuel. Usted es un joven.
0: Un joven, un adolescente consciente de 43 años que el viernes cumple 44, Foncha, ¿oíste?
1: Hoy es viernes. O sea que el viernes tenemos rumba aquí
0: y en Confesiones al Aire.
1: Ay, Dios mío, no lo puedo creer. Ay. Deberíamos dedicárselo a Manuel.
0: Ay, no sé, vamos a Confesiones al Aire, que vamos a hablar del susú, Bletel.
1: Ay, no.
0: El susú. ¿Quién debe susú? ¿Cuándo pagan el susú?
2: Pero espérate, el susú no lo habíamos hablado la semana pasada.
1: No. Yo nunca había estado en un susú.
0: Queremos que la audiencia nos llame y nos eche ese cuento de cómo los estafaron con un susú o cómo ha sido la experiencia con
2: pero
0: el susú.
2: Pero si eso no lo hablamos la semana pasada.
1: Sí, hablamos la semana pasada.
0: Hablamos pero la audiencia no nos llamó, entonces nos escribieron por Instagram y dijimos, yo quiero contarte cómo fue mi susú.
1: Bueno,
0: pues entonces abrimos el espacio para que...
2: Yo no le daría la oportunidad, ellos tenían que haber llamado el viernes pasado.
0: Bueno, pero es que
2: estábamos
0: hablando de los princesos y de la...
2: Ah, bueno, está bien.
0: Y pues, hablando de la chapeadora. Que te gustan. Pero bueno, vamos aquí entonces a cabina.
1: Ey, ¿sabes qué? Me escribieron también, dizque, ay, deberían hablar de las gold diggers. Y hoy que mira, ya hablamos de ese tema.
0: De las gold diggers.
1: Gold diggers son las
2: es lo
1: que,
2: mismo una
1: es
2: chapeadora.
1: Lo mismo la chapeadora. Yo no, usted está atrasado. Conéctese.
0: Exacto.
1: Y actualícese.
0: Así que vamos a hablar ese día de ese tema. Y bueno, ya estamos con nuestra invitada hoy. Vamos a hablar un poco de música. Hablando de música, Betel.
1: Un día musical, arrancamos un martes musical porque aquí tenemos a una gran amiga, Andrea, ¿cómo estás?
0: Bienvenida, Andrea.
3: Hola, Betel, hola, Manuel, muchas gracias por recibirme aquí. Aquí me encuentro con Luis Arturo Hola. Nosotros somos Nómada Band.
0: Nómada.
3: Exacto. Oh. Somos respectivamente la cantante y el guitarrista.
0: Perfecto. Y cuéntanos un poquito de dónde sale, o sea, ¿por qué y por qué ese nombre?
3: Bueno, a ver, te cuento. Nosotros nacemos de estar tocando juntos Luis y yo. Y ¿sabes qué? Decidimos tener una banda, vivir de esto.
1: Yo quisiera escuchar un pequeño resumen de cómo ustedes llegaron a decidir y que, hey, yo voy a cantar, voy a trabajar de esto. Cada uno, quiero ver su experiencia, pero breve.
3: Exacto. Bueno, decidimos vivir de esto y juntamos varios músicos y formamos una banda. ¿Por qué nos llamamos Nómada? Porque tocamos todos los géneros musicales. No estamos catapultados en solamente un género. Estábamos tocando latino, rock, pop, funk,
1: blues. Se mueven por
3: blues.
1: Todas partes de todos los rangos musicales.
0: ¡Vallenato!
1: Y Luis, ¿cómo tú decides de que ay, voy a dedicarme a esto?
4: Creo que los artistas tienen necesidad de expresarse y siento que es algo que nosotros queremos expresar. Nosotros tenemos la necesidad de...
1: Es como un lenguaje.
4: Es como un lenguaje. También sentimos que eso es como una catarsis. Entonces, una vez que empezamos a tocar, la adrenalina de estar tocando es brutal y empezamos.
1: Es como una pasión y tú decidiste, esto es lo que quiero hacer.
4: No puedes parar, sí.
1: ¿Y vienes desde hace años o simplemente fue recientemente?
0: O como yo que comencé clase de canto el lunes.
1: Exacto.
4: Tengo de los 12 años con la música.
3: Wow. Y yo desde los 11.
0: Y en este tipo de presentaciones, en el sentido, ¿cuál es ese género que tú dices? Al fondo tú tocas todo, pero hay uno que dices, soy el duro.
1: Exacto.
3: Bueno, en mi caso yo creo que el rock y el pop. En tu caso, el rock,
4: y
3: ¿verdad?
4: El funk.
3: Ah, bueno, el funky
4: el funk
3: también.
4: Me gusta bastante.
0: En estas corrientes nuevas, ¿qué es lo que más se está escuchando en estos lugares, en la nocturna? ¿O qué es lo que más está escuchando los jóvenes actualmente?
1: O si puedes decirme que, ay, esta es la canción, la vieja confiable, la que levanta a todo el mundo, la que nunca falla.
3: Bueno, lo que podemos decir es que no falla nunca, que tributo nunca falla.
1: Ah, bueno.
3: La Oreja de Van Gogh y Shakira.
1: Mira.
3: Ese es el tributo que más nos piden. Los tocamos mínimo una o dos veces al mes.
4: Rock en español también.
3: El rock en español también es el que más nos piden.
1: La gente. Entonces, ¿viste? Aquí en Panamá tú estás tanteando y tú dirías que más se van por esa línea. Y bueno, exacto. Eventos. Me interesa saber dónde la gente que nos está escuchando los puede ir a ver.
3: Bueno, a nosotros nos pueden contactar por medio de nuestro Instagram, que es nomadabandpty, como PTY. Ahí nos pueden cotizar para eventos privados, bodas, 15 años, cumpleaños,
0: divorcios.
3: Lo que sea.
0: Divorcio.
3: El evento que ustedes deseen. De hecho, el último toque que tuvimos fue en Mantra este sábado que acaba de pasar. Tocamos una fusión entre funky y latino.
1: Wow.
3: Y quedó brutal.
1: Buenísimo.
3: Quedó buenísimo.
0: Y en el sentido de, por ejemplo, cuando ustedes hacen esas planificaciones, ¿cómo puede el cliente, qué le exige o qué les pide en proceso de selección, cuando lo vayan a tomar? ¿Qué le más le gusta?
4: Creo que depende mucho de la edad de los clientes. Luego de eso se eligen un setlist de canciones. Normalmente también el sonido tiene que ver.

0: los equipos de sonido y los músicos.
1: Me gusta,
0: en Panamá
1: me gusta.
0: Siempre los músicos estamos rotando. Somos tres personas que estamos fijas en la banda y los otros son sesionistas, se puede decir. Son personas que, bateristas que nosotros elegimos, dependiendo del género, bueno, esta persona lo puede hacer muy bien. Por ejemplo, tenemos un reggae, puedo invitar a tal persona, o tenemos un funk, esta persona tiene como el ritmo, tiene como el groove de hacerlo, y lo invitamos.
1: En este me
2: Me gusta. Ustedes van seleccionando acorde a la destreza del músico.
1: Sí, que es importante. ¿Y cómo pueden mantener ese equilibrio entre los tres? ¿O cómo pueden manejar esa energía para que brille, para que cuando ustedes se monten en el escenario, a qué creen ustedes que se debe ese éxito?
3: Bueno, nosotros creemos mucho en la química de entre los músicos, entre la banda. También hemos, antes de Nomadan, ambos pasamos por otras bandas y la química entre los músicos influye muchísimo en el resultado final. Puedes tener mucho talento, pero si no hay química, se notan en el escenario.
1: Claro,
3: también.
1: Que eso es súper importante, porque yo decía que al momento de proyectar algo, deben estar alineados todos para darle esa satisfacción al cliente, decir, me encanta escucharlos.
2: Y me imagino que ustedes ensayan y se preparan antes de cada show.
3: Sí.
1: ¿Cuánto tiempo? ¿Cuánto tiempo? Porque la gente no sabe. La gente no sabe cuántas horas ensayan ustedes para cantar una canción de 3 minutos.
3: ¡Uf!
0: Sí, la verdad.
3: Porque es ensayo en grupo. Ajá. E individual.
0: Sí.
3: También.
0: Primero en la casa, un par de horas. Por lo menos te digo, sacar 20 canciones son 2 días mínimo.
1: Dos días. Y mira 16, que la gente no lo logra entender.
2: Ahí wow, se pararon. Tienes el cálculo y todo. Me encanta.
1: Porque la gente a veces, la gente más, es que ellos están cantando ahí, pero mira.
2: Oiga, y si usted tiene alguna preguntita para los chicos, pueden llamar al 360-2036.
1: Sí, porque es que la gente a veces no tiene conciencia de toda la preparación que llevan ustedes.
2: Ay,
1: para llevar.
2: Músico. Ay, qué músico. Fácil. No.
1: En este tipo de entrenamientos, ¿cómo ustedes escogen ese repertorio? ¿Qué esa canción debe estar porque debe estar?
3: Bueno, nosotros hacemos un balance entre temas populares. Porque al final tienes que tocar temas que se sepa la gente para que la gente se lo disfrute. Porque puede haber una canción muy buena, pero si la gente no la conoce, se quedan como, ay, pero no se la viven. Pero al mismo tiempo también metemos temas que puede que no sean tan conocidos, pero que van perfectamente con la temática de lo que vamos a tocar. Y bueno, y así también, digamos que culturizamos a la gente con nuevos temas que posiblemente no han escuchado antes. Bueno, tú eres más el encargado de los setlists
0: y temas
3: musicales.
0: Que nos gustan también para Exacto. poder disfrutarnos al 100% de lo que estamos haciendo. Hay un balance entre las tres cositas.
2: Hay algo que ustedes dirían, dizque, mira, mi grupo se diferencia del resto, ¿por qué? Me responden ahí.
3: Porque, va a sonar redundante, porque tocamos de todo. Porque con mucho respeto a nuestros compañeros, la verdad es que nos hemos dado cuenta que la clave de nuestro éxito ha sido tocar todos los géneros. Otras bandas tocan o rock, o pop, o reggae, o lo que sea.
2: Como
3: nosotros
2: que se encasillan. Sí,
3: hacemos una fusión que nos complementa y que nos hace ser quienes somos y que sí siento que nos diferencia de otras agrupaciones.
1: Me encantaría saber, ¿y qué le dirías, por ejemplo, vamos a un juego? A mí me encanta que estos temitas, estos juegos. A esa joven que está en su casa hace 10 años atrás, cantando ahí, practicando, y le dirías, ¿qué le diría?
3: Hace 10 años. Bueno, le diría que se prepare porque lo que viene es fuerte. Esa muchacha de hace 10 años jamás se imaginó que iba a vivir de esto. No pensó que era posible vivir de eso. Y bueno, y en Panamá, que la verdad no es tan fácil aquí. Le diría que perseverancia y mucha fuerza, que se prepare para los rechazos, pero que esos rechazos también la van a llevar a las puertas que le han abierto hoy en día, porque yo sí creo que uno no tiene que ver el rechazo como algo malo. A veces el rechazo es algo bueno porque te redirecciona donde realmente tienes que ir. Así que nada, le diría que se prepare y que se lo disfrute.
1: Que se lo disfrute.
2: Y que lo que no te mata te hace más fuerte.
0: Hay que seguir su pasión y atreverse.
1: Sí, porque tú hace 10 años no imaginabas que ibas a estar en una cabina hablando del grupo, nada de
0: eso. Nunca lo pensé, tampoco pensé que me iba a dedicar a la música. Me encanta la música desde siempre, es mi pasión, pero nunca pensé que me iba a dedicar a la música.
1: Sí, porque es que hay una barrera, y es lo que yo he observado. Muchas personas no se dan cuenta que la música genera sus ingresos y que, ¿qué podríamos hacer ustedes ahora como personas, como emprendedores, para yo poder mantenerme de ese negocio? ¿Qué tengo que hacer?
3: Bueno, nosotros no paramos de trabajar nunca. Estamos trabajando de lunes a lunes, sí, básicamente, generando contacto.
0: Atendiendo las redes.
3: Atendiendo las redes, pateando calle, escuchando nuevas canciones, viendo nuevos repertorios que podemos montar, siguiendo ofreciendo a locales, a empresas. Estamos trabajando, no descansamos nunca.
1: Pero es que es otra cosa, la gente a veces piensa, ay no, es que ya ellos cantan y los llaman solos,
3: a veces, señores. A veces los domingos nosotros decimos, de que sabes que vamos a bajarle un poco porque
2: vamos a descansar.
3: Hay que descansar.
1: Eso es importante también, porque a veces la audiencia, y te lo voy a decir porque me pasa también, cuando ya uno es independiente financieramente, que se mueve, está constantemente, pero uno debe hacer una pausa. Uno decir, hey, yo los lunes tengo que descansar. O sea, yo tomé la decisión, efectivamente, pues yo trabajo de todo, de martes a domingo. Yo el lunes debo tomar esa pausa, porque si no estoy claro, si mi cuerpo no está descansado, no va a poder continuar con mis sueños.
2: Así es, me pasaba que no, que tengo que ir al gimnasio y me sentía mal. No, ¿por qué? Tienes que tomar un break también, el cuerpo lo agradece. Y la verdad es que yo estoy muy segura de que los que los están escuchando están admirándolos desde allá, desde el carro, desde el canal de YouTube. ¿Algún mensaje que ustedes le quieran dejar a la audiencia? No sé, acorde a lo que ustedes crean.
1: Yo quiero que canten. Obvio, no podemos así.
2: Andrea está un poquito indispuesta.
1: Pero no, suavecito, o sea, eso nosotros, yo canto y todo, pero yo entonces no me
3: bueno,
1: prueba.
3: Bueno, por recomendación médica no puedo cantar. Porque estoy saliendo de una laringitis.
1: Okay,
3: pero para la próxima, claro que sí. ¿Ah?
1: Eso es parte de la utilización de tus recursos, porque al final de todo, tú tienes que cuidar tus recursos.
3: Sí, señor. Sí, exactamente.
2: Y la interesa, respuesta correcta.
1: Sí,
2: no.
1: Está bien, y es válido, porque la gente hay que ponerle límite, pero yo soy atrevido. Pero en este caso también, ahora, ¿qué es tu recurso? ¿Cómo lo cuidas? Porque eso me genera curiosidad.
2: Ay, muy
1: también.
2: Importante también.
1: ¿Cómo tú cuidas tu voz?
3: Bueno, cuidados y también qué no hay que hacer, porque justamente la laringitis me vino ahorita por un par de cositas que no hice correctamente. Eso también hay que aclararlo. Bueno, parte de los cuidados es que las cantantes tienen que comer a ciertas horas. Tienes que tratar de comer tu desayuno, tu almuerzo y cena a las horas que son. Como una está en toques, y bueno, y Bete lo sabe perfectamente, sí, hasta las 10, 11, 12 de la noche, una termina comiendo tarde por esas horas y te acuestas apenas llegas a tu casa. Eso provoca reflujo.
2: Y eso es fatal.
3: Es fatal y es justamente por lo que yo estoy en tratamiento ahora, por un reflujo que me ha dado por comer a deshoras y también que yo no desayunaba, porque también como mi día comienza tarde, duermo mucho en la mañana para tratar de descansar, entonces me salto el desayuno y bueno, eso me ha provocado esto que tengo ahorita. Y bueno, también si tienen temas de sinusitis, rinitis, véanse con el médico lo más pronto posible, más si son cantantes, porque ese goteo posnasal te cae aquí y eso también afecta.
2: Wow.
1: No, que es interesante, bueno, la gente no sabe. O sea, ese es como el otro lado de la música. Ah, sí, ellos cantan, pero ven acá, ¿cómo me cuido?
2: Y que es más difícil porque el instrumento es tu cuerpo.
1: Exacto.
2: No es como algo, un accesorio adicional.
1: Voy a tirar esto a la mesa. ¿El cantante nace o se hace?
2: Oh, wow.
4: Creo que nace.
1: Nace.
2: ¿Y tú, Andrea?
3: Yo creo que nace, el talento nace. Pero creo que la técnica, independientemente si eres el mejor cantante o no del mundo, la técnica se puede formar. Yo creo que son dos cosas distintas. La voz, el talento nace, la técnica se puede formar.
1: Oh, exacto. Yeah. Pero es que eso es bueno también.
2: O sea, que usted que está escuchando, usted puede ser cantante.
1: Que Poncho,
2: ser puede cantante. Ser cantante. Si te preparas
1: canta,
2: y encuentras la
1: musical.
2: Técnica correcta, como Manuel.
1: Poncho, tú vas a hacer teatro musical, Poncho.
5: Yo voy a cantar pronto, cantar. En la bañera voy a cantar.
1: No, Poncho, yo sí voy a cantar pronto y no te rías.
2: Todos vamos a cantar pronto en el concierto.
5: Quiero que canten La Novicia Rebelde.
1: Verda, ni me la sé.
3: Sound of Music, wow.
1: ¿Cómo hacen ustedes para que no se le olviden las letras? Porque yo siento que eso también es algo de que, hey, ¿cómo tú puedes llevar esa capacidad de llevar la letra, de aprenderte todos los sonidos? Son 20 canciones. ¿Cómo no se te cruza el cable por mí?
4: A veces tenemos 4 shows a la semana, son... La...
2: 40, y no solo las letras,
4: son 80 canciones.
2: Los acordes, o sea, de la música.
1: Sí, ajá.
3: Sí, sí. Bueno, la verdad es que aprenderse de memoria todas las canciones cuando tienes que cantar 24, 21, 15 canciones en una noche es bastante difícil. Sí, entonces, sí, siempre tenemos nuestra tablet vieja confiable, pero procuramos aprendernos la mayoría de memoria.
1: Pero que eso es algo que
2: o jugar con eso, ¿sabes? Leer y también entretener y también bailar y hacer de todo un poco.
3: Sí, claro, porque no es estar con la tableta ahí.
1: Y que voy a cantar, no puedo.
3: Miras un poquito, para el frente. Ajá. Miras otro poquito, para el frente.
0: Solo para recordar.
3: Bajas el dedito y así.
1: Ay, aquí está la partecita que me perdí. ¿Y por qué les digo esa pregunta? Porque yo cuando hago ese... Yo estaba probándole ayer y yo decía, ¿cómo yo voy a aprenderme toda una canción? O sea, ¿cómo usted...? Después entro en la canción y digo, hey, un cantante tiene tanta responsabilidad que la persona que está detrás del escenario, ay, sí, está cantando, pero no sabe todas las habilidades que tienes que desarrollar. Atención, tienes que estar pendiente con los toques, el tono, cuándo sale, el músico, que no
2: se
1: cae.
2: Y si es una responsabilidad, porque para mí aquí me parece una falta de respeto llegar a cantar una letra que no es. Hay que tener respeto al artista, al compositor, porque es como un tributo que tú le estás haciendo a ese artista. Entonces, claro, si tú vienes a cantar Guachu Guachu, lo que no es...
1: Y ahí metes el inglés y Coca-Cola con limón y la gente no se da cuenta.
3: El wari wari.
1: El wari wari.
2: O que te metas el compositor. Oye, esa canción ya existe. Respeta la letra.
1: Yo tengo un amigo que me decía que cuando cantaba le decía Coca-Cola con limón y nadie se da cuenta. Eso es verdad.
2: Sí, sí, hay mucha gente, hay gente que, sí, hay gente que
1: meten una pataca, hay una, cuando no sé cómo le dice, una patacabra, una cosa así, y la gente mete la canción y le mete otra letra y no se dan cuenta.
2: Dígame si es en inglés.
1: En inglés, en el
2: web. Ay, ay, ay.
1: ¿Tú dices?
2: Claro.
1: Bueno, buenísimo. Entonces, bueno, si quieres ya vamos para la audiencia para ir cerrando, dar tus redes sociales, dónde lo pueden seguir, cómo los podemos ver, dónde lo podemos contratar de una sola vez para todos, boda, matrimonio,
2: y el mensajito también, porque divorcio, me interesa mensajito. Escuchar.
1: Y divorcio, pila con eso.
3: Y divorcio también. En Instagram como @nomadabandpty, también nos pueden encontrar a nosotros individualmente como a Andrea Sofía Music en Instagram y Luis _ Arturo Music. Ahí mismo en el Instagram por mensaje nos pueden contactar para sus eventos privados, lo que deseen. Igual nosotros por ahí mismo les podemos proveer nuestros números telefónicos. Les mandamos el portafolio, todo lo que ustedes necesiten, precio, estamos a la orden.
1: ¿Y qué le decimos a la audiencia?
0: Los calendarios de la banda con los restaurantes y demás están en la página también de
3: Nomada. Sí, siempre metemos nuestro calendario mensual.
1: Voy a hacer otra pregunta, yo sé que estás despidiendo, pero voy. ¿No han pensado en crear su propia línea musical o algo para presentarlo al público? ¿Qué cantaría? ¿Qué?
2: Música original.
3: Bueno, de la banda todavía no estamos en eso. Yo personalmente, como Andrea, si estoy sacando mis canciones propias, están en proceso de producción.
1: Ah, bien.
3: Las estoy produciendo con Edmund Archibald. Así que por ahí con Mundito van a salir Poncho mis canciones.
1: Poncho conoce todo Panamá.
3: Pero no descartamos la posibilidad de que la banda en algún momento también tenga sus canciones propias. Bueno, nuestro mensaje, si hablamos un mensaje motivador, es que nunca renuncien a sus sueños, porque es duro, es difícil. No es un camino en línea recta, van a tener mucha gente que los va a querer ayudar y van a tener mucha gente que también va a querer hacerlos tropezar, pero es parte de la vida y es parte del proceso. Pero si no se rinden, de verdad que pueden llegar. Nosotros todavía estamos diciendo, todavía nos falta, pero estamos ahí.
2: Y están encaminados.
1: Viviendo en un presente.
2: Eso es lo importante, estar constantes, ahí latentes y no desfallecer. Cuéntame, Luis, tu mensaje.
0: Mi mensajito es el mismo, atreverse, no quedarse, porque
2: sí, porque lo tuyo es diferente, no es tanto el cantante, sino del punto de vista del músico.
0: Siento que quedarse y no hacer lo que uno quiere es decepcionarse uno mismo. Cuando pasa el tiempo, vas a darte cuenta de que debía haberlo hecho. Y es mejor no quedar en eso.
2: Oye, oh, porque buenísimo. Después vienen las frustraciones y nadie quiere eso, Manuel.
3: La vida es una.
1: La vida es una y el presente es este.
0: Hay que lanzarse.
3: Es mejor decir que lo intentaste a decir que no te atreviste.
1: Perfecto. Me encanta. Mi gente audiosa maravillosa. Ya saben, entonces, Foncho, si quieres vamos a la pausa mientras que esperamos a nuestra siguiente invitada. Y ya saben que los pueden seguir a través de sus redes sociales. Y, bueno, les invito al 4 de septiembre a este monólogo, Manuel Motivo, un viaje hacia adentro en búsqueda del amor. 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Apóyame. Vamos, vamos. Porque todo lo que estamos...
2: Todos queremos ver a Manuel en su viaje hacia...
1: Y ahí voy, no mentira. Bueno, en esa experiencia los invito a que conozcan y que además de eso, esto tiene un propósito y es apoyar a aquella organización Bailando y Donando para que ayuda a los animales y ese es mi foco. El foco es buscar ese propósito. Foncho, vamos a la pausa y ya regresamos.
2: Chao, chao.

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3: Siendo ya las 12 del mediodía, regresamos al almuerzo. Espero que ya tengan un rico almuerzo, que estén así como llenitos de preparar lo que voy a comer. Me encanta saber que ustedes estuvieron ahí. Mira, qué importante lo que nos decían, cuidar nuestra voz, cuidar nuestros propósitos, nuestras herramientas. A veces uno no somos conscientes de cuidar nuestro instrumento, que es nuestro cuerpo. Pero nada, Betel, aquí tengo una gran amiga y hoy vamos a hablar de algo que la gente no se imagina. Bueno, no, la gente sí sabe y lo hace constantemente, y es la procrastinación, ¿sí? Hoy vamos a hablar de romper el ciclo de la procrastinación. Se me enredó la lengua, voy.
4: Dale de nuevo, tú puedes.
3: Romper el ciclo de la procrastinación, ¿sí? De parte de nuestra invitada, Carla Coast en la Mentalidad. Bienvenida, Carla, a este segmento y donde le vamos a enseñar a la gente a no procrastinar más. Por fin aprendí a
4: procrastinar
3: decir.
4: Procrastinar es la palabra, ¿verdad?
5: Procrastinar, correcto.
3: Es que a mí se me enreda, ¿sabes? Yo no sé ahí por qué.
4: Se me lengua la traba. A ver, cuéntanos un poquito.
5: La gente lo confunde.
3: Ajá. Cuéntanos un poquito de este tema. Primero hay que definir qué es.
5: Ok. Díganme ustedes qué creen que es procrastinar.
3: Deja las cosas para más
5: tarde.
3: Ya
5: yo sé, así que no lo voy a decir. ¿Pero qué crees? ¿Qué es?
4: Yo creo que es como darle vueltas a un asunto, darle muchas vueltas y al final no lo terminas haciendo.
3: Exacto, rodando
4: poner
3: la arruga para allá.
4: Poner muchas excusas. Te pones, ay, no, es que estoy cansada. Ay, no, es que la verdad es que no debería porque tengo que hacer tal. Entonces, lo postergas y nunca lo haces.
5: Eso es procrastinar.
3: Oh, bueno.
5: ¡Felicitaciones!
3: ¡Bravo! ¿Viste? Estudiaste. Yo le mandé el ejercicio para que lo estudiara.
5: Yo creo que ya se sabe la respuesta. Procrastinar es eso. Es la realización de una actividad, un ejercicio o una tarea que sabes que tienes que hacer, pero no lo haces. Ahora la pregunta del millón, la más importante. ¿Por qué creen ustedes que la gente procrastina?
3: Mira, yo siento que porque el perro. Wow.
4: Está fuerte, Manuel.
3: Hay un compromiso. No.
5: ¿Por qué crees?
3: Se pierde el foco. O porque piensa que.
5: Manuel, ¿por qué tú procrastinas?
3: Sí. Yo lo voy a aceptar, todos procrastinamos. O sea, por más que sea ahí, uno va. No, sí, voy a hacer. Pero a veces eso también me ha generado mucha ansiedad. Porque lo voy a rodar.
5: Ok.
3: Lo pasaba para más adelante. No, yo creo que sí, pero esto es más rápido. Porque no le doy prioridad o no le doy un orden de lo que tengo que hacer.
5: Ok.
3: Hay momentos en la semana que me pasa. Pero entonces, eso es importante que la gente
5: sepa. Pero lo importante es, ¿lo que pospone es algo importante?
3: Depende. No, si va a ser, no le doy como la prioridad. De repente es como lo más sencillo. Ay, después voy para allá y lo voy pasando para atrás.
5: Dime.

0: No, no, pero ahorita al mediodía lo hago. Yo ahorita que me voy a sentar a almorzar, lo paso. Lo voy alargando porque pienso que es en el espacio donde yo me puedo sentar, porque es algo que tengo que meditar, que tengo que responder bien, que tengo que mandar.
1: Ahí está el porqué. No lo has hecho porque es importante, porque requiere algo de tu intervalo de tiempo. O sea, ahí me acabas de decir, es porque tengo que analizar lo que voy a poner.
2: Él mismo se respondió.
1: ¡Wow!
2: Se
1: respondió.
2: No me había dado cuenta.
3: Yo tampoco.
1: Solamente que uno pospone las cosas porque quiere dejarlos para después porque sabe que es importante.
2: Claro.
1: Busca la parte placentera fácil. Por eso la gente procrastina para todo. Yo procrastino, nadie es perfecto. Mi princesa que está allá procrastina, todo el mundo procrastina. Pero es eso, es porque buscas de algo que es importante para ti, que sabes que tienes que realizar, lo dejas para después. Para algo momentáneo. Okay, procrastinaste el correo. ¿Qué hiciste cuando te diste cuenta que tenías que mandar el correo pero no lo hiciste? ¿Qué hiciste después de eso?
0: Yo dije...
2: Chancleta, Manuel.
0: Ajá, me di duro. Coño, Manuel, pero tienes que pasarlo. No sé, pero ¿por qué no llamaste? Entonces tengo que llamar, pero es que no quiero mandar. No quiero mandar algo que no esté bien.
1: ¿Y por qué no te has sentado?
0: Porque no he elegido estar sentado.
1: Ah, ¿y cuándo vas a tomar la decisión?
0: Ahorita, porque no va a volver. Ya la audiencia descubrió todo. Me da vergüenza. Me van a escribir. Manuel Motiva, ya mandaste el correo. Sí, sí, ya lo mandé.
1: Ya sabemos que estás en este momento.
0: Salgo del programa y mando el correo.
1: Totalmente, totalmente. Eso es procrastinar. Es algo que tú sientes que es algo que te va a beneficiar a largo plazo, pero lo pospone. Por ejemplo, hacer ejercicio, hacer una tarea. Cocinar, vamos a ver la gente tiene que cocinar, pero la gente decide, ay no, llegué muy cansado del trabajo, estoy súper exhausta, mejor compro algo en Pedidos Ya.
2: Ajá.
1: Y la gente lo que hace es buscar algo sencillo, algo placentero que te quite esa funcionalidad que tienes que hacerlo ya, porque es algo que tú necesitas hacer. La gente corta. Uh-huh. La gente busca de cortar la parte incómoda. Por
2: claro.
1: Eso es que nos has mandado el correo. Porque es algo incómodo, porque sientes que te va a quitar 15 minutos, 20 minutos de tu tiempo, 30 minutos, entonces vas a analizar el correo, cómo lo vas a mandar. Por eso es que no lo has hecho.
0: ¿Ves?
2: Una pregunta. A mí me pasa exactamente lo contrario.
1: Ok.
2: Me pasa que... ay, ayúdenme, le digo a mi esposo, a mi hijo, alguno puede sacar la ropa de la secadora, el otro puede limpiar el pipí de la perra, el otro puede limpiar el arenero, y nadie hace nada. Entonces, yo lo hago todo. Yo estoy cocinando, pero a la vez estoy secando, no sé qué, y llego a la habitación cansada. Y
0: ¿qué estás haciendo,
2: mamá? Pero es que tú no tienes paciencia. No, es que a mí no me gusta dejar para después las cosas. Entonces, eso también me parece un extremo, ¿no crees?
1: Claro. Pero lo que pasa es que tu necesidad, porque es más que todo sobre eso, es una necesidad de mantener todo bajo control.
2: Correcto.
1: No es que procrastines, porque no lo haces.
2: Ajá.
1: Tienes que buscar la manera de aprender a ceder.
2: Ok.
1: Tienes un esposo y tienes dos hijos, ¿verdad?
2: Uno.
1: Tienes un hijo.
0: Y como tres perras y dos gatos.
1: Tiene el zoológico.
0: Tiene su poco. Ay, me imagino. Vete él con su poco animal. Si yo me estoy volviendo loco con mis dos perros.
1: ¿En serio? Imagínate que ya tiene. Pero de verdad, ¿tienes dos gatos?
2: Tengo tres gatos.
0: Tres gatos. Ay, ¿verdad? Que yo un perro.
1: Pero eso, tres gatos, un perro, un esposo y un niño. Estamos hablando que son seis personas, cinco personas.
2: Correcto.
1: Más tu personalidad. Tu personalidad es una personalidad dominante. O sea, necesitas tener las cosas bajo control.
2: Yo digo, no dejen para mañana lo que puedan hacer hoy. No dejen para mañana. Y ya me agarran rabia, oye.
1: Claro, pero eso quiere decir que no procrastinas. Las personas que están a tu alrededor sí lo hacen y eso hace que tú tengas la necesidad de indicarle a ellos que lo tienen que hacer. Cada quien tiene su tiempo. Exacto. Tú le tienes que ir enseñando a tu hijo y a tu esposo que, bueno, esto se va a hacer no bajo tu determinado tiempo porque lo necesitas ya. Tienes que... Eso es otro tema.
0: Es otra cosa.
2: Nos fuimos, pero bueno,
0: está buenísimo. Cosa.
1: Eso no es procrastinar. Yo creo que no procrastinas. También tienes que determinar que a veces las personas piensan que procrastinar es porque la gente le da flojera. O sea, el primer concepto que siempre...
0: Sí, mucha gente tenía eso.
1: Exacto. Mucha gente siempre me dice, no, Carla, yo procrastino porque me da flojera hacer esto, o porque me da flojera ir al gimnasio, porque me da flojera... No, procrastinar no es flojera. Procrastinar es aquello que sabes que tienes que hacer, pero no...

0: No lo haces por el miedo a lo que eso te pueda generar. No quiere decir que las personas no lo puedan hacer.
1: Claro.
0: Es que hay un intervalo, es como un proceso. Por ejemplo, la gente se despierta, se cepilla, se baña, es un proceso. Y se va a ir a trabajar, o va a ir al gimnasio, o va a hacer lo que va a tener que hacer. Pero es ahí donde la gente salta ese proceso que puede ser algo incómodo. Por ejemplo, mandar ese correo, que ya, yo quiero leer ese correo.
1: Ya, yo quiero saber.
0: Entonces, es algo incómodo y la gente lo que hace es buscar algo placentero, algo momentáneo que te vaya a quitar esa parte incómoda. Por eso es que lo tuyo no es procrastinar. Tú tienes que aprender es
2: a otra soltar.
0: Exacto. Ah, okay. A ceder las cosas que están ahí en tu casa que no están bajo tu control.
1: Claro, claro.
0: Porque no es algo que lamentablemente te compete.
1: Claro.
0: O sea, te compete es lo que tú puedes manifestar dentro de ti y lo que está a tu alrededor, lo que tú puedas controlar. Pero no, lamentablemente, si tú mandas a tu hijo a limpiar el pupú del perro y no lo hace, ya eso es otra cosa.
1: Ya
0: eso
1: es
0: no
1: es procrastinar.
2: Estamos bien.
1: Yo decía, no vaya a ser que hay que buscar un equilibrio, ¿sabes? Como en todo. ¿Y qué estrategias o métodos tú podrías implementar para evitar procrastinar?
0: Uh-huh. Ok. Yo creo que la más sencilla es saber qué es lo que quieres dejar de hacer. O sea, por eso, mucha gente piensa que una persona llega, trabaja 10 horas al día y esa persona dice, ay no, estoy sumamente cansada y tiene la culpa de que tengo que hacer algo, una tarea, pero necesito descansar. Esa persona no está procrastinando, necesita descansar para...
1: Es diferente,
0: es
1: claro.
0: Es distinto.
1: Ok.
0: ¿Qué es lo que hace una persona que llega del trabajo a las 5 de la tarde, 7 de la noche, y sabe que tiene que hacer una tarea para la universidad y decide agarrar su teléfono y ver 2 horas de Netflix?
1: Eso es procrastinar.
0: Eso es procrastinar. Son dos cosas totalmente distintas, por eso es que yo cuando converso con mis pacientes, yo les digo, chicos, a veces la mente te da una mala jugada. La gente sobrepiensa demasiado. Y entonces dice, no, porque yo esto lo hice, porque yo procrastiné sobre esto, porque yo hice esto, yo me hice un daño. Y la cuestión es que le haces más daño al cerebro con una palabra tan fuerte, que es procrastinar, cuando simplemente tienes que buscar la manera de buscar esa acción. ¿Qué es lo que quieres? Vamos a suponer, una persona quiere rebajar 10 kilos. Uh-huh. Los 10 kilos no se van a bajar de la noche a la mañana. ¿Qué tienes que hacer? Bueno, ¿qué tiene que hacer una persona que baja 10 kilos?
2: Primero que todo, controlar su alimentación y comer en la casa.
0: Ok.
2: O sea, yo te puedo decir, yo tengo otra procrastinación. Lo que tú me dijiste, la comida. Ay, pero es que Manuel, ¿para qué vas a cocinar? Vamos a comprar.
0: Y ya, cuando viene Manuel.
2: Vamos a comprar. Y cuando te das cuenta, te llama tu administradora, mijo, te gastaste casi $400 en la calle. ¿Cuándo? ¿Cómo? Y es una consecuencia de la procrastinación, de no pararme temprano, de decir voy a cocinar algo o voy a dedicarme a buscar la comida para mi alimentación.
0: Totalmente.
2: Y muchos de ustedes que están escuchando me están en la misma situación. Es que la plata no me alcanza, mis señores. Vayan a ver qué están comiendo en la calle, porque ahí es que está la plata escapada.
0: Totalmente. Por eso, porque estás buscando de tener una acción momentánea. O sea, tú nada más levantas tu teléfono, tú dices, pedí ya, me provocó una hamburguesa y... En 15 minutos te llega la hamburguesa, pero no tomaste la decisión de ir al supermercado, que es la parte más tediosa, ir a hacer tus compras, llegar a la casa, lavar los vegetales, después los vegetales hacer la comida, que o sea, va a ser mucho más económico o te va a alcanzar. Puede ser que a lo mejor te gastes un poco más, pero te va a alcanzar para los 4 días de la semana o 5 días de la semana. Pero esa es la parte donde la gente no quiere llegar a ese proceso. Le es tedioso, no le gusta ese proceso.
1: Lo incómodo, exacto, es incómodo.
2: Pero claro, yo estoy tratando de trabajar en eso, porque
0: me encanta.
2: Cuando te pegas el dinero en la bolsita y tú dices, ya va, estoy generando muchos gastos por fuera. Y tú siempre va a ser mucho más rentable.
1: Y al final, cocinar. Si tú quieres lograr adelgazar, que es como decía la chica, mira, tú tienes que cuidar tu alimentación, tienes que hacer ejercicio. Caminar aunque sea un poquito, o sea, como que tomar responsabilidad y acción de lo que tú quieres hacer, si no, nunca lo vas a lograr.
0: Exacto, porque por ejemplo, o sea, vamos a suponer que la persona quiere rebajar sus 10 kilos. Sabes que tienes que hacer 5 cosas puntuales. Tienes que quitarte la harina, el azúcar, caminar 10.000 pasos al día, tomar los 2 litros de agua, hacer al menos media hora de ejercicio corporal. O sea, cada acción, por muy mínima que esa persona vaya a pensar, que no lo va a llevar a la meta que desea, sí lo va a hacer. Ustedes no saben el dicho que yo amo, que dice, todos los días podemos hacer 1% de aquella gota.
1: Yo lo subí estos días, me encanta.
0: ¿Verdad?
1: 1% mejor, 1%.
0: 1%, o sea, no quiere decir que tengas que hacer las 5 cosas que tienes que hacer hoy, que te tienes que sentar con tu cuaderno de finanzas, tienes que hacer ejercicio, tienes que trabajar en ese proyecto, tienes que grabar el contenido que tanto anhelas. Las 5 cosas las tienes que hacer hoy. No, mientras tú hagas una.
1: Ya avanzaste. Carla, ¿y te pasa mucho que ves estos casos a diario? ¿O crees que la gente está creando conciencia sobre esto? ¿Se está dando cuenta? Mira, Manuel, apenas se acaba de aprender el término. ¿Tú crees que hace falta educar más a la gente sobre este
0: totalmente,
1: tema?
0: Totalmente. O sea, me siento que es la palabra. La gente se asusta.
2: Sí, sí,
0: le da
2: miedo.
0: Mucha ansiedad. Uh-huh. O sea, porque dice, por ejemplo, ahorita que está TDAH. O sea, todo el mundo cree que todo el mundo tiene TDAH.
2: Científicalo, yo lo tengo.
1: Diagnosticado.
2: Diagnosticado pues. Y todo.
0: Ya.
2: Bueno. Ya, pero ya lo aprendí a llevar.
0: Ya. Pero lo aprendiste a llevar.
2: Ya lo aprendo.
0: Lo que pasa es que cada vez que sale algo nuevo, por ejemplo, la palabra procrastinar, todo el mundo cree que... Ojo, todo el mundo lo hace. Sí, lo hace. O sea... No hay una persona que no lo haga en un momento determinado. O sea, eso de por sí sí sucede. Pero ahorita la parte de concientización es decirle a las personas, chicos, tiene un arreglo. O sea, es algo sumamente sencillo, es eso. 1% que hagas hoy algo determinado porque te gusta hacerlo, va a ser algo más fácil. Las personas piensan que necesito estar motivado para hacer algo. Por ejemplo, como siempre hablamos, de ir a entrenar. No necesitas ir al gimnasio motivado.
1: No, solo ir.
0: Solo ir. Ya después, en el transcurso del momento de los 10 minutos que estás en el gimnasio, te sentiste motivado. Es la acción de ir al gimnasio.
1: A mí me gusta mucho pensar en el post, en el después. Cuando yo salga del gimnasio, voy a salir súper feliz. Cuando edite, porque a mí yo ando editando todo el tiempo, cuando termine de editar y tengo en mi galería ya de CapCut, 3 videos ya editados. Cuando ya llega el momento, solo será subirlo.
0: Y ya.
1: Entonces, ese post a mí me da como alegría.
0: ¿Qué te genera alegría?
1: Sí, me da alegría porque digo, si lo hago y trabajo en advance, por decirlo así, esto puedo recibir un resultado pues súper gratificante. Entonces,
2: y
1: eso me gusta.
2: Y personas
1: pensar.
2: Que trabajan sobre el alarma, y uno que dice, no, yo soy más eficiente con bajo la presión.
1: Bajo presión.
0: Normalmente la mayoría le encanta trabajar bajo presión. Pero ¿qué pasa? Que cuando la gente trabaja bajo mucha presión, se te olvida algo.
2: Sí.
0: La gente hace las cosas en modo robot. Y cuando haces las cosas en modo robot, por ejemplo, tú tienes un intervalo de tiempo, vamos a suponer que tú tienes un examen que hacer dentro de 3 meses. Tú tienes 3 meses para estudiar. Pero entonces tú dices, eso es procrastinar. Ay, lo hago, lo dejo mañana. Y después pasa el día siguiente. Ay, no, todavía me quedan 119 días para eso. Ay, ¿qué son 119 días? Lo dejas y cuando te das cuenta, o sea, el tiempo está pasando tan rápido que ya pasó una semana, pasaron 2, pasó un mes y cuando llega 15 días antes de la prueba...
2: Estás a 4 días del monólogo y estás ahí, pues.
1: ¿Viste? Y no estudiaste y no practicaste y ahora estás estresado. Y ahora te sientes mal, ahora tienes miedo.
2: Te despierta la ansiedad.
0: Te despierta la culpa. O sea, el no realizar aquella cosa determinada que quieres hacer o que quieres completar, te da ansiedad y eso te da culpa y esa culpa hace que la ruleta vuelva otra vez. O sea, vuelvas a procrastinar de nuevo con esa cosa que tanto anhelas, que tanto deseas.
2: Mira, por ejemplo, esto también funcionaría.
1: O sea, que vuelves nuevamente al círculo vicioso, por decirlo
2: así. Eso es lo que yo hablaba. Así también funcionan también las adicciones.
0: Totalmente. La persona que quiere dejar el alcohol. Uh-huh. Las personas que... Si tú quieres dejar el alcohol, tú no puedes estar en los mismos lugares donde te van a dar alcohol. ¿Por qué? Porque tú ya eres dependiente a esa bebida. O sea, tú tienes que buscar de alejarte de eso. Al principio te vas a sentir motivado. No, yo me desperté hoy con ganas de dejar el alcohol. Nada, va a buscar la manera... Pasan 15 días y de repente te da la ansiedad de que quieres comer, que ingerir alcohol.
1: Un partido,
0: tomar.
1: Una cosa y te dan ganas de ir a compartir.
0: Exacto. Ahí es donde trabaja mucho la mente. La mente es totalmente principal. No es lo mismo decir, ay, voy a dejar el alcohol, a decir, ya yo no tomo alcohol. Wow. O sea, es donde tú le estás diciendo a tu cerebro, a tu mente, que ya tú no consumes ese tipo de bebidas. No es lo mismo decir, ah, mañana voy al partido con Alonso, o mañana voy al partido con Manuel, pero yo, Manuel sabe que yo no consumo, o sea, no tomo alcohol. No es lo mismo decir que te ofrezca, porque, ay, mira, nosotros estamos aquí en el partido, mira, toma, toma alcohol, y decir, no, yo ya no consumo. O sea, tener esa convicción, esa acción, esa determinación, decir no y estar seguro, a decir, bueno,
3: por hoy.
0: Uno, ¿qué puede pasar?
1: No hace daño.
0: Ay, un poquito, un sorbito. Y ese sorbito termina siendo otra cosa, y otro sorbito, otro y otro. Eso es. O sea, hay que dejar muy claro que la procrastinación lo hace todo el mundo. O sea, en cualquier momento. Solamente que tú tienes que saber qué es lo que quieres dejar hacer. O sea, qué es lo que quieres hacer, qué es lo que quieres dejar hacer y hacia dónde te quieres dirigir. Eso es algo muy importante para todas aquellas personas que quieren.
2: Mire, qué importante. Eso es que es súper importante. Es que la gente no había visualizado. Y yo sé que mucha audiencia que está ahí conectada está escuchando. Entonces es el momento de que, mira, te llegó un mensaje. Levántate y di dónde estoy trabajando.
1: Y hablando de mensajes, yo conozco gente que tiene 40,000 mensajes sin abrir en el celular. O 40,000 correos.
0: Yo no puedo.
2: Yo, ojo.
1: Yo veo una notificación y tengo que quitarla.
2: He tratado de aprender, porque a veces me escriben mucho. Y yo qué hice fue, todos los días trato en la noche, aunque sea meterme en el celular y veo los mensajes no leídos. A ver, le respondo, disculpe, por lo menos ya tengo disciplina de decir, hey, ¿cómo van?
1: Porque antes te costaba.
2: Antes me costaba, porque es que a mí no me gusta escribir.
1: Entonces mucha gente, pero, estoy segura que se siente identificada, o sea, con
2: a mí
1: esto,
2: no me gusta escribir. A mí tú me llamas, Manuel, claro que sí, bla, bla, bla.
1: A él no le gusta chatear.
0: Bueno, yo tengo un problema porque yo no puedo recibir llamadas. O sea, yo necesito que me mandes la nota de voz.
1: Yo también.
0: O me escribas, no me llames, porque
1: a mí tampoco me llamen. Ya pero saben. Pero sí pueden llamar al 360-2036 y hacerle preguntas a Carla.
0: Claro que
1: si
0: sí.
1: Si tienen alguna dudita, mira, estamos aquí,
2: mira,
1: con ustedes.
2: Pero es que son dos escuelas diferentes. O sea, mi escuela me enseñó que yo he tratado, yo me he adaptado al WhatsApp, a la cosa, a la escríbele, pero yo prefiero llamar. O sea, para mí es más inmediato. Aló.
1: Él es old school, vete, digamos.
2: La pobre
1: de la vieja
2: Manuel,
1: escuela. De
2: te
1: la
2: mandé
1: escuela.
2: El mensaje. Y yo, ajá, pero te he dicho que me llame. Yo me he adaptado.
0: Bueno,
2: también.
0: Yo no puedo recibir llamadas porque yo tengo pacientes. Uh-huh. Y cuando yo tengo pacientes, yo bloqueo mi teléfono modo avión y yo me dedico a mis pacientes.
1: Ay, qué excelente.
0: Entonces, ¿qué es lo que pasa? Que cuando un paciente me escribe, por eso es que yo le digo, escríbeme y me dime SOS, porque te está entrando un ataque de ansiedad, o porque necesitas simplemente conversar, o porque simplemente necesitas que alguien te escuche. Eso es ahorita lo más importante.
1: No, y tu trabajo también requiere, pues, atención. La gente totalmente está 100% ahí pendiente, ¿no?
0: Pendiente. Y entonces es importante tener un canal de comunicación con mis clientes. Pero por eso es que yo no puedo, o sea, imagínate que yo esté con Manuel sentado hablando.
2: Y yo estoy de procrastina otra vez de nuevo.
0: Yo estoy hablando con Manuel. Manuel, ¿qué pasó?
2: Acaba de volver a procrastinar, no mandé el correo.
0: Y de repente está recibiendo una llamada. Yo, Manuel, dame 2 minutos que voy a atender a este paciente que no. Entonces yo lo que hago es que bloqueo mi teléfono, lo pongo, o sea, ni siquiera lo dejo en mi aura, y lo bloqueo modo avión. Y me dedico a Manuel, porque esos son sus 45 minutos con Manuel. Manuel, vamos a ver qué vamos a hablar sobre ese correo tan importante que no quieres mandar, que no has mandado todavía.
2: Ya lo voy a mandar, ya me siento aquí, lo voy a mandar, vale, ya me siento culpable.
0: Deberíamos ver todos que saque su computadora.
2: Sí, pero la presión, pues. Todo el programa viendo qué voy a hacer.
0: Totalmente. Pero es eso, es ese canal, o sea, es buscar de saber qué es lo que quieres. ¿Hacia dónde quieres llegar? Por ejemplo, Manuel, al principio, cuando comenzaste en este mundo tan hermoso, tú decías, tienes que aprender ciertas cosas.
2: Claro.
0: Y sabes que es importante para ti. Entonces, de alguna manera u otra, yo estoy segura que decías, ay, no, yo creo que esto no es importante. Y voy a irme mejor a la emisora y voy a ponerme mi audífono y voy a dejar fluir las cosas. Pero para poder sentarte necesitas tener la información.
1: Así es.
0: Necesitas tener la base de lo que vas a hablar, cómo te vas a desarrollar.
2: Claro, y es así. Al principio uno llegó así y después, pero ya llegó un momento que tienes
1: hay
2: disciplina.
1: Hay que ponerse para la cosa.
2: Si uno tiene que disciplina. Por ejemplo, yo empecé y dije, bueno, ya tengo un programa, ya tengo una audiencia maravillosa que nos escucha el lunes a viernes de 11:30, 12:30.
0: Orgullosa de ti, estoy orgullosa de ti.
2: Respeto esa gracia, lindo, respeto esa hermosa esa audiencia.
0: Para toda esta audiencia.
2: Y yo dije, bueno, también es verdad y también es estructurar. O sea, yo como le hablamos ahorita, yo dije, bueno, dime por qué estás iniciando. Yo solo trabajaba y si mañana, ¿qué yo hacía para después descansar? Eso para mí era mañana. Yo descanso el lunes, yo descanso el miércoles, yo descanso el jueves, yo descanso el otro lunes.
1: Ay, yo me acuerdo cuando Manuel no descansaba.
2: No descansaba, era corrido, pero
1: pobrecito,
2: ya llegó un momento
1: hasta
2: y tú dices,
1: que tenía las ojeras bien oscuras.
0: Ay. Claro, pero yo siento que sí. Estabas.
3: ¿Ves? Te sacó esta melodía. Te sacó esta melodía, me encanta. Ajá, ajá.
0: Pero llega un punto en que tú sabías. Ahí no, estabas procrastinando con tu salud.
2: ¿Con mi descanso?
0: Exacto, que es algo fundamental. Pero, aquí va el pero, eras disciplinado.
2: Sí, cumplía con todo lo demás.
0: Exacto. Pero las cosas que cumplías te están determinando ser el Manuel que eres hoy. O sea, vamos a suponer, aquí hay un equilibrio.
2: Sí, interesante, o sea, el tema, ¿no?
0: O sea, no hay que confundir una cosa con otra. O sea, yo sé que tuviste que sacrificar ciertas cosas. Por ejemplo, una mamá que sacrifica el sueño de su bebé de madrugada porque le tiene que dar leche. O sea, en algún momento eres la responsable de que esa mamá, de que ese bebé crezca. Así fue tu crecimiento. Espiritual, mental y corporativo. O sea, tú tenías que sacrificar ciertas cosas y tú tenías que decirte, ok, yo sé que hoy no voy a descansar, pero mañana sí lo voy a hacer. ¿Por qué? Porque tú estás cultivando algo que tú deseas. Entonces, por eso, no era procrastinar. Listo, estabas dejando un poco tu lado de sueño, estabas cansado, me imagino.
1: Estaba haciendo como sacrificios.
0: Exacto. Exacto. Pero era disciplinado con aquella acción que él quería llegar a ser. Wow. O sea, el Manuel que es hoy. Así que le damos un fuerte aplauso.
2: ¡Bravo! Me encanta, audiencia maravillosa. Y bueno, Carla, cuéntame dónde te pueden llamar, dónde te pueden agendar, qué tenemos que hacer. Y nada, seguimos.
1: Muy importante la salud.
2: La salud,
1: totalmente.
2: Siempre.
1: Integral,
2: es
1: la salud integral. Así que pueden contactar a Carla al
0: 6233-6481 o seguirme en mi Instagram, que es Carla Alex, termina con doble X. Y nada.
1: Carla Alex con doble X.
0: Sí, termina en doble X.
2: ¿Ah? Bueno, hermosa audiencia, gracias por conectarse. Espero que les haya gustado este contenido para ustedes.
1: Y díganos si quisieran más.
2: Claro,
1: así invitamos
2: si quiera,
1: a Carla.
2: Carla, bueno, si no organizo a Carlos, porque venga conmigo más seguido y nos enseñe técnicas, porque son importantes, herramientas poderosas para tu bienestar. Bueno, fue increíble compartir con ustedes. Nos vemos mañana otra vez de 11:30 a 12:30, almorzando con un abrazo.
1: Hasta luego.
0: Chao.

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1: Amigos, ¿qué tal? Bienvenidos. Arrancamos otra jornada más de Lunch Deportivo. Hoy es martes 26 de agosto, año 2026. Y Lunch Deportivo a esta hora inicia en los 97.7 FM, canal de YouTube de Arca Media en Directo y en la página web de arcamediaendirecto.com. Como siempre, y aquí estamos para poder echar un cuento de una cosa, de la otra, e informaciones, comentarios, a veces debate, a veces, con Hipólito Murillo, que está aquí con nosotros, como siempre, no Hipólito Ortiz, Hipólito Murillo. Hay un par de jonrones de diferencia, bastantes. Y el amigo Manuel Palomino en controles, listo para hablar. Hay muchos temas. Sí. Y seguramente el tema que cada vez que pasa últimamente, hace rato en la participación de Williamsport, no avanzamos, ganamos uno, perdemos dos, rápido, quedamos fuera. Se ha convertido en una complicación, amén de algunas falencias que hemos mostrado después de Agua Dulce, de aquel Agua Dulce que fue imbatible, que llegó a competir domingo por un tercero cuarto. ¡Eh! ¡Señor!
2: ¿Cómo está?
1: Julio, iba a decir Julián Álvarez, pero...
2: No, oye, yo no estoy preso.
1: Dice que el tema de Julián Álvarez pasa por una mala disposición de... El Barça al final quería como... Eso escuché en la prensa esta que calienta los temas en España, que al final el Atlético quería venderle una cifra y esta quería pagar menos y pagarlo poco a poco. Bueno, no sé, hablaremos más adelante, pero... El tema de Williamsport, cada vez que pasa, siempre usted escucha comentarios, inclusive de la prensa, hay que hacer de nuevo como antes, incluso rayando la legalidad de eso, ¿no? Usted sabe que...
2: Como hacía Turundú, por ejemplo.
1: Es correcto, y yo lo he escuchado, amigos míos, entonces uno se queda, tú sabes, pensando qué es lo más importante, sobre todo en la edad de los niños. Escúchame bien lo que le voy a decir, don Hipólito, porque nosotros los adultos, que aquí, por ejemplo, en este plató, nos vestimos de pulcritud y comenzamos a dictar normas de conducta, de pronto un día se nos ocurre aplaudir la nefasta idea de volver a ser un equipo solo para ganar más allá de los valores. Entonces, ojo que...
2: No, pero es que igual hemos, ¿cuándo es que hemos ganado Williamsport? Tampoco es que...
1: No, me entiendo, yo estoy clarito en eso, pero es que... Mira, yo me acuerdo de una vez, estando Titi Alvarado vivo, que por allá por el año 1900, no me acuerdo, no tan viejo, pero hace ratito, crearon... La gente de los federales creó la Liga de Bayún, que era como la parte esa de pegada al aeropuerto de Enrique Málex. Esa área caliente también a propósito. Y entonces a mí Titi me decía, pero es que no, así no ganamos, tenemos que tener una sola liga, doleguita, para ganar. Yo le explicaba que, porque a contrario de esa situación, entonces el equipo juvenil tuvo una racha buena, racha que hace rato no ve el sol claro a propósito. Porque, ¿qué pasa? Entre más ligas tienes, más jugadores inician a jugar. Olvídate de ganar, Aquí desarrollas y vas hacia adelante buscando que haya éxito hacia arriba. Pero si nosotros nos alimenta el ego, el ganar hasta en una birria de un domingo, estamos fatales. Entonces, eso es lo que hace, lo que voy a decir es una cosa que duele, que un sábado, normalmente en las ligas pequeñas juegan los sábados, usted por un lado escucha el credo de las pequeñas ligas rezado cuando arranca, creo en Dios, amaré a mi patria, respetaré sus leyes, me esforzaré en ganar, pero gana o pierda, daré siempre lo mejor de mí. Y todo mundo así, usted sabe, espiritualidad con eso. Y solamente pasan un par de, que por ahí, escondidas, en vasos camuflajeados, y escucha usted a los padres de familia cantándole cualquier bestialidad a los umpires. Entonces, como que se rompe.
2: Vaso de sopa.
1: ¿Ah?
2: Vaso de sopa.
1: Sí, se rompe como el espíritu, ¿me entiendes? Entonces, ¿quiénes dañamos el asunto? ¿Quiénes dañamos la vaina? Los adultos.
3: Oiga, Lemo, pero yo no sé la gente que puede criticar. ¿Qué le puedes criticar a Kenny Batista? ¿Qué le puedes criticar a Edwin del Cid? Si ese equipo pudo haber ganado sus dos partidos, lamentablemente. Y ya eso es un tema de propio de la edad. Es decir, hay niños que de pronto son más fríos que otros, pues vamos a llamarlo así. Pero a Panamá lo mataron fue los errores. Y esos errores no es de fundamentación, simplemente son errores. Yo diría, señor Julio Ortiz, que parte del nerviosismo que te da un torneo de esta naturaleza. Claro. Que esos niños no están acostumbrados a la edad de 11, 10, 11, 12 años. A ese escenario, y eso pasa,
2: y eso es todo.
3: Y habrá niños que de pronto son un poco más fríos, que tienen un poquito más tranquilidad y no cometen los errores. Pero Panamá, la verdad, pudo haber ganado sus dos partidos frente al equipo de Nicaragua y frente al equipo de Canadá en el día de ayer. Las cosas no se dieron y ya. Sí, ¿Qué tú vas a reclamar?
1: No, nadie está reclamando. Estamos planteando desde lo que uno escucha en el gremio, particularmente. O las ansias de ganar. Trato de explicar que he tenido la fortuna de estar en 8 torneos, 8 eventos en Williamsburg, inclusive 2 de los cuales de Agua Dulce, que han sido los más espectaculares. Yo he dicho, por más que Agua Dulce peleó campeonato mundial, o serie mundial, ojo, serie mundial, en aquellos tiempo, me parece que los brackets eran de 4 por el international bracket y 4 por la parte gringa. Entonces era un poco más fácil. Han ido expandiendo y aquello es un show increíble, todo más caro cada vez que usted se asoma a pedir una hamburguesa. Pero le dan en la misma torre para que sepa. Si ustedes el otro año me acompañan, porque pienso que hay que ir el otro año a expensas de que Panamá clasifique. El otro año Panamá
3: le toca la eliminatoria de Latinoamérica.
1: Y que entiendo yo se tratará. Escuchaba yo que en Agua Dulce estaba tratando de proponer, pero como que va a haber un problema en la. Sí, va a ser en Agua Dulce, aparentemente. Lo que pasa es que.
3: El nacional.
1: Sí, no, el latino.
3: El latino.
4: El latino. El latino.
3: Mejor todavía.
1: Sí, en Agua Dulce. Acuérdese que usted una vez allá y ahí
3: fue. Sí, transmitimos ese.
1: Y clasificaron.
3: Y clasificamos.
1: Mientras ustedes estaban allá, yo comencé a tirar líneas. Ustedes cantando al lado, yo más o menos tenía. Y yo ahí va. Me fui para Williamsburg.
3: Sí.
1: Yo los estaba escuchando en aquella ocasión. A usted y a Rommel.
3: Exactamente.
1: Estadio lleno. En ese viejo estadio en el que estaban,
3: ajá,
1: es el que van a prácticamente hacer.
3: A remodelar.
1: A ponerlo bonito. Pero está el otro. Es probable que es probable que al final solamente se use el nuevo, ¿no? Ajá. Bueno, el más nuevo, porque ya no es tan nuevo. Y porque pareciera como que los tiempos no van a dar.
3: No dan para el torneo.
1: Para el otro. Bueno, pero en un latinoamericano se puede hacer en un solo estadio.
3: Asumiendo que Panamá gana el latinoamericano y clasifique, me comprometo aquí públicamente para ir con usted a William por el próximo año, ¿le parece?
1: Hay que hacer un plan bonito para ir, pero pues usted va. Es una cosa impresionante. Pero yo lo que quiero decirle es: escuché a mi compadre Eric Espino hablar de lo que yo. Uno simplemente huele. Llegará el momento que, sobre todo Julio, que está más joven, cuando tenga la edad mía, entenderá por qué lo digo. No tanto Hipólito, porque Hipólito se hace el jovencito, pero está ahí tocando los pasos. Ahí, como
3: marcando, marcando.
1: Como los ciclistas que van marcando la huella. Ahí pegado al pelotón de adelante, ¿no? Porque cuando uno ve el mundo en cómo va haciendo el mundo del béisbol, haciendo cambios, y de pronto un día World Baseball and Softball Confederation realiza para mí un cambio dramático y positivo, el tema de cuidar al corredor en primera. Ahí cambia todo. Me parece que escuché a Eric, que está allá en la salsa, seguramente habló con Pagán, que vienen cambios en ese punto.
3: ¿Para el
1: MLB? Sí, no, para Little League. Little League va en el sentido de cuidar corredor, de hacer algunas modificaciones. Tiene que ser, porque es que ese es desde el punto de vista de la cantidad de visualizaciones. Es así que se dice, don Julio, ¿no?
4: Es decir. Sí, es que el tema también afecta, yo creo que al niño, ¿no? Póngase a ver, a lo largo del año, un niño de 2 años tiene que aprender dos formas de jugar prácticamente. Cuando van para el campeonato de federaciones, el más llamado Copave, tienen que jugar el béisbol normal, ¿no? Digamos, un line-up usual, tiene que cuidar al corredor, tiene que aprender a tirar a las bases. Pero cuando comienza William Port, es todo lo contrario. Un line-up de 14, no puedes despegarte de la base. Entonces, es como contraproducente, ¿no? A lo largo del año, avanza, te atrasa, para atrás, para adelante.
1: El line-up de 14 se va a mantener por el principio que todos juegan, ¿no? Eso pareciera, pero siguen siendo algunos equipos como que le sacan la vuelta a la parte de la reglamentación y se aparecen con 12 peloteros. Los gringos
4: qué
1: son
4: mala
1: así.
4: Suerte.
1: No, ellos inscriben 12. En el caso de Nicaragua no le aprobaron visa a 2 peloteros, de tal manera
3: que... No es que no los quisieron llevar, simplemente no pudieron viajar.
1: Por la aprobación de la visa. Pero los gringos, literal, el equipo de Canadá con el que se enfrentó el Panamá ayer tenía 12 jugadores. Y a mí me ha tocado, yo he ido...
3: Sí, sacas ventaja porque es menos a jugadores que tienen que poner a jugar.
1: Es una práctica desde aquella vez que se jugaba con el denominado juego mandatorio, 12 peloteros. Los gringos, los de Canadá, y bueno, Panamá siempre va cumpliendo las reglas. Hubo una vez que si algún equipo se presentaba con 12, yo podía jugar con 12. Hasta que Little League dice, acá, parejo. Los niños que llegan tienen que jugar porque tú no los puedes, en principio de que todos juegan, no puedes malograrlo porque de pronto el equipo contrario, de forma premeditada o razonable, no tiene la cantidad de peloteros. Pero bueno, y seguramente, tal como usted me lo decía, Plinio escucha el programa y por allí conversará con nosotros. Esto no es nada oficial, pero este es un programa que año con año hace cambios. Y aquí nosotros tuvimos la fortuna una vez que llamamos a Pagán para preguntarle por otro tema y ahí nos soltó la primicia. Acababan de aprobar que todos estaban en el line-up bateando, todos. 14, eso fue una primicia. De manera que avisó los cambios en este programa que sigue siendo el más visto en el mundo. Nada más con tener a ESPN, tú tienes la seguridad que es el más visto. Ojo que hay países que no los prefieren. Y hay muchos programas además. En Estados Unidos hay un montón. Pero bueno, aquí en Panamá ha sido exitoso el programa y seguramente el otro año nuevamente estaremos comentando. Ojalá que podamos ganar, ojalá. Pero aquí al final, aquí eso depende de pronto lo que un barrio tenga. Como una vez Bacamonte tuvo 3 peloterazos, que si otro tiempo... Agua Dulce. Agua Dulce para mí tenía la mayor cantidad. De, pues, imagínate tú, Leo Bernal, ahí está, a punto de subir a la Desliga. Está Pineda.
4: Es mi Pineda.
1: ¿Qué clase de peloterazo? Y sigue usted sumando. Esa fue la última. Sí, un equipo parejo, parejito. Cambiaron, hay que decirlo, porque también modificaron las reglas de la edad, eso lo bajaron un poco, quitaron la cerca, pusieron bates con menos poder. Esos bates que allá la Liga de Periodistas puso y que con razón, pero tiene toda la razón. Porque lo que pasa es que usted está
3: atrasado. O sea, el batazo ese que usted conectó
1: para... iba con fuerza.
3: Porque... Pero estaba cargado, o sea, tú usas un bate ilegal, pues.
1: No, al contrario. Ahí evitan que haya bates cargados o bates muy caros, bates que tienen una percusión, una cosa extraordinaria para evitar un golpe en los señores que lanzan, porque todos los que estamos ahí, los novatos somos de 50 y pico de años, los novatos. Entonces,
4: pero tú juegas duro.
1: yo juego a lo que me permita la edad a este momento, tranquilo. Con calma. Quería darle esos detalles y bueno, me parece que hay que admirar a Nicaragua, que sigue en la pelea, y de aquí en adelante a seguir el campeonato. Panamá queda afuera. He conversado con algunos abuelos, algunos padres. Acuérdense que ese equipo es de allá, de la provincia nuestra. Y el sinsabor está, pero... Mariano Rivera dijo un día, el éxito de los peloteros... está en olvidar rápido el triunfo o la derrota. ¿Listo? Hay que seguir jugando el día siguiente.
4: Ellos igual que se quedan por allá, ¿no? Y tienen unos partidos en ronda posiciones y...
3: Y las delegaciones que andan por allá también tienen que esperarle.
1: No. Yo creo que el jueves llega
3: un grupo.
1: Sí, depende de los vuelos. Usted sabe que ya comienza uno a averiguar qué juegos los tienen. Algunos tiquetes son
3: abiertos.
1: Sí, porque no. Usted sabe cuáles son. Los otros tienen que pagar penalti. Y hay unos que se quedan. Yo he tratado siempre, cada vez que puedo, arranco para acá de una vez.
4: Oiga. Ahora, nada más que. El equipo sí se queda, Lemo, ¿no?
1: El equipo se queda hasta el final. Y ojo con lo que voy a decir, porque ayer este muchacho, Obed Fuentes, terminó un partido de 6 episodios sin hit ni carrera. Y eso va a estar en la cantidad de niños que lo ha hecho. A propósito, dice aquí justo que es la peor actuación de Panamá en los últimos años. En el 88, Curundú perdió los dos primeros partidos ante Tauchung, 5-4 ante Andover, 2-1, pero en la ronda consolación le ganó a Tulsa, 9-2. Yo ahorita voy a dar un comentario sobre esa ronda de consolación para ocupar la séptima posición. Es la primera vez que un equipo panameño en Williamsport solo disputa 2 partidos. Sobre la ronda de consolación. Hoy, sí, hay ronda de consolación. Lo que pasa es que esa ronda antes le daban como una... lo anotaban... y todo aquello, pero hoy en día no, hoy en día esa ronda de consolación se limita ahí a que nos ponemos de acuerdo, hey Hipólito, ¿va al tiro? Sí, entonces vamos y jugamos para que los niños jueguen. Mike Mussina le mandó un mensaje al equipo de Latinoamérica en ese momento, al equipo de el primero era Latinoamérica, el del Pidio, ¿no?
4: Sí.
1: Y después fue de Panamá, okay. Ese que fue de Latinoamérica, fueron casi que al portal de la casa de Mamucina e hicieron un partido. Pero son partidos que no se contabilizan. Incluso en la ronda aquella, y a partir de ahí nosotros nos enteramos, una cosa que realmente no me parece justa. José Murillo tiene un partido que no le contabilizan en la historia. Usted busca allá, haga lo que sea, me dice Pagán, no, ese partido de consolación no cuenta. Pero tiró el juego, sí, pero no está. Búsquelo usted, haga la investigación. Usted que está en el tema digital, en la historia no lo contabilizan. Lo que puso el muchachito ayer en lanzar 6 episodios sin hit ni carrera, solamente una base por bola, lo van a contabilizar. Eso es lamentable porque me parece que debieran haberlo hecho, pero los dueños del show ponen las reglas. Y fíjese, un hecho que aquí en Panamá lo teníamos en una preponderancia importante, nos vamos a enterar un día que estamos, yo diría que hace unos, la última vez que nosotros fuimos hace como 8 años al final, creo. La última vez de Guadulce. No, la del Pidio. Fui con el Pidio. Nosotros fuimos a darle cobertura e incluso a transmitir por la emisora estatal. ¿Cuántas cosas hicimos nosotros?
4: Recuerde que ese fue el año que simultáneo estábamos produciendo el Mundial.
1: Oh, sub-15. Sí, sí, sí.
4: En David. Fue en el 18.
1: Año 18. Año, sí, ¿no? 18. Bueno, entonces el año 18 a la fecha estamos hablando de qué? 8 años. Sí, 8 años. Hace 8 años. Y allí nos enteramos de eso que le estoy contando. Es decir, los números oficiales solo corresponden a los de la ronda de ganadores. Ronda de ganadores, es decir, mientras que tú no hayas perdido 2 juegos. Una vez que pierdes 2 juegos, antes que lo seguían contabilizando, e incluso hacían un ranking al final, un standing al final, hoy no, ni siquiera nos adoptan, es decir, ponemos de acuerdo, hey, nos vemos en tal, hay muchos cuadros, inclusive fuera de la infraestructura esta bella de los voluntarios y el la MEI o la MADE, el estadio que es el principal, ¿no? El más viejo.
3: Yo he escuchado hasta la MADI.
1: La MADI creo que es la MADI, sí, es la MADI. Que es el donde se originó, en donde lo trasladaron, porque entiendo que fue en otra. Ya dieron a conocer el partido del año que viene, ¿no? De las grandes ligas. Así que el acuerdo entre MLB y Little League se mantiene. Algunos dicen que tiene mucha influencia MLB en Little League. O sea, que hay inversión hecha, que hay acciones compradas por el MLB, eso dicen. ¿Usted sabe cuál es entonces el nuevo partido? Creo que los Cops. Voy a consultar.
4: Para el otro año.
1: Sí, para el otro año. Partidos. A ver, si usted lo encuentra primero, me dice. Lo escuché, sé que estaban los
4: Cops. A ver, el otro año juega Cops Blue Jays.
1: Exactamente.
4: Agosto 2027.
1: Sí. Antes había como querían hacer el standing hasta de todos los que participaban y probablemente por eso lo anotaban. Ya no lo anotan y ya es por gusto. Pero inclusive en ese caso ellos consideran que nosotros preguntamos a pagar, y no, ese partido no es de ronda de consolación, no cuenta. Entonces vaya. Ha habido pronunciamientos en ese punto y todos en destacar que una posición injusta, ¿no? Porque si tú anotas, o sea, el partido existió, el partido se jugó para establecer un standing al final, una posición. Pero bueno, son los gringos de allá del Little League, para que sepa. Y pórtese bien porque no le quitan la credencial, para que sepa. Y anda, ojo a Cristo.
3: Y ahora está la visa.
1: No, la visa no, pero sí le hacen.
3: No es lo que acaba de hacer Trump.
1: Ah, pero eso es por otra vaina.
3: Sí, pero la gente que tiene visa ahora.
1: No, ese es aquel que ha conseguido una visa y está tratando.
3: Y se queda pidiendo asilo. Y...
1: Es correcto. Usando otra medida para quedarse. Eso la...
3: Óyeme,
1: un montonón.
3: Sí, dice que 200,000 y pico de visas. Porque la gente quiere quedarse allá. Hay uno que va y quiere regresar rapidito, Lemo.
1: Hay uno que quería venirse hoy. ¿Usted se imagina que
4: andaba con frío?
1: Oye, parecía una silampa.
3: Sí.
4: Quería ir para Monagrillo.
1: Se puso un abrigo, una cosa, pero qué tipo más horrible.
4: Horroroso.
1: Se asustaba a cualquiera. Oye,
3: Lemo, cambiando un poco el tema, me gustaría, usted que tiene esos contactos, hay un rumor fuerte por allí. Aparentemente se van a volar al señor Gonzalo Soto. Anoche Alianza derrotó nuevamente a Tauro.
4: Ah, me asusté.
3: No, pero tranquilo. Pero vio, usted no le quiere dar mucho a la connotación a la LPF. Es noticia, no, estamos en el torneo.
4: No, es que yo pensaba que iba a ser otra pregunta.
3: Ah.
4: Pero no, fue esa, está bien.
1: No, yo pensé lo mismo. Yo pensé, para que sepa que yo pensé lo mismo.
4: Sí, señor.
3: No, pero ¿qué tiene que ver Chicho Martán con eso?
1: No sé, porque no, acuérdense que hasta el momento se van a volar y viene la vaina.
4: Sí, viene la vaina. Esa era una conversación. Esa era una conversación privada, pero a veces Hipólito se le va al avión.
3: Sí. No. Eso no tiene que ver nada.
1: Como dice el profesor Edwin, se iba a formar el Webenele. Porque,
4: sí, bueno, usted,
1: yo pensé una embregada, pero no, okay.
3: ¿Vio? Usted siempre anda adelantado al Mar del Sur.
1: No,
3: como usted escucha esa frase de Julio.
1: Palabra que yo pensé
4: no,
1: eso.
4: No.
3: Adelantado al Mar del Sur. Bueno, lo que pasa es que está perdiendo mucho, usted sabe que Tauro es un equipo que no.
1: No, de que lo van a cambien. Yo no ni le voy a preguntar a Chicho.
3: Ahí, no, pero, o sea.
1: Eso va a pasar.
3: Eso es posible, pero no hay.
1: Ya ha pasado.
3: No hay una confirmación, y yo creo que sería interesante buscar la información de la fuente importante, ¿no? De la fuente vinculada. Pues, ¿qué pasa? Mira, ¿cuántos partidos se han jugado? 5 partidos, 5 por 3, 15. De posibles 15 puntos, Tauro solamente tiene 2. Entonces, eso como que ya. Está derramando.
4: Comienza a oler.
3: Sí.
4: Comienza a oler.
3: Sí.
1: Le he preguntado aquí al amigo de todos aquí.
3: Ajá.
4: Igual usted sabe que esos temas son delicados.
1: No, pero
3: pues, no, pero no. Pero esa es noticia, Julio. Eso no.
1: Es verdad que viene en cambio la tenería.
4: Me refiero a que a veces. Sí. Ya se hizo el cambio, pero.
1: Hay negociaciones.
4: Quieren anunciarlo con el reemplazo, quieren. O sea. Los equipos no, se miden, ¿no?
3: No, es hasta cierto punto entendible, pero uno tiene que buscar la nota. Sí, esa información que está en desarrollo. Lo que pasa es que luego de ese triunfo anoche, acuérdense que hay mucha gente que como que dice que están pidiendo que ya no se juegue más los lunes, porque ni fu ni fa. Yo no sé, a mí me gusta. ¿Usted qué piensa, Julio?
1: Yo pienso que los lunes no se debe jugar.
4: Que el problema no es el lunes.
3: Sí.
4: Porque yo veo partidos de sábado que tampoco ni fu ni fa. Hay más prensa que fanático.
3: Pero eso es un proceso, ¿no? Yo diría que eso es un proceso
1: son procesos costosos. Mire, hay que irse al.
4: Los partidos del lunes, tengo entendido que lo pidió fue cierto patrocinador que ya no tiene canal.
1: Sí, ese es el tema. En los contenidos. Lo que yo quería decirle es que el tema de los lunes, hay que entender un poco lo cultural de los países. Panamá, por alguna razón especial, observe usted, aquí en Panamá, cuando nosotros comenzamos, recuerdo que había un momento que se hizo el torneo tipo liga, ganaba el que más puntos tenía.
3: Ajá.
1: Eso tuvieron que eventualmente eliminarlo. Y ha pasado en otros deportes.
3: Sí, porque la gente quería meter el tipo de España, ¿no? Tipo liga española, que al final de la jornada. El que más puntos gana es el campeón. Pero
1: es que aquí en Panamá somos un poquito más alineados a la parte sport gringo.
3: Gringolandia.
1: Gringolandia. Entonces nos gusta la muerte súbita.
3: Nos gusta la sangre, pues.
1: Por eso es que los lunes, usted observa que los lunes es como de arranque de semana. Es decir, tú vienes de una pausa, qué sé yo. Entonces, a mí me parece que si ya ese patrocinador no tiene canal y el otro canal lo transmite, ¿o sí? ¿Sigue con el contrato?
4: Sí, transmite uno que otro juego. Pero
3: antes era todo. La nueva cadena transmite igual todo.
1: ¿Todo el partido?
3: Todos los seis.
1: Bueno. Entonces,
3: acuérdense que hay. Bueno, no sé. En lo que entiendo es como que nada más hubo una especie de cambio de nombre, señor.
4: Sí. Julio. Cambio de nombre ya.
3: ¿No? Ajá.
4: O venta. Pero, mira, yo siento que. Y esto es una opinión.
3: Muy particular.
4: De esta persona aquí, yo, Julio Ortiz. El tema de la LPF pasa en el que yo siento que el mercadeo es un tanto agresivo, y no agresivo en el punto de vista de que la puesta en escena tiene mucho dinero y mucho movimiento. Yo veo el punto de vista de que te quieren imponer un producto que claramente la gente no quiere consumir. ¿Por qué lo digo? Porque tú escuchas a las personas que viven de la LPF, y el mercadeo, o sea, la frase del mercadeo es, tienes que ir porque de ahí salen los jugadores, pero el panameño es especial, el panameño dice, ¿y yo por qué tengo que ir? O sea, ¿tú por qué me estás obligando a consumir
3: producto? Yo entiendo el punto ese que tú mencionas, Julio. Lo que pasa es que Es motivar a ir, no a exigirte a ir. Creo sí, que el concepto está... debería cambiarlo. A ver, ¿por qué?
4: Exactamente. ¿Por qué? Sea, tú me estás imponiendo un producto que claramente la gente no quiere consumir. Entonces, el TAC, la frase del LPF es, no, tú tienes que ir. Si tú apoyas la selección, tú tienes que ir a la LPF. ¿Pero por qué? ¿Por qué tú me estás obligando
1: creo,
4: a ir?
1: Yo lo que creo es que, y ojo con lo que voy a
4: hay
1: decir.
4: Hay que hacer como un cambio.
3: Una motivación. Mira,
1: compro lo de la motivación. Yo compro la parte que usted habla de motivación. Y voy a traer, porque lo conocemos, lo que vimos en la Serie del Caribe. Perdón, Serie del Caribe no, ese fue el Clásico Mundial. Fue casi que igual de Serie del Caribe que era en el Caribe. Porque cuando nosotros estábamos en el estadio, había un... sería el término, es decir, el ambiente que...
3: Un fanfest, vamos a llamarle así.
1: Pero no, es más profundo. Más profundo. Sí, porque es que es como prácticamente adornar el estadio por fuera. De tal manera, y después lo vi en la Serie del Caribe, o antes de la Serie del Caribe, después en el Clásico. En ambos casos vi lo mismo en Guadalajara y posteriormente en Puerto Rico. Es decir, tú puedes perfectamente invitar a tu esposa al juego de fútbol o juego de béisbol, porque Guadalajara es lo mismo para ambas cosas, o puedes invitarlo a comer un buen corte de carne, o unos tragos, o un vino, o de pronto un pescado. Es decir, alrededor se ha creado un ambiente que motiva a ir, no solamente a ver el juego. Tú vas ahí, de pronto el juego está aburrido, tú sales, pero... no te deja salir las ofertas que tienen alrededor del estadio.
4: Sí, o sea, siento yo que la LPF se ha quedado con eso.
1: Todos los deportes. Mira, todos. Un equipo, igualito.
4: Un equipo que lo está haciendo bien es Santiago. O sea, Veraguas, tú llegas a Santiago, lo primero que te recibe es Estevis López. Si yo no conozco la LPF, yo pregunto, ¿ese equipo cuál es? Tú vas al Supercarnes, tú ves fotos de los jugadores, la promo, que no sé qué. O sea, toda la ciudad está envuelta en el tema fútbol.
3: Pero es un tema de identidad, Julio. Identidad. No, porque ellos han creído mucho el cuento.
1: Es ambientación.
4: Yo vivo en el West. Yo vivo en el West. Yo llego a Chorrera. Yo no veo nada de San Francisco. Por ejemplo, es la ciudad de los monjes. No sé, algo. O sea, véndeme algo.
1: Yo lo voy a decir, por ejemplo, porque no es el tema. Ojo, que yo no creo que sea solamente el fútbol. Yo creo que nos hemos quedado atrás en la oferta. Entendiéndolo como producto, nos hemos quedado atrás. Fíjense lo que hemos hablado de la...

0: que empezó a las 7 y que de pronto, digamos que 2 horas y media, porque hubo un juego perfecto, los Indoor Room, la policía quiere que todo el mundo vaya por fuera. Y ese estadio va a quedar a las 11 de la noche
1: vacío,
0: totalmente en silencio. Cuando tú perfectamente puedes armar el show afuera, como lo vimos en Puerto Rico, lo vio usted, que usted se queda ahí en un lado y tomando, hasta café nos dieron, porque había diversas actividades, o que si la cerveza, que si un grupo presentándose, pero nosotros no, lo entendemos mal y estamos fregados en eso, porque cuando tú escuchas a la gente de los Diablos Rojos de México, que lo escuché en un podcast, entendiendo que no es ir a ver béisbol, es pagar por una experiencia. Pero nosotros ahí estamos y nos quitamos, nos desgarramos las vestiduras, que lo que pasa es que no sabemos, que no somos fanáticos del béisbol, que hay que ir. No podemos obligar a nadie. Tú tienes que competir con una serie de productos. Pero no los entendemos. En todos los deportes está pasando lo mismo. Pienso. Sí.
2: Tenemos que ir a la pausa.
3: Bueno, el basquetbol no pasa porque no hay liga. Pero
2: el basquetbol tiene ventana mañana. Mañana el jueves.
0: Sí, es jueves.
3: Mira, pero no hay 27. Liga. Sí, bueno. Entonces no pasa. Y con el baloncesto pasa porque la selección juega cada 3 meses, una cosa así, y ahí llega gente porque es una experiencia cómoda. Hay aire acondicionado, siempre hay un artista, te venden tus traguitos.
0: Eso de la policía arriando gente hasta en Roma también.
2: Sí, es una cosa increíble.
3: Es horroroso.
0: ¿Quién arriate?
2: Nunca he entendido esa parte porque de verdad...
0: O sea, arriado, directo.
2: Sí, te van... Mira, a uno no lo sacan porque uno tiene el cafete de prensa, pero si no...
0: No, pero
2: hay, algunas veces llegan y se equivocan. Sí,
0: no, pero usted, pues, déjame aquí, ¿no? Que ellos quieren irse ya a cobrar su... ¿Cómo es? Su
2: Fiscoy.
0: Su Fiscoy, sí, señor.
3: Fiscoy.
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0: 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Vamos entonces a la pausa y de vuelta entonces tendremos mucho más deportes. Hay algunos temitas interesantes. Hay elecciones que se han dado ya en el fútbol. ¿Te vio?
2: Sí, he escuchado de eso. Dice que hay impugnaciones y todo. Empezó la salsa.
4: ¿Qué va?
0: Las impugnaciones es normal.
2: Sí.
0: Se presentan, tú tienes que presentar la impugnación. Sí.
3: ¿Qué va?
0: ¿Perdón?
3: ¿Qué va? ¿Y en el béisbol? ¿Cuándo es la salsa?
0: Aquí el presidente...
2: Sí, él explicó un calendario entre agosto y septiembre y octubre y después...
0: La salsa.
2: La salsa grande, don Julio Ortiz.
3: Sí, que tiene que... Entonces ya están las conversaciones, ya.
0: Sí. Así que... Yo dije 26, es 25. Yo quiero que el mes termine rápido.
2: De cobrar rápido.
0: ¿Qué cosa es cobrar?
2: ¿Cuándo decora usted? ¿Los qué días?
0: Sí, ¿para qué? ¿Está yendo la vaina?
2: ¿Para que mande algo? ¿Para que mande la sopa, sí o no, Lucas? Ah, tiene rato que no se manifiesta, ¿verdad?
0: ¿Ah? Oiga, pero ¿cuál es? Investigando cuándo cobramos los jubilados, por amor a Dios. Eso es público, para que sepan.
2: Qué bueno. No, me alegro que usted esté disfrutando de su jubilación, don Lemo Jiménez.
0: He tratado, ¿ah? Y ustedes están viendo.
2: Sí, sí, sí. Se nota.
0: De mantenerme con las mismas actividades, ¿no?
2: Se nota.
0: Como todo, ¿no? O sea, no tirarme cual mueble viejo en una esquina, nada.
2: Dicen los entendidos que eso es lo que a veces
0: la mayoría
2: se lleva más a la gente. Sí. La falta de actividad, ¿no?
0: Yo he duplicado, porque ahora invierto prácticamente una hora diaria en el tema del gimnasio y atender todas las cosas como si tuviéramos en la misma agenda.
2: La misma rutina laboral.
0: Toda la vida. Pararme temprano, atender mis cosas, y sentirme como en

0: En este momento realmente me siento lleno de vida.
1: Está bien.
0: Buena salud.
1: Eso es lo más importante, señor Jiménez.
0: ¡Pausa!
2: Vamos a una pausa, pero ya regresamos con más aquí en Lunch Deportivo. 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
1: Oye, Lemos Jiménez, también Julio Ortiz. ¿Se acuerdan lo que le había mencionado? Le había mencionado ayer que posiblemente un partido amistoso con India, ya oficialmente confirmado por la Federación Panameña de Fútbol, 26 de septiembre en una ciudad por definir en la India. Panamá va a jugar con el equipo de la India para luego viajar a Japón para participar en la Copa Kirin. ¿Usted va a estar por Japón ya, don Julio, para esa época?
4: Esperemos que sí, esperemos estar.
1: Bueno, lo podemos acreditar para el Lunch Deportivo. ¿Qué le parece?
4: Claro.
1: Ah, o depende de la distancia. Excelente. Depende de la distancia. O usted puede moverse.
4: No, depende de otras cosas.
1: Ah, yo pensé que.
0: Sí. Depende de que si estamos allá o estamos allá.
4: depende de mi legalidad.
1: Sí. Ah, bueno, pues, bueno. Bueno. Ah, esperemos que tenga legalidad todavía para aquella época, pues. Sí, porque los partidos en Japón son el. Ah, para ver. Sí,
4: 1 y 5 de octubre.
1: 1 y 5 de octubre, correcto. Así que. Esperemos que por lo menos pueda ocurrir desde el 5 de octubre, ¿le parece?
4: Exactamente, ojalá. Usted acredítenme.
1: Sí, está bien. Vamos a hacer los movimientos necesarios. Pero bueno, entonces Panamá estaría jugando con la India el 26 de septiembre, luego se traslada a Japón para jugar el 1 de octubre con Nueva Zelanda, y dependiendo del resultado, entonces estaría enfrentando al ganador de Japón con Ecuador. Serían 3 partidos que me parecen sumamente interesantes, porque sería la primera actividad luego de finalizar la Copa del Mundo. Panamá está en el ranking 44 de la FIFA contra el 148, creo que es la India, si no me equivoco, si la memoria no me falla. Y entonces, aquí yo creo que lo más relevante de todo esto, Julio Lemo y amigos oyentes, puede ser entonces la convocatoria que puede hacer el señor Tomás Cristian.
0: Sí, porque le permite, fíjese por donde yo lo veo, ahí tomo las palabras suyas. Si de pronto hay algo en el contrato de la Copa aquella, le van a dar la libertad al técnico de tener otros jugadores distintos y hay como más posibilidad de ampliar en el partido contra la India. ¿O no? ¿No lo ves? Está contestándole allá y contestándome a mí a la vez. Entonces no sabe si contestarme a mí o contestarle allá, y hace así con la cabeza. Que no.
4: Después te dice lo que escribí.
0: Me enredo. Parece que iba a decir, pues el chat iba a decir que no, ¿no? Entonces me digo, ¿será que a mí? Hizo con la cabeza y.
1: usted es un tipo, ¿cómo es que dice? De 40 años en radio, como dice el otro. ¿Ah? Iba a preguntar el momento que estamos en la.
0: Pues, en el caso que estamos tomando sopa, estamos en un programa.
4: Exacto. Y bravo.
1: Oiga. Dios mío. Pero sí, básicamente el tema de lo que todo el mundo habla es exactamente de eso, del tema de la convocatoria, ¿no? Yo pienso que se le puede dar la oportunidad a muchachos que están en movimiento. Por ejemplo, fíjate que ya no es tanto lo de Kadir Barría, que su equipo ha pasado por un mal momento, le han estado dando minutos, pero bueno, el equipo está mal, cambiaron de técnico y bueno, vamos a ver si toma en cuenta, el nuevo técnico toma en cuenta a Kadir Barría, pero por ejemplo, Mijail Jiménez, Yadita Vergara, entre otros jugadores que vienen teniendo una buena presentación y como tú lo dices, Lemo, Julio, si hay una de un nuevo proceso, también es la precisamente el término lo está, ¿no? Para darle la oportunidad a nuevos jugadores, a ver qué tal. Es justo este tipo de torneos son para eso, para ir mirando, para ir más o menos teniendo una idea de qué tanto te pueden responder estos nuevos jugadores y tomarlos en cuenta ya para el proceso de Copa Oro.
0: O sea que estaba de acuerdo conmigo, pero estaba con la cabeza diciendo que no estaba de acuerdo.
4: Es difícil.
0: Me estaba diciendo que sí, pero.
4: Se enredó solo. Se enredó todo.
0: Esto
4: que se ríen nada más.
0: Sí. No, yo pienso que la oportunidad es buena. Es buena.
4: Ahora, que no me venga Christensen a decir ahora de no, que no voy a llevar a Kadir porque ando en mal momento, que tiene rato que no mete goles, porque con otro delantero se lo ha llevado inclusive hasta sin equipo. Entonces, tiene que respetar ya a los que han estado en selecciones, ¿no? Kadir, en teoría, ahí debe llevar ventaja versus otros que estarían por recibir su primera oportunidad.
0: Yo pienso lo mismo. Pero bueno, hay que esperar.
5: Pero también me preocupa. Saludos, Lemo y Pablito, ¿cómo se encuentran también, Julio Ortiz? Lo que a mí me preocupa es que todavía no se ha dado el hecho de cuál equipo va a ir Joel Bárcena, el jugador de extremo y que también lo utilizó en el mediocampo, que Joel Bárcena estaría hablando de que llegaría a un equipo de Europa, todavía no se sabe cuál, pero según hoy era la fecha de ultimátum y no he visto nada.
0: Dice que Grecia.
6: Le puedo asegurar que va a estar en la convocatoria, tenga o no equipo.
0: Ese es verdad. Ese realmente. Sí. Yo pienso lo mismo.
6: Sí, eso va a ser una convocatoria que va a generar mucha conversación. O sea, por donde lo veas.
0: Sí. Ha pasado con el propio Arsenal, que lo han llamado sin equipo. Pero finalmente, sí. ¿Cuál es la fecha tope de mercado?
6: Depende de dónde vaya. Algunos mercados terminan antes que otros. Entonces, todo va a depender de dónde termine llegando Bárcena, ¿no?
1: ¿Él dónde jugó en Europa anteriormente? ¿Él jugaba estos equipos en España, en segunda división? España. Segunda división, ¿no?
6: Segunda, tercera división, sí, Pueblón, por allá.
0: Pueblón, por allá. La gente sí. Antes cree que Europa todo es ciudades. Hay pueblones.
1: Sí.
0: Señor.
5: Bueno, hablando de Europa, Lemo, Julio, Hipólito, hoy Andrade le toca el partido de visita, de local contra el equipo del Celtic. Habían perdido de visita 3-0 ante el equipo de Escocia. Y hoy le toca enfrentarse para ver si salen con la remontada o todo termina así. Un equipo muy difícil, el equipo escocés, y bueno, que se jugaba el cupo para entrar a la UEFA Champions League. Si es así, se convertiría en el tercer panameño en disputar la UEFA Champions League. Mañana juega el Slovan Bratislava y está empatados. Jugarían el partido ya de local para enfrentarse Blackman y Cristian Martínez, que se marcó una asistencia en el partido anterior en el juego de ida. Ahora todo a finalizar en el juego de vuelta para ver cómo terminan los panameños las dos chances de entrar a UEFA Champions League, cómo termina hoy, cómo termina mañana, Lemo y Poli.
1: Bueno, óyeme, interesantísimo, ¿no? Toda esta actividad de los panameños en Europa. Oye, quiero enviarle un saludo al amigo Ariel Rosa Jr. ¿Tú te acuerdas de Ariel Rosa? ¿Usted fue compañero de él en algún momento?
0: Sí. Yo que estoy tratando de recordar, creo que cuando se vino aquella...
1: La fusión aquella,
0: año 97, me parece, no sé si él estaba, creo que no. Pero yo lo recuerdo muchas veces en cobertura. Yo comencé haciéndole las vacaciones a Pepe Cortés Ovalle en las calles. Es decir, reporteando noticias diarias, cuando no había celular. Había que cargar un bolsillo lleno de reales para poder hacer las
1: llamadas. Ah, entonces, en esas noticias de calle, le tocó coincidir mucho con el padre de mi amigo, Ariel Rosa, que está en sintonía.
0: Me tocó saludarlo muchas veces. Igual, ahí conocí un montón de gente que inclusive fueron, digamos, quienes me ayudaron a avanzar. Uno de los cuales, Prisciola, Juan Díaz,
1: sí.
0: José Otero, Justino González.
1: Oh. Bueno, Ariel Rosa Jr. está en sintonía. Dice, saludo para Lemos Jiménez, una institución. Ahí sí lo me pusieron abuelo.
0: Cuando te ponen en la categoría de institución, ya tú sabes lo que viene bajando realmente en el pensamiento. Literal.
1: Bueno, definitivamente.
6: Con el disimulo.
0: Sí, no, sin disimular nada. Una institución. Histórico.
1: Otro. Un histórico, Bueno, ahí está en sintonía Ariel Rosa, dice que siempre está pendiente del programa. Pero sí, digo, básicamente eso ya oficialmente confirmado, entonces, por parte de FEPAFU. Así que tres partidos. Bueno, Julio, usted que le gusta tanto la selección y usted va a estar cerca por allá en Japón, así que de pronto va con su camiseta azul, que es la que le gusta.
6: Sí, claro, por supuesto. Siempre hay que apoyar a Panamá, pero hay gente que no se atreve o no puede decir la verdad. Entonces,
0: hay otro que
6: yo se sí viste, puedo libremente.
0: Hay otro que no voy al equipo y se visten del equipo de los Yankees.
6: Sí, sí, hay gente que.
0: Y inauguran cuentas de Instagram. Y,
6: ajá.
0: Sí, y que no voy a nadie.
1: Ese es comercial. Usted sabe, es algo comercial, Julio, ¿verdad? Sí. ¿No le parece?
0: Los Yankees le están pagando.
6: No puede, hay gente que no puede, pero yo sí puedo libremente hablar de la selección. No tengo ningún tipo de compromiso comercial y por eso que a veces caigo mal.
1: Sí. No sé, sí. Habrá gente que no puede hablar nada, yo no sé.
6: Hay gente que tiene que cuidar.
1: Tiene compromiso, banca, tiene compromiso.
6: Claro, por supuesto.
1: Bueno, ahí está. Entonces, allá esos que no pueden hablar acá en Los Deportivos, todo el mundo puede hablar, don Lemos Jiménez.
0: Aquí estamos todos.
6: Hay gente que intenta, pero le escriben otra cosa y se lo olvida.
0: Sí, comienza a decir que no cuando es sí.
7: Julio y Lemo. Y comentario diciendo que pensaban que era Aaron Josh que estaba hablando.
0: ¿Cómo?
1: ¿Quién era ese?
6: No cuadrangulares. Sé. Cambian el tema.
0: Dos para la calle.
1: Esté pendiente de eso, Julio. Tenemos que ahí conversar.
0: Oye, hay un tema aquí.
1: A ver.
0: Quería, a propósito, fíjese. Esto que acaba de pasar es interesante. Dana Brown fue votado por el equipo de los Astros de Houston. Eso y que se paran camino, esa bobería, lo votaron. Y todo en base a un movimiento que iba a hacer Dana Brown, que el dueño del equipo dijo, pero si tú no me consultaste, pero explícame, si yo soy gerente o no soy gerente. Entonces, y además el equipo no está en una posición que uno pudiera decir que hay que sacudir a todo. Me parece que ahí es una cosa impresionante. Los tipos lo acaban de votar y entonces el comunicado dice que los Astros de Houston y Dana Brown separan sus caminos. La organización y su gerente general acordaron poner fin. O sea, lo votaron. Se dedicará a su práctica, ¿cómo es? Particular cuando votan a un ejecutivo, ¿no? A un cualquiera. Te votan, ponen la carta de despido y chao. Aquí está tu liquidación. ¡Andule!
6: Firma.
0: Y firma. Y cuando hay algunos folders que prácticamente tienen los colores que uno presagia, la muerte.
6: Sí, folder rojo, hasta luego.
0: Día 15.
6: Folder rojo a las 4 de la tarde.
0: De un 15 o un 30. Pero
6: cuando, voy abriéndote una cuenta de LinkedIn.
0: Cuando es un ejecutivo, ¿no? Y que no, que hemos decidido apartarnos, no sé qué, felicitamos por el trabajo. Y el señor Julio Ortiz ahora se dedicará a negocios propios.
1: Particulares.
0: Sí, particulares. Y que lo hagan.
6: A la práctica de particular. Salto en
0: la Oye, lo votaron a Dana Brown. Es una cosa impresionante porque según el dueño tenía que consultarle los movimientos. ¿Sepa que es gerente? ¿Es gerente o no es gerente?
1: Oye, tú sabes que estaba observando todavía en este tema del fútbol, que bueno, que ya viene el sorteo del tema del Mundial Femenino, que se debe jugar en Brasil el próximo año. Yo quisiera ver, Julio, Lemos y amigos oyentes, cómo va a ser el tema, y con esto está bien muy, muy, muy reciente, si va a empezar a figurar nuevamente Infantino, como lo hacía tanto en tantos eventos, en tantas cosas importantes, o si va a tener bajo perfil don bajo Julio Ortiz. Perfil.
6: ¿Ah? A ver si lo abuchean o no.
1: Exactamente, ¿no? Porque eso debe haber una estrategia alrededor de eso, ¿no, Lemos Jiménez?
6: Y recuerda que Infantino es un hombre de los medios, o sea, no es. Esto no es nada nuevo para él.
0: Esto de la. De estrategia de medios es un tema que se estudia. Y normalmente corresponde a una estrategia. ¿Qué conviene?
1: Si aparecer o no.
0: Debo suponer que.
6: Lo de Infantino fue descarado igual.
0: Sí, yo pensaría que van a mandarlo a bajar perfil un poco.
1: Bueno, ese sorteo es el 11 de diciembre en Brasil. Y lógicamente, digo, él siempre está en todo este tipo de eventos.
0: Oh, ese es el presidente. Y parece que estaba en el acuerdo con la televisión. Dice que escuché que tenía que poncharlo.
1: Pero eso ya suena como narcisismo, Lemos. Todo el mundo sabe quién es Infantino.
0: Pero ¿lo ponchaban o no?
1: Usted, sí, pero por eso. O sea, en todos los juegos. Si te ponchan es porque tú quieres que te vean.
0: No.
1: Quieres que te vean es porque eres narcisista.
0: No.
1: Si todo el mundo.
0: No es que quieren. Estaba en el contrato.
1: Sí, pero ok. ¿Por qué ponen un contrato con esas condiciones?
0: Bueno, no sé, pregúntale a Infantino.
1: Ah, porque quiero que me vean.
0: No sé.
1: Quiero que me vean. Entonces, si quiero que me expongan así, es porque eres un narcisista, Lemos.
6: Y tenía estamos que trabajando, que lo ponga así, estamos trabajando.
0: Sí, y que luego tenían que como que secarle el sudor, o sea, ponerlo bien chapote y luego. ¡Al aire, toma uno! ¡Al aire, toma uno!
1: Sí.
0: Se va, toma uno. Señor presidente, puede tranquilo ya desentenderse.
6: Ya se puede quitar la corbata, ya. Relajado.
0: ¿Verdad? Ajá, sí. Que todo está, dicen que todo estaba coordinado. O sea que, ¿ustedes recuerdan alguna vez que poncharan en Infantino estaba así, viendo el juego, así, todo? Tranquilo.
6: Cuidado.
0: Nada, ni detalle ahí impreciso, no. Nadie se atrevía a hacer eso. Era en el momento indicado. Señor presidente, vamos con usted. Vamos a secar el sudor, vamos a poner un poquito de maquillaje. Polvo de arroz, ya, listo, el brillo no tiene brillo, va. ¡Toma uno al aire!
6: Y es bastante, porque.
1: Bastante chontón.
0: No, sí, no tenía cabello.
6: De frente prolongada.
0: Siempre dice que es como referencia, ¿no? A partir del calvo, dos filas para atrás, eso es lo que dicen, ¿no? Pero usted dice que no va. Dígame.
6: Es un referente, entonces.
0: En todo caso. La pregunta es: ¿estará con la misma exposición? O la pregunta más clara: ¿cuándo son las elecciones próximas? En marzo, ¿no?
6: Vamos a buscar para ver.
1: Dice que hay un congreso en el mes de noviembre, como para ponerse de acuerdo y ya establecer todo, pero debe ser el próximo 2027. Don Julio Ortiz, que tiene allá todo el detalle.
6: Marzo del 2027 dice que son las próximas elecciones.
1: Bueno, ahí tiene un periodo interesante para poder recuperarse, Lemos, de esos malos pasos que ha tenido por estos tiempos.
0: Lo que me extraña es que no hemos escuchado de pronto de alguien que ya haya levantado el estandarte. Eso es más peligroso.
1: Sí, seguramente están buscando la figura.
0: O la tienen y no la quieren quemar. Es más peligroso. A ver, 1:28, hay que ir a la pausa.
1: Sí, a la pausa comercial cuando estemos de vuelta.
0: Me voy a quedar con ese. Le pregunto a Hipólito y Hipólito me contesta con un gesto, pero si estás escribiendo, tú puedes escribir. No. Y me dice que Señor Palomino, explíqueme esa.
1: Bueno, yo les quiero recordar, Panamá construyendo puentes de transparencia hacia el cooperativismo mundial rumbo a la Asamblea Mundial de para celebrarse en Panamá del 13 al 18 de septiembre. El IPACOP, motor cooperativo, mueve la economía del país, Panamá con todo. Así que ya lo saben, del 13 al 18 de septiembre, IPACOP, el motor de la economía, con el tema del cooperativismo mundial y transparencia, construyendo puentes. Vamos a la pausa, don Lucas Manuel.
8: Pero ya regresamos con más aquí en Lunch Deportivo. 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

0: Todo se derrumbó. Oiga.
1: ¿Qué pasó?
0: Sí, todo se derrumbó. Es una canción.
1: ¿Por
0: una
1: qué?
0: Canción. No, una canción. ¿Quién cantaba eso? El Puma. Todo se derrumbó.
1: Uno de esos españoles. Esos españoles que... No.
0: No, creo que era el Puma.
2: Oiga, una noticia que no es deportiva, pero que sí llama la atención. ¿Usted escuchó alguna vez a Dolly Parton, señor Julio Ortiz?
1: No.
0: Sí, es Emanuel cantaba eso. Ok, ¿qué pasó?
2: Falleció Dolly Parton. Dicen, tenía unos tremendos éxitos, pero a los 80 años, una gran cantante de la música country norteamericana, que fue muy famosa. ¿Usted no recuerda?
0: No. Hay solamente un cantante de country que yo he seguido toda la vida, que es Roger, ¿no?
2: Sí, Kenny Rogers.
0: Sin más nadie.
2: Sí, pero Dolly Parton es una de las famosas. Falleció hace en la mañana de hoy, a los 80 años. Así que
1: es por ahí. Fanático, porque esa es la noticia que lo tenía heredado.
2: No. A mí me gustaban las canciones de ella. Tiene buenos clásicos.
0: Don Hipólito, no lo supero.
2: ¿Ah? Contestando en todos lados, está bien, tranquilo, no pasa nada.
1: Usted es único, Hipólito. Imposible aburrirse con usted.
2: No, pero sí, estamos pendientes de todo. Lo que pasa es que usted maneja varios frentes, ¿no? A cada uno está conversando, el otro está respondiendo temas acá y volvemos, regresamos. ¿Usted tiene esa capacidad?
0: Yo le voy a preguntar a usted y usted me dice que no. Pero ¿cómo así? No, pero sí.
2: Tranquilo, Lemos Jiménez.
0: Que estaba escribiéndole a alguien que no, pero sí, nada más. ¿Cómo así?
2: Óyeme. Entonces, hoy, arranca la serie de los Astros de Houston y los Yankees de Nueva York, señor Julio Ortiz. La gente está batallando.
1: Mira, esta serie de este año, la temporada va a terminar con buen espectáculo, porque si nos vamos a los wild card de ambas ligas, todos están bien cerrados, o sea, todo está bien, bien entretenido, no como otros años que ya cuando faltó un mes ya estaba todo listo y tal vez uno que otro equipo está batallando. Este año vamos a ver un cierre interesante para todas las divisiones y para todos los wild card de las grandes ligas.
2: Sí, básicamente habría que ver cómo termina esta batalla. Yo diría que la más fuerte que hay, Julio Ortiz, su equipo venía con un buen paso, pero como que se ha ido rezagando.
0: Pero está la posibilidad.
2: La batalla entre los Yankees y Tampa, porque yo creo que la diferencia de 2-3 juegos...
0: Tres y medio.
2: Ya no, o sea, pudiera todavía hacerse algo ahí, ¿no? Por parte de los Yankees.
1: Ahorita, en estos momentos, en la Liga Americana, todo puede cambiar.
0: Sí, todo puede cambiar.
1: Todo.
2: Que es la liga más disputada, por decirlo de alguna manera.
0: Sobre todo el este.
1: Sí, porque ponte a ver, el este de la Liga Americana, que es para mí la mejor división de las grandes ligas.
2: De acuerdo, totalmente.
1: Tiene a tres equipos en estos momentos metiéndose en postemporada, y los otros dos equipos que quedan en esa división también están peleando para el wild card. O sea, en estos momentos, en esa división, todos están en competencia.
0: Todos están en competencia. Todos inclusive... Oh, sí, es que todos
1: inclusive están. Baltimore.
2: Pero no, yo creo que ya Baltimore y los Azulejos ya tiraron la toalla.
0: Dos y medio.
2: Me refiero para...
0: No, pero que tú tienes que sumar wild card como referencia primera.
1: Escucha lo que Lemo y yo estamos diciendo. Para el wild card, el comodín,
0: acuérdate
1: que otra historia.
0: La meta de ganar el banderín, evidentemente, es la primera. Pero todo el mundo lo pone como a partir de la distancia que hay de lo más fácil de alcanzar. Y lo más fácil de alcanzar es el wild card, que te pone en postemporada.
2: Sí.
0: Y en ese punto, aquí está, Nueva York, Boston, Cleveland, Houston, Minnesota, dos juegos del último wild card, Toronto, Baltimore, 2.5, está en pelea.
2: Julio, y como tú lo mencionas, que es una liga tan disputada que todos estos equipos tienen chance del wild card. Si tú te pones a ver, si tú lo comparas con otras ligas, no solo en la misma liga americana, sino también en la nacional, la diferencia de juegos es bastante grande.
1: Es bien cerrado. Mira, estamos prácticamente a un mes. De un mes, porque la temporada termina el 27. de septiembre, termina ya el último juego. O sea, estamos prácticamente un mes. En estos momentos, de Kansas City hacia arriba, de Wild Card, ningún equipo puede darse el lujo de perder una serie. Ninguno. Son 1, 2, 3, 4, 5, 6, 7. 7 equipos más los 3 clasificados, 10. 10 equipos que no pueden perder una serie.
0: Hay dos cositas con relación a Grandes Ligas que son, creo, importantes mencionar, no lo hemos mencionado. El tema de la disputa de qué va a pasar con los dueños de los Dodgers. Está al tanto de ese Pérez que...
1: Y hay un periodista que lo están diciendo, lo están acusando, que tú sabías y no sapiaste.
0: Porque todo podría cambiar, todo podría cambiar a partir de tener, en este, qué cosa más impresionante, una franquicia de lujo, de victoria, con lo que está pasando, y sería interesante que nos compartan el tema de los dueños, que al final hay como posiciones encontradas que podrían al final tomar decisiones que queden en manos de alguien que no tenga los mismos intereses que la actualidad. Ha pasado, ¿no?
1: Sí, el tema de los Dodgers es que lo están investigando por un tema económico, porque el dueño
0: es correcto,
1: tiene una empresa. Tiene una empresa y se dice que se está moviendo el dinero de forma fraudulenta entre el seguro, la empresa de seguro que tiene el dueño y el dueño del equipo. Entonces hay una investigación allí que dicen las autoridades que ya Jeff Passan sabía y decidió no salir adelante a anunciarlo.
2: Ahora, en periodismo tú puedes guardar la fuente, ¿eh? Eso es un recurso que puede utilizar él.
1: Por eso digo, yo no entiendo qué tiene que ver Jeff Passan con lo que está haciendo el otro equipo. No,
2: porque si sabes de un delito, dice que tienes que denunciarlo.
0: Las autoridades investigan operaciones financieras y préstamos por miles de millones de dólares, estimados en unos 16 billones vinculados a compañías de seguros. El caso examina posibles conflictos de interés y la falta de transparencia en transacciones con partes relacionadas. Hasta el momento no existen cargos penales ni acusaciones formales de delito contra Walter o sus empresas. Y aquí viene el tema del impacto. La directiva del equipo, encabezada por Stan Kasten, han aclarado categóricamente que los Dodgers no están en venta. La franquicia de béisbol opera de forma independiente y separada de los negocios financieros de los Walter. No hay indicio que la investigación afecte hasta este momento la administración diaria del equipo en la temporada de MLB. Los propietarios el principal propietario, Mark Walton, sí está encarando una investigación federal. Ojo.
1: O sea, prácticamente es que el señor se está pasando un dinero del bolsillo izquierdo al bolsillo derecho.
0: Y tiene que ver con la comisión de la bolsa de valores.
2: Generalmente es como evasión de impuestos, ¿no?
0: Blanqueo de capital, un montón de vainas que están ahí en medio del asunto.
2: Así pero que... eso, si de pronto, generalmente lo que hacen es, si hay un conflicto mucho mayor, ponen los equipos en venta, no leemos Jiménez.
0: Es claro que eso MLB es la primera.
2: Porque MLB no quiere estar involucrado en ningún tipo de situación de esa naturaleza, así que, hey,
0: hasta este momento no.
2: ¿O lo vende o qué va a pasar
0: aquí? A este momento probablemente no haya nada en ese punto, pero pareciera como que esa pudiera ser la... pero es una investigación bien complicada y es millonaria. Así que es un tema ahí que quería... Desde ayer se nos fue el tiempo y no lo... es como el tema de Ketel Marte. Ketel Marte podría regresar el 31. ¿Cuándo es 31?
2: Ya, bueno, yo creo que el 31.
1: Domingo, sábado.
0: Sí.
1: Lunes.
0: Dice que es lo último que hemos visto que podría regresar él a jugar nuevamente con el equipo el 31 de agosto. El manager confirmó que el plan es activar al segunda base dominicano para iniciar la serie en casa contra los Phillies de Filadelfia. Ha recibido el visto bueno. Lo interesante de esto, que yo he escuchado gente que hacen contenido, periodistas serios, que mientras el equipo de Arizona decía que estaba viéndolo en la parte médica de Arizona, decían que se mantenía en Boston. Estaba hablando a mitad de la semana pasada, que no se había movido de Boston. Eso sí me llamó la atención.
1: Y después lo vieron en el casino.
0: Correctamente.
1: Tranquilo y relajado.
0: Sí, el diagnóstico tras reaparecer y someterse a una resonancia, parece que sí, ahora sí se la hizo en Phoenix, es leve inflamación de la rodilla izquierda. Es como que de pronto a mí por el frente del hospital la resonancia ya me pita. Mire, caminando.
2: Óyeme, en otro tema, volviendo al fútbol, don Julio Ortiz, Lemos Jiménez, mañana, partido clave en la Copa Centroamericana, un partido que está generando mucha información, mucho entusiasmo. La Liga Deportiva Alajuelense recibe al Plaza Amador allá en el barrio de Tibás. ¿Cómo es que le llaman allá a Lemos Jiménez?
0: Tibás.
2: ¿En Tibás?
0: Sí, en Tibás.
2: Esperan lleno completo. Recuerda que Plaza Amador en el último partido, precisamente en Copa Centroamericana, venció 3-2 al equipo de la Liga Deportiva Alajuelense y resulta que están empatados en puntos. O sea que de aquí un ganador clasifica automáticamente y un
1: perdedor. En puntos y en goles, por lo que veo aquí.
2: Exactamente. Bueno, ese partido, de verdad que me estuve a punto de ir a verlo, don Lemos Jiménez, mire. Pero me quedé pensando, invertir un boletito ahí, así de ya para allá, como que no, a buscarle, sacarle más provecho a don Julio Ortiz, pero sí.
0: Es la ciudad principal del cantón de San Juan.
2: Sí. Bueno.
0: Pero Costa Rica se divide en cantones, ¿no? Es como el municipio.
2: Bueno, ese partido es para mañana y entonces ahí se va a definir el primer clasificado, diría yo. O no, el primer clasificado se puede definir en la tarde porque el partido del Firpo con el Celajú se va a jugar primero. Ese sistema.
1: Pero ese grupo está bien enredado.
2: Sí. Está, no hay nada claro para nadie. Por eso es muy importante, Plaza Amador, la empate o victoria, no le sirve una derrota al señor Julio Ortiz.
0: Porque es el cantón número 13 de San José, Costa Rica.
2: Sí.
0: Sí, es cantón.
1: Pero cómo me gustaría que Plaza gane de forma contundente y que envíe un mensaje a toda esa gente por ahí.
2: ¿Verdad que sí?
1: Sí.
2: Plaza, yo pienso que definitivamente jugar en Costa Rica, la afición y todo lo demás, porque ese estadio va a estar lleno seguramente, pero yo creo que Plaza tiene el material suficiente como para sacar los 3 puntos por la manera en que viene jugando. El único parpadeo que han tenido tanto en Liga de Centroamericana como en la LPF ha sido precisamente la derrota esa contra el Dirangén 4-2 que cayeron de visitante en Nicaragua. De allí para acá el Plaza Amador no ha vuelto a perder, don Lemos Jiménez, señor Julio Ortiz. Mira que ha jugado.
1: Esa fue una derrota extraña, ¿no? Porque recibieron muchos goles en el primer tiempo, luego intentaron reaccionar y es como una imagen que no hemos vuelto a ver del Plaza. Hubo como tal vez un exceso de confianza o algo.
2: Sí, creo yo que precisamente eso fue lo que ocurrió. Porque si usted pones a ver, mira, Plaza venía de empatar 2-2, que inclusive arrancó perdiendo el partido del inaugural.
0: Colón.
2: En Colón, sí. Empató 2-2, luego pierde, cae en Nicaragua. En el partido ese frente al Dirangén 4-2 y de allí por delante el Plaza Amador se ha ganado todo su partido. Venció al Sporting.
0: Es decir que hay que pasar, meterle
2: algo bueno, pasar por caja.
0: Un 20 ahí para salvar la jornada.
2: ¿Cómo está el favoritismo, don Julio? Usted que tiene la machina ahí.
1: No, recuerde que yo no conozco ese mundo.
2: No, pero puede preguntarle ahí a la máquina que
1: tiene. Al Volca.
2: Ajá, para ver cómo anda el asunto. De pronto me animo y le meto algo ahí, así como Lemos Jiménez, ¿eh? Un 20cito.
0: Un 20 ahí, tranquilo.
2: Para ver cómo termina yéndole a Plaza Amador en ese partido que va a ser interesante. Hay que verlo. Mañana, Julio, usted se puede sentar. Habría que ver el horario, si es 7 o 9 de la noche.
1: 9:30 ese juego.
2: 9:30, o sea que usted tiene que sentar tranquilo, relajado ahí.
0: Aquí está.
1: Termina tarde
0: y se paga 4. El Plaza regresa con el favorito. A ver, paga por el triunfo 4-1 y 5-1 dependiendo de la plataforma. Así que no es favorito. Creo que está de golpe. Devuelve bastante. O sea que si usted le mete un 20, estamos hablando por un 100. Sí, un 100.
2: ¿Sí? ¿Cuánto?
0: 100 por 20.
2: No está mal.
0: Sí, porque es más o menos 5 veces lo apostado. O sea, inclusive los 20, o sea, serían 80, ¿no? Más los 20 suman 20. Suman
2: sí, 100. Así que eso después. ¿Qué?
0: En el estadio Alejandro Morera Soto.
2: Sí.
0: 9:30 de Panamá. Así que estamos hablando que termina casi medianoche.
2: Sí, 11:00 por ahí.
0: Bueno, toca.
2: Hay que esperar entonces. Y bueno.
0: Oye, yo quería rapidito cambiar de tema y mencionar. Hoy arrancó el podcast nuevamente de manera oficial.
1: Contate, fuerte y contate, sí.
0: El podcast Fedebase, que dedicó más o menos al. Que queda ahí en el YouTube, puede verlo, ¿no?
1: Sí, queda ahí en Fedebase Zone, edición para ir haciendo ciertos anuncios rumbo a lo que viene. O sea, el resto del año viene el Nacional U10, que es del 4 al 12. Recuerde que son dos sedes, el Felipe Mota y el Mariano Rivera. Luego de allí inicia las preparaciones de la Sub-18, que estará viajando a la República Dominicana, y de la Sub-12, que también hará lo propio al mismo país. Luego de allí, el equipo que salga del Nacional U10 estará defendiendo los colores aquí en Panamá, en la Academia Mariano Rivera, en el Panamericano U10. Y entonces ya la actividad del año cierra con el Nacional Sub-14, una fecha por confirmarse. Y ya comemos pavo y jamón y estaré iniciando el juvenil el 2 de enero. A recordar que ya para la edición 2027 se elimina el tema de los refuerzos mayores de edad. Regresamos a lo que era ya habitual, ¿no? En años anteriores.
0: Por culpa de Hipólito. Por eso fue que...
1: Yo era fanático de la medida, la verdad.
0: Sí, yo pienso que...
1: ingrediente interesante, pero...
0: Se fue de...
1: Pero bueno, se hizo fuerza, creo. Y se quitó, ¿no?
0: Sí. Y lo otro, pues, que hay que recordar que Panamá tiene eventos a los que asistirá. Un mundial, Nicaragua. Y
1: exacto.
0: Y dos premundiales, el U18 y el U12 en Santo Domingo.
1: La República Dominicana.
0: Y luego ahora se suma el Panamericano U10 que se...
1: A mí me parece curioso ver el calendario del Mundial Sub-23, Estadio Soberanía, y ese estadio es nuevo. No, ya me di cuenta que es que le cambiaron el nombre. Ya Denis Martínez no es del agrado.
0: Yo lo único que le puedo decir que si de pronto, Hipólito, usted quiere ir para Nicaragua, usted tiene con tiempo que enviar una nota diciendo las cosas que Sportime, perdón, ahora la nueva cuenta
2: IMAX
0: Sport y Lunch Deportivo va a llevar.
2: Sí.
0: Sí. Yo tengo un ¿se acuerda eso? A un colega, amigo nuestro del plató, le quitaron el Conrex. Tuvo que casi no transmite el primer juego porque no lo había declarado. Hay que hacer una declaración de ese todo artefacto que usted, para que sepa, y no le vayan a sorprender. Gracias a la, digamos, la amistad con Nemesio Porras, el presidente de la federación, se aceleró el paso, pero sí, sí fue una situación compleja. ¿Se acuerda, señor Julio, no?
1: Después el wifi lo movía a la brisa. Fue un viaje muy interesante.
2: Yo no he estado nunca en Nicaragua, mire.
0: Buena carne.
2: ¿Sí?
0: Ah, sí, señor. Oh.
2: Mejor que el guayú. Sí. Ah, ese tiene son niveles. No. Julio.
0: Pero después te lo escuché ayer.
1: La carne nicaragüense no se queda atrás, ¿eh?
2: Ajá.
0: Es muy buena, muy buena.
1: No, pero es muy económica.
0: Sí. Y entonces, y vigorón. Entonces pida vigorón.
2: Sí.
0: Vigorón.
2: Sí, como el tónico.
0: No, vigorón. No tiene nada que ver con tónico ni nada. Se llama vigorón. Es un plato nica que lleva bastante chicharrón. Tiene yuca y poco de cosas, pero básicamente basada en chicharrón.
2: Ah, bueno.
0: Vigorón. Bueno, depende. Ese es un evento tremendo, el mundial. Ese mundial va a tener peloteros de ya montados en la edad, ligas menores, porque están de descanso.
1: A mí, para ese mundial, me preocupa un poco los abridores de Panamá, porque lo que nos dieron prácticamente el oro no van a estar.
0: Ya pasaron a la edad, el umbral.
1: Y uno está lesionado.
0: A ver.
1: Que este muchacho, Adriel.
0: Os.
1: Yo creo que el muñeco García, ni teniendo la edad, le daría por ir porque lanzó bastante en México.
0: Oye, hay que mencionar antes que se nos vaya, Kelly nuevamente. Kelly con el equipo de Tijuana, ¿no? Logró la parte del norte. Y otro triunfo más para Roberto Kelly. Acuérdense que hay como dos ligas, ¿no? Los Toros de Tijuana avanzaron a la serie.
1: Hay una serie, al final se encuentran y van a una serie.
0: A ver, los Toros de Tijuana avanzaron a la serie de campeonato de la zona norte de la Liga Mexicana de Béisbol tras vencer 4-1 a los Charros de Jalisco. Los próximos encuentros de la serie de campeonato se enfrentarán a Sultanes de Monterrey, dirigido por Henry Blanco, Grandes Ligas. Todos los partidos del Estadio Toros de Mobile Park están programados para el viernes 28 y sábado 29. Y ya pues comienzan a hablar de la disponibilidad de tiquetes y demás. Otro triunfo más de Roberto Kelly, quien dejó Monterrey y fue contratado por los Toros de Tijuana.
2: Sigue llenando de triunfo su destacada carrera del panameño Roberto Kelly, ¿no? Que básicamente, después de estar en Grandes Ligas con San Francisco, se ha tomado México, siendo uno de los managers más ganadores, don Lemo Jiménez.
0: Sí, en esta campaña 26, Kelly tomó el equipo y paso firme, el equipo clasificó, mírate, igualito al eslogan.
2: Sí.
0: Sí, sí. Sí, la serie de tras superar a Ganaderos de Unión Laguna, y ahora pues avanza a la final tras vencer a los Charros de Jalisco. Y será interesante.
1: El equipo de panameños quedó eliminado también, tengo entendido. Caliente, Durango. Okay. Los duranguense.
0: Pues aquí lo interesante.
1: Ahí andaba Camarena.
0: Sí, ya está de vuelta seguramente pronto. Estaba de asistente. Y evidentemente que el ingrediente ahí especial es que Kelly, que dirigía el año pasado a que dirigía a Sultanes de Monterrey, va a dirigir el equipo de Tijuana con el que se va a enfrentar. Dice aquí, si pudiera Roberto Kelly mereciera una oportunidad para la eliminatoria que viene, para la Clásico.
1: Bueno, que ahí va, hay otros factores.
0: Sí. ¿Qué otros factores?
1: Claro.
0: Sí.
1: El Chen.
0: Sí.
1: Kelly.
0: No, Kelly está
1: tiene todo para.
0: Sí, él está en otro.
1: De todo para cobrar altas sumas.
0: Sí, yo me lo encontré en Guadalajara. Estaba haciendo labor de scouting para armar el equipo. Allá lo vi. Y habló con nosotros. Y creo que al final hubo ahí como que no se llegó a plantear, ¿no? Es lo que más o menos uno entiende. Pero bueno. No sé, habría que esperar qué cosas va a determinar ahora la federación en el sentido de la eliminatoria.
2: ¿Esa eliminatoria para qué año es? ¿Sería como para el 2000 qué? Clásico Mundial de 4 años, así que debe ser por un año antes, Julio, aproximadamente.
1: ¿Va a ser en Panamá también?
0: Sí, podría ser.
2: Ah, bueno.
0: Déjeme preguntarle aquí. Oiga, ahora mismo, antes...
1: Aquí hay estadio.
0: Sí, bastante. Y Clásico Mundial de Béisbol. A ver qué dice. A ver, las clasificatorias son 21. Ese, no sacó nada aquí. Vamos a tener que preguntarle otra. Bueno, ya no hay tiempo. 1:55. Es un tema que queda pendiente. Pero claramente, pues ahí está la situación de Roberto Kelly. Otra final más para Roberto Kelly en el béisbol mexicano, que cada vez se pone más exigente. Tiene todos los peloteros que están bajando. Es como abrieron la posibilidad de peloteros de afuera. Así que vamos a ver. Mayorga dirige a nivel de ligas menores. Y que tiene un gran crecimiento a propósito de Roberto, el amigo José Mayorga. Por ahí tendremos una sorpresa respecto a un tema de podcast con él. Después la informamos. Se nos fue el tiempo. Mañana estaremos nuevamente aquí.

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0: buenas tardes, estimada comunidad de Mi Marca Suma. Hoy martes 25 de agosto del año 2026. Ayer los extrañamos a todos. Esperamos que ustedes también nos hayan extrañado a nosotros, que nos quedamos descansando porque, bueno, se nos enredaron las horas, etcétera, porque tuvimos una jornada el domingo bien intensa con la Fundación Cotocné y pasamos un día espectacular por allá, bueno, y por aquí.
1: De hecho, hicimos el programa ayer, fue, ¿no?
0: Ajá.
1: En la mañana.
0: Sí, sí.
1: En la mañana el programa de Edwin Panamá en directo, ajá, de Edwin Cabrera, lo transmitimos en el albergue, en donde fue muy bueno porque a pesar de que ya la actividad había pasado, estaba todo filmado.
0: Claro.
1: Entonces, mientras se hacían las entrevistas, iban pasando las vistas del trabajo que nos hizo el fotógrafo contratado. O sea, era un trabajo profesional.
0: Qué bueno.
1: Y que quedó excelente. Y también, pues, la hubo un par de llamadas de buena fibra.
0: Qué bueno.
1: O sea, de buena vibra, de gente que quería participar y apoyar.
0: Le diste esa primicia entonces a Panamá en directo.
2: No, pero
0: qué bueno.
2: Así, Rubén y Edwin, porque definitivamente Panamá en directo es un programa que se escucha, mira, en todo el país.
1: No, además de que
2: y tiene mucha concurrencia, ¿no?
1: Entonces, digo, además de que muchas personas que me conocen a mí, vamos a poner el caso, no saben,
0: claro,
1: mi vínculo con este tema. Entonces lo escuchan, entonces terminan llamando. Y en alguna medida lo hacen porque se sienten con confianza.
0: Claro.
1: Yo conozco a Rubén, voy a llamar allá para ponerme a la orden.
0: ¡Qué bueno!
1: Entonces,
0: qué bueno.
1: Y ahí vamos de a poco a poco, ¿no? Esto es como una bolita de nieve que va aumentando.
0: Exacto.
1: aumentando. Digo, nuestro nivel de comensales va a aumentar si Dios quiere y Dios
2: amén,
1: no.
2: Amén, amén, que así sea.
1: Entonces, tenemos que buscar nuevos donantes también. Entonces, el programa de Edwin, además, y la emisora Carcamidia, es la segunda vez que transmite desde in situ,
0: desde
1: o sea, desde la fundación, desde el Hogar Caridad de Cotocné, hace transmisiones directas y eso yo lo apoyo y se lo comenté a Edwin en forma plausible de que eso está muy bien porque es parte de lo que serían las políticas sociales de la empresa.
0: La responsabilidad social,
1: apoyar este tipo de causas, ¿no?
0: Así claro es. Que sí.
2: Y otra cosa que yo quiero agregar, Rubén, es que qué bueno porque las personas vivencian lo que se está haciendo.
1: Uh-huh.
2: O sea, es una de las cosas que en su momento las ONG van perdiendo porque no muestran, porque no dicen, entonces la gente pierde.
1: Bueno,
2: confianza.
1: Lo que pasa, te voy a decir y de hacer más lo que yo pienso. Yo creo que tú tienes toda la razón, pero yo he analizado ese tema. Aquí muchas de estas organizaciones de casas hogares inspiradas en la fe, que no son negocios, sino que es para dar el servicio al prójimo, un alto porcentaje de ellas están en manos de religiosas.
2: Sí.
1: Y ellas no se mueven. O sea, ellas no, porque algunos porque su congregación no quiere publicidad, y entonces, pero ahí es donde lo que estábamos comentando, o sea, esto es un esfuerzo extraordinario.
0: Claro.
1: Que como decía, nos decía Monseñor ese día, hay que involucrar más al gobierno para que el gobierno fonde estos albergues que están haciendo una labor que le corresponde al gobierno.
2: Al Estado.
1: Subsidiariamente la está haciendo la ONG.
0: Y que al final, como dijo también Monseñor, que no todos hacemos todo, pero sí podemos hacer algo. Entonces, cada quien puede sumar valor desde su espacio.
1: Entonces, por eso
0: se necesita todo el mayor número de personas.
1: Por eso yo en el programa en la mañana de una aclaré, porque también me quedó eso de lo que me había comentado mi directo amigo Albertín Quirós, de que ellos no iban a ir el domingo porque el domingo había mucha gente y que ellos

0: prefieren el anonimato en una sí. medida, y eso yo lo respeto, o sea, sí. Pero en el programa de hoy yo dije, miren, nosotros no nos interesa hacer publicidad por hacer publicidad de esta obra social, pero nosotros para poder invitar a la comunidad que se sensibilice y participe, hay que abrir las puertas, esto no puede ser un monasterio. O sea, de puertas cerradas y que ahí sea un misterio lo que ocurre.
1: Es que,
0: no,
1: mira,
0: esto tiene que ser transparentado a la sociedad de que aquí se está haciendo una labor
2: en tales condiciones
0: y que necesitamos el apoyo de la sociedad y del Estado. Sí. O sea, si no hace, y ese es uno de los problemas que tienen muchas de las organizaciones.
1: Muchas, exactamente.
0: Que ellos, bueno, no se mueven. En el mismo ritmo o nivel que la empresa privada, claro. Cuando uno está acostumbrado a manejarse con la empresa privada, yo que he estado en la política, que aprendí a tocar puertas, o sea, a mí no me cuesta nada, no me ha costado nada lograr apoyo y gracias a eso es que hemos podido sobrevivir, claro. y ampliarnos.
2: Yo también te quiero decir, porque con las hermanas de todas las órdenes yo tengo mucha relación y te digo, el problema es que en un tiempo pasado, muchos de los empresarios que fueron pilares de este país ya no están y ellos siempre decían, bueno, en su presupuesto mensual ellos tenían ya determinados apoyos para diferentes obras sociales. Uh-huh. Eso ha cambiado enormemente con el tema de la responsabilidad social empresarial, y ese esquema de trabajo para las empresas varió totalmente. Entonces, claro, las hermanas, que ya son muchas, son mayores, ya no hay ese reciclaje, ni hay nuevas con otra visión de lo que es el mundo de hoy, que le hace muy difícil captar fondos y trabajar.
0: Hay que volver a renacer ese sentimiento que tenía, como efectivamente lo acabas de señalar, los viejos empresarios en Panamá, los gagos, los bovisanetatos, nombres que así que uno se acuerda, que eran personas altruistas siempre dispuestas a apoyar Paul el machetazo.
2: O sea,
0: los muchachos jóvenes han venido con otra mentalidad.
1: Sí, pero es que yo creo que, bueno, eso es digno de hacer un programa entero. Ustedes saben que yo trabajo precisamente en esa responsabilidad empresarial, pero más allá de hacer publicidad o no, sino como filosofía empresarial. Porque al final eso crea un sentido de pertenencia la comunidad y beneficia totalmente a toda la comunidad empresarial.
0: En el programa los muchachos de la universidad, que yo les planteé, miren, yo quiero preguntarles a ustedes, el servicio social,
2: ¿Qué les deja?
1: Claro.
0: O sea, ¿ustedes sienten de que esto es en beneficio no de los señores del albergue? ¿Ustedes sienten que ustedes reciben algo para atrás? Porque yo lo que no quisiera, les decía a los muchachos, porque ya yo tengo el feedback, yo recibo informes del albergue de que algunos llegan a calentacilla. Entonces yo le digo, yo quiero que ustedes lo vivan, que ustedes se nutren, que ustedes aprendan, que ustedes esto sea una experiencia que les quede marcada para el resto de su vida y que las hagan mejores personas.
1: Está mal enfocado y hay que redireccionar todo eso, y es la labor que queremos seguir impulsando. Yo les hago una pregunta y nos tenemos que ir al corte porque ya nuestro invitado está aquí. Y tenemos, exacto, pero tenemos que hacer un programa referente a esto. ¿Cómo es posible que una empresa normal, comercial, pueda tener ganancias, verdad? Y no se le exija que beneficie a ningún tipo de labor social, de desafío social, etcétera. ¿Y cómo es posible que a una fundación que sí impacta al ser humano, entonces no pueda lucrarse de ello? Porque no, se ve mal. Está totalmente volteado.
0: Mira, en el tema que aquí tuvimos un programa dedicado a ese tema, el tema de alimentos, o sea, cómo se pierde la comida, hambre y necesidad en el mundo.
1: O sea, hay políticas para eso, pero no hay políticas, entonces
0: prefieren triturarla y botarla porque dicen que después los pueden acusar de estar dando comida vencida. Sí. O sea, es inverosímil, y eso sucede en Panamá. Exacto. Eso sucede en Panamá.
1: Y en
0: afortunadamente, bueno, ya tenemos el Banco de Alimentos, ya tenemos el grupo que vino acá, que se me escapa el nombre, que recuerden de que ellos han creado una fundación de no se pierda la comida, y tiene un nombre así asociado a ese tema que
1: no
0: está,
1: me recuerdo el nombre,
0: está de Ubaldía, y varios otros, que entonces ellos están dedicados a recibir la comida que sobra en los restaurantes y que no se vaya a dañar, para donarla. No hay mucho que hacer en ese sentido,
1: pero bueno, obvio. Hay que seguir trabajando por ello y seguir elevando la voz. Nos vamos a ir al primer corte comercial y ya con nuestro invitado y nuestro tema de hoy, que está bien interesante. Ya volvemos.
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1: Por aquí estamos de vuelta. Ahora sí vamos a entrar en materia del día de hoy, del día del segmento Lo que nos suma se transforma. Hace pocos días, durante un foro de seguridad regional celebrado en Panamá, el secretario de Defensa de Estados Unidos, Pete Hegseth, exhortó a los países integrantes de la coalición antidrogas liderada por Washington a abandonar la Corte Penal Internacional. Según sus palabras, la CPI pretende arrebatarle soberanía a los gobiernos y tribunales nacionales. Sin embargo, esta declaración abre una pregunta fundamental. ¿Puede una potencia extranjera pedirles a otros estados que se retiren de una institución internacional a la cual se incorporaron soberanamente? Panamá firmó el Estatuto de Roma en 1998 y lo ratificó en 2002. Por tanto, su pertenencia a la Corte Penal Internacional no fue producto de una imposición, sino de una decisión soberana del Estado panameño. Para hablar sobre este tema y facilitarlo, hoy tenemos nuevamente a un personaje que ya es amigo de la casa, ya es un invitado recurrente, pero es una voz autorizada para hablar del tema. Hablo del doctor Fernando Arbeláez. Gracias una vez más por estar aquí. Ya lo hemos presentado muchas veces y no queremos quitar más tiempo para que entremos en materia. Bienvenido nuevamente a Mi Marca Suma.
7: Muchas gracias. Nuevamente agradecido por la invitación. Y reconozco que es un tema de mucha actualidad. Antes sí quisiera hacer la pausa para felicitar por las acciones que están tomando en beneficio de este centro para el adulto mayor, que veo que, como todos, necesitan del apoyo de todos los que tengan la posibilidad de apoyar, más que todo con recursos, porque las necesidades del adulto mayor son cada vez mayores. Van con la edad, pongámoslo así, sin que suene tan redundante, pero es la realidad. La sociedad panameña está envejeciendo y los recursos, en vez de aumentar, parecen ser menores. Y es triste la situación en que muchos...
0: Y hay enfermedades, Fernando, que, haciendo un paréntesis a tu tema, ya que lo tocaste, es que hoy vi en CNN y me encantó. Sacaron un reportaje del Alzheimer. Entonces hablaban de, pues, por supuesto, un médico especialista, de los 4 o 5 hábitos que las personas deben. Por primera vez yo escuché una explicación tan clara sobre el tema del Alzheimer, y definitivamente que es una enfermedad. El programa empezaba señalando que no sé cuántos, se me olvidaron los números, no sé cuántos de tantos norteamericanos en el futuro van a sufrir de Alzheimer. O sea, una cosa altísima. Entonces te empiezan a desarrollar de las cosas que son preventivas, pues, que pueden ayudar a que tú no el día de mañana y ponen casos de personas, interesantísimo, porque yo cada vez que invitamos a alguien aquí sobre el tema de salud mental, yo soy un curioso de por qué el Alzheimer antes no se veía con tanta frecuencia y nunca había encontrado una explicación que me satisfaga. Y bueno, parece que es los factores estos mezclados, digo, hay un tema genético ahí también, ¿no?
1: Para el mes de septiembre, todo el mes de septiembre se celebra el mes del Alzheimer y ya está.
0: Pero bueno, el punto que, como ibas a hablar estabas hablando, Fernando, del tema de las necesidades del adulto mayor, el tema dentro de ese tema integral de necesidades está la salud mental, que antes no se le, antes eso era un como dicen los gringos, star for reason, o sea, algo sobreentendido de que tu mente funcionaba, pero ¿qué pasa? El cerebro sigue siendo un enigma.
1: Claro,
0: el cerebro es el órgano más complejo del ser humano y menos todavía descifrado por la mente del ser humano. Entonces,
1: entendido.
0: A eso es que hay tantas interrogantes, porque el Alzheimer es una enfermedad neurológica que tiene que ver con el cerebro, y por eso es que hay tantas preguntas que tenemos los mortales sobre este tema, porque, hombre, cada vez tú ves más personas y te hablan del problema de la demencia y el Alzheimer, que va a ser disparado. Obviamente que va a haber mucha más población envejecida en el mundo, en todo el mundo, y menos jóvenes, porque la pirámide se va a invertir por razones del costo de la vida, de las familias más pequeñas cada vez. Entonces, yo me imagino que este nivel demográfico exponencial que se va a dar va a hacer que la ciencia quizás apriete el acelerador y empiece a meterse más en estos tipos de patologías que son directamente vinculadas a los adultos mayores, porque todavía hay muchas cosas que no se han podido resolver.
1: Bueno, pasemos de la soberanía del individuo a la soberanía nacional.
7: Nacional, cómo no. La más muy puntual el tema.
1: Bueno, podemos
7: es
1: cambiar.
7: Que no olvidemos que la sociedad panameña, y hago ese énfasis, está envejeciendo. Tenemos menos hijos y las personas, gracias a Dios, viven más años.
1: Para el año 2050, la estadística está...
7: La pirámide poblacional está cada día más chata. A menos pirámide. Y eso... cambia todo, especialmente los costos de mantener al adulto mayor. Y ese tema, lástima que se trató muy poco en el debate de la nueva ley del Seguro Social, que quizás debió haberse hecho más énfasis.
0: Y se politizó
7: lamentablemente.
0: Realmente yo fui un gran decepcionado de esta asamblea, que pensé que siendo una asamblea de jóvenes iban a tener otra actitud mucho más patriótica de ver el problema de fondo y no caer en la politiquería tipo Camacho de que, no, que si a mí no me demuestran de que esto es necesario, entonces no hay por qué tomar estas medidas drásticas. Óyeme, pero si esto es una cuestión que está sucediendo en el mundo.
7: Correcto.
0: O sea, no hay que ser un erudito técnico en el tema, es common sense, sentido común. Y leer un poquito, aunque sea los periódicos y oír noticias para darte cuenta. Y lo que dice Fernando, la pirámide se está invirtiendo por el fenómeno demográfico en el mundo entero y Panamá no escapa de esa realidad.
2: No,
0: y el Seguro Social está condenado a quebrar. Si no lo va a subsidiar el Estado, quiebra, porque eso no da numéricamente. Por la tendencia demográfica como se comporta, el elemento que tú acabas de agregar, Fernando, de la expectativa de vida, cómo ha ido aumentando también. Obviamente ya la gente recoge más de lo que aportó en su vida.
2: Sí.
0: Y eso no financieramente eso no es sostenible. Pero bueno, Hay gente que quiere mirar para otro lado y en la asamblea se hicieron los desentendidos por el famoso costo político. No quisieron afrontar el tema y le pusieron fue una curita. Mm. Y tú vas a ver a la vuelta de la esquina que eso viene para atrás de nuevo. Viene para atrás. Entonces, ¿qué pasa? Es la política del toreo, ¿no? Olé, y que pasa el toro. Porque así se está haciendo con el seguro. O sea, la reforma más y entre comillas más drástica que se hicieron fue en la época de Martín, y no fue lo que se propuso, porque Martín sí propuso unas medidas drásticas, pero igual pasó, porque es que los legisladores no se atreven. Entonces los legisladores del propio PRD, de su bancada en ese entonces, no quisieron, entonces le hicieron un tratamiento de reformas internas en la asamblea, y al final lo que salió fue ni chicha ni limonada. O sea, lo que y lo dijo el mismo Martín Torres, esto que hubiera durado, ponte 50, 100 años, va a durar 20 años. Y es lo que ha durado, o sea, vino de nuevo la cosa para atrás.
2: Sí, bueno. Porque Rubén, lo que yo quiero agregar es que nadie se pone en el zapato de otro. Si yo estoy bien, yo no tengo problemas, yo tengo que pensar en la mayoría de los panameños que están en esa situación, que están teniendo problemas, gracias a Dios, hay que reconocerlo, que las medidas que se han tomado ahora de poner los medicamentos en línea ha ayudado mucho a la población de adulto mayor de que pueda ubicar el medicamento y no andar por ahí dando vuelta como un trompo buscando los medicamentos. Eso ha sido saludable, con la única diferencia que lo hablábamos la otra vez con la defensora del pueblo, que muchos adultos no saben manejar la aplicación. Entonces, que le sugeríamos a ella que precisamente hiciera un pacto o un convenio con la tecnológica o con las universidades que manejan el tema de la informática, para que ella tuviera ahí en la defensoría un espacio donde el adulto mayor que no sabe manejar esto pueda recibir la información y pueda recibir cómo se maneja y cómo se entra en la aplicación. Porque es muy sencilla, pero el que nadie ha manejado una tecnología, lo primero que te asusta, porque no sabes ir nada más que prender y manejar el celular. Entonces, hay muchos indicadores que ya tenemos una situación crítica en el país, crítica, y tú lo sabes porque tú estás manejando temas de calle y sabes cuántos llaman a la fundación pidiendo espacios para las personas que están de todo el país, porque no te llaman solamente de Panamá, te llaman de todos lados, porque ese es un tema que también nadie, aparte de la Iglesia Católica, que gracias a la primera dama se le están arreglando los albergues ahí que están cerca de la asamblea, ¿verdad? El antiguo San Vicente de Paúl, para que ahí se atienda con buena calidez, con buena calidad y en derecho humano la situación de las personas de calle. Pero aquí nadie quiere ver eso y es una cosa contradictoria, porque si nos ponemos a ver cuántos adultos mayores están tomando decisión en la gestión a nivel gubernamental, del órgano judicial y del órgano legislativo. Entonces, nadie quiere ver para allá.
0: La primera dama únicamente, y que la felicito, pero el alcalde capitalino debiese meterse en el tema, y como lo hizo Mayín Correa en su momento, allá el albergue que creó por el mercado.
7: Los años dorados.
2: Quiero decirte que hay un proyecto que se hizo para personas de calle, que ya se terminó allá por la 24 de diciembre, que es de la alcaldía de Panamá, y que fue un proyecto que dejó caminando Fábrega, que ahora la alcaldía no quiere hacerse cargo de eso, sino que está pidiéndole a una ONG, o a la iglesia se lo pidió al alcalde, que se hiciera cargo.
0: Pero Iracema, lo que dice Monseñor Ulloa es lo correcto. Está bien, ¿no? Si no quiere hacerse cargo, una ONG se hace cargo, pues usted fondea, claro, usted paga los salarios de ese personal que va a trabajar ahí y todo. Igual el Estado. Eso es lo que debe ser, que o las ONG se encarguen de manejarlo, todas las congregaciones religiosas, pero el Estado las financia.
2: Así es.
1: Bueno, doctor, usted también opine, porque usted encendió esta mecha, bueno, termínela pues, porque si no, no seguimos.
7: Yo creo que sí, volvemos entonces ahora a la Corte Penal Internacional.
1: Pero bueno, nos vamos a ir al segundo corte comercial, pero aquí nuestro foco sensible es precisamente el adulto mayor,
7: claro,
1: la fantástico. Comunidad y Silver, que están por ahí trabajando también. Y así como estamos hablando todas estas realidades que suceden, también tenemos que informar que desde hoy la comunidad y Silver está en la Feria del Libro y tienen unos conversatorios y talleres desde hoy hasta el día viernes, desde la 1 hasta las 3 de la tarde, en el Salón Boquete, si mal no recuerdo,
2: sí,
1: en el Salón Boquete, y están todos invitados. Hoy, el tema de hoy, por cierto, estuvo bien interesante, se llamaba Emprender para una Sociedad Longeva, y el día de mañana miércoles se llama Vivir Más y Mejor Salud Digital Preventiva. Así que bueno, todos los días tienen temas bien interesantes y los invitamos a todos para que apoyen y asistan y se nutran de toda esta información. Así que nos vamos al segundo corte y ahora sí, doctor, la próxima ya no más.
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1: Y por aquí estamos de vuelta. Ok, doctor, ya, arranque, inicie.
7: Bueno, el tema de la Corte Penal Internacional no es tan nuevo, lo que sí es que no es un organismo tan conocido aún, se trabajó por décadas del siglo pasado, es un organismo que se creó en base a una convención, a un tratado multilateral, tuvo el patrocinio de las Naciones Unidas, pero no es un organismo de Naciones Unidas. Se diseñó de esa manera porque desde el mismo inicio tuvo inconvenientes de parte de varios de los países que son miembros del Consejo de Seguridad, son miembros permanentes, muy en específico Estados Unidos, Unión Soviética, ya en ese entonces Federación Rusa, cuando se terminó de redactar la convención, y la República Popular China. Tenían sus inconvenientes, entonces se vio como más práctico que se llegara a esta creación en base a un tratado multilateral fuera del esquema de la ONU. Y eso fue lo que se adoptó en 1998, que es el conocido Estatuto de Roma, que crea esta Corte Penal Internacional, y su principal motivación, recordemos que en los años 90 se vivieron, especialmente para Europa, fue algo impactante, las guerras que se dieron en la antigua Yugoslavia, conflictos que no se habían dado en Europa desde la Segunda Guerra Mundial, y se vieron atrocidades de todo tipo, y no había una entidad aún que pudiera llevar a la justicia por crímenes de guerra, crímenes contra la paz, crímenes contra la humanidad, aquellos individuos que de alguna posición de mando en los grupos en conflicto en la antigua Yugoslavia rindieran cuentas por sus excesos y claras violaciones a los derechos humanos. Recordemos que muchos de ellos, de estos grupos, más que todo de origen serbio, serbio-bosnio, croatas, todos ellos que vivieron juntos casi a la fuerza, pero buscaron una manera de convivir una vez se desintegró el país, Yugoslavia, llegaron a unos extremos salvajes que uno, pues, con el paso del tiempo ha ido quizá olvidando, pero en los 90 ese era el tema de todos los días, ¿no? La capacidad del ser humano en ser cruel con sus semejantes y las guerras de la antigua Yugoslavia, especialmente en Bosnia, Herzegovina es la que llevó a esta motivación, que algo hay que hacer, y justamente de los primeros casos que se crearon fueron tribunales específicamente para los crímenes en la antigua Yugoslavia, y se llegó a presentar allí los casos contra antiguas figuras de los grupos, más que todo serbio-bosnios y bosnio-croatas, que habían tenido un poder militar, entre ellos el entonces presidente serbio, que también pagó condena, varios generales de estos grupos. Y también para esos años 90, año 94, recordaremos igual el genocidio en Ruanda,
2: sí,
7: que de todos los miles, la realidad es que son cientos de miles, y uno hoy en día le cuesta hablar que en los años 90, en nuestra época, que se creía ya completamente superado de tanta masacre, tanta perversidad de hermanos de una misma comunidad o comunidades vecinas, cómo se pudo dar esa masacre en Ruanda, y por ende igual se motivó la creación del tribunal para crímenes en Ruanda, pero eran tribunales solamente para esos casos y tenían un tiempo ya limitado. La idea de que por qué no crear una corte penal de carácter permanente. Eso fue lo que se hizo en Roma. Panamá es uno de los países fundadores de la corte, fue uno de los principales, uno de los primeros firmantes del Estatuto de Roma en 1998, y ya para el año 2002, en que se ratifica el estatuto, entra en vigencia ya la existencia en sí de la Corte Penal. Se pensó y en efecto se decidió que su sede fuera en La Haya, en Países Bajos, en parte porque ahí también se encuentra la sede del principal órgano judicial de Naciones Unidas, que es la Corte Internacional de Justicia, la cual no ve casos penales, pero, y esta corte, insisto, no es tampoco de Naciones Unidas, pero se vio como un centro ya de justicia internacional, un lugar, un foro en el cual esta corte podía nacer con buenos auspicios. Se obtuvo un edificio cercano a la Corte Internacional de Justicia y allí ha comenzado, ha tenido varios casos, pero como dije antes, varias potencias, principales países, miembros permanentes del Consejo de Seguridad, han sido puestos en la época en que este estatuto se firmó. En el caso de Estados Unidos, por ejemplo, tenía apoyo del Ejecutivo, del gobierno Clinton, pero cuando él pierde en el año 94-96, pierde las mayorías en el Congreso, la nueva mayoría republicana fue abiertamente contraria a que los Estados Unidos fueran parte de esta corte. ¿Y por qué? Igual que la Federación Rusa y la República Popular China, porque son países que tienen fuerzas importantes que suelen tener presencia más allá de sus fronteras, por diversos motivos que ya escapan del tema y el tiempo de hoy. Pero ante esa posibilidad de que cometieran actos que ya sea que fueran o se interpretaran como violatorios a normas penales internacionales, derechos humanos en especial, y que pusieran a sus militares en una corte en los cuales ellos no tendrían ningún tipo de influencia, entonces preferían no ser parte de ellos y mostraron oposición desde un principio, al punto que estos países no han sido nunca miembros de la corte y que ellos en diferentes periodos como el actual han tenido la intensidad de su oposición ha sido más alta o más baja según el gobierno, pero ha habido la oposición continua desde un principio. Últimamente sí, se ha visto que el gobierno de Estados Unidos ha tenido una campaña mucho más abierta en contra de la Corte. Primero, a través de los años se han sancionado a varias figuras. Últimamente fue la presidenta de la misma Corte. Se ha sancionado a diferentes funcionarios, como el procurador de la Corte, el fiscal general, que se le cancela su visa, no puede realizar transacciones en los Estados Unidos, otro tipo de restricciones, solo por el hecho de ser parte de una corte internacional en la cual pues el país no está de acuerdo con su existencia. Y hace apenas unos pocos días se publicó la noticia que el secretario de Estado Rubio va a iniciar una campaña bastante activa, militante, para conseguir el apoyo de los países miembros de la Corte para que renuncien a la misma. Y que no se especifica cuál va a ser el argumento o cuál va a ser el mecanismo, pero que el propósito es que los países renuncien a su participación por el hecho que no la consideran una corte idónea y que ellos mismos, las Fuerzas Armadas de Estados Unidos, tienen sus propios mecanismos para impartir justicia entre aquellos que puedan cometer acciones, ya sean uniformados o no, pero que la legislación norteamericana va más allá de sus fronteras políticas y que donde esté un ciudadano de Estados Unidos, sea militar o no, repito, la justicia lo debe perseguir y hacer que sea efectiva en contra de un ciudadano que, según la ley de Estados Unidos, pueda haber incumplido con esas normas.
1: Bueno, a mí me gustaría saber qué implicaciones tiene esto si Panamá decide entonces no pertenecer.
0: El tema, va a ver si lo vinculas con el grupo que se está creando, la de coalición de países latinoamericanos que Estados Unidos convocó para la lucha contra el narcotráfico, si en alguna medida estos temas tienen algún grado de relación.
7: Bueno, tengo entendido por lo que leí hace unos días que el secretario Hegseth, Pete Hegseth, dio unas palabras justamente en Panamá cuando visitó hace unos días el país y habló de esta coalición de países en América Latina contrarios al narcotráfico en una lucha mucho más dinámica, con mayor fortaleza para combatir el narcotráfico en la región. Y no me quedó claro el por qué esa coyuntura permitía hablar del tema cuando los delitos de narcotráfico lo son como tales en toda la región. Todos los países condenamos esas prácticas, obviamente, pero si uno analiza lo que ha estado pasando en los últimos años, no importa dónde esté el narcotraficante o cuál sea su nacionalidad, la forma que muchos países están trabajando con Estados Unidos es enviarlos allá. Es decir, cae el Chapo, cae el uno, cae el otro, y México, que ha sido un país muy nacionalista, parece que se dio cuenta que el sistema penitenciario y de justicia mexicano no puede contra estos capos de la droga, y la solución es extraditarlos a Estados Unidos, como lo ha hecho ya Colombia y han hecho otros países, Ecuador, el Perú. Por ende, como que la solución ha sido para que una corte penal en casos de narcotráfico, si lo mejor que pueden hacer es envíen los Estados Unidos, allá los reciben, allá los juzgan, allá, si es el caso, los condenan y allá se quedan. Entonces, ¿para qué gastarnos en sistema judicial nacional si enviarlos allá mediante extradición?
0: Que fue el caso.
7: Es una solución.
0: Que fue el caso de Noriega, general Noriega, y el presidente de Venezuela, Hugo Chávez, recientemente, ¿no?
7: Maduro.
0: Maduro, porque ellos están supuestamente siendo procesados por vínculos con el narcotráfico.
7: Sí, porque el caso de Noriega, lo que todavía nos acordamos de esos años, uh-huh. Ya mucha gente no, tristemente, por eso los pueblos que olvidan los errores de su historia están condenados a repetirlos. Uh-huh. Tristemente, así enseña la historia. Lo que nos acordamos es que a Estados Unidos no le preocupó que Noriega fuera un dictador sanguinario, que hubo muertes, que hubo lo que sucedió en esos años de dictadura, uh-huh. Violaciones a derechos humanos, y obviamente Rubén, tú viviste esa época como político activo. Pero a eso no le preocupó a Estados Unidos, le preocupó que, según la ley de Estados Unidos, él había cometido delitos de narcotráfico y delitos relacionados según la ley norteamericana, y por eso fue que se lo llevaron y allá pagó condena. Igual fue el caso de Francia.
1: Y de también Maduro también.
7: ¿Perdón?
1: Y de Maduro
7: y también. Y Maduro también. Maduro allá está ante la justicia en Nueva York por delitos, según se alega, pues hay que plantearlo así, en Estados Unidos.
0: En la parte teórica, Fernando, que es tu fuerte, pareciese que el tema, la figura del narcotráfico como delito ha podido sobrepasar la controversia de las soberanías absolutas versus el tema de violación de derechos humanos, fraudes electorales. Ahí como que ha habido más colores grises, porque bueno, vemos el caso de Venezuela, El presidente Maduro es sacado, pero por el tema de narcotráfico, no por fraude electoral. Como que ahí sí hay un detente de que te estás metiendo en frontera ajena, ellos tienen que resolver internamente su problema de fraude, no fraude, democracia, no democracia. Y obviamente que el caso de Panamá es distinto, porque Panamá está bajo el paraguas del Pentágono, cito al general Torrijos. Y mientras el canal exista en Panamá, los Estados Unidos nunca se van a desentender de Panamá. O sea, si en Panamá el día de mañana hay una revuelta, vuelve y se meten. Y eso, mientras el canal exista, va a ser así. Entonces, hay un elemento ya que es muy, muy particular de Panamá, ¿no? Pero es curioso, ¿no? Me llama la atención ese aspecto, ¿no? De que en los últimos años Estados Unidos ha utilizado la figura del narcotráfico en una forma a rajatabla. Cuando se meten en este negocio gobernantes, nos metemos a sí, derrocarlo.
2: Pero yo quiero plantearte algo, Rubén. Pero hay una gran contradicción, porque, por ejemplo, el expresidente hondureño Juan Orlando Hernández, que fue condenado en la Corte de Nueva York por prisión y narcotráfico, posesión de armas, en el 2025 el presidente Trump lo indulta y lo pone en la calle. Entonces, son cosas contradictorias que te dicen, o sea, si tú eres mi aliado de este gobierno ahora, yo te voy a perdonar todo lo que tú has hecho mientras tú me sirvas a mí. No importa si tú metiste cantidad de droga, lavaste dinero, le permitiste a todos los carteles que usaran Honduras como plataforma para contaminar toda la droga que ha llegado a Estados Unidos. Entonces eso no puede
0: bueno,
2: ser.
0: Bueno, así es la realidad pragmática, o sea, de la geopolítica. Mira, en el caso de Noriega, cuando Noriega era el gobernante de facto en Panamá, era un secreto a voces de el aspecto del narcotráfico, ¿sabes? Y eso con después de la invasión, ya eso, todo eso se pudo probar de que no era ciencia ficción, no era cuentos de pasillo, y los capos que fueron a testificar contra Noriega, que Noriega los protegía. Aquí mismo hubo una reunión de capos en Panamá que Noriega los protegió cuando lo estaban correteando en Colombia. O sea, y eso no se hace de gratis. Eso se cobra por eso. Pero los norteamericanos tienen intereses. A veces estos intereses son prioritarios sobre los otros intereses y miran por otro lado. ¿Por qué te hago esta relación con Noriega? Porque desde ese entonces, o sea, cuando falleció el general Torrijos, que nunca se le vinculó ni se habló nada de él con temas de narcotráfico, cuando el general Noriega toma el poder, ya era de conocimiento de todo el pueblo panameño el tema del narcotráfico, y que unos no querían verlo como una realidad, pero bueno, llegó un momento en que los norteamericanos dijeron, este es el tema, porque la historia, cuando Bush padre toma la decisión de invadir Panamá para llevarse de la cabeza del general Noriega, lo hizo a puerta cerrada, porque Noriega tenía, o sea, eso está en los libros de historia, había una lucha de poderes entre la CIA, el Pentágono y la Casa Blanca, y todavía Noriega tenía sus simpatizantes que eran no la gente de la DEA, la gente de la DEA por supuesto que quería la cabeza de Noriega, pero la gente de la CIA eran adeptos a Noriega porque Noriega les pasaba información sobre la lucha contra las izquierdas y todas estas cosas. Entonces,
2: eso fue el pasado, vamos al presente. ¿Por qué un reciente caso de reciente data tú me vas a liberar a un expresidente que fue, que todo mundo sabe lo que pasaba allí en Honduras, y me lo vas a dejar ahora muerto de la risa por la calle? Entonces no es una contradicción. Mira,
0: por supuesto, yo no te lo estoy
2: pidiendo. Entonces, lo que te digo es que si quisiéramos realmente limpiar a nuestro país, yo quisiera que hubiera un tratado en el cual todos esas rémuras que hay aquí se la llevaran, nos harían un favor.
7: Que no hay duda que al final siempre lo que prevalece es el interés político.
2: Claro.
7: ¿Sí? Mucho más allá del legal, judicial, la salubridad de la sociedad, de que no se consuman drogas.
0: Que Noriega estuvo gobernando hasta que empezó a matar a norteamericanos.
2: Cuando
0: él empezó a tocarle en las partes bajas a los norteamericanos, que es prohibido, entonces sus días estuvieron contados. Y la sean. Pero eso es abono a tu tesis. Sí, es verdad. Los norteamericanos fueron tolerantes con Noriega por buenos años, tolerantes con Noriega hasta que Noriega rompió palito con ellos, por razones que ya él sabrá, pero yo no estoy justificando una política como buena o mala, yo lo estoy tratando de apegarme a hechos históricos reales.
1: Mira, nos quedan 2 minutos del programa. Oye, y yo quiero que me respondan la pregunta que hice hace rato, porque yo soy una ciudadana de a pie. Y yo quiero saber cuáles son las consecuencias que puede enfrentar Panamá si decide retirarse de la Corte Penal Internacional, así sencillito.
7: No quisiera adelantarme a esa posibilidad porque no he escuchado nada de parte de que Panamá siga esta recomendación, pongámoslo así entre comillas, del secretario de Estado Rubio, que los países vayan abandonando la Corte. Y que Panamá lo haga porque es la recomendación que se le está dando. Quisiera pensar que no. Quisiera que Panamá siga apreciando los beneficios de la existencia de la Corte para aquellos que abierta y flagrantemente incumplen las normas. Es cierto que la Corte, en mi opinión, requiere de ciertas reformas internas para hacerla mucho más expedita, mucho más vigente a las realidades del siglo XXI, que a pesar de que no es tan antigua, repito, no tiene ni siquiera 30 años de fundada, de creada, pero que sí necesita ciertos cambios Y puedo hablar de uno muy específico. El expresidente Maduro de Venezuela tenía dos causas abiertas, o ha tenido, no podría saber en este momento cómo están, pero el entonces procurador fiscal de la Corte demoró demasiado tiempo en llevar esto a audiencia, de verdad, que esto se tratara. Y incluso creo que para los expedientes de la Corte Penal hay el caso Venezuela 1 y Venezuela 2, ambos que tienen que ver con los fraudes electorales en Venezuela y la actitud del gobierno de reprimir a la población venezolana y la violación flagrante de derechos humanos en Venezuela. Pero eso tiene varios años, esas causas abiertas, y no progresaron mucho hasta ahora, pues prácticamente no sé cómo quedarán. Pero si la Corte no es efectiva, no da resultados, y resultados de manera oportuna, la gente no le va a ver sus cualidades, y por ende va a decir, si el caso de Maduro, que era obvio, eran dos casos, dos causas contra él, y eso iba todavía ahí con una lentitud pasmosa, entonces, ¿para qué la tenemos? Entonces, nos vamos. Quiero pensar que no, pero si al mismo tiempo soy consciente que la Corte requiere cambios para hacerla mucho más efectiva, mucho más eficiente y que tenga resultados tangibles para todo el mundo, claro, para todos los países. Así que no quiero llegar todavía a ese punto, confiemos que Panamá se mantenga y que las realidades de otros países no son las mismas nuestras. Estados Unidos tiene sus mecanismos que funcionan, me imagino que por eso es que ellos confían en que sin esa corte no hace diferencia para la justicia de los Estados Unidos. Panamá no tiene esos mecanismos para los panameños que delinquen fuera del país, mucho menos dentro, porque nuestra justicia tiene limitaciones que yo creo que no es el momento ahora para hablar, pero la sociedad espera mucho más del sistema de justicia panameño, mucho más.
1: Bueno, gracias, doctor, por estar aquí una vez más y por hablar sobre este tema, como dijo Iracema Maduro, pero estuvo. Aquí estuvimos y bueno, gracias a todos por escucharnos. Hasta mañana, Dios mediante.
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0: Buenas tardes, buenas tardes. Hoy martes 25 de agosto. Me encanta porque vamos avanzando en la semana. Al mes le quedan unos cuantos días y ya es más de la mitad del año. Bueno, no ha llegado César para que dé su cuenta regresiva que todos los días la da. Yo no sé si eso es bueno o es malo porque a veces vamos como que correteando el año, pero a veces vamos también como que viendo qué hemos hecho, qué se nos está quedando allí. Saluditos a mi Temi Bello que está en sintonía, siempre fiel ahí oyente, que tengas una linda tarde. Tengo que ir por la oficina, amigo, tengo que ir por la oficina. Oye, hoy arrancando la tarde de El Tardeo con Ginette, por supuesto aquí en los 97.7 de Arca Media en directo, y si nos quieres ver y escuchar a la vez, porque esta es una emisora que suceden las dos cosas, simultáneamente usted se mete en Arca Media en directo y allí en todas nuestras redes digitales, en YouTube todas, Instagram, Facebook, todas, la use o no la use, ahí Arca Media en directo. Saludos también para mi amiga bella Arelis. Ahí a esta hora va con la tropa en el carro. Besito a todos los sobris, porque ella lleva los de ella y la de la vecina y la de la prima y la de todo el mundo. Ya, bueno, con los de ella son suficientes. Así que saludos y besitos a esos sobris y a mi bella Arelis también. Gracias siempre por estar en sintonía. César Mite, cuéntame cómo estás hoy con la calor.
1: No, mira.
0: Hoy no tienes calor.
1: Hoy no tengo calor.
0: Hoy te está tratando bien la cosa.
1: Hoy estoy relax. Creo que ha hecho una mañana sombría. Porque no. He visto todo gris.
0: Yo
1: no he visto
0: hoy el sol. Ha hecho su solcito. Sí. Yo estoy en la calle desde
1: Yo estoy mirando temprano. Que quiere llover desde hace rato.
0: Se pone la nube, pero llueve a las 3 y a las 4 cuando tú te tienes que mover para joder.
1: Pero no, todavía no ha caído.
0: Para mojarte mejor. Oye, yo tengo que decirte. Señor prójimo, yo hoy estuve...
1: Ay, vas a hablar del prójimo.
0: Espérate, es que el prójimo tiene unas vainas, te digo. Yo estuve en la mañana haciendo unos mandaditos de mi oficina porque estoy en una cuarta mudanza. Bien, y pues eso conlleva que...

0: de pendejadas que hay
1: y que imprimir. Y que te cuesta.
0: Es correcto, porque notariar cuesta. Y sobre todo, me duele cada vez que hay que imprimir una hoja que no la va a ver nadie más nunca en la vida. Pero bueno, cuando estás en estos lugares tipo notaría, tipo oficina pública, así que estás haciendo un trámite, pues, y que no lo puede hacer más nadie por ti y tienes que ir. Ay, señor prójimo que escucha su celular a todo volumen. No me interesa lo que usted está escuchando. ¿Será que la gente no ha descubierto los audífonos? O sea, entonces hay veces que lo he dicho, quiero que sepas.
1: Y cuéntame qué escuchaste.
0: Yo dije, todo bien con sus audífonos o todo bien con el volumen. O sea, la gente se le va la onda de una manera y entonces están escuchando reels o tonterías. Porque a todas estas, si fuera una noticia o algo, tú sabes, un documental o algo interesante, pero no, tonterías a toda mecha, a todo volumen. Y entonces uno en la oficina pública, que ya es un fastidio, y que no tienes ni dónde sentarte, y la calor. Y entonces el volumen del prójimo a toda mecha, con una tontería que el man está viendo, que yo me quedo, entonces yo a veces me quedo mirando así, hasta que me miren, ¿no? Y yo digo, ay, todo bien con el volumen. Sí, así se los digo, porque es que yo no me interesa escuchar lo que tú quieres. Entonces,
1: No te dijo ni que cómpramelo, pues.
0: No, porque yo no dije los audífonos, le dije, todo bien con el volumen. Entonces, bueno, hoy no lo hice, pero hay veces que lo he dicho. Entonces, si tú vas a escuchar tus notas de voz, esa es otra. Yo me tengo...
1: Amén
0: cuando es que están viendo reels y cosas de esas ¿cómo se llama? En Instagram o TikTok o lo, whatever. Pero el punto es cuando te matan, están como en un debate y entonces se mandan notas de voz la gente. Y sí, porque no sé qué, que no sé cuánto. Entonces, no me interesa tu problema.
1: No,
0: eso es un tema serio.
1: Y hay quienes discuten y alzan la mano y se exageran y todo. Sí, y tú dices, oye, ¿qué pasó?
0: Entonces tú tienes que guardar la proporción del lugar donde estás. O sea, cuando tú estás en tu casa, solo en el patio de tu casa, en tu sala, en tu cuarto, en tu baño. El baño yo creo que es un buen lugar para tú escuchar tus cosas a toda mecha y a todo volumen. Pero no en una notaría, mi gente. No, señor prójimo, no me interesa lo que tú estás escuchando. Pero bueno, entremos en materia.
1: Tienes que volver entonces a las entidades gubernamentales. Ahí se ve todo.
0: Dice que no, ni Dios
1: bueno,
0: permita.
1: Hoy trabajar no. Hoy es 25 de agosto, es el día 237 del año. Nos quedan 128 para finalizar este 2026. Y yo la verdad que ya quiero que se acabe, porque la verdad que con todas las cosas que están pasando últimamente, ya yo quiero que llegue. Bueno, con tanta tembladera y bueno. Con las cositas que vamos a hablar en hoy es día de que te dejan así como absorto. Sí, pues pero sí. Bueno, hoy también es un día de recordar, no sé si recuerdas que en el año 2012 esta nave espacial estadounidense, el Voyager 1, se alejó a la distancia de 121 unidades astronómicas y abandonó el sistema solar. Eso lo convirtió en el primer objeto creado por el hombre en alcanzar el espacio interestelar. Así que por allá estará.
0: Eso sí, se salió de la órbita
1: Se fue.
0: ¿Quién sabe dónde estará dando vuelta, spinning, así? ¿Quién sabe dónde?
1: Así que bueno, ¿qué más? Vamos a empezar entonces con nuestro segmento Lugar y Fuera de Lugar.
0: A lugar. Tú sabes que Eli Faro implementó para el cobro de las becas y de los paseos, como lo quieran llamar, con esa beca de mediocridad que dan, porque no estoy de acuerdo con eso. Las de excelencia, las por mérito, por nota, belleza. Pero esa mediocridad que regalan, eso yo ese tipo de subsidios, yo la verdad que estoy en contra de eso. Pero bueno, la cosa es que la dan y ellos implementaron que pues fuera cobrada como... Lógicamente, el estudiante los estudiantes en su mayoría en el tiempo son menores de edad, el dinero lo tiene que cobrar su acudiente, su tutor o pues quien...
1: Es el que se lo gasta.
0: Exacto, es el quien en teoría lo debe gastar o utilizar oportunamente en la criatura y en su etapa escolar. Entonces, para tratar de ir cercando ese en qué utilizan precisamente los acudientes o los padres este dinero o estos fondos, idearon con el Banco Estatal Caja de Ahorros, una tarjeta, ¿no? Uh-huh. Pero entonces hay unas mamás bravas porque no la pueden usar, no pueden pagar el taxi o no sé qué fue lo que entendí que no podían pagar. ¿Y qué resulta? Estas tarjetas vienen bloqueadas para que no las puedas usar ni en casino,

0: ni en otros comercios.
1: No la puedes usar ni en las gasolineras, nada, ni en los restaurantes. De eso. Porque tengo entendido que alrededor del 5% de las transacciones realizadas con estas tarjetas, que como tú bien dices, son para el pago de becas del Instituto de Formación y Recursos Humanos y FARU, pero la gente la está utilizando o queriendo utilizar, por ejemplo, en el casino. Esos padres ludópatas que hasta
0: no necesariamente tiene que ser ludópata, pero es apostar, una falta de respeto.
1: Prefieren apostar que comprar el cuaderno al muchacho, ¿no?
0: Sí, exacto.
1: Entonces, en esta instancia, pues, el director general del IFARU es Carlos Godoy. Él explicó, pues, que este sistema que tienen permite identificar y a la vez bloquear automáticamente.
0: Claro, pues ahí van a ver quiénes son los que andan en eso.
1: Porque tienen este mecanismo, pues, de trazabilidad, lo cual es súper interesante, porque de una vez le permite a la persona, permite dar fe, pues, de que esos dineros no están destinándose a actividades que no son apropiadas. Y también, pues, dice que en Veraguas es donde más se dieron, pues, estas declaraciones donde él explicó todo esto, ¿no? Exacto. Entonces, también dicen, pues, que alrededor del 70% de los recursos entregados mediante las tarjetas se utilizaban en supermercado y el 30% en restaurante. El 30% restante, perdón, es el que correspondía a la compra de útiles y materiales escolares.
0: Imagínate tú.
1: Entonces, uniformes y otros productos relacionados con la formación de los estudiantes. Y bueno, hasta la fecha la institución ha entregado, ya tú sabes, más de 140 mil tarjetas.
0: Tarjetas de estas para
1: de lo cual ya eso es alrededor de 21 millones. Y de estos fondos, por lo menos 15 millones ya han sido utilizados por los beneficiarios.
0: Es que ese es el objetivo.
1: Exacto.
0: Que sea para beneficio de esta manera, del estudiante.
1: Creo que también, el señor Godoy, él destaca, pues, que este mecanismo lo que realmente permite a las familias tener mayor control sobre el dinero de los recursos, planificar sus gastos y evitar que el dinero sea utilizado en actividades no contempladas dentro del programa.
0: Exactamente.
1: Así
0: bueno,
1: que
0: a mí esa medida de bloqueo, exacto, bloqueo,
1: me parece al lugar.
0: Porque la plata es para la criatura. Bueno,
1: no, y la pena que pasas también, porque es que es en el momento que estás haciendo la compra cuando es bloqueado automáticamente.
0: Y fíjate, más con justa razón al lugar cuando es el dinero de una beca por mérito.
1: Exacto.
0: Una criatura que está haciendo o dando lo mejor de sí y tienen notas de excelencia o tienen las notas correctas o notas buenas, pues. Bueno, o sea, que sea utilizado en lo que tiene que ser.
1: Así es.
0: Oye, también al lugar, me parece, porque el canciller está haciendo su trabajo así como que tratando de conquistar a los japoneses.
1: ¿Cuál es el canciller?
0: El señor
1: panameño.
0: El canciller
1: Javier,
0: panameño.
1: Javier Martínez Hacha,
0: exactamente. Nuestro canciller está así como que, pues, invitando a Japón, le solicita formalmente a la República de Japón que se adhiera al Tratado de Neutralidad del Canal de Panamá. Recuerda que esto, entre más país, que el año pasado estuvimos viendo que Portugal se unió, estuvimos viendo esa, y me parece que ha hecho en ese sentido, me parece al lugar, claro, entre más países se unan o se adhieran, que es el término correcto, al Tratado de Neutralidad, eso nos fortalece a nosotros, nos da un buen spot, nos da una situación diplomática correcta, el enfoque correcto sobre todo lo que es el Canal de Panamá.
1: Sí, porque él lo que está destacando en todo momento siempre va a ser esa relevancia, pues, que tiene estratégica.
0: De la vía interoceánica y la estrategia que con la que cuenta por su posición, por lo angosto de, porque ya no hay nadie que sea más angosto que nosotros, o sea que
1: exacto,
0: no va a haber un canal que nos haga competencia. O sea, hay canales secos. Nicaragua lo ha intentado, tienen sus estudios, de hecho desde que el mundo es mundo se intentó probar en Nicaragua, pero el tema de Nicaragua es su alta tema de sismos y el tema de los volcanes, ¿no? Que pues es una región, un área volcánica.
1: Entonces, y es que realmente también, bueno, como bien lo sabemos, esta vía interoceánica debe permanecer siempre abierta, segura abierta, y accesible abierta. Para el comercio global. También, bueno, él reiteró que la adhesión pues de Japón al protocolo relativo al Tratado de Neutralidad Permanente y al funcionamiento del canal fortalecería también el compromiso internacional 100%. Con la estabilidad de esta ruta marítima. Y bueno, Tokio dijo bueno que sería también un respaldo significativo a los esfuerzos de Panamá por consolidar la seguridad y la cooperación multilateral en torno al canal de Panamá.
0: Me parece súper al lugar. Y me parece al lugar también la acción y la gestión que está llevando, a cabo en ese sentido nuestro canciller. El canal de Panamá solo ha cerrado 2 días en la historia, en sus 17 años creo que cumplió, 2014 a la fecha, 1914 a la fecha, un día en la Segunda Guerra Mundial y un día que aquí en Panamá llovió, un 8 de diciembre, nunca se me va a olvidar, que llovió todos los milímetros cúbicos de agua, que tenía que llover en un año o en no sé cuánto tiempo, llovió ese día, no se me olvida. Fue un diciembre. Ahora no estoy clara si fue un 8 de diciembre puntualmente, pero fue un día de diciembre y el canal tuvo que cerrar porque no se podía. El tránsito era imposible. Solamente bueno, como 2 veces ha cerrado y un día en la etapa de la Segunda Guerra Mundial.
1: Bueno, te cuento también hay otra cosita al lugar. Cuéntamela. Saltando para donde la alcaldesa de San Miguelito, Irma Hernández, y también saludando a Luchi Tanqueta, que está conectándose.
0: Gracias.
1: Luchi, años de no verte. Bueno, la alcaldesa dijo que esta semana no se ha presentado ni un homicidio en su territorio.
0: No.
1: Después, por los resultados de la medida de restricción de movilidad implantada en el distrito, los toques de queda. Así que digamos que hay como una paz.
0: Oye,
1: en San Miguelito,
0: al lugar. Oye, día sin un homicidio violento o sin un... Eso de verdad que me parece fabuloso. Me parece al lugar.
1: Bueno, también otro que está dando noticias al lugar es el ministro de Economía, Felipe Chatman, porque ya confirmó que no presentará a corto plazo el proyecto de ley que buscaba aplicar el 7% de impuestos a las compras y servicios contratados mediante plataformas digitales, como habíamos mencionado, Netflix, Uber y Amazon. Y la decisión se tomó tras el rechazo generalizado y las críticas de diversos sectores sociales luego de que la iniciativa fuese aprobada por el Consejo de Gabinete. Ahora que las redes lo callaron, le hicieron cambiar de opinión.
0: Sí, fue como una avalancha porque recuerdo que cuando esto fue dicho la semana pasada, expuesto pues ya así en la asamblea y toda esta cosa, todos nos preguntábamos, de hecho aquí lo debatía el profesor en la mañana ese día, en Panamá en directo, con su equipo de en la mañana, y pero ¿cómo? O sea, ¿cómo tú me vas a tasar en las plataformas de streaming? ¿Cómo tú me vas a tasar en Temu? ¿Cómo? O sea, eso está como un poco... entonces, ahí hay también su juego político, no te creas, porque es el tema de disfrazar la exoneración de eso, pero... haciéndole el cargo, entonces, de todas maneras al consumidor. O sea, gente, de todas maneras lo tenemos que pagar nosotros mismos. O sea, por Netflix, por Temu, o clavado en la casa, por algún lado lo tenemos que pagar.
1: También, bueno, en cositas al lugar, la Procuraduría General de la Nación y la Dirección Nacional de Inteligencia Policial de la Policía Nacional aprendieron a 13 personas hasta el momento por su presunta vinculación en el delito de pandillerismo en Río Abajo, Pacora y San Miguelito.
0: Todo eso.
1: Y también la policía aprendió a 152 personas, realizaron 31 diligencias de allanamiento, se decomisaron por lo menos en esta ocasión 3 armas de fuego y se recuperaron 2 vehículos que habían sido robados. Y bueno, en la parte del tránsito, mi favorita, pusieron 795 boletas el día de ayer, 320 por exceder los límites de velocidad, 46 por luces inadecuadas, 3. Alguien estaba tomando el día ayer, 3 tomaron ayer y fue embriaguez comprobada.
0: Pero César, ve al municipio y pide que tú quieres hacer un part-time, que no te paguen,
1: que yo voy voluntario.
0: Tu voluntariado, o sea, que diles que tú explícales, yo me siento bien poniendo los chicles estos y que mal estacionado. Ajá, o que más removido.
1: Y que el programa Angelitos del municipio.
0: Ajá, tú dile que tú vas a Tonore, o sea, tanto en el municipio de Panamá, bueno, es que todos los municipios tenemos el mismo problema. Pero bueno, el más complejo es Panamá y San Miguelito, pues que es las áreas donde uno de pronto se mueve.
1: Exacto, cositas afuera de lugar. Ay. No sé si viste este doble homicidio en el llamado corredor de los pobres.
0: Que dos personas que encontraron.
1: Sí, eso ha sido un trágico suceso donde César Herrera Ruiz, de 44 años, residente de Las Acacias, y la venezolana Gabriela Azuárez Rondón, residente de La Rana de Oro, fueron asesinados por sicarios a bordo de una moto y sobrevivió una bebé de 4 meses, que es lo más triste, pues,
0: de que
1: una persona bebé de pocos meses, pues, se quedara sin su madre. Y se encuentra actualmente la criatura bajo el resguardo de las autoridades correspondientes y se está buscando, bueno, al paradero de los responsables. Y realmente es triste, ¿no?, cuando pasan estas noticias. Porque a veces, como te digo, no sabes en qué momento también puedes correr el peligro de que te confundan y estas personas en moto están haciendo lo que les da la gana.
0: Es lo que hemos hablado en otros programas. O sea, entonces, ¿y qué culpa tienes tú? Imagínate que tú ibas con esa pareja en ese momento, pues, porque te estaban dando un ride o porque quedas tú baleado también y muerto. O sea, una cosa increíble.
1: También vi en redes que hay una chica que perdió el accidente, un accidente de tránsito. Una chica, si no mal recuerdo, es nicaragüense. Y de 20 años.
0: Perdió
1: la vida en un accidente de tránsito. Ay. Y bueno, sé que en las redes están como recaudando fondos para poder trasladar el cuerpo a sus familiares. La chica trabajaba aquí justamente en Multiplaza, así que te podrás imaginar, ¿no? Ha sido como una noticia también fuera de lugar. ¿Tenemos algo más todavía nos queden?
0: Vámonos al cambio.
1: Bueno, venimos con más. Total.
0: Venimos con más, no le cambie. Oye, que es de mi Paul.
1: Eso quisiera saber.
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1: Ginette, tú preguntándome fuera del aire que dónde está Paul, que no llega. Ajá. Y quiero que sepa que Paul debe estar, que se lo lleva el diablo.
0: ¿Por qué? Ay, no, que no se lo lleve el diablo.
1: Hoy inició, amigos, la Feria del Libro en el Centro de Convenciones Atlapa. Y yo tenía que ir con Paul.
0: ¿Tú tenías que ir ahora?
1: Yo quedé de ir con Paul, porque Paul está allá desde las 7 de la mañana. hasta las 5 de la tarde. Y yo le dije, pues no te preocupes que yo llego.
0: Pero en algo de la universidad.
1: Ajá, y yo llego, voy a ir contigo, cubrimos parte, hacemos un pequeño reportaje, unos videos desde la Feria del Libro y los pasamos en Para Dónde Vamos Hoy. Y a mí se me olvidó Paul.
0: Ay, no, dejaste plantado a Paul. Bueno, Paul, saludos allá hasta la Feria del Libro.
1: Es que de verdad, hoy me he sentido así como un poquito medio como que, no sé si es agripado o qué, pero tenía como una pereza. Y yo decía, yo sé que tengo que hacer algo. Y ahora que tú me preguntas por Paul, es que me viene a la mente que yo anoche mismo, llegando a su casa, le digo, no te preocupes, Paul, mañana, 10 de la mañana, llego a la Feria del Libro y hacemos esos videos y, bueno, damos un recorrido, ya que este año, bueno, no estamos allá todos los días, pero realmente sí, está
0: Oye, pero entonces, allá en la Feria entonces, ¿para dónde vamos hoy? Hoy es un buen día para ir a la Feria del Libro.
1: Por supuesto, hay que ir a la Feria del Libro.
0: Te salvaste porque nuestra amiga Maricel Méndez nos dejó boletitos aquí para ir todos los
1: Exacto.
0: días.
1: Exacto.
0: Entonces, que quiero que sepas que esa cuponera o esa el librito de entradas, boletas, como le llaman, creo que está en un costo de 15 balboas aproximadamente.
1: Y bueno, Maricel está la tarde de hoy presentando a la escritora, recuerdas, la escritora que viene de afuera, y también mañana va a estar presentando ya su libro. Así que bueno, saludos a Maricel,
0: su segundo libro. Recuerden seguirla en Maricel Escribe, todo pegadito, bajito, en minúscula, arroba Maricel Escribe, y allí pues van a poder ver el libro anterior, que es La Escritora Que Vive en Mí, y el de ahorita, que es el que está de estreno, por decirlo así.
1: El que está de estreno, exactamente.
0: El viento que rompe la piel. Así que bueno, saludos Maricel, las mejores vibras en tu nuevo lanzamiento, y yo sé que no, segundo de muchos, porque ahora está que tiene esa mano loca escribiendo, así está como nuestro amigo, ¿cómo es? Daniel, que escribe y escribe y escribe.
1: No, y a mí me ha gustado realmente el video que Maricel ha subido en las redes, creo que está hecho con inteligencia artificial, donde se ve pues el personaje de la que viene siendo la que inspira toda la trama, ajá, ¿no? Ajá. El personaje de María Luisa, que como les dijimos al principio de la entrevista con ella, es como la mujer que lo puede tener todo, pero tras esa fachada, nada es lo que parece, ¿no? Tiene pasiones prohibidas, sueños truncados y un idealismo férreo que conjugan los secretos que habitan a cada uno de los personajes. Esta obra, como bien dijo la propia Maricel, está inspirada en La Habana, en la década de 1930. Bueno, te podrás imaginar el estilo de las casas, la forma de vestir.
0: Todo así.
1: Toda la conducta social
0: que había
1: también.
0: En esa Cuba colonial, ¿no?
1: Exacto. Era, pues, diferente. Pues, el hecho, pues, de tener una casa propia en La Habana, los muebles, también esos muebles que vienen cargados de recuerdos porque vienen también de generaciones, las fotos, las flores, sobre todo, y la comida, pues conforman un microcosmos que es un reflejo de la sociedad de la época con sus luces y sus sombras. Y lo curioso de todo es que me encanta cómo Maricel pinta las cosas que ella ha vivido por su tradición de familia
0: es
1: que
0: correcto,
1: se le han inculcado.
0: Ella tiene su,
1: porque ella tiene sus raíces cubanas
0: sus raíces
1: y
0: cubanas.
1: Tiene su familia en Miami Chico. También. Aunque no se le nota, ¿no? Pero
0: no,
1: sí tiene
0: sus
1: raíces cubanas. Y qué bonito, pues, que los esté explotando de esta manera, haciendo, pues, alusión a las cosas que ha aprendido de sus antepasados, ¿no? Así sí. Ese legado no muere, como quien dice.
0: La herencia es la herencia.
1: Y mira que hay algo que yo recuerdo que mi papá decía, ¿no? Él decía, o dice, porque no se ha muerto, que cuando tú tomabas como el agua que reposaba como en las tinajas,
0: ajá,
1: tenía como un sabor distinto. Ahora todo tiene que ser el agua, que si la embotellada, que si la agua de con los hidrolitos y todo eso, pero en los tiempos de antes era el agua y se guardaba en la tinaja.
0: Nadie tenía
1: y uno
0: meba,
1: llegaba
0: ni nada,
1: y con la totuma sacaba.
0: A nadie le daba mebiasis, ni a nadie le daba, ¿cómo es? Hepatitis, ni nada de esas cosas.
1: Nada de
0: cuando
1: eso.
0: Cuando tomas agua contaminada, cuando el agua no está debidamente limpia, el agua, me acuerdo de esta clase en ciencias naturales, el agua es incolora, inolora, inodora.
1: Exacto. Así mismo
0: no huele, no sabe.
1: Ahora
0: no,
1: tiene
0: no.
1: sabor y todo aquello.
0: Y, entonces,
1: y, bueno. y también decía que la comida hecha en el fogón nunca va a tener como el sabor que
0: el
1: pueda tener.
0: El fogón de leña jamás. Ajá, jamás.
1: Es totalmente
0: distinto. No es lo
1: mismo
0: un sancocho aquí en cualquier restaurante que te vas y pides un sancocho. Que un sancocho hecho en fogón de leña.
1: En fogón de leña, sí.
0: Jamás.
1: Entonces,
0: jamás.
1: Como en el interior, en aquella época de que mis papás eran jóvenes, yo sí recuerdo que yo pequeño, la cocina la casa de mi bisabuela, era así, como unas cosas de madera, y no había lo que se llama hoy como la loza, los azulejos, nada de eso existía. Y era todo muy rudimentario, y ella ponía la leña, y eso era todos los calderos y todas las cosas.
0: Y ahí todas las joyas.
1: Y todas las joyas, exacto. Así que es bonito, pues, tener esos recuerdos. Así que, bueno, esperando, pues, que usted pase por la Feria del Libro, que arrancó el día de hoy.
0: La Feria del Libro va a estar
1: desde
0: hoy
1: hasta el domingo. Hasta el domingo.
0: Así es, gente.
1: Ya saben. Y, bueno, también invitarlos para el día de mañana en mi teatro, tu teatro, el Teatro de Todos, vamos a tener los miércoles, este miércoles, una conferencia. Siempre hacemos una actividad distinta. En esta ocasión tenemos a Daniel Márquez con una conferencia llamada Derrotando el Gigante. O sea, todos esos problemas que uno pueda tener, cómo él te va a orientar de alguna manera para irlos venciendo. Como vemos, tenemos el show de Piri Rodríguez, que es La Media Naranja. En esta ocasión lo estamos ya empezando a alternar con el espectáculo, pues, de Daniel Márquez.
0: Y Las Medias Naranjas.
1: Las Medias Naranjas regresa en septiembre.
0: También.
1: No, regresa en septiembre, ya diré las fechas. Sé que las tengo, pero ahorita mismo no las tengo aquí a mano. Pero sí, regresa.
0: Okay.
1: En septiembre regresa por lo menos un día más. Y hoy te cuento que me voy a ir, hoy me voy a regalar en la noche la oportunidad de ir a reír al Teatro ABBA.
0: ¿Te acuerdas que desde el Teatro ABBA?
1: Tenía días que no pasaba por el Teatro ABBA.
0: ¿Qué hay?
1: Y en el Teatro ABBA está todavía en cartelera una función de una obra súper divertida. Esta obra se llama No Necesito Terapias.
0: Necesito Vacaciones.
1: Ajá, No Necesito Terapias, sino Vacaciones. Sino Vacaciones. Es una comedia para todo público. La productora, bueno, es la queridísima Anina Horta. Tienen funciones hasta el domingo 30 de este mes.
0: De agosto.
1: De agosto. Y bueno, pues la invitación para que se den paso por el Teatro ABBA. Por lo menos mañana miércoles tengo entendido que también hay función a las 6 de la tarde, la de hoy solamente a las 8, pero sí, tienen el jueves también inclusive tienen función a las 6, los domingos tienen a las 4 y a las 8, o sea que tienen una programación variada para que usted pueda escoger el mejor espacio para acompañarlos. Y recuerden, pues, que No Necesito Terapia, sino Vacaciones en el Teatro ABBA. También hay otras obritas dando vuelta en el ambiente, aparte de la Abuela Quiere Boda, que regresa este jueves, pero hoy no la vamos a tocar, vamos a dejar descansar a la abuela. También está para los pequeños de la casa la obra Zootopía número 2, porque ya hicieron la 1. Esta es producción de Sarati Cartín, está hasta el 6 de septiembre, o sea que ya quedan pocas funciones. Siempre están entre sábado y domingo. Y bueno, para cualquier información está el 6679-8123 para que también lleve, pues, al pequeño de la casa, recordándoles que también está en cartelera la obra de El Garfio versus el Pirata Morgan, también termina el 30 de agosto. Recuerden que esta es una producción de libreto y dirección de Diego Medina. Está, pues, es una emocionante aventura y muy divertida en forma de musical para toda la familia, donde el capitán Garfio deberá viajar hasta la antigua ciudad de Panamá para detener al temido pirata Henry Morgan y proteger a Isabel, que, como les dije, es una joven muy especial de su pasado. Ahí está Alexis Jaramillo trabajando, está José y, bueno, todos los grandes amigos que he prometido pasar este fin de semana por allá, porque las funciones son a las 11:30 de la mañana y a las 2 p.m. Así que ya saben, Teatro La Estación.
0: ¿Tienes
1: algo más?
0: No.
1: Bueno,
0: nos
1: tenemos que ir
0: nos
1: a otra pausa comercial.
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4: 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Es momento de girar la mirada hacia el planeta y preguntarnos: ¿qué marca la brújula mundial?
5: Ay, ay, ay, yo decía, ¿por qué tengo como dolorcito de cabeza?
6: ¿Por qué? Porque no has tomado café.
5: Hoy yo no he tomado café, parece mentira. Yo hoy no he tomado café.
6: Robusta, por supuesto.
5: Robusta, por supuesto, of course. Molido, yo sé que el tuyo es el grano, pero es que
6: Robusta va
5: saliendo de todas partes. Pero es que yo hoy te lo juro que he estado... Mira, que yo me levanté literal. Yo me levanté literal a las 5 de la mañana y dije, me voy a hacer una tacita de café. Pero me quedé ahí mirando unas cosas en el celular y cuando miré el reloj eran las 6 y 15. O sea,
6: que tuviste una hora y 15
5: mirando cosas.
6: Waving around in the cellular phone.
5: Entonces dije, bueno, déjame dormir un ratito más. Abrí los ojos, eran las 7 y 4. O sea, y yo dije, todavía no. Entonces volví a dormir y cuando volví a abrir los ojos eran las 9 y media. Entonces dije, bueno, me voy a vestir, voy a salir a comprar y voy a ir aquí, voy a ir a ver unos muebles, tal, estoy con el tema de la casa. Y voy a hacer todo eso temprano y yo como a las 11 estoy de vuelta. Dije, ok, me levanté.
6: ¿Y nunca te tomaste el café Robusta?
5: No,
6: o sea, aterriza.
5: No, espérate, abrí la refrigeradora y ¿qué me encuentro? Unos pedazos de pizza que me sobraron de ayer y yo dije, espérate que esto es lo que yo voy a comer. Mi mamá se quedó y dije, eso no es el desayuno, eso no es el desayuno. Le digo, es que me las iba a comer anoche,
6: tu mamá todavía te regaña.
5: Así es, porque ella le gusta levantarse y hacerme el desayuno. Así que ella me dice,
6: no todas las mamás son así.
5: Ajá. Entonces le digo, bueno, no, sí, ahorita yo voy a comerme el desayuno que me hagas, pero voy a salir a comprar y eso. Me fui al cuarto y me quedé dormido. ¿Sabes a qué hora me levanté? A la 1 de la tarde.
6: A la 1, ok.
5: Y cuando me levanté fue que veo la noticia que vamos a cubrir entonces en... hoy es día de, pero vamos a entrar en materia de la brújula.
6: La brújula.
5: ¿Dónde se tira la brújula?
6: Oye, tú sabes que arrestaron al propietario... Esto pasó ayer realmente.
5: Ajá.
6: Arrestaron al propietario de los San Francisco 49ers.
5: Oh.
6: Fue arrestado, lo acusaron de participar en actos de prostitución en Ohio. O sea, es una acusación bien fuerte, bien, ¿cómo se dice eso? Pesada, compleja, porque cuando hay una persona o alguien denunciándote por eso, esto está como difícil, ¿no? Y allá en Estados Unidos, que es al revés de acá, ¿no? Acá tú se presume tu inocencia, pero allá tú tienes que demostrar tu inocencia, ¿no? Entonces, bueno, esto sucedió en Ohio, según documentos judiciales obtenidos por la cadena noticiosa, ¿no? Está Jed York, quien ha estado vinculado al equipo durante casi 20 años, se convierte, pues, en director ejecutivo de los 49ers a partir de 2010. O sea que imagínate, ya tenía 16 años en el cargo, ¿no? 20 en total, pues participando con el equipo, pero 16 años como director ejecutivo. Y según estos documentos, él se declara culpable de los cargos de alteración del orden público y posesión de herramientas para cometer delitos tras ser detenido en East Palestine, en Ohio, como ya indicamos. Y bueno, pagó multas, pagó una serie de multas alrededor de $1,150 en multas relacionadas con cargos y bueno, fue sentenciado a una noche de cárcel. Increíble.
5: Ay, no te vas a reír. Yo, como no tengo nada que hacer, yo le digo, le mando un mensaje, a mi querido amigo Daniel Márquez, saludo Daniel, porque Ginette estaba mencionándote diciendo que tienes que escribir, y yo le mando esto a Daniel y le digo, te tengo el título de la próxima hora que quiero que escribas.
6: El que fuma se proyectará el 20 de septiembre en la sala del cine, en la noche cultural.
5: Dime algo. Esto, señores, la cosa de humor, el pez que fuma. Ay, no, de verdad, que yo siempre molesto a Daniel con los...
6: Con los títulos. Porque de pronto puede pasar que de un título fluya una obra, un libreto, o que de alguna vivencia, entonces, escribes y ¡pam!, al revés, hay que ponerle título. Oye, tú sabes que La Brújula me mueve a Colombia porque, bueno, este presidente ha entrado, el señor Abelardo de la Espriella, ha entrado haciendo cosas así drásticas, cambios. De la Espriella dice que todos los grupos criminales, esto me parece ir de frente contra lo que se considera crimen organizado, ¿no? En Colombia, todos los grupos criminales en Colombia serán tratados como terroristas. Entonces, claro, cuando tú vas a ver la legislación para este tipo de personas, es un poco más pesada, es un poco más, más vinculante, más por eso, ¿no? Porque tú no puedes andar por la vida... cometiendo crímenes de lesa humanidad y quedar como si nada. Entonces, o con una pena o una sentencia que no macha con el nivel de crimen o el nivel de maldad que has hecho. Bueno, el mandatario ha estrechado, a diferencia del mandatario anterior, lo que es sus vínculos con Estados Unidos, desde que asumió la presidencia, y hace unas semanas anunció, durante su toma de posesión también, la incorporación de Colombia al escudo de armas y una alianza impulsada por el presidente Trump para cumplir o combatir, debo decir, el crimen organizado y sobre todo el narcotráfico, que es el tema álgido en Colombia. Así que bueno, enhorabuena por el señor de la Espriella y que logre su cometido.
5: Y bueno, te cuento así, hablando del minuto Trump, que teníamos días que no lo hacíamos, el presidente Trump dice que Estados Unidos no... está considerando en este momento cambiar el nombre del lago Ontario a Lago América.
6: ¡Qué pelea tiene con los canadienses!
5: Y ha escrito en su plataforma Truth Social que no esperan seguir haciendo negocios con Ontario por más tiempo. Y también La Brújula nos tira a Washington porque el servicio secreto confirmó que está al tanto de un video difundido por medios estatales. Has visto pues que estos medios estatales iraníes que parece amenazar la vida de Byron Trump, uh-huh, el hijo menor del presidente Donald Trump. El Servicio Secreto de Estados Unidos está al tanto pues de este video e investiga cualquier cosa que pueda percibirse como una amenaza contra las personas bajo su protección, declaró pues así en un comunicado pues el portavoz del Servicio Secreto, Nate Herring. Por razones de seguridad operativa, no comentamos asuntos de inteligencia de protección, pero sí el Servicio de Protección de Estados Unidos está al tanto del video e investiga cualquier cosa que pueda percibirse como una amenaza contra las personas pues, que ellos están tratando pues, siempre de proteger. Y desde el asesinato en Irán del ayatollah Ali Khamenei por parte de Estados Unidos, medios iraníes han difundido en múltiples ocasiones contenido que amenaza al mandatario norteamericano y a miembros de la familia. Y bueno, así está. Y creo que le han puesto hasta precio, ¿no?
6: Sí, 10
5: tengo
6: millones,
5: entendido de que le han puesto
6: millones
5: precio
6: de dólares por la amenaza pública, ¿no? De el joven Baron Trump. Creo que es su hijo menor, ¿no?
5: El único menor con Melania.
6: El menor de sus hijos.
5: Y el más alto.
6: Con su último matrimonio, o por lo menos el matrimonio vigente, con la señora Melania Trump.
5: Oye, también, bueno, ya viste que han subido a 331 los muertos por el terremoto 7.4 de Colombia.
6: 1.600 por allá, los de Venezuela, que eso sigue contando cada vez que mueven escombros. Imagino que lastimosamente... la escena dantesca, ¿no? De encontrar cadáveres en medio de todo. También La Brújula, bueno, siempre el señor, yo creo que ya vamos a tener que poner también el minuto Bukele. El señor Bukele siempre anda haciendo noticias. No, él siempre está haciendo noticias, siempre innovando. Bukele anuncia inversión en educación. ¡Aló! ¡Aló! ¡Aló! Inversión en educación. Lo dejo allí y me retiro lentamente a ver si nuestras autoridades nos están escuchando. Yo te quiero comentar algo de esto. Anuncia la inversión en educación equivalente al 8% del PBI, perdón, de El Salvador. Entonces, a ver, ¿qué estamos haciendo diferente aquí? Tú sabes que yo estoy muy triste, triste, porque uno, en alguna ocasión de mi vida tuve la oportunidad de trabajar dentro del Ministerio de Educación por varios años y fue como una escuelita, ¿no? Aprendí muchas cosas. Conocí mucha gente valiosa, pero también conocí y veo de adentro quién hace y qué no hace y qué se hace y qué no se hace. Y a mí me da mucha lástima, mucha pena, porque es un tiempo perdido e irrecuperable. Más los dos de pandemia, que en realidad la pandemia fue uno, pero aquí nos dimos el lujo de cerrar la educación por 2 años. Cuando estas inestabilidades en temas de educación empiezan a darse. Cuando renuncia un ministro, que es lo que ha pasado, pues, de que, uh-huh, que tenemos esta noticia desde la semana pasada, antepasada, y se nombra otro, es como volver a empezar. Independientemente que sea la misma administración gubernamental todavía, es como un volver a empezar, porque lógicamente son personas diferentes y va esa persona a entrar con su equipo y con sus ideas y con, ¿sabes? Entonces, yo lo viví desde adentro. La persona cuando llega nueva a estos cargos o a estos puestos, claro, quiere dejar su huella, dejar y echa por tierra muchas veces lo que ya se venía haciendo, sin evaluar muchas veces si está bien o está mal. Entonces ahí es donde venimos y se dejan programas a medio camino, en el que ya se han invertido millones de dólares. Ojo, señores, en educación todo cuesta millones de dólares porque es... No podemos medir el impacto de una intervención en educación hasta cuando esa generación sale al ruedo laboral o sale pues ya del sistema educativo y ver en qué sumó eso en su vida. Entonces yo sí dejo ese mensaje, o sea, se sube el porcentaje del PBI en El Salvador para efectos educativos o con un propósito en educación puntualmente, y aquí todavía estamos viendo que si hay ley, que si no. Exacto. Es ley, que si las computadoras, que si no, que si sí, que si es, Dios mío, y mientras tanto el tiempo pasando. Nos quedan, vamos totalmente en la mitad, por decirlo así, de este quinquenio, y no hemos arrancado en educación. Entonces ya siento que lo que se haga de pronto sea tarde, porque cuando llega la siguiente administración, pues hasta ahí llegó eso. Bueno, nos hemos extendido con la brújula. Vámonos a Hoy es Día de...
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6: Ay, hoy es Día de... Hoy estás como triste.
5: Hoy estoy triste.
6: Empecemos
5: triste,
6: con esa noticia.
5: Y bueno, ¿qué te puedo decir?
6: Mira que mis hijas lo han posteado, se confirmó hace unas horas, tipo mediodía, por ahí, 11 de la mañana, se confirmó el fallecimiento de la reconocida, famosísima.
5: César, tenemos las fotos que tengo por ahí, mira mis fotos de mi querida Dolly.
6: Dolly Parton, se confirma.
5: Realmente es triste ver una persona que has visto siempre llena de vida, con tantas anécdotas, con una sonrisa.
6: Oye, pero regía hasta el último
5: segundo. Siempre súper arreglada, con su sonrisa, sus pelucas innumerables y sus looks, y toda esa versatilidad que la acompañaba. Una porque artista. Ella tocaba muchos instrumentos una también. Artista. Y yo recuerdo que cuando por primera vez yo vi a Dolly Parton fue con esta película icónica con Lily Tomlin y con Jane Fonda. Ajá. ¿Te acuerdas que era la que cómo eliminar a su jefe?
6: Esas eran las
5: de
6: la época.
5: Cómo eliminar a su jefe, 9 to 5, una de las canciones más icónicas, ¿no? Y recuerdo que también ahí comencé a buscar pues las canciones y escuché Always Love You, que fue la que catapulcó pues todavía más
6: carrera,
5: éxito
6: carrera, sí.
5: Con la voz de Whitney Houston, que fue, bueno, el éxito pues para la película de Bodyguard. Y tuve la oportunidad de conocer a Dolly, de convivir. Esas fotos las tomé yo estando en su primera fila, porque tengo gracias... Eso fue una cosa que pude hacer gracias a mi gran amigo Tony Chiasso, y que me llevó a su casa en Tennessee.
6: Nashville, Tennessee.
5: Y tuve la oportunidad también de por primera vez conocer.
6: Pero divina siempre.
5: Tuve la oportunidad de conocer el famoso Ollie Offrey, donde ella se presentó por primera vez en 1959. Porque cuando imagínate, tú vas al Offrey, te cuentan la historia de cuando Dolly estuvo por primera vez, el camerino que utilizó.
6: Muere con 80 años, pero exacto, toda una vida, como lo estás indicando. Imagínate, desde el primer lugar donde se presentó. En la vida.
5: Sí.
6: Y que viene a hacer recalcar eso, que es una mujer que viene de un extracto bien humilde.
5: De un extracto bien humilde.
6: Donde pasó muchas calamidades. Sí, muchas calamidades. Y cuando tienes un sueño y cuando es cuando vas a hacer lo que vas a hacer.
5: Cuando vas a hacer. Y eso que, bueno, te cuento que según los datos ahí en la misma ciudad de Nashville, cuando tú vas, te das cuenta de que fue Johnny Cash el que la empujó a que fuera, a que siguiera con su carrera de cantante. Ella se casó con su único esposo, porque fue su único esposo de toda la vida. Nunca tuvieron hijos. Él falleció, si mal no recuerdo, el año pasado, en el 2025. Y bueno, un año y tanto después ella parte, ¿no? Creo que a veces también cuando se te va como esa media naranja con la que ha compartido toda la vida.
6: Como los periquitos australianos.
5: Sí, siempre pasa de que
6: la mayoría de las aves son monógamas, ¿no?
5: Así es.
6: Y entonces quedas como que se fue la otra parejita y
5: pero sí es una mujer que dedicó parte de su fortuna también a educar a niños. Y también me acuerdo que cuando vinieron estos incendios forestales, ella también dedicó gran parte de su dinero para reconstruir todas las casas de esas manzanas que fueron afectadas. Sí. Porque también, bueno, tenemos en consideración de que ella es de ese pueblo donde pasó todas estas tragedias. Y bueno,
6: oye,
5: realmente
6: 80 años.
5: Se apaga.
6: 80
5: pero va años. A seguir brillando. Esto,
6: 100%.
5: Esto,
6: esa es la ventaja. Del actor, la actriz y sobre todo cuando eres cantante, que la música, lo que escribas, lo que cantes, lo que interpretes, ya queda como un legado y queda. Y ya hay canciones que son hasta patrimonio de la humanidad ya.
5: Así
6: ay,
5: es.
6: Bueno, paz a su alma. La verdad que sí, mis hijas lo han posteado en sus stories, porque a pesar de que no es un artista de su época, ni siquiera de la mía, para nada, imagínate. ¿Cómo es cuando impactas generaciones? Y yo creo que eso es lo bonito para resaltar y celebrar la vida al final del día, ¿no? Sí, entristece, pero o es una noticia dura y sobre todo para sus familiares, pero definitivamente lo bonito es eso, ¿no? Cuando impactas generaciones.
5: Exactamente, súper impactante. También hoy es el Día de Naranja, hoy es el evento mensual sobre la violencia que sufren las mujeres y por eso hoy me vestí de naranja. Como me ves aquí vestidito de naranja.
6: Eso yo no lo sabía.
5: También,
6: hoy es el Día del Peluquero.
5: Del peluquero, oh my God.
6: Hoy es el día
5: del peluquero y del barbero, obviamente.
6: Sí.
5: Se celebra, bueno, este día en honor, pues, de Luis IX, el rey de Francia, que en su reinado jerarquizó esta profesión. Así que hoy se rinde, pues, homenaje a todos los peluqueros. ¿Quiénes cumplen años el día de hoy? Está cumpliendo año Blair Underwood, el actor estadounidense ese de L.A. Law. También está cumpliendo año Tim Burton, al que les encantan esas películas de él. También está cumpliendo uno de los tuyos, de Judas Priest, el Rob Halford, el cantante británico, y también el músico de la banda Def Leppard, Vivian Campbell, están cumpliendo año. Y la contemporánea, siempre, Claudia Schiffer, esa mujer
6: divina
5: que con Naomi Campbell y Cindy Crawford fue el trío más famoso de la supermodelo. También un día como hoy falleció, pues, John McCain y también Arnold Spielberg, el papá, pues, de Anthony Spielberg, y también ese astronauta Neil Armstrong, que fue uno de los primeros en pisar la luna. Bueno, amigos, recuerden, estamos mañana nuevamente de 3 a 4 aquí en El Tardeo con Ginés. Seguinos en las redes sociales, Arcamedia en directo, El Tardeo con Ginés. Si me quieren seguir en las mías personales, César Mite o mi teatro estudio, Jin Chandek,
6: El Tardeo con Ginette, Arcamide en directo. Maneje con cuidado, nos vemos.
5: Y les debemos y las redes sociales mañana de César Salazar, y gracias por estar en los controles.
6: Hasta mañana.
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3: ¿Qué tal? ¿Cómo están? Muy buenas tardes tengan todos. Son las 4 y 3 minutos de la tarde y usted ya lo sabe, esta es la hora de Más de 4, la hora en la que siempre conversamos sobre más de 4 temas y lo hacemos con usted que gentilmente nos ve y nos escucha por esta su emisora, su casa favorita de las noticias y de la opinión, Arca Media en directo 97.7 FM y todas sus plataformas digitales. Les saluda como cada tarde esta servidora Mirna Ortega y les recuerdo mis redes sociales, arroba Mirna Ortega TV, tanto en Instagram como en mi cuenta personal de X. Qué bueno que pueden acompañarnos. Oye, también quería recordarles, oye, Más de Cuatro cumple 2 años, ya cumplió 2 años la semana pasada.
4: ¡Uy, qué bien! 2 años de estar
3: al aire. Así es que, bueno, traer, también felicidades, eras parte del equipo.
4: Tenemos que traer pastel y invitar a algún, no sé, algún oyente que nos acompañe.
3: No, fíjate, cuando celebramos el primer año, César Salazar se debe acordar, tuvimos aquí una celebración.
4: Oye, qué bien.
3: Mi querido Manuel Motiva, que por ahí debe estar escuchándonos, fue en la otra sede de Arca Media. Sí. Tuvimos a las chicas de Limón y Sal, recuerdas que trajeron unos ceviches, otras las delicias de la abuela también nos trajo un cake. Oye, se me olvidó. Lo que pasa es que tuve unos pequeños contratiempos ahí la semana pasada,
4: pero ya cumplimos
3: los 2 años de estar al aire, así que muy felices. Y quiero enviarle a esta hora de la tarde un abrazo muy especial para alguien que me dijo que es nuestro principal fanático.
4: ¿Ah, sí?
3: Se trata de Rubén Arosemena.
4: ¡Oh! ¡Felicidades, Rubén! Gracias, nos está escuchando.
3: Felicidades, nos envió a nosotros. Y dice que siempre nos escucha. Así que estoy segura que debe estar
4: muy
3: en
4: bien,
3: su
4: Rubén.
3: Vehículo también sintonizando Más de Cuatro.

0: Está quedando chico
1: Atlapa. Tú vienes con esa idea de hace rato. Para mí que lo dejen en Atlapa tranquilita la feria ahí.
0: Y que lo pongan más días también. Yo la verdad es que hasta el último día, esa es una feria que permanece llena.
1: Así
0: es. Desde el primer día hasta el último. O sea, no falta, lleno total.
1: La inauguración ya es hoy. Bueno, esta mañana me compartía mi querido colega Icar Reyes, que estaba en el área, en el área perimetral, como dicen los periodistas, y me decía que vio cantidad de buses llegando con estudiantes, pero no sé por qué tan temprano, porque tengo entendido que arranca en horas de la tarde la Feria del Libro, y a las 7 es la inauguración. Pero, como le decía yo, hay algunos stands que ya comienzan a abrir sus puertas más temprano. Por supuesto que deben estar todos los expositores, todo lo que tiene que ver con la inauguración en sí, ya deben estar allá. Nuestro querido Gilberto Aranda, que también es el organizador de todo lo que usted ve de la Feria del Libro, él es la persona. Jueves y viernes, como ya les compartí, vamos a estar en el primer seminario de periodismo. Vamos a hablar de narrativas digitales, de todas las nuevas tendencias, de cómo los periodistas también nos hemos tenido que transformar, sobre todo aquellos que venimos de otra generación periodística. Va a acompañarnos Bárbara Bloise, va a estar Cecilia Domeico, una periodista increíble que viene de Chile, y también va a estar Mario de Gracia de Praxis, una de las plataformas más conocidas, con un contenido excepcional a nivel periodístico. Yo creo que es una de las más acertadas siempre, que no da opinión, sino que simplemente informa con contenido, con infografías fascinantes y muy completas. Así es que me va a dar un enorme placer estar allá el jueves a las 10 de la mañana. Eso va a ser en Atlapa, por supuesto, y los esperamos a todos.
0: Bueno, ya desde ya estoy revisando el Maps y efectivamente las calles aledañas a Atlapa ya tienen algo de congestión. Se le recomienda a las personas que utilicen las plataformas digitales para llegar a Atlapa y pues ahorrarse un poco de tiempo y obviamente llegar de forma más cómoda a Atlapa.
1: Y por eso también en las 4 de las 4 que siempre les compartimos a esta hora, acá dice hay una publicación muy importante. La ruta de miles de historias comienza hoy.
0: Así
1: adquiera sus boletos en taquilla todos los días. Aquí están los precios. Adultos, $4. Niños y estudiantes menores de 18 años, $1.50. Estudiantes universitarios también. Jubilados, $2. Hay un pasaporte cultural, $18, válido para los 6 días. Todavía lo pueden adquirir. También acá jubilados y universitarios deben presentar credencial. Y usted puede también, como dice Juventino, planificar su llegada y disfrutar de la feria sin complicaciones. La feria va a contar con estacionamientos gratuitos como en otros años. Eso es en Atlapa, por supuesto, y en el área del antiguo Hija de la Escuela, ¿se acuerdan? Bueno, allí en Vía Israel, ahí hay estacionamientos también gratuitos. Desde este último punto, informa la Feria del Libro, habrá disponible transporte gratuito hacia y desde Atlapa en los horarios establecidos. Les comparto los horarios. Viernes de 5 de la tarde a 9 de la noche, sábado y domingo de 10 de la mañana a 9 de la noche. Así que importante que usted pueda aproximarse. Yo no sé si a partir de hoy también, me imagino que sí. El comunicado no agregaba esa parte.
0: No, solamente dice viernes, sábado y domingo.
1: Pero sí es importante que sepa que en esa área hay estacionamiento gratuito y puede tomar entonces la forma para transportarse desde allí hasta Atlapa, que va a ofrecer la Feria del Libro.
0: Bueno, ojalá puedan disfrutarla todos. La verdad es que es una feria que todo el mundo espera siempre en agosto y es icónica de nuestra cultura. Son varios días, lleno total, así que pues aprovechen y disfruten de la Feria del Libro.
1: También como nota cultural importante, porque aquí siempre hablamos de cultura y así de lo que hace, la labor magnífica que hace Mi Cultura, pues el Ballet Nacional, que ya tuvimos aquí al bailarín y también a la primera bailarina Gloria Barrios la semana pasada, el Ballet Nacional de Panamá presentó ya oficialmente en una conferencia su nueva temporada Romeo y Julieta, que llegará al escenario del Teatro Nacional por primera vez. A partir de este jueves 27 de agosto. El encuentro pues va a ser fascinante. Ayer fue la conferencia de prensa y estuvo efectivamente Sosa Adamovich, el director invitado de la Orquesta Filarmónica Nacional de Panamá, también Joshua Dos Santos, la coreógrafa Sophie Zarrote, todos estuvieron ahí en esa conferencia de prensa ayer.

0: El Teatro Nacional de Panamá se viste de gala así el 27, el 28, 29 y 30, 3, 4, 5 y 6 de septiembre igualmente. Y las entradas están disponibles. Entre al enlace de Mi Cultura y ahí va a ver exactamente los costos, los precios ahí en Panatickets.
1: Mirna, es impresionante cómo nuestro ballet nacional se ha internacionalizado tanto. Tenemos invitados dirigiendo las orquestas, tenemos muchos bailarines de otros países y ahora pues con esta nueva presentación de Romeo y Julieta, la versión completa.
0: Completa.
1: Es por primera vez, de hecho, en Panamá, pues la verdad es que es un espectáculo de primer nivel que solamente vemos en los grandes teatros a nivel mundial.
0: Así es. Y bueno, para terminar, para darle paso a nuestros invitados que deben conectarse hoy vía Zoom, bueno, yo casi nunca en más de cuatro hablamos de política, pero acaba de salir un comunicado del PRD que expresa su profunda preocupación por la medida extrema adoptada contra los compañeros Alex Lee,
1: ya sabemos
0: y Javier Lynch. Solicitamos a las autoridades que garanticen plenamente su vida, su seguridad, su salud e integridad, así como el respeto al debido proceso y a la comunicación permanente con sus abogados y familiares. El reporte que hemos recibido de parte de algunos medios de comunicación es que fue trasladado a Coiba.
1: Entonces
0: allí se ha creado como una serie de...
1: Sí, hay bastante ruido al respecto.
0: Controversias y
1: sí.
0: Opiniones diversas sobre ese traslado bastante de Alex ruido. Lee. Bueno, vamos entonces, ¿cómo está el tráfico? Para darles una actualización.
1: Definitivamente es que en el área alrededor de Atlapa pues se nota un tráfico bastante pesado. De hecho, hay una colisión justo enfrente de... A ver, sobre Vía Israel, cerca de la estación Texaco de Vía Israel, ahí hay una colisión, así que por esa área pues no es. Y pues para nuestros amigos que se dirigen o que comienzan a dirigirse hacia el oeste, ambas vías, tanto la de Centenario como la de el Puente de las Américas, se encuentran congestionadas en ambas direcciones. Avenida Omar Torrijos también.
0: Bueno, y un accidente en la Mariano. Bueno, también por acá, eso fue más temprano, ¿no?
1: Sí, fue más temprano.
0: La avenida Mariano Rivera en La Chorrera.
1: Esa es la, que va, hacia el puerto Caimito.
0: Uh-huh.
1: Efectivamente, pues sí. Si no quiere irse tan tarde con el tráfico pesado, mejor quédese en la Feria del Libro, disfrútela. Y luego, con calma, pues diríjase hacia el oeste, porque en estos momentos está el congestionamiento que sabemos de toda la tarde.
0: Mira lo que nos acaba. Bueno, para aquellos que nos están sintonizando por YouTube, ahí lo ven. Gracias, César, querido, ¿qué haríamos sin ti? Estamos los tres, los que fuimos parte de este equipo. Bueno, Manu sigue siendo corazón y alma de Arca Media, pero ahora con su espacio que tiene al mediodía. Pero él fue parte fundamental. Ha sido parte fundamental de Más de Cuatro, también por mucho tiempo, casi un año, yo diría. Ahí estábamos en la celebración el año pasado, cuando estábamos en la otra ubicación, pero qué belleza. De verdad que fue un momento muy bonito. Y bueno, ya les dije, son dos años ya, así que
1: felicidades,
0: estar
1: Mirna,
0: al aire. Gracias, gracias. Así que bueno, gracias también al equipo y a todo el staff de Arca Media, que siempre ha estado apoyándonos 100%, y por ahí estaba el profe. Así que de aquí al viernes les traigo un ceviche, porque el profe, lo del profe es ceviche.
1: Por
0: así
1: ahí
0: que
1: celebramos.
0: Viernes lo vamos a celebrar. Bueno, vamos a hacer una pausa, 4:14. A mañana también quiero recordarles que Panamá lanza su marca País.
1: Oye, eso es importantísimo.
0: Prom Tour en el Panama Convention Center, allá vamos a estar también. Así es que todo eso, toda la actividad que reina y que impera en el país en los próximos días es impresionante, ¿no?
1: Sí, la verdad es que se está moviendo bastante rápido toda la promoción como país y yo creo que vale la pena. Y estar allí principalmente y ser parte de todo lo que va a estar motivando esta marca país.
0: Bueno, vamos a una pequeñita pausa y cuando regresemos, nuestro primer invitado de la tarde de hoy se va a conectar. Ya volvemos.
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0: Bueno, hoy vamos a conversar sobre un tema del que poco se habla, Juventino y audiencia, en el día a día informativo, y es de los manglares. Estoy segura que te va a gustar, sí, ese
1: eso
0: tema.
1: Eso me encanta.
0: ¿Qué sí. son los manglares? Seguramente los hemos visto, pero no sabemos exactamente qué son. Pues son ecosistemas costeros formados por árboles y arbustos que crecen en zonas donde se mezcla el agua dulce con el agua salada. Son de gran importancia porque protegen las costas, reducen el impacto de huracanes, tormentas y olas. También la erosión costera. Mira qué importantes son. Conservan la biodiversidad. Son el hábitat de peces, crustáceos, de aves, de reptiles y muchas otras especies. Favorecen la pesca. Funcionan como zonas de reproducción y de refugio también para numerosas especies marinas de importancia comercial. Pero mira esta parte que me llamó la atención. Capturan carbono, y me lo compartió mi colega de mi ambiente. Capturan carbono, almacenan grandes cantidades de carbono, ayudando a disminuir los efectos de lo que tanto escuchamos hoy día, el cambio climático.
1: Así es.
0: Y mejoran la calidad del agua, que es tan importante, filtrando sedimentos y contaminantes antes de que lleguen al mar. Y también benefician a las comunidades. En la provincia de Chiriquí, a donde nos vamos a trasladar en este momento con nuestro siguiente invitado, Ernesto Ponce, director regional de Mi Ambiente, justamente en esa maravillosa provincia, se está llevando o se llevó a cabo una consulta que propició justamente el ministerio. Buenas tardes, ¿cómo está?
10: Buenas tardes, Mirna.
0: Bien, gracias. Qué bueno que puso la cámara, ingeniero, porque yo quería conocerlo, aunque fuera vía satélite. ¿Cómo le va?
10: Muy bien, gracias.
0: Ingeniero, cuénteme un poco, ¿por qué es importante? Ustedes llevaron a cabo esta consulta pública. ¿Por qué se hace una consulta pública sobre manglares en Chiriquí?
10: Bien, especialmente los manglares de David, Alange y San Lorenzo, los tres distritos que comparten estos ecosistemas. Estos ecosistemas de manglares en estos tres distritos reciben las aguas de ríos importantes como el río Chico y el río Chiriquí, con todos sus afluentes. Es importante porque muchos de los usuarios de estas poblaciones vecinas de Alange, San Lorenzo, Pedregal sobre todo, dependen mucho de los recursos del manglar. Conchas, crustáceos, pesca. En un tiempo fue importante sitio para la extracción de leña. En el tiempo en que nuestros hogares se consumía leña para cocinar, este era el sitio de extracción. Bien, son tan importantes que en materia ya de contaminación, de manejo de los recursos, en el 2007 el Consejo Municipal de David propone, y lo hace, crea el Área Protegida Manglares de David, como una iniciativa de estos, de estas personas, de estos representantes de corregimiento, apoyado por las comunidades de Pedregal. Se crea esta área protegida en el 2007. Y inmediatamente, al crearse un área protegida por un consejo municipal, pasa a formar parte del Sistema Nacional de Áreas Protegidas que administra el Ministerio de Ambiente. Desde ese entonces, en el 2008, la entidad ambiental en este país, en ese tiempo era ANAM todavía, y ahora Ministerio de Ambiente, inicia un proceso de consulta y diagnóstico social, ecológico, de este lugar, de los manglares de David. Muy bien, se hacen todos los estudios, se hacen las propuestas y se consulta hacer la ampliación hacia los manglares de Alange y de San Lorenzo. Esto de 2007 a esta parte, la institución ambiental había estado en deuda con la comunidad, porque la creación del área protegida no definía ni límites ni categorías de protección. Por eso es que nosotros en el país escuchamos hablar de parques nacionales, de refugios de vida silvestres y otro tipo de categoría. Esta no tenía ninguna categoría. Así que el Ministerio de Ambiente tenía que delimitar, ¿verdad?, qué es lo que iba a hacer el área protegida de Manglares David y proponer una categoría de manejo. La categoría de manejo que se presenta es la de área de recursos manejados. Bien. Es el área protegida que más permite el uso sostenible de los recursos naturales, llámese pesca, aprovechamiento de crustáceos, de moluscos, hacer ecoturismos, muchas otras cosas que la comunidad ha venido haciendo por decenas, si no centenares de años, para vivir de ello.
0: Acá tenemos, ¿verdad?, algunas preguntas, ingeniero.
1: De acuerdo a ese diagnóstico que realizaron, ¿cuál es el estado o cuál es la situación actual de esos manglares?
10: Los manglares de David en un tiempo estuvieron muy presionados ambientalmente. De aquí se extraía mucha leña, cáscara de mangle, había mucha intervención en sus orillas para transformarlas en áreas de arrozales. Todo esto se contuvo a partir de la creación del área protegida Manglares de David. Y los Manglares de David, estructuralmente como ecosistema, como bosque de mangle, se ha venido recuperando bastante de esto.
0: ¿Cuál es la extensión, ingeniero, de esa área?
10: El área propuesta en esta resolución, que es un borrador, consta de un poco más de 66.000 hectáreas, ¿verdad? Es lo que está medido a través del sistema de información geográfico y que fue medido en campo, en esfuerzo de trabajo. Esta definición de los límites ha sumado como aproximadamente 6 meses de trabajos hombres para poder definir en detalle los límites.
1: Ingeniero, Mirna, ingeniero, y según su diagnóstico decía que está en desarrollo nuevamente. ¿Cuánto tiempo más puede tomar ese desarrollo y qué hay que hacer para seguir protegiendo, acciones concretas de hacer para seguir protegiendo esos manglares?
10: Sí, los manglares, los ecosistemas de manglares, desarrollaron un poco ustedes el tema de lo que significa un manglar ecológicamente. Los manglares también tienen un gran potencial de regeneración. Ellos se autorregeneran muy rápidamente.
1: Correcto.
10: ¿Verdad? Este es un proceso natural. Se pueden ver en las áreas de mangle que fueron intervenidas hace unos 10 años. Actualmente están totalmente cubiertos, con árboles jóvenes, pero totalmente recuperados. Así que, ¿qué se puede hacer para recuperarlo? Dejar que se recuperen solos.
1: Ok. No molestarlos.
10: Hay ciertas áreas, sí, donde sí requiere la intervención del hombre. Y es lo que ha venido haciendo el Ministerio de Ambiente junto a otras organizaciones comunitarias, que es la de restablecer, restaurar con semillas de mangle, que son semillas vivas, establecer áreas donde el manglar por algún fenómeno natural o antropogénico se hubiera perdido. Estamos ahora mismo en esos trabajos, muy apoyado por voluntarios de la comunidad.
0: Y le quería preguntar, ingeniero, usted habla de que los manglares, dijo que los manglares han estado muy presionados. ¿Presionados por qué factores, básicamente? ¿Y cómo está afectando las altas temperaturas también que estamos experimentando a nivel mundial, a nivel nacional, obviamente? ¿Cómo lo afecta?
10: Bien, las presiones ambientales que tenían los manglares antes eran más altas. Mucho más alto.
0: ¿Cómo qué, por ejemplo?
10: Sí. Mismo, antes, todo el cuero que se procesaba en las curtiembres a nivel nacional provenían, el producto químico, el tanino provenía de la cáscara de mangle. Uh-huh. Los manglares de Chiriquí, sobre todo de Pedregal, eran los que producían la mejor calidad de cáscara de mangle. Eso ya no se hace. Ya no se hace, las áreas se han recuperado. Esa era una presión fuerte. La otra presión fuerte era que destruían el borde de manglar para crear nuevas áreas de cultivo de arrozales en tierras bajas. Eso se contuvo de hace muchos años ya. Pero presión actual, lo que ocurre en tierras altas, llamémoslo así, todos los desechos sólidos que se generan en tierras altas y no son debidamente despachados, todos son arrojados, esta basura es arrojada a los ríos y esto viene a dar a los manglares. Claro, el manglar es el depositario de todas las cuencas desde las tierras altas hasta las tierras bajas.
0: ¿Y las altas temperaturas, ingeniero? Se me queda esa parte.
10: Bien, bien. Los manglares tienen una condición de alta resistencia y es también la resistencia a los cambios bruscos de temperatura. Son más tolerantes a, por ejemplo, ahora el fenómeno del Niño, que es un calentamiento de las aguas uh-huh. en el Océano Pacífico. Ahora mismo tenemos alrededor de 1.7 grados de temperatura sobre la temperatura promedio anual. Aquí en el mar, afuera, donde hay arrecife de coral, sí hay muerte de coral. El coral se blanquea y el coral es el sustento para toda la red intrincada de todos los organismos vivos en los arrecifes. Así que si un coral muere en gran extensión, esos animales que viven ahí, esos peces, crustáceos, esponjas, tienen que salir de ahí y muchas morir de hambre, porque el coral es productivo. Los manglares tienen más resistencia a cambios bruscos, ¿verdad? Así que y el manglar como tal ayuda a regular también la temperatura. Ahí donde llega, la temperatura puede ser mejor superada por el manglar. Tiene esa condición de resistencia. Es un buffer, en todo sentido, un buffer físico al oleaje, es también un buffer o amortiguador a las crecidas, a los sedimentos, la contaminación. Correcto. Todo es el mejor ecosistema que tenemos para lo que son los cambios en el hábitat, en el ambiente. Son resistentes.
0: Gracias, ingeniero. De verdad que qué interesante. Sí, no sé si nos ha
1: quedado interesado. No, solamente saber si este tipo de iniciativas como la que se está haciendo en David también se van a estar replicando en el resto del país, porque sabemos que hay sistemas de manglares también en el resto del país. Panamá, de hecho, tiene muchos sistemas de manglares.
10: Sí, en estos dos años, en esta nueva administración, se está buscando dónde hay manglares importantes que no están protegidos uh-huh. y se busca identificarlos dónde están y cómo están para llevar a cabo ese proceso. Y fue lo que ocurrió aquí en Chiriquí. Solo estaba protegido los manglares del Distrito de David y se amplió a los de San Lorenzo y de Alange. Bueno. Pero yo sé que en el ministerio, en otros lugares, se está buscando. Sobre todo hay muchos manglares en Darién, ¿verdad? Es. También se está buscando porque los principales manglares están en el Pacífico. Sí. Y Chiriquí tiene, junto con los manglares de Darién y de Río Juan Díaz, tenemos uno de los más extensos manglares y de los más productivos también.
0: Gracias, ingeniero. De verdad, es fascinante conocer todo este tema. Sí. De ver, como decíamos al principio de la entrevista, del que no hablamos mucho en los medios de comunicación, pero que forman parte del ecosistema indudablemente de nuestro país. Y más que nada, qué interesante que lo pueda usted divulgar a través de los medios de comunicación y creemos conciencia de la importancia de esa área de los manglares, ¿no? Que como decíamos al principio, tiene que ver con toda la biodiversidad y con todo el sustento económico también de muchos sectores.
1: Sí.
0: Gracias, ingeniero. ¿Cómo está el clima por allá, por David? ¿Hace mucho calor?
10: Sí, caliente, y acaba de pasar una tormenta eléctrica que puso en riesgo nuestra comunicación. Quiero cerrar con algo.
1: Sí.
10: Esta propuesta de crear esta categoría de manejo para los manglares, lo que busca también es que las actividades productivas de las que dependen las comunidades sean actividades sostenibles en el tiempo, sí. ¿Verdad?
0: Importante.
10: Es lo más importante. Hay miles de familias que dependen de todas estas actividades en manglar. Así que buscamos con esto tener un control, un ordenamiento en el uso de estos manglares y en la protección y la conservación a largo plazo.
0: Gracias, ingeniero Ernesto Ponce, director regional de Mi Ambiente. Y cuídese, si vuelve a llover, cuídese porque los rayos no son muy buenos por allá. Sí. Gracias, ingeniero, por conectarse y por darnos tan valiosa información. Bien, vamos a hacer una pequeñita pausa y cuando regresemos nuestro siguiente invitado, vamos a hablar de un tema fascinante y tiene que ver con tecnología.
1: Así es.
0: Y empresas emergentes, les dicen así en español. Al regresar, usted se va a enterar un poquito más de una actividad y un evento importante que va a ser en septiembre y nos van a hablar de ello en unos segundos.
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7: Bien, Panamá se está convirtiendo en un punto de encuentro para quienes están creando el futuro desde la innovación, la tecnología y el emprendimiento. Llega el ISD Summit 2026, eso va a ser el 10 y el 11 de septiembre, como un espacio para conectar talento, conectar ideas y oportunidades, reuniendo a líderes de eso que llaman el ecosistema tecnológico de innovación y emprendimiento, y siendo además sede de una importante competencia, un evento que pone sobre la mesa una pregunta fundamental: ¿cómo nos estamos preparando o preparando nuestro talento para competir, crear, transformar desde Panamá? Hace unos días nada más teníamos aquí a los jóvenes de la plataforma. Sí. De educación.
8: Sí, exacto.
7: Y son parte de este ecosistema de jóvenes que están creando de verdad nuevos recursos, nuevas herramientas. Mira cómo estos chicos
8: se innova.
7: Crearon esta plataforma. Y los maestros ahora pueden adherirse a ella, suscribirse a ella y tener ahí también todo, hacer sus programas completos de educación.
8: Y tener toda una capacidad, ¿no?, de planear en minutos, o sea, ahorrarles tiempo, obviamente, con los temas de inteligencia artificial.
7: Así es, bueno, y para ello hemos invitado a casi un amigo de la casa, él es Telly Map de ISD. ¿Cómo estás, Telly? Bienvenido a Más de Cuatro.
9: Muy bien, gracias por la invitación.
7: Tienes ya un estudio nuevo, ¿qué pasa? Ese estudio ahí nunca lo había visto. Bueno,
9: seguimos adaptándonos.
7: Así es.
9: Pero oye, ¿cómo así me bajaste de categoría? Casi un amigo de la casa.
7: Ay, ay, ay, verdad, qué pena. No, eres un amigo, uno de mis mejores amigos, ahí está Telly Map. Y cuando nosotros decimos que nos vamos a tomar un café, pasamos horas, de sí o no, Telly, hablando así de es, arreglando el país, como dicen por ahí. Telly, cuéntanos lo del 11 de septiembre, cómo va a ser, cómo va a funcionar, qué es exactamente, para aquellos que no están muy familiarizados con el tema del World Cup, la Copa Mundial.
9: Bueno, casi que ya lo tienes todo comprendido en lo que acabas de decir en esa tremenda introducción.
7: Gracias.
9: Ampliando solo un poquito más, es por primera vez vamos a poder reunir a más de 50 fondos de inversión, vamos a poder reunir academia, instituciones del Estado, startups, fundadores, estudiantes, inclusive a lo que llamamos media partners, ¿no? Todos los que son medios de comunicaciones también, porque hemos logrado tener ese momentum para poder hacer algo de docencia, que nos hace falta mucho el tema de docencia, para que aquellos que quieran innovar sepan que hay un espacio creado para ello.
7: Qué interesante. Y sabes que va a haber una competencia también. Y alguien le mencioné esta mañana que iba a ser un hackathon. Me preguntó que si era un animal, que si eso era un dinosaurio, que era un hackathon. Porque es una persona de otra generación, ya comprenderá. Nosotros porque estamos en los medios, claro, y estamos más familiarizados con el concepto, pero para aquellos que todavía no sé qué será eso de hackathon, ¿será una maratón, será un animal, será? ¿Qué es un hackathon y qué es lo que se va a realizar acá en Panamá?
9: De hecho, es el mix de esas dos palabras, ¿no? De una maratón y de un término que utilizan los hackers, que es hack, ¿no? Uh-huh. Y el hack prácticamente quiere decir que es una manera de desafiar el status quo de cualquier cosa. En este caso, el hackathon se refiere a lo que puedas desarrollar o diseñar con el uso de la IA. Ejemplo, el año pasado nosotros tuvimos un hackathon cuyo parte medular era utilizar Ethereum o blockchain. Uh-huh. Este año es la IA, ya que la IA está penetrando en todos los aspectos de nuestras vidas de alguna manera u otra. Se debe a eso, ¿no? Cómo maximizar el potencial, maximizar la producción. Entonces se ha hecho una convocatoria a aquellos que quieran participar de este hackathon que está siendo patrocinado por Tether. Uh-huh. Tether es una empresa de stablecoin de USDT y el ganador puede llevarse más de 10,000 USDT en premio.
7: ¿Qué es un USDT? ¿Me puedes explicar? Porque yo no tengo la más remota idea de qué me estás hablando.
9: Bueno, cuando hablamos de criptoactivos...
7: Ay, no. Ya vamos con el tema del criptomoneda. Sí. A ver, Telly.
9: Bueno, de verdad que es algo que debemos estar muy, muy enterados porque hace poco pasó lo que se llama el Genius Act. El Genius Act en Estados Unidos es una ley que pasó para, de manera, digamos, oficializar que el USDT es como el dólar digital.
7: Ay, caramba. Entonces,
9: ese dólar... está, ese USD está respaldado por el dólar, o sea, es, uh-huh, es uno a uno, uh-huh, nada más que esto es lo que se llama un stablecoin, para no entrar como en algo muy técnico, porque si no nos vamos al programa
7: yo
9: completo.
7: Creo que aquí mi querido, sí, compañero del trabajo, que se llama Juventino Quirós, puede hacer el resto de la entrevista, porque yo creo que él, sí, se entiende bastante bien.
8: Sí, lo que pasa es que, bueno, para nosotros en Panamá el USDT no es tan familiar, ah, hasta ahora. Hay países que sí, es cierto, en Venezuela, por ejemplo, que la moneda es muy inestable. Entonces, tenemos estas herramientas USDT que son, correcto, más que son dólares en virtuales, pues, dólares virtuales. Uh-huh. Y es mucho más estable que muchas monedas en Latinoamérica. Entonces, por eso que la gente está migrando a ese tipo de moneda que, como bien dice Telly, está respaldado por un dólar y es el equivalente a un dólar, solamente que es virtual.
7: Ah, mira, qué interesante.
8: Telly, una, uh-huh, consulta. Tienes un montón de líderes que van a ser speakers. Cuéntanos de algunos, sí, de ellos, porque yo sé que la lista es larga y bueno, yo sé que no podemos hablar de todos aquí, pero cuéntanos un poquito de cada uno de los que van a estar conversando.
7: Y antes de que respondas, Telix, aquí han estado varios de ellos, sí, de los que bueno, va a venir Marroquín, va a estar por acá, uh-huh, pero estuvo el chico, claro, ajá, exacto, estuvo el chico de la plataforma educativa, si me recuerdas también el nombre, que yo ya la edad, tú
9: José
7: sabes.
9: José Aragón.
7: Ese es de la plataforma Quetzal, que estuvo la semana pasada aquí, fascinante, uh-huh, lo que hacen. Hay otros más que han venido porque tú los has referido para el programa. De verdad que interesante. Ahora sí puedes responder la pregunta de Juventino.
8: Algunos. Pues yo sé que la lista es muy larga, Telly, y bueno, pero sé que hay tienes unos speakers, bueno, impresionantes acá.
9: Estamos muy emocionados porque vienen speakers internacionales como Jonathan Maeser, que es de bueno, tenía que ver con IBM anteriormente, pero ahora está con su propio fondo de inversión. Está María Pía de Philips, que está aquí en Panamá también. Tony Chapman también va a estar con nosotros, que también viene de fondos de inversión. Va a estar Alex Marroquín también, que va a estar, sí, en tu programa dentro de poco también. Que él viene, bueno, tiene una trayectoria muy larga en temas de innovación y de marketing. Estuvo en Nestlé primero, pero ahora es un director de varias empresas como consultor y también fondo de inversión y es parte de lo que es el Instituto de Inteligencia Artificial, Instituto de Aceleramiento para la Inteligencia Artificial.
7: Imagínate.
9: Lo que busca también es educar, ¿no? Y cómo se aplica todo esto, aparte de tener otra empresa que se llama Grit.
8: Va muy de la mano, bueno, también todo esto con Senacid, que va a estar Gladys Bernet, la directora de también innovación de Senacid. Y así bueno, es. Bueno, vas a tener una cantidad de speaker que la verdad es que nadie va a estar aburrido.
9: No, para nada. Va a estar Karen Sem también, que es de Innovanation, de Ciudad del Saber.
8: Cierto, también
9: en Innovanation. Ella está haciendo un trabajo formidable. De hecho, ya está copiando el mismo modelo en República Dominicana. Si la memoria me es fiel, ella, su misión es que los jóvenes no le tengan pena o no le tengan miedo a innovar desde pequeño, ¿no? Entonces ella tiene varias categorías dentro de lo que es Innovation. Ella va a estar haciendo un taller. Glenn Young, que también tiene mucha experiencia en temas de innovación y de compliance, va a tener un taller de simulación de lo que es tener una startup desde el inicio, desde la ideación, construcción y su salida. Esa salida puede ser un IPO o puede ser una venta privada. Ajá. Entonces, se van a correr diferentes escenarios. Así que todo el que quiera, tenga aspiraciones de ser un Steve Jobs, Elon Musk, está totalmente invitado a que venga a esa simulación, correcto.
7: Ahora, mira, dime algo, Telly, mi querido Telly, el hackathon, ¿qué cosas han salido? Porque ya ustedes hicieron uno el año pasado. ¿Qué proyectos interesantes salen de ahí, de esas propuestas que hacen? Y no tiene que ser solamente jóvenes, ¿ah? Pueden ser de cualquier edad, ¿o no? ¿O me equivoco?
9: Sí, claro. No, de cualquier edad. Nosotros hemos tenido personas hasta de, creo que hubo uno que tenía 59 años, 57.
7: Jovencito, un chiquillo.
9: Totalmente joven, totalmente. bueno, te puedo contar de los varios que participaron el año pasado, un proyecto que enamoró a toda la audiencia, y estos eran unos chicos, uno de 12 y la niña de 14. Como era en blockchain, ellos utilizaron blockchain para desarrollar una app para el turismo, uh-huh, utilizando una especie de lo que llamamos gamify, ¿no? Es como
8: jugando con la información. Están jugando.
9: Jugando con la información. Esa es una buena traducción. Exacto. Correcto. Para incentivar.
8: Así es.
9: Y fue tan bueno que ellos ganaron varios premios dentro del hackathon y el municipio también acogió la idea de ellos para seguir desarrollándola. Y ellos han participado internacionalmente también.
7: Oye, qué interesante, Telly. Y mira, te voy a compartir una publicación que acaba de salir del horno y la tiene la plataforma Praxis, que es una plataforma que realmente a mí me gusta mucho. Dice, Panamá ya dio el primer paso para tener una estrategia nacional de inteligencia artificial. La propuesta busca impulsar la innovación, desarrollar talento local, atraer inversión y establecer reglas para un uso responsable y seguro de la IA. Sin embargo, todavía falta su publicación en la Gaceta Oficial. ¿Estamos preparados para todo esto que viene?
9: Estamos llegando allí.
7: Sí. Eso me
9: estamos
7: suena
9: llegando como llegando allí. ¿Qué está logrando ISD? Todos somos parte de la conversación. Todos tenemos puntos de vista diferentes, pero definitivamente que estamos llegando a un punto de inflexión donde estamos llegando a consensos o criterios muy puntuales. Es decir, el uso de la IA, el tema de semiconductores, qué hacemos con el tema de energía que se necesita para ello. Ahí tenemos muy buenos actores. Está Carbonel de Senacit, está... Correira de Capatec, tenemos a Fábrega, al licenciado, al ingeniero Fábrega en
7: no importa, sí,
9: de innovación de Panamá. Tenemos a el MISI, también nos está apoyando. La caja de ahorro también ha entrado en la conversación desde la parte de fintech, lo que o sea, para que sea de uso diario de los panameños. Ampimes se está sumando también. O sea, todos los diferentes actores, tanto público como privado, están llegando, o sea, se están acercando para que realmente podamos tener ese consenso en hacia dónde vamos como país en el uso de la tecnología.
8: Telly, hay un Startup World Cup en este evento, donde tienes unos jurados que van a ser seguro muy exigentes con este Startup World Cup. Pero ¿quiénes pueden participar? Ideas, ya desarrollo, sea empresas. Uh-huh. ¿Y qué premios hay? ¿Qué incentivos hay en este Startup World Cup?
9: Bueno, déjame comentarte que esa es una de los eventos dentro del ISD Summit que me emociona mucho, porque ahí vemos realmente el talento que Panamá tiene, ¿no? También viene gente internacional a competir, pero los panameños tienen la oportunidad de sumarse allí. Y el ganador, o sea, puedes iniciar desde que tienes una idea, obviamente, sí, aquella startup, y no tienes que estar registrada propiamente, no, por lo menos no para Panamá. Puede ser un grupo de amigos en una universidad que están desarrollando una idea y no están, digamos, incorporados o no tienen un aviso de operación, ¿ok?
8: Ajá. O sea, puede ser idea, o sea, está crudo, está todavía verde.
9: Correcto. Pero sí, obviamente, aquella persona que ya tiene un cliente, por lo menos, ajá, tiene más ventajas que aquella que es solo una idea, porque ya tiene un concepto probado, ¿no? Uh-huh. O un MVP, como le llamamos, tiene un producto viable.
8: Claro.
9: Entonces, ese tiene más ventajas, pero está abierto a todo el que quiera participar.
8: Claro. Muy bien. ¿Y qué premios hay en este Startup World Cup?
9: Todavía no puedo revelar premios locales, ajá, pero lo que es seguro es que el que gane puede participar en el Startup World Cup en San Francisco por $1,000,000 en inversión.
7: Wow. Ahora, también yo sé que no puedes adelantar tampoco mucho sobre este nuevo Silicon Valley pequeño que ustedes están montando en un área aquí en la ciudad. Háblanos cómo va ese avance de esa obra.
9: Bueno, estamos casi listos. Es el primer edificio, es el Marie Curie. De hecho, el que llegue a nuestro evento de ISD Summit va a poder tener lo que le llamamos el Marie Curie Experience, donde va a poder ver cómo está situado. Es una estructura que va a albergar para ideas, para podcasts, para eventos. Hay una energía que se respira y se siente tan grande cuando hay fundadores hablando del mismo tema.
7: ¿Dónde es? ¿Dónde va a estar?
9: Va a ser en Green Valley. Ajá. El Marie Curie está en Green Valley, en Panamá Norte, y el ISD Summit va a ser en el Metropolitan School.
7: Metropolitan School, ¿esa es dónde? Sí. Recuérdanos para aquellos que no sabemos.
9: A ver, ¿cómo te podría explicar? Si vas por Brisas del Golf, ajá, y vas hacia la parte de atrás, ¿no? Donde, o sea, ya subes la colina y bajas, pasas el River Smith. Si es recto, es hacia allá. No, el Metropolitan School está de ese lado.
7: Se nota que eres panameño.
8: Cerca de Lija.
7: Y tú dando las indicaciones como el típico
9: panameño. Pasando el Lija.
8: Al lado de Lija.
9: Pasando el Lija.
8: Al lado de Lija, cerca del Corredor Norte. Al lado
9: pasando
8: del Corredor
9: Lija, Norte. Pasando el Lija, sales un poquito del Corredor Norte, 2 kilómetros y sales del Corredor Norte.
7: Ya nos ubiqué. Ya yo no me ubiqué, pero yo creo que aquí la audiencia puede que esté mejor.
9: No hay cómo preocuparse. Dentro del ISDSummit.com, ahí está la dirección. No hay perdedero.
7: Todavía se pueden registrar, todavía ahí se pueden ver los costos también del registro. O sea, recuérdanos nuevamente la página de Innovation Smart, que ustedes la tienen ahí en Instagram, tienen miles de seguidores, y dónde pueden registrarse y cuáles son los costos también, ¿no? Ahí pueden ver todo eso.
9: Para bien puntual, el evento es isdsummit.com, S-U-M-M-I-T. Ajá. Y ese es summit.com. Ahí aparece la agenda, los eventos adicionales dentro del ISD Summit, como el hackathon, la simulación de startups, la simulación de Innovation. Va a haber un lanzamiento de cohetes también. Eso no se lo pueden perder.
7: ¿Cómo es eso?
8: Son los cohetes estos que fabrican los muchachos con agua y aire, y entonces luego
7: ahí no llega mi conocimiento tecnológico, ¿no?
9: Eso va a estar espectacular.
8: Teli, nosotros que somos de tecnología entendemos.
7: No, acá. Lo que pasa es que cuando Teli y yo hablamos, no hablamos nada de tecnología. Porque él comienza a hablarme de su criptomoneda, de no sé qué cuento, y yo digo, Teli, de verdad, te aprecio muchísimo. Es una de las amistades que más quiero, pero no me hables de esas cosas, porque no entiendo nada. Hablemos mejor de la prensa, del Twitter, de cosas de esas,
8: eso,
7: ¿no?
8: Eso sí le gusta mucho. Escándalos
7: y estas cosas. Y él me sigue la corriente, ¿no crees? Claro, él me sigue la corriente. Ahí pasamos como 4 horas hablando. Teli, entonces, ¿qué más? ¿Nos queda algo por mencionar que no hayamos mencionado, que no hayamos dicho?
9: Mira, la verdad es que tener esto en Panamá con el apoyo de tantas empresas internacionales y nacionales es algo que Panamá se merece como hub de innovación.
8: Totalmente. Totalmente.
9: Es algo que Panamá ya era hora, que se lo merece, y que los chicos que se sienten como que, ¿cuál es esa certidumbre del futuro?
8: Así es.
9: Sepan que tienen herramientas, mentores, personas con las que pueden contar para guiarlos, tienen la plataforma para desarrollar y ser parte de la conversación que realmente está cambiando la forma en que hacemos todo. Mira, yo lo digo de esta manera. Nosotros jóvenes que venimos de utilizar un teléfono de disco.
8: De ruedita, sí.
9: De ruedita, ¿no? Y ver cómo ha cambiado todo ahora que tienes una supercomputadora en la palma de tu mano.
8: Total.
9: Se nos quedó algo en el camino, que es cómo podemos soñar estructuralmente, cómo podemos tener los pasos, esa arquitectura de voy a hacer A, B, C, D, porque hay demasiada tecnología y de repente no sabemos qué hacer con ella. Pues este es el encuentro donde puedes unir esa experiencia con esa energía de la juventud.
8: Buenísimo.
9: Para que Panamá realmente se construya ese Silicon Valley de Latinoamérica.
7: Buenísimo, gracias, sí. Telly, ya estamos... saben, gracias de verdad. 10 y 11, recuerda, ¿no? 10 y 11 de septiembre. Ya falta poco, ya saben, se pueden inscribir, pueden buscar información en Innovation Smart District Summit 2026. Y ahí va a estar toda la información que usted necesita. Gracias por estar acá. Te voy a ver en un par de días, así que no vamos a hablar de criptomonedas. Gracias, Telly, por conectarte.
8: Infórmala, gracias a ustedes. Telly, infórmala del USDT, que va a ver que le conviene.
7: Y déjame con mi moneda en la cartera, que yo la saco, yo pago con el dólar ahí que yo veo. Pero bueno, sin duda alguna hay gente que lo hace así hoy día. Y de eso sabe mi querido Telly Map. Gracias, Telly, por conectarte.
9: Un placer.
7: Bueno, 4:55, llegamos al final, hoy se me cayeron los lentes. llegamos al final de Más de Cuatro, será entonces hasta mañana con más entrevistas y contenidos interesantes. Llega 5 a las 5 ahora en unos minutos.
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0: 15, 16. Bendiciones. Voy a iniciar entonces el programa desde afuera.
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0: ¿Ah?
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1: Ya son las 5:04 minutos de la tarde. Sí. Oh my God.
2: Sean todos bienvenidos. Oh my goodness. Where are you?
1: Yo abajo.
2: Así sean no todos vale.
1: Bienvenidos a la nueva edición.
2: ¿Entrevista a la gente de la calle?
1: No, porque hay alguien vendiendo algo ahí, entonces no le voy a comprar.
2: No, hombre, Meli.
1: Así. Pero buenas tardes a todos los que están aquí conectados con nosotros en 5 a las 5. Por Arcamilla en directo 97.7 FM para Panamá, Colón y Playas. Los que también están conectados por nuestro canal de YouTube, ya sea Panamá en directo o Arcamilla en directo. Ambos canales se pueden suscribir y activar la campanita para que les llegue una notificación cada vez que estemos al aire en cada uno de nuestros programas. 360-2036 es la línea telefónica y el 65-8571-22 es nuestro WhatsApp. Para que ustedes estén en contacto con nosotros y les saludo un día más, la vaquerita. ¡Hija! Eso mismo, la vaquerita de Aspigua. Oh my God, no, inicié mal el programa. El programa del día de hoy yo lo tenía que haber iniciado de la siguiente manera.
2: Jolene.
1: En honor a Dolly Parton, que lamentablemente ha ido a los brazos del señor. Ha fallecido Dolly Parton.
2: A la edad de los 80 años.
1: Favoritas de Jorge Luis. Y bueno, mientras subo, los dejo con Alejandra Rodríguez. Bienvenida, buenas tardes.

0: un pelo grandísimo, unas grandísimas par de personalidades, ¿no, Jorge Luis? ¿Este puede estar mudo?
1: Porque estoy triste.
2: Oh, ah, porque se murió
0: pero
2: Joey.
0: Pero vino de luto.
2: Lloro.
0: Ah, no lo veo de luto.
1: Ah, porque ella se murió mientras yo estaba trabajando.
2: Oh. Pero lloro.
0: No, dice que Parton falleció en paz en su casa en la ciudad de Nashville, Tennessee.
1: Ah, ya viví en Nashville.
0: Inició su carrera artística, nació en 1946, perdón. Era cantante, compositora, filántropo, actriz, dramaturga y escritora. Oye, toda la gente importante, es que Nashville es, ay, me caigo. Es la cuna del country en Venezuela, en Estados Unidos. Claro. Y es una ciudad musical.
1: Bueno, no me han presentado.
0: La ceremonia. Es una ceremonia privada e íntima para la familia inmediata a petición de ella, según se indica en una publicación de la cuenta de Instagram de la reina de la música country, como se le conocía.
2: Vamos a saludar entonces al señor Luchín Ferreira, que está conectado con nosotros el día de hoy.
0: ¡Luchín!
3: Bueno, aquí con verdaderamente mis condolencias a la familia de Dolly Parton. Definitivamente, acuérdense que Nashville es la cuna del country.
0: Ya lo dije, oye.
2: Acabo de decir.
0: Tú no me estás oyendo que.
3: Oye, espérate, pero también acuérdate que era uno de los lugares favoritos de Elvis Presley.
0: Claro, porque es una capital, la capital musical de Estados Unidos.
3: Es correcto, correcto. ¿Ves? Ahí era donde vivía The King, ¿no? The King of Rock.
0: Sí.
2: Vamos a saludar.
0: Ahí está. ¿Cómo se llama la casa del? Ay, Dios mío, yo puedo. ¿No? Never la de la Michael Jackson. Ya yo voy a dar el nombre de la casa de él. Casa de Elvis Presley.
1: Graceland, ¿cómo era?
0: Graceland, gracias.
3: Graceland.
0: Ahí quedaba Graceland. Ajá. En Memphis, Tennessee.
1: Yo soy súper fan de Elvis.
0: Pero usted es súper fan de todo el mundo.
1: No, mira que en este día estaba escuchando la canción de él, una canción romántica, y digo, ¿viste? ¿Por qué la gente no puede cantar así hoy? Pero bueno.
2: Buenas tardes, señor Luis. Jorge Luis.
1: Falleció la reina del country, como decía Alejandra. De verdad que leí la mayoría de las personalidades, incluso el presidente Trump escribió sobre la partida de Dolly Parton.
0: Jolene.
1: Pero decía un hombre por ahí, escribía.
0: Una persona.
1: No recuerdo su nombre, pero escribía en X que uno piensa a veces que Dolly Parton era eterna, como Cher.
0: Lo que pasa es que, lo que te digo, Dolly Parton, ya Cher se la he visto un poco más vieja, pero Dolly Parton. Desde que yo me acuerdo de mí, bueno, claro, Cher tiene 80 años, Dolly Parton, Cher tiene 70 y pico. Sí. Están cerca.
1: Pero uno 38. Piensa que esa gente no va a morir, y ojo, en medio de la fula platinada, con un busto muy pronunciado, Dolly Parton era muy buena actriz, la vi en buenas películas, muy buena cantante, pero también muy buena compositora, esa canción que ustedes estaban...
0: Jolene.
3: ¿Qué fue lo que tú dijiste pronunciado?
1: Era
0: tiene la misma edad que Cher. Cher iba a tener la misma edad. Claro. Cher tiene 80 años.
1: Y la canción que hizo famosa a Whitney Houston fue creada.
0: ¿En cuál?
1: I will,
0: guardaespaldas.
1: Ajá, esa canción es de
0: es de Dolly Parton.
1: De Dolly Parton. Ella la compuso, la cantó.
0: We'll always love you.
1: Esa canción la compuso Dolly Parton.
0: ¿Qué pasa, César?
1: Pero la hizo famosa fue Whitney Houston, obvio, por la voz que tenía, pero es que también el tono, la manera en que la canta Dolly Parton era muy distinta. Pero era una canción. Ella compuso muy buenas canciones. Pero bueno,
3: pero había otra. Había ¿cuál? Otra que se llamaba 9 to 5.
1: Ah, sí, pero esa era un poco...
3: De la película.
0: Ajá. Sí. Qué malo Alex Paré. Dice que esa señora tenía tanta plata. Dice, la deuda tenía entre 450...
1: mucha filántropa.
0: Y 650 millones de dólares. A ese valor llegan hasta los ex de los parientes más lejanos. Sí. No te quepa la menor duda, pero estoy segurísima, como manejan las cosas en Estados Unidos y más los artistas, que esa gerencia ya está totalmente explicadita, sí, mucho antes que hasta que se enfermara.
1: No, mire que casualmente, lo que usted dice es tan real, yo no...
0: Tengo que agradecerle a Félix, gracias.
1: Que hablaba
0: Félix
1: con un médico hoy que me decía que en Estados Unidos de todo hay estadísticas, y es cierto.
0: No, pero yo no digo estadísticas, en Estados Unidos lo que llaman la...
1: Hay planificación de todo.
0: Sí, pero es que fíjate tú, por ejemplo, si tú tienes un hijo en Estados Unidos, yo llevaba las redes...
2: Perdón.
0: 30 años en radio y mira el desastre que hace la muchacha. 5 nada más, 5.

0: Ya lleva a la raíz un abogado de planificación sucesoral. Y, por ejemplo, si tú mandas tu hijo a Estados Unidos, a la universidad, la universidad no puede acceder a sus récords médicos si tú no lo autorizas. Y si tu hijo tiene más de 18 años y tú como padre ya no puedes acceder a sus récords médicos si tu hijo no te lo autoriza. Uh-huh. Es una cosa que para todo hay que autorizarlo.
1: Todo está en orden. Pero bueno, hoy también, mira, Dolly Parton tenía un peinado que yo creo que nunca se lo cambió.
0: No, ya
2: creo que parecía... ¿Cuánta la cosa de Dolly Parton?
0: Pero ella era imagen de Final Net.
1: Hoy es el Día Internacional del Peluquero.
0: ¿De?
2: No, justamente.
1: Y el Día Mundial del Agua. Y un día como hoy, interesante... en el año 1914 se denuncia ante el Ministerio de Gobierno ante el Ministro de Gobierno en ese momento, Juan B. Sosa, que soldados colombianos habían colocado, invadido el área de Yurado.
0: ¿Dónde es esa área?
1: Darién.
0: ¿Y dónde queda eso?
1: ¿En Darién?
0: Gracias, porque no tenía ni idea.
1: Así que, bueno, eso ya, es lo que
0: hay. Buscando lo que... Mi primo lo mandó, pero lo mandó distinto.
1: Pero yo creo que es importante, por ejemplo, que los... Parece mentira, ¿no? Los círculos se van cerrando en torno a una generación que, a nivel artístico, le dio mucho a la humanidad.
0: ¿Qué? ¿Quién es?
1: No, Dolly Parton, y han muerto varios artistas por allí importantes.
0: Bueno, sí, desde Elvis Presley.
1: No, este año. Que ya tienen 70, 80 años de edad. Oiga, otra noticia.
0: Oye, pero recuerda que para morirse nada más hace falta estar vivo, mijo. O sea, no importa la edad. Hoy es el Día Internacional, hoy es 26 o 25. 25, ya va, que ya me equivoco.
1: El Día del Soy el Peluquero.
0: Y la Semana Mundial del Agua, el Día del... ¿Solo esas dos?
1: Ajá, sí.
0: Sí, mañana es el Día del Perro. Feliz día al perro ese del ex marido suyo, sí. Si quiere. Digo, al perro del ex marido, le voy a traer un perro.
1: Hay algo
0: no,
1: que,
0: César.
1: Hay algo que me llamó la atención que ocurrió en el día de hoy, que no sé si usted lo vieron.
0: ¿Qué ocurrió?
1: El embajador de Estados Unidos, Kevin Marino. ¿De las laptop? Cabrera.
0: ¿Hablando de las laptops?
1: ¿Ah?
0: ¿Hablando de las laptops?
1: Ajá.
0: Yo no sé... No entendí qué vela tocaba ese señor.
1: No, con ese
0: tema.
1: Alguien le preguntó sobre el laptop y el... Y el ojo, impresionante. Digo, te vi el profesor que habría dice, no sé qué importa que el embajador de Estados Unidos le haya dado un go a...
0: Mi pregunta es por qué...
1: Pero respaldó, uno, la adquisición de las laptops y los programas que iban a tener de Intel y de Microsoft, ¿no es?
0: Intel y Microsoft, sí, pero mi pregunta es... ¿Qué pito toca el embajador ahí?
1: Porque eso se fue donación de la Embajada de Estados Unidos. Pero hace unos minutos, en la Asamblea Nacional de Diputados, el diputado Bloise hizo comentarios por las laptops que adquirió la exministra Lucy Molinari. Habló, él y ella, él tenían una media picazón con ella y salió Camacho a defender a Lucy, argumentando que casualmente que esas laptops fueron compradas en debida forma. Y que, aparte de eso, pues tenían los programas de Microsoft y de Intel.
3: Con la laptop.
0: Sí, bueno, los tienen instalados.
1: No venían con la laptop, fueron incluidos.
0: Los tienen instalados.
1: Instalados, exactamente.
0: Se los instalaron para.
1: Entonces,
3: es más, lo que dijo el embajador en su momento fue de que había sido buena negociación.
1: Hoy. Pero bueno, eso es parte de lo que está ocurriendo en el país. Por el otro lado, siguió hoy la película de la magistrada de contrataciones públicas.
0: ¿Con la hija? ¿Ahora la hija renunció?
1: ¿Renunció?
0: No, estoy preguntando.
1: No,
0: ahora
1: no ha renunciado.
0: Cálmese. Yo
1: después que me enteré de quién era la madre y quién era la hija y del currículum de la hija, de lo que había ocurrido hace un par de años, yo digo, esta señora tiene coraje para decir de que ella es una mujer...
0: ¿Qué?
1: La señora dijo que ya nadie podía dudar de su credibilidad.
0: No sé. ¿Quién es la señora?
1: Una señora... por ahí está en las redes. La historia está ya repartida con pan caliente en las redes de lo que hizo su niña y que la metieron a trabajar en el mismo lugar hace un par de años. Yo no sé. Anoche hablaba con Icar eso. ¿Cómo salió exonerada? No sé.
0: Oye, se está conectando la gente aquí, vamos a ver qué dice la gente. Espérate, dice, buenas tardes.
2: Moe,
0: ajá, se están muriendo todos. Bueno, claro, como le dije a Jorge Luis,
2: la gente nace, crece, se reproduce.
0: Hace falta estar vivo para morirse.
2: y muere.
0: Dice Mou que esta mañana se formó una batalla campal. ¿Qué pasó esta mañana?
2: Mañana qué hay.
0: Dice, se dijeron de todo. Traté de medir y calmarlos, pero no, que va, no entendían de razón. No
2: ah,
0: sé
2: en
0: quién.
2: La mañana. No
0: sé. Me preocupa que seguimos día. Nosotros. ¿Quiénes son nosotros? El jurado es en Colombia, si no le equivoco. Jurado. Jurado dice que es en Colombia, no, dice que es
1: En Darién, señora. Darién.
0: Señor.
1: No, señor, es en Colombia.
0: Bueno, no sé, aún no se sale, es que no se vaya. No, ¿de qué están hablando?
1: No sé.
0: ¿De qué están hablando aquí?
1: Yo a Mou no le presto atención nunca.
0: Yo no estoy hablando de Mou, estoy hablando de todo, la toda la
1: hombre,
0: gente.
1: Hombre, ese ser humano que no sé si es hombre o mujer o qué es, yo nunca le presto atención.
0: Hoy viniste peleón.
1: No, yo, mentira. No, de por sí que yo lo tengo anulado.
2: Hoy vino peleón.
0: Sí.
2: Es que él está YouTube. Triste porque se murió.
0: Y vino peleón.
2: Dolly Parton. Por eso, él, ¿cómo es que se dice cuando tú?
1: A mí, volviendo a cosas serias.
0: ¿Cuando te dice qué?
1: A mí me llamó la atención algo, gente, no sé si queremos hablar un tema menos pesado, pero me llamó la atención algo porque la Asamblea Nacional de Diputados aprobó...
2: ¿Es el menos pesado?
1: No, por eso digo, no sé si queremos hablar de un tema menos pesado.
0: Oye, lo que te digo es que, fíjate tú, es que puede haber... Me puse a investigar aquí. Jurado queda en el Chocó. Lo que creo es que en ese momento... No, te iba a decir. Lo que creo es que... Puede ser, como están tan cerca, así como compartimos muchas cosas en Darién, porque Darién está muy cerca de Colombia. Claro. ¿En qué época fue que tuviste que pasar
1: 1914.
0: Eso? 1914. A lo mejor en esa época, ese pedacito panameño. Era panameño y ahora es colombiano.
1: No, sigue siendo panameño.
0: No lo encuentro en el mapa.
1: Ahí se han dado muchos, porque lo comparten, lo que usted acaba de decir, es así mismo. Porque ahí se han dado muchas incursiones de narcos, se han dado muchos incidentes con entrada
0: la cabecera municipal de Jurado se encuentra aproximadamente a 320 kilómetros, según la UTP, ojo, 320 kilómetros de la capital del departamento del Chocó, al noreste de la misma. Cuenta con 1.352 kilómetros cuadrados, de los cuales 652 son área urbana y 694 área rural. Limita con la República de Panamá al norte, o sea que probablemente...
1: Sí, lo comparten.
0: Al norte... Aquí el municipio dice, de Río Sucio al oeste, Bahía de Solano al sur y el Océano Pacífico al este.
2: Aquí dice que la confusión es que como comparte selva y frontera con el tapón de Darién, muchas personas confunden su ubicación, pero pertenece a Colombia.
0: Sí, es que a lo mejor en 1914 no sabíamos si eso era Colombia. En 1914 estábamos todavía viendo qué es lo que era nuestro, qué es lo que
1: no,
0: era de ellos.
1: No, estamos claritos cuál era nuestro territorio. Lo que
0: no
1: pasa
0: estoy
1: es que,
0: tan bueno, segura.
1: Si usted busca incursiones de guerrilla y de incidentes de Panamá con la frontera del Darién, se han dado a lo largo en esa parte, en Jurado.
3: Bueno, una pregunta. Dice ahí es que es del Chocó.
0: Sí.
3: ¿O no es del Chocó? Sí. Si es del Chocó, es colombiano.
1: No, señor, oiga, le estoy diciendo que busque en las noticias incidentes que se han dado en Jurado a lo largo de la historia panameña, sobre todo en el momento de las guerrillas que descansaban en territorio panameño.
3: Ajá.
1: Bueno.
0: El municipio de Jurado se caracteriza por la práctica de la pesca, en particular la pesca de atún representando un 40%. Y la especie de pargo rojo en un 13%.
1: Comparten lo más seguro espacio. Por ejemplo, hay gunas que están vive entre Colombia y Panamá.
0: Claro, lo que te quiero decir es que como esto fue en 1914, a lo mejor en esa época Jurado era de Colombia, de Venezuela, Panamá, y luego pasó para Colombia, pero como están tan cerca, esas son esas líneas...
1: Claro, es una línea divisoria.
0: Esas líneas divisorias que son complicadas de tener del todo, pero...
1: Pero los colombianos estaban claritos que eso no era territorio de ellos, igual cuando incursionaba la guerrilla, igual cuando incursionaban... los migrantes por esa área de allí.
0: No sé, a ver qué más dice la gente.
1: En Colombia se da un incidente muy similar al de Costa Rica. ¿Ah? Obviamente Costa Rica y Panamá, la frontera de David y
0: pasa, Chiriquí. Sí, en la parte de Boca, hasta por Changuinola.
1: Ahí que le dicen como panaticos.
0: Panaticos, por eso, panaticos. Porque es que en la parte de Changuinola, eso se confunde. Es decir, no hay una línea divisoria, se confunde muy fácil.
2: Está
0: no,
2: conectado con
0: Félix.
2: Nosotros.
0: Hoy no es estamos, magnífico. Este año no estamos en la Feria del Libro.
2: El profesor Edwin Cabrera, bienvenido, buenas tardes. Pero es que él, ¿por qué se va para su casa?
4: Buenas tardes.
2: Ahora.
4: Hey, ¿qué puede? A todos, Meli. A todas.
2: No sé por qué se ve oscuro.
4: Todas están.
0: Todas están por ahí, profe, seguramente.
3: ¿Cómo Hola. Así?
2: Esa conexión...
0: Nos Amala. Tumbó todo. ¿Se conoce por esta bruja? Profe.
2: Bueno.
3: No, hombre, lo que pasa es que la conexión está mala.
2: Buena.
0: Hello. Profe.
2: Profe. No, bueno, sigamos acá.
0: El profe no está. Yo estoy aquí dando clases de ortografía porque la gente está, tiene problemas de ortografía importantes. Es que yo con la ortografía no puedo.
1: Siempre.
0: Dice, ahora sí. Ahora sí.
2: Hola. No. No. Sigamos acá. Él no nos escucha, parece, o hay un
4: tema. Ahora sí.
0: Ahora sí, profe.
2: Ahora sí. Buenas.
0: Es que sigamos ni lo veo. Acá. No, profe. Hasta que ¿sabe diga? Qué? Agarra su carro y véngase.
2: Por favor.
0: Es más fácil. Es más fácil, profe, que se venga para acá.
2: Pero bueno, ¿cómo seguimos acá?
1: Yo creo. Entre la muerte de Dolly, entre...
2: Entre jurado.
0: Entre jurado. Entre... Dice que el año pasado Dolly Parton perdió a su esposo Carl Thomas Dean, con quien estuvo casada 59 años.
1: Wow.
0: De 80. Wow.
1: Un yo pensé que había sido, había tenido divorcio, ¿no?
0: Bueno, ya le ibas a decir de casco ligero. Tú no, Jorge Luis, nada. Tú que estás de luto por los años y le dices casco ligero. ¿Ves
1: para
0: cómo
1: nada,
0: tú ves?
1: No, para nada. Pero no sé, o sea, tengo a veces uno tiene un concepto de los
0: vamos a ver, ¿qué artistas?
1: Y sobre todo los estadounidenses que ellos ven, bueno. Pero bueno, feliz, bien por ella, ¿no?
0: Felicitación, ya llegó tarde la felicitación.
1: No, yo no voy a hacer como Luchín, que es mi sentido pésame a la familia, o sea... Aquí en Panamá, apretate eso a mí que le doy.
0: Bueno, se murió Robert Duvall también.
1: Ajá.
3: Y no sabe si yo conozco a alguien de la familia de Dolly Parton.
0: Ah, ya llegó el otro. Tú sí, sí eres farto.
2: Profesor, buenas tardes. Hola, profesor.
4: Ahora sí.
2: Ahora sí. Hola.
4: Yo no sé qué pasa con él.
1: Ahí se le está escuchando, profe.
2: Sí, pero...
0: Lo que
2: hola. Hello. No, seguimos acá.
0: Se murió Jans Van Der Beek, el muchachito de Dawson's Creek. ¿Qué dijiste Dawson's Creek?
2: Sí. No sé.
0: No, me dice no vio Dawson's Creek. Él se murió también.
4: No.
0: No, profe, pero usted tiene que cambiar de compañía de...
2: Sí,
0: de...
2: él sabe que tiene un tema con el internet en su casa.
0: ¿Para qué se va para su casa?
2: ¿Por qué se va a la casa?
1: Pero porque para no tiene buen internet.
4: No, no, la verdad no es internet, yo creo que es la laptop.
1: ¿Pero por qué va a ser la laptop?
0: Conéctese desde la tablet.
2: Él está desde la tablet, sí, creo.
1: El gran tema es que el profesor defiende a Cepi, entonces mira.
0: Déjalo quieto. ¿Conoces el dato, profe?
2: Hola. Ahora sí, lo veo conectado. Pero sí,
4: pues.
2: Sí, ahora sí le
0: escuchamos. Usted saluda y empieza a hablar, profe. Cuando nos escuchamos, nos callamos.
4: Pero me escuchan.
2: Sí, le estamos escuchando.
4: Estoy pero aquí aparece como que está pensando.
1: Estoy a punto de perder la paciencia, como cuando usted la gente lo llama en la mañana y le dice, oye señor, ¡está al aire!
2: Oye,
0: ¡está al aire, hable!
2: Arrebata. Ya sí, sé de quién usted aprendió.
1: Sí, ¿verdad?
2: Ya Jorge sé Luis. De quién Jorge Luis aprendió. Sí. Total.
1: Y las palabras sucias también.
2: Ay, a la vida.
0: El profesor está probando la laptop. Libby.
4: Ya, no, sí, pues, porque... Esta es Libby, yo creo.
0: Yo creo, profe. Diga, pues, diga.
2: Entonces, cuéntenos.
1: Ah, mira, está
4: Libby, mira, la está doble. Yo no entiendo por qué.
1: Bueno, pero además lo estamos viendo una vez acá, así que siga. Usted sí, fluya.
2: Sí. Ajá, usted fluya, así mismo.
4: Pero yo lo estoy escuchando dos veces.
1: Ah, bueno.
0: Bueno, eso es mejor.
1: Escúchenos una.
2: Porque tiene dos dispositivos conectados. Claro. Desconecte uno.
1: Exacto.
0: Y además nos escuchamos el eco aquí.
2: Bueno, salga y vuelve a entrar.
0: Esa compus será Commodore 64. Yo creo que es mínimo. ¿Tú sabes lo que era Commodore 64? ¿Tú sabes cuál era Commodore 64? Era un teclado y se le conectaba al televisor. Eso era el... Uf, yo tenía como 15 años.
2: Ya está en un solo lugar.
1: Yo tenía como 10.
0: Sí, ¿ves? Ya se me la dejó, Luis. Y yo se la conectaba al televisor.
1: Ajá, yo me acuerdo.
4: No, yo estaba esperando que dijera que no conocía los Commodore.
0: Ah, ¿sí, no?
4: Lo estaba esperando. Si tú sabes que él no tuvo que escoger plan de seguro social. Así que ya tú sabes cuál es la edad.
1: Oiga, profe. Ya,
0: exacto.
4: Él no tuvo que escoger. Hay otros que han tenido que escoger. Pero
1: oiga,
4: no.
1: Vengamos a la realidad lo para cual, mí el día de
4: lo hoy. Lo cual Martín Torrijos explicó muy bien esta mañana, por cierto.
1: Claro. Voy a escuchar ahora más tarde la entrevista. Escuché un
0: pedazo. Yo la
4: claro
0: al
4: que
0: aire.
4: No
2: ¿qué estaba haciendo a esa hora que no pude escucharle entrevista?
0: Estaba viendo la competencia.
1: No, estaba entrevistando a un doctor médico.
4: No es cierto. Estaba escuchando
0: otra radio.
4: Voy a decir cuál emisora.
1: No.
0: Sí.
1: Sí. Mire, yo igual que usted no soy de apostar, pero hoy le pudiera ganar hasta la emisora si la apuesta.
2: ¡Oh! Usted está escuchando eso.
0: Aproveche, señora. Profe, apostarle a la emisora y cuando él pague las deudas, usted se la quita.
1: Porque estaba haciendo una entrevista que me costó un poquito por casualmente un tema de tecnología de la de allá, pero la terminé.
0: Ya le echó la culpa al otro, ya echó el agua al otro invitado. No te digo yo.
1: Pero profe, bueno, profe, yo hablaba hace un rato.
4: ¿Cuál es la apuesta?
1: No, la es que yo
2: emisora,
1: no lo pude
2: escuchar. La emisora.
1: Quería escuchar al expresidente y actual presidente, me imagino, del partido UNE. Yo le pregunté, es más, yo le pregunté a usted, voy a escucharla más tarde y lo vino a acompañar siempre a la persona, ¿o no? Vino solo. La maldad, dice.
4: No, él vino.
1: ¿Ah?
4: No, él vino con la periodista que la acompaña en estos menesteres de medios de comunicación.
1: La misma es siempre.
4: Ah, bueno, no sé si la misma es siempre, pero yo no ando metido en las campañas de los políticos.
0: Si le gusta el chisme, a profe.
4: No sé.
2: Wichi.
0: Oiga, sí. Puro wichi.
4: No tengo la menor idea de quiénes son los miembros del equipo de los candidatos. Yo no me meto en eso.
1: Oiga, pero voy a escucharla, profe.
4: Pero ya quedó claro si jurado es de Colombia o de Panamá.
1: Usted más que nadie debe saberlo, profesor, que eso lo comparte.
4: Ya quedó claro.
0: Yo creo que no está claro, pero yo insisto que la UTP
2: dice que está en todas las páginas web que es Colombia.
1: Es un espacio que comparte. ¿Usted se acuerda de algunas incursiones que se han dado ahí?
2: Pero es que
1: en Afron. Varias. ¿Usted se acuerda?
4: Varias.
0: ¿Cómo llamarlo de Afron?
1: Varias incursiones se han dado en jurado. Oiga, profe.
4: Pero ¿cuál es el punto?
1: Que en 1914 al ministro Juan B. Sosa de gobierno se le solicitó que se le avisó que autoridades ejército colombiano estaba en jurado.
0: ¿Dónde está? ¿Ves? Jurado está en Colombia. Ahí lo tienes, Jorge Luis. Ahí está el mapa. Claro, lo que pasa es que está tan cerca de Panamá que se confunde.
1: No, pero puede ser que compartan espacios.
2: Pero es que pedazos. En un lugar dice que comparten.
0: En ninguna parte bueno. Se comparten.
1: Oiga, profe, ¿te vio las declaraciones de Kevin María?
4: Además, yo creo que el de Colombia es con J y el de Panamá es con H.
1: No. Ambos se escriben igual. Por lo menos el de Panamá se escribe así, jurado.
0: Yo lo que creo, profesor, es que eso fue en 1914. En aquella época esas líneas divisorias estaban más... No estaban tan definidas como ahora y puede haber sido de Colombia o de Panamá, pero no, estaba ahí pues en la frontera.
1: No, pero mira, nosotros tuvimos una presidenta de la asamblea, que ¿quién fue el que le quitó la nacionalidad, profe? Aide Milanés de Lai, que hay muchos ciudadanos colombianos o gente que llegó de esas áreas de fronteriza y se quedaban en Panamá. Entre esos...
0: Y ahí fundaron Jurado 2.
1: Entre esos, el ministro, exministro de gobierno era profesor Ahumada. ¿Es así?
4: ¿Qué le pasó a mi amigo Ahumada?
1: Él, ¿se acuerda?
4: ¿Qué le pasó a mi amigo Ahumada?
1: Recuerdo en historia del país que él en algún momento era ministro y como que no podía ser porque era de origen colombiano. ¿O no era él?
0: Ahumada.
4: No, la verdad... Confieso que me contó el cuento, pero ahora mismo no me acuerdo.
1: ¿Y el caso
4: él de...? Él me contó la historia, la versión. En el caso de Aide Milanés de Lai, creo que sí presentaron las pruebas y todo. Ajá. Lo demás. No me acuerdo. Ahora no me acuerdo, pero... Ella hablaba mucho de jurados.
1: Exactamente. Ellos son... es como le decía Alejandra, es como los fanáticos que viven entre la frontera. Es más, hay hasta reportajes internacionales en varios medios europeos. Los he visto de esa situación que se entre, porque no terminan de ser tico ni terminan de ser panameño, porque viven en ese mundo ambivalente.
0: Te dije, por Changuino la pasa, arriba por Changuino la pasa mucho.
1: Igualmente, como dijo el profesor Aide Milanés de Lai, muchas veces se refería a ese punto.
0: En Venezuela hay un meta y en Colombia hay un meta, están a la misma altura, pero es que están en la frontera. Entonces, pues, no sabes si eres colombiano o eres venezolano, pero eres del meta.
1: Y de Aide, sí, porque Aide era más de periodísticamente, pues uno estaba ahí en ese momento y conocía más la historia y todo lo que vino, que no sé si fue un defensor de... Yo sé que hubo alguien que le quitó la nacionalidad, no sé si fue el presidente Varela, profe, o quién fue.
0: ¿A quién?
1: Aide Milanés de Lai.
4: Que se la quitó.
1: Sí, que le
4: la... Pero que se la quitó.
1: Que le retiraron la nacionalidad, que le comprobaron, vamos a pensar, que le comprobaron...
4: No, espera, calma. Dígame. Calma, porque vamos con calma. Tú puedes tener varias nacionalidades, según la Constitución panameña. ¿Por qué me achicaste, Melissa?
2: Yo no lo he achicado.
0: Se achica usted, profesor, estamos todos iguales.
2: Eso es su señal, es su... cuando tiene mala señal, se la achica. Ahora yo tengo la culpa.
4: Lo que establece la Constitución, no puede tener varias ciudadanías.
1: Exacto.
4: Porque la ciudadanía es un derecho político, uh-huh. mientras que la nacionalidad es algo que se adquiere en función del nacimiento.
1: Es cierto.
4: Entonces, una persona puede ser nacional de Panamá, pero no necesariamente ciudadano. Uh-huh. Pero todo ciudadano sí es nacional.
1: Uh-huh. Sí.
0: Me perdí.
4: Así que no recuerdo qué es lo que estaba diciendo. Es que quitaron la nacionalidad. ¿Qué no pues, entendiste, Alejandro? Esto yo lo he explicado por 27 años.
0: Pero, no, pero yo no fui a su clase, profesor. Yo no fui a su alumno.
1: Tú puedes ser nacional de Panamá, ajá. igual de Colombia o de Venezuela, pero la ciudadanía sí es lo único que no se negocia. Por eso fue que a Bosco Ricardo Vallarino no podía ser alcalde de Panamá porque él no era ciudadano panameño. Él decidió venderse a los gringos. ¿Es así, profe?
0: No sé. Eso es como lo que los israelíes...
4: No, a él lo que le determinaron es que tenía... ¿Qué tenía? No. Es un buen ejemplo, el de los judíos.
0: El de los
4: que
0: judíos.
4: Que pueden reclamar la nacionalidad israelí.
1: Exacto.
0: Uh-huh. Puede ser israelí, sí, pero no ser judío. Es un buen ejemplo.
4: Pero puede haber nacido en cualquier parte del mundo y si son judíos pueden reclamar la nacionalidad.
0: Exactamente. Ya, ve que sí lo entiendo. Ve que
4: a Bosco Vallarino creo que alguien le demostró. Uh-huh. El que lo acusó o algo así, que lo denunció, que tenía la ciudadanía
1: norteamericana, estadounidense.
4: De los Estados Unidos. Melissa, búsquele el artículo 13 a estos dos estudiantes, pero es que
1: yo lo entendí,
4: no tengo
1: claro.
4: Paciencia, por algo me retiré.
1: Por eso yo le entendí claro.
0: Mire, profe, téngame paciencia, que yo no estudié aquí, entonces usted no me dio clase, tenga un poquito de paciencia.
1: El profe tampoco me dio clase.
0: No, si tú también le diste clase al profe.
4: Pensé que no me está entendiendo.
1: Yo sí le entendí. Mi profesor de gobierno, ¿quién era? ¿Era mujer o hombre? Ya ni me acuerdo.
2: Gobierno, el mío fue Huevito.
0: ¿Pineda?
1: No.
0: Ah, yo decía Pineda.
1: Se me detiene el
2: le
1: corazón.
2: Le decían así, Huevito. Porque ¿qué? Tenía la cabeza...
0: ¿Como un huevito?
2: Sí, o sea, gobierno, él sabe que le decía así. Julio Molinar Coya, no a.k.a. fue. Huevito.
0: Mira. Profe, pero... ¿cómo le decían a usted?
2: Te
0: quedó guindado.
1: ¿Me escucha?
2: No, me escucha. Sí.
1: Oiga, profe, usted hablaba de las laptops y su familiar
4: se... Sí, ahora,
2: aquí
4: ahora
2: dicen, ahí... Milanés ganó las elecciones y después las inhabilitaron. Fue el señor Gerardo Solís, fiscal electoral.
1: A la prenda esa.
2: Oye. Ah.
0: Hoy viniste venenoso.
2: Y vino furioso.
1: No, pero es que hay que decir
4: las cosas como son. No dice por qué, es que yo no capto lo de la nacionalidad que dice...
2: ¿Qué? Su profesor dice... fue justo a la semana.
0: ¿El de Jorge Luis?
2: Sí.
0: No. Jorge Luis.
4: Porque
1: un naturalizado
4: puede llegar a ser diputado.
1: Sí.
0: ¿Sí?
1: Sí, porque la señora sí. Teresita Arias de Teresita Yani de Arias fue legisladora.
2: Tenemos llamada, buenas tardes.
4: Casos, ¿no?
2: Hola.
4: Bueno, no oiga, puede ser una memoria.
5: A ver, en el caso del señor Bosco, uh-huh. ¿qué fue lo que pasó? Que él fue candidato al alcalde, ¿no? Uh-huh. Pero estaba protegido por el señor Ricardo Martinelli, uh-huh. ¿verdad? Entonces le descubrieron, siendo él candidato, que él no era panameño, había renunciado a la ciudad panameña y se cambió pues a la gringa, pues.
1: Sí.
5: Pero, sin embargo, estaba protegido por el señor Ricardo Martinelli. El tribunal electoral no se atrevió a sacarlo de la contienda en ese momento. Es lo que hace, es lo que dice siempre el profesor, instituciones débiles. Me acuerdo perfectamente que no se atrevieron a sacarlo. Después, él ganó la alcaldía, perfecto, pero cuando se pelearon con Martinelli, correcto, es que vino el tribunal entonces a sacarlo de la alcaldía porque realmente él renunció a la nacionalidad panameña. Eso fue lo que pasó realmente. O sea, instituciones débiles, como dice el profesor. Gracias, muy amable.
1: Pero ahí es donde, el profe corrige. Él la nacionalidad la tenía, lo que no tenía la ciudadanía, porque él era ciudadano estadounidense, no panameño. Y cierto, o sea,
4: había renunciado a la panameña.
1: Sí.
4: Hay
1: sí.
4: dos formas de renuncia a la nacionalidad panameña, de forma tácita
1: ajá.
4: y que te la por quiten. Escrito.
1: Ajá.
4: No, por escrito.
0: Porque te la quiten es destierro, pero eso ya no existe.
4: Ya inventa aquí.
0: Profe, que te la quiten en Venezuela, por ejemplo, la gente que el pasaporte los los desterraron y eso, pero eso es una tontería del gobierno.
4: Para más eso está prohibido.
0: En todas partes, pero, lo que pasa es que el gobierno nuestro es loco.
4: Ah, bueno, no, pero, o sea, eso es lo que es una dictadura, pues aquí en Panamá eso está prohibido, pero los militares sacaron gente del país.
1: Sí. La persona que llamó, el oyente que llamó, sí dice algo que es cierto. O sea, desde esa época venía la mancha con el Tribunal Electoral, que no actuaron cuando tenían que haber actuado y no haber dejado correr. Eso sí es cierto.
2: Tenemos llamada. Buenas tardes. Hola, buenas tardes.
6: Hola, buenas tardes. Oiga, para aclararle un poquito, pues yo creo que está confundido y está confundiendo también. De acuerdo a la Constitución, hay tres formas de adquirir la nacionalidad panameña. Se considerará nacionales panameños por disposición constitucional, o sea, se adquiere la nacionalidad panameña, por nacimiento y por naturalización.
1: Uh-huh.
6: Entonces, esas tres categorías. Por eso es que ustedes ven que en el caso de Teresita Yanis de Arias, cuando ella fue legisladora, ella pudo serlo porque era nacionalizada, naturalizada panameña. Entonces, eso es lo que comúnmente antes se conocía como nacionalización, pero ahora se ha ido un poco más al lenguaje técnico y se ha podido establecer que es naturalización. Entonces, en el caso de Bosco Vallarino, cuando él fue candidato, efectivamente el problema de él fue que él entró al país ejerciendo una nacionalidad distinta a la panameña y un acto de ciudadanía distinto a la ciudadanía panameña, porque él entró con un pasaporte estadounidense. Entonces, esa era la discusión del caso de él, porque no tenía entonces el tiempo de residencia necesario.
1: Uh-huh.
6: Y cuando él presenta los documentos, él tiene que mandar a buscar su pasaporte a Estados Unidos. Ahí vino el problema con él, el ejercicio de la ciudadanía tenía que ser retomado por resolución, porque él estaba ejerciendo un acto de ciudadanía distinto en un momento determinado. En el caso de Ahumada, es distinto, porque Ahumada, yo no sé si los que tengan un poquito más de edad recordarán el apellido Rosanía. Rosanía era un periodista cuando el profesor Cabrera era profesor. Y en esos años...
1: No era profesor en esa época.
6: Bueno, estamos hablando de finales de los años 60, principios de los años 70.
0: O sea, pues era estudiante en esa época.
1: No, ni siquiera había nacido.
6: Bueno, resulta que en esa época se da una...
4: Rosanía, el caso José de Anuncio Rosanía, se llamó el señor que...
1: O sea, yo creo
4: incluso
1: que
4: fue representante de corregimiento. Y eso fue en los 80. Eso fue en los 80.
6: Y Rosanía, en los 80, Rosanía saca el artículo, que es una separata. Que entonces ahí es donde él presenta el certificado de nacimiento de Ahumada, que es colombiano.
1: Uh-huh.
6: Entonces,
1: esa es la historia patria que me dijeron.
6: Y te lo puedo decir con conocimiento de causa, porque efectivamente la comunidad colombiana de esa época, el papá de Ahumada era una persona ampliamente conocida y respetada también. Entonces, era el apellido, el nombre correcto de Adolfo Ahumada es Adolfo Epaminonda Ahumada. Entonces, la pelea con Ahumada era que él no era panameño.
1: Uh-huh.
6: Para ser ministro, él tenía que ser panameño.
1: Ciudadano panameño.
6: Claro, entonces, como esos casos, bueno, y después, bueno, acabará explicar otros casos también, famosos, ¿no? Pero bueno, es para que lo pongamos todo como en contexto. Gracias.
0: Muchas gracias. Profe, le dijeron viejo de gratis.
1: O sea, usted ahora, en el 60 ya estaba cambiando.
4: Dígame, ¿en qué momento?
1: Y jodiendo la paciencia.
2: Dando clase.
1: ¿Ah?
4: ¿Qué cosa de lo que hemos dicho no hemos dicho? ¿Qué cosa de lo que dijo el oyente no hemos dicho nosotros?
1: Es lo mismo que usted dijo y explicó sabiamente.
0: Pero es que este oyente es amigo de Luchín.
1: Sí, sabiamente usted lo explicó. Porque incluso ahora, tratando de reconstruir la historia del señor Bosco Vallarino, el sujeto había votado en las últimas elecciones de Estados Unidos.
0: Ahora, ¿por qué Panamá no permite tener doble...
1: Lo que le terminó de comprobar que él había entrado, como dijo el señor correctamente, y había ejercido el voto.
0: ¿Por qué Panamá no permite tener doble nacionalidad? ¿Ah? ¿Por qué Panamá no permite tener doble nacionalidad? Si yo quisiera nacionalizarme a Panamá.
4: Sí lo permite.
0: Pero tengo que renunciar a la venezolana.
4: Sí lo permite. Tú no. Bueno, espera. Ah. Tú, en lo que realmente estás renunciando es a la ciudadanía.
0: Claro, cuando yo pregunté, me dijeron, tienes que renunciar a la venezolana.
4: No sé cómo es la
0: porque, por ejemplo, la renuncia viene en el sentido, yo jamás puedo renunciar a mi nacionalidad venezolana porque soy una venezolana por nacimiento, pero lo que me explicó el abogado es que eso se hace para que, por ejemplo, si yo cometo un delito en Panamá, yo diga, júzgame por las leyes panameñas. No es que me acoja, ay, no, ahora que las leyes venezolanas. No, yo soy panameña y me tengo que jugar por las panameñas.
1: No, yo quisiera que por ahí por las venezolanas.
0: No, yo no me voy a poner.
4: Sí, pero yo no sé en Venezuela. Yo no sé en Venezuela, pero en el caso de Panamá, el artículo 13 es muy claro y te dice, realmente a lo que estás renunciando es a la ciudadanía, al derecho político, porque no puedes renunciar al hecho que naciste en Panamá, exacto, por ejemplo. O que tu papá es panameño por nacimiento, o que tu mamá es panameño por nacimiento. Eso no lo puedes renunciar porque son hechos. Uh-huh. Es el famoso jus sanguinis y el famoso jus soli. Uh-huh. Pero realmente a lo que estás renunciando es al derecho político de la ciudadanía.
1: Sí.
0: Que eso fue lo que explicó el abogado aquí cuando
4: preguntó. Entonces, eres candidato a alcalde en Caracas y eres candidato a alcalde en Panamá. Eso no es correcto.
1: Exacto.
0: Eso fue lo que explicó el abogado cuando.
4: ¿De qué pasa? Que luego hay otro artículo de la Constitución que dice que los cargos públicos solo podrán ser ocupados por ciudadanos panameños.
1: Y vuelvo al mismo ejemplo.
0: O sea, que si me nacionalizo, ¿puedo ser presidenta?
1: No.
2: No.
1: No, porque tiene que ser ciudadana panameña.
4: Puede ser diputada.
1: Ajá. No puede ser ministra.
4: Puede ser diputada.
0: Y no ¿ministra puede
1: ser, no? No. Porque en el caso
4: ministra
1: de Teresita de
4: Arias. No puede ser ni ministro ni magistrada de la corte.
1: En el caso de Teresita Yanis de Arias, no. Ella en el gobierno de Martín Torrijos, ¿se acuerda que ella tuvo un cargo dentro de lo que era en ese momento el Ministerio de la Familia? Pero no tenía, no fue ministra nunca del Ministerio de la Familia.
0: Entonces no me funciona. No. Entonces no me funciona nacionalizarme, profe. Dice Bialgi que mi bruja se ve color y acabó la Navidad. No, no es de Navidad. Es como de Carmen Miranda, pues.
2: La que ya no va a estar en Navidad a partir de mañana es Ana Grace.
0: A partir de hoy faltan exactas. En 4 meses exactos es Navidad. Hoy es 25 de agosto.
2: A partir de mañana inicia Navidad para Ana Grace Cabrera.
1: Pero Ana Grace, ¿por qué no viene?
2: Ella cumple mañana.
0: Porque tiene una niña que tiene que cuidar.
1: Ana Grace cumple mañana.
2: Ana Grace cumple mañana, así que todos a felicitarla de las 12 de medianoche. ¿Ah?
1: 31.
2: 34 años.
1: Oye, pero ¿tú por qué haces eso con la muchacha?
2: Pero ella no tiene problema. O sea, ¿quién tiene?
0: Aquí la única persona que se quita la edad eres tú.
1: No, yo no me quito
2: la única persona que nunca ha dicho cuántos años tiene.
1: ¿Por qué no le interesa a nadie?
2: Pero es que, ¿cuál es el problema?
1: Pero no, o sea,
0: si
1: a
0: porque él si a usted le quita la edad,
2: no lo quiere dar, está bien.
1: Yo hago,
2: y eso, nadie. Y eso está bien, pero Ana Gris no tiene ningún problema en que digan cuántos años ella tiene. Ella lo ha comentado aquí un montón de veces, así como si nada.
0: Es que aquí la única persona que me la edad es Luis.
1: Oye, profe.
0: Y ahí va a cambiar otra vez. Es experto en cambiar de tema.
1: No. Bueno, yo lo voy a dejar para el otro tiempo porque el profesor mencionó lo de la LAP.
4: Sí, porque cuando. Mira, dice que no le interesa dónde vivo, pero sí le interesa dónde viven los ministros, dónde vive el presidente.
1: Exacto. No, me da igual.
0: No, ¿quién los acompaña? Profe, ¿quién los acompaña en los programas? ¿Quiénes están en sus equipos de campaña?
1: Pero mira, que yo no sé dónde vive el presidente de la República.
0: Todo el mundo sabe dónde vive, porque él sale
2: en el Palacio de las Garzas.
1: No, quiero saber dónde vive, pero no tengo
4: claro. Bla, bla, bla, bla, bla.
0: Ah, gracias.
1: Quiero imaginar dónde vive, porque cuando era ministro de Seguridad, en la época de Martinelli, por alguna razón tuve que ir.
0: Aquí te acaban de vender. Jorge Luis tiene 63, estuvo conmigo en la escuela, salió un institutor y te vendió.
1: ¿Quién?
0: Búscalo en el chat.
4: ¡Toma!
0: ¡Dame un clean!
4: ¡Toma!
1: Primero que muy poca gente en el instituto.
4: Dice que no sabe.
0: Aquí alguien dice, Jorge Luis tiene 63, estuvo conmigo en la escuela, estuvo un institutor.
1: Yo era menor que mis compañeros, fíjese.
2: ¡Ay, bueno, 62!
1: ¡62! Era menor que mis compañeros.
2: ¡Ey!
0: Jorge Luis, si no la gana, la empata, pero
1: siempre lo he dicho.
0: Ok, 62.
1: Siempre lo he dicho. Pero yo no sé, tendría que decirme el nombre y tampoco me acordaría.
2: Deniman Leather.
0: Deniman Leather 23. Leather. Tenemos llamada Meli.
2: Hola, buenas tardes.
5: Hola. Oiga, pero yo no conozco ningún caso como el señor del Lebosco. O sea, un panameño que renuncia a ser panameño. Una persona que renuncia a ser panameño. Yo no es un caso así.
1: A la ciudadanía, sí.
5: Un caso, ni siquiera los panameños que viven en Estados Unidos hacen eso.
1: Bueno, pero él, o sea, quería,
5: ser... quería ser panameño, pues.
1: Ajá.
5: Gracias, muy amable.
4: Pero qué cosa.
0: ¿Quién renunció a ser panameño?
4: No.
1: Es guayarino y es cierto.
4: O sea, pero es que este señor... Cuando, no, lo que pasa es este, el señor cuando se quiere enredar él solito, se enreda. Busca el artículo 13 de la Constitución y léalo, para que entienda qué es lo que pasa. Busca el artículo 13 de la Constitución, por amor a Dios. Es que los panameños no leen la Constitución. Uh-huh. Por eso yo estoy de acuerdo con lo que hace Miguel Antonio Bernal.
1: Sí.
4: De la alfabetización constitucional. Hay renuncia expresa y renuncia
2: tácita. Aquí es tácita. Artículo 13.
1: Léalo, Melissa.
4: Y el artículo 13...
2: La nacionalidad panameña de origen o adquirida por el nacimiento no se pierde, pero la renuncia expresa o tácita de ella suspenderá la ciudadanía. Uh-huh. La nacionalidad panameña derivada o adquirida por la naturalización se perderá por las mismas causas. La renuncia expresa de la nacionalidad se produce cuando la persona manifiesta por escrito al Ejecutivo su voluntad de abandonarla. Y la tácita cuando se adquiere otra nacionalidad o cuando se entra al servicio de un Estado enemigo.
1: Claro, que eso fue lo que pasó con el señor Vallejo.
4: Ahí está, señor. No, lo que pasa es que el otro oyente dio en el clavo. Uh-huh. Martinelli y Varela sabían la realidad de Bosco Vallejo.
1: Exacto.
4: La sabían. Y a pesar de ello, avanzaron. Uh-huh. Pero antes de que Varela se peleara con Martinelli, Bosco se peleó con Martinelli, Martinelli con Bosco, una pluma famosa que dice que lleva para grabarlo y no sé qué.
1: Exacto.
4: Y lo echaron de la presidencia. No, eso fue un episodio, fue noticia.
1: Sí, eso fue.
4: Entonces, cuando eso pasó, Martinelli aprietó el botón, decía, hey, esa denuncia está en el Tribunal Electoral.
1: Ejecútenla.
4: Métanle velocidad.
0: Desengavétala.
4: Llevaron el hacha, eso sí, uh-huh. eso sí es así. Pero es que hay renuncia expresa y renuncia tácita. Uh-huh. Hay un montón de panameños que tienen esa situación de dos ciudadanías porque nadie los investiga. Han habido ministros de Estado que tienen ciudadanía gringa. Uh-huh. Y se sabe, pero nadie los ha denunciado.
1: Que casualmente el caso más reciente, profe, fue el de las dos veces que ocurrió para presidente de la Rómulo Rux.
0: Él tiene pasaporte gringo.
1: ¿Se acuerda que él le trataron de decir que él no era ciudadano panameño, o sea, era ciudadano, perdón, norteamericano?
0: Él tiene pasaporte gringo.
1: Pero era por eso mismo que dijo Alejandra. Y las dos veces, y no tengo por qué defender a Rómulo, las dos veces Rómulo presentó toda la documentación que él lo legalizaba como ciudadano panameño. Creo, bueno, que incluso, bueno, no sé, la verdad, si nació, ¿cómo
0: el presidente
1: fue?
0: Nuestro que está preso allá en Nueva York es colombiano.
2: Sí.
0: Ajá. El venezolano es colombiano. Ah, profe.
4: Es un invento tuyo y de coches.
0: No es invento mío, él es colombiano.
2: Sí, es colombiano.
1: Es Maduro. Ah, bueno.
0: Existe partida de nacimiento nacional de Maduro.
1: Pero
4: al presidente, creo que al presidente Ricardo Arias Espinosa, trataron de impugnarlo porque había nacido en Estados Unidos. Pero creo que fue a Ricardo Arias Espinosa, creo. Era que había nacido en efecto en Estados Unidos, pero es que el papá ejercía y la mamá estaba con su esposo como embajador de Panamá en los Estados Unidos. Entonces ahí no se aplicaba esa norma en aquella constitución del 47. Porque nació siendo de la familia que representaba
1: a Panamá,
4: al Estado panameño. Entonces no terminó siendo presidente.
2: Ni que llamen a Bernal.
1: Yo tuve una, en la casa hubo dos muchachas, dos personas que trabajaron, que es la parte que siempre tuve, a partir de ahí tuve confuso con el tema de Maduro. Porque ella me decía, yo soy colombiana, yo soy venezolana, pero mis padres, un padre era colombiano, una cosa así, y nosotros vivimos en Colombia. Yo puedo... Y me pidió que le ayudara con migración. Yo puedo, ahora a mí me interesa la nacionalidad colombiana para hacer sus trámites de papeles. Y otra persona también en la casa vino, nos decía el mismo, porque dice que ellos, usted no sé si lo sabe, entre Venezuela y Colombia se mueve también mucho la gente.
0: En los años 80, cuando hubo una gran migración por culpa de la guerrilla, llegaron muchos colombianos a Venezuela, así como llegamos a los venezolanos a todas partes del mundo. En ese momento los colombianos, como todas las migraciones, se mezclaron con los venezolanos, vivieron muchos años y tuvieron hijos en Venezuela que son venezolanos, pero también son colombianos. De hecho, el término veneco viene de esas personas, hijos de colombianos nacidos en Venezuela. Uh-huh. Realmente que después empezaron a usar respectivamente, pero sí.
4: Ah, no sabía eso.
0: Sí.
4: No sabía.
0: De hecho, hay muchos colombianos nacidos, hijos de padres colombianos nacidos en Venezuela por esa migración enorme que recibimos en los años 80.
1: Sí, ella, y la verdad yo le dije por una...
0: Y entre eso llegó Maduro.
1: Yo le dije a ella, le dije de dos abogadas que manejaban esos temas de migración, le dije, llámela. Obviamente le van a cobrar,
0: y
1: pero...
0: Y Venezuela, dice, tú puedes tener los pasaportes en Venezuela sin problema.
1: Exactamente, ella me dice, yo quiero tener mi... Porque me conviene, por la situación que está viviendo Venezuela, me conviene tener el pasaporte colombiano.
0: Y en Venezuela el presidente puede ser venezolano por nacimiento o nacionalizado.
1: ¿Ah, sí?
0: Sí. Sí puede. Pero, mira, profe, aquí dice la señora X que Saab sí es colombiano. Sí, también Saab es colombiano.
1: Sí, el que...
0: Alex Saab.
1: El que deportaron.
0: Alex Saab, sí. No, pero ya está otra vez en Venezuela.
1: No, pero lo volvieron a detener.
0: No, está otra vez en Venezuela. Ah, sí, lo volvieron a detener, ¿verdad? Sí, claro. Maduro.
1: Mira, yo sé más de Venezuela, entonces...
0: ¿Usted? Aquí me dice Alex Paredes que me lance a diputada y que tengo una planilla. Que la eso es negocio.
2: La
0: diputada Alejandra, y que él se ofrece a que hace parte de mí.
1: Tiene una muchacha que no sabe planilla. Que está en planilla.
0: Exacto. Que él se ofrece a ser parte de mi planilla. ¿Ves? Ya estoy armando gabinete.
4: Ahora ya está preguntando. ¿Quiénes son panameños? Dijo el oyente, la nacionalidad panameña se adquiere por nacimiento, por naturalización y por disposición constitucional. ¿Quiénes son panameños por nacimiento? Naturalmente, los nacidos en el territorio nacional, los hijos de padre o madre panameños por nacimiento, nacidos en el extranjero, si reclaman la nacionalidad panameña, no me acuerdo en qué momento, dice el artículo 9, y los hijos de padre o madre panameños por naturalización si establecen su domicilio en el territorio nacional. No me acuerdo a qué edad. ¿Cómo se adquiere la nacionalidad panameña por naturalización? Artículo 10. Los extranjeros con no sé cuántos años de residencia en el territorio nacional tienen que demostrar conocimiento del idioma español, la historia y organización política del Estado panameño. Los casados con panameños o panameños. Los que han tenido hijos en territorio nacional. Esos son los que pueden tener la naturalización panameña.
0: O sea que si yo tengo un hijo ahorita en Panamá, ¿puedo nacionalizarme panameño más rápido?
1: Es un milagro.
0: Eso es otra cosa. Es otro tema.
4: Más rápido.
0: Sí.
4: Eso te exigen los
1: primero que es un milagro y lo segundo que sí.
0: Bueno, sí, pero sería más rápido. Ay, corrijo, no. Ya, el presidente de Venezuela no puede ser por naturalización, tiene que ser nacido en Venezuela. Pero, profe,
4: claro, si tengo un hijo ahorita. O sea, que tú te la pasas inventando. ¿No?
0: Si tengo un hijo ahorita, ¿puedo sacar más rápido la nacionalidad?
1: No, pues si tiene un hijo más ahorita, rápido, sí. Es un fenómeno de la ciencia.
2: Tenemos llamada. Buenas tardes. Hola, buenas tardes.
7: Sí, para participar.
2: Está al aire, cuéntenos.
7: Sí, yo quería hablarle, buenas tardes, de que ustedes empezaron por el caso de Aidemi, la Nesbelay, y han ido evolucionando hacia otros casos, pero ese de Aidemi, la Nesbelay, se dio todo en el gobierno del que ustedes entrevistaron hoy en la mañana, de Martín Torrijos. Uh-huh. Ahí fue un pase de factura que se dio porque la señora Milanés de Lai, que era legisladora, en ese tiempo se llamaba así, por el Solidaridad, uh-huh. No quiso hacer la mayoría con los PRD para controlar la asamblea cuando Mireya Moscoso empezó a su gobierno. Uh-huh. Y después que ella sale también nuevamente en el año 2004, el fiscal Solís efectivamente hace todo un proceso y se va en helicóptero al Darién y todo lo demás y busca unas pruebas y le quitan la curul. Fue lo primero que hicieron. Y después de eso, hasta una ley se dictó para quitarle la nacionalidad a la señora Milanés Vela. Ella quedó como apátrida por varios años. Y después, cuando gana Martinelli Varela, la situación se le resolvió porque ella fue y se encadenó en la Defensoría del Pueblo para que le resolvieran su situación. Y ahí, en ese momento, gana el hijo de ella, que trabajaba en la Asamblea, y entra como diputado, un señor al que le dicen guagua. Y entonces, pues, ahí el pueblo hizo justicia, porque lo que se dio con Aidemi Milanés de Lai fue una persecución política, en todo sentido. Y en el caso de Bosco Vallarino, quería agregar brevemente que el primer acto que dicta la asamblea que se instala en el 2009, fue la resolución administrativa mediante la cual se le reconocen los derechos ciudadanos a Bosco Ricardo Vallarino. Después esa resolución fue declarada inconstitucional porque un acto administrativo no puede tener efectos retroactivos. Componencia del magistrado Benavides. Bueno, hasta ahí lo voy a dejar porque si no me hablo todo el programa.
1: Buenas gracias.
2: No, pero si no, es un panelista más.
1: Pero muy buenos datos porque es cierto que también el señor Benavides que pasó a mejor vida porque lo sacaron de la asamblea, de la cama, la Corte Suprema de Justicia.
4: No,
1: que pasó a mejor vida porque igual que Moncada lo sacaron, ¿te acuerdas?
4: Pero ¿y por qué pasó a mejor vida?
1: Porque ya no está en la Corte. Pero es cierto.
4: ¿Pasó a mejor vida? ¿Se quería estar ahí?
1: ¿Quién?
4: Benavides.
1: No, pero lo que le digo es que es cierto lo que el señor relató a sí mismito fue, me refrescó la memoria, el encadenamiento de ahí de Milán y de Lai y todo lo que pasó, ¿no?
0: Profe, ¿y si adoptó un hijo no me funciona?
4: No.
2: Ya paró.
1: ¡Páralo!
0: No. Un parameñito, digo.
1: ¡Páralo!
4: Al hijo es en el disposición constitucional, si ¿cómo? Mal no recuerdo. Los adoptados por panameños, nacidos en el extranjero, adoptados por panameños, lo que sé que no sé qué, no sé.
0: ¿Y los panameños adoptados por extranjeros no me ayudan a hacer la nacionalidad?
4: Los no.
0: Estoy buscando la forma de hacerla más barata.
4: De lo que yo mal recuerdo, no. Adoptados, no.
0: Estoy buscando la forma de hacerme la más barata, la nacionalidad, pero no me está ayudando.
1: Oye, un dato.
4: Tiene que aprender de Gonzalo, que ya dice que inició su trámite. O va a iniciar.
0: Porque él tiene plata, pero yo no tengo plata.
4: No, él tiene el tiempo. Es que si no tiene el
0: yo
4: tiempo.
0: Yo tengo el tiempo, lo que no tengo es la plata.
4: Tú no tienes ningún tiempo.
0: Yo tengo 12 años en Panamá, profesor.
1: Porque la plata 15. La tiene.
0: No, son 15, son 5 con la cédula.
1: Porque quien se compra, una cartera de Louis Vuitton en la calle de París, en la avenida de. ¿Cómo es que se llama?
0: Champs-Élysées.
2: Pero se compró una.
8: ¿Eh? ¿Ah? No, se compró tres.
0: ¿Qué? No hables, me compré una hace mucho tiempo.
4: Obviamente, chiviadas.
0: ¿Así, profe, así en como la mía? No, fue en la tienda del Vuitton, pero era cuando yo era soltera y sí feliz y millonaria. No,
1: es que
0: sabía.
1: Esa calle que ya mencionó, ahí están solamente las
4: tiendas. Todas esas carteras y marcas las venden en las aceras en todas esas ciudades.
0: Profe, esto no fue en la acera, fue en la tienda.
1: En la tienda es una calle.
0: Pero eso fue cuando yo era soltera.
2: No, puede.
0: Eso era cuando vivía en casa de mis padres. Y entonces no mantenía nada, no pagaba nada.
2: Que se la
4: bueno, pero sí que en estos días leí algo que yo sé, que probablemente sí es cierto. Las mujeres verdaderamente acaudaladas, millonarias, y que además no son fartas, no usan nada de estas marcas.
1: No,
0: no, sí las usan, pero sí no se usan. Pero son marcas. No tienen, oiga. Son marcas que no se nota que son la marca.
1: Pero Alejandra, en lo cambio, real es que Louis Vuitton es muy dado a eso.
0: Sí, pero yo compré una que no tenía, una que era una
1: pero edición son especial. Las escasas.
0: Era la edición especial de la regata del 2000
1: caso de Louis Vuitton, la mía. Casi siempre tiene su marca muy, muy igual. La maleta Louis Vuitton para viajar tiene las marcas muy, muy definidas.
4: Uh-huh. Yo no sé de eso porque yo no me meto en esas cosas, pero leí.
1: No, yo no, pero yo lo que le iba a
4: decir que las mujeres verdaderamente acaudaladas,
2: como yo,
4: pero que además
1: como Melissa,
2: claro,
4: no utilizan esa.
0: Eso se llama lujo silencioso y son las carteras que no se les nota la marca.
2: Yo sí quería que todo el mundo supiera que yo me compré una Louis Vuitton, así que yo me aunque compré una. Chiviada. Aunque sea de mentira, no me importa. Yo parezco cara, yo parezco importante, así que yo ando con mi Louis Vuitton. Yo, la verdad, yo no sé si es de mentira o si es de verdad. Yo todavía no sé cómo diferenciar.
1: ¿Pero usted la compró?
2: Yo me la compré.
1: ¿Cuánto le costó?
2: Yo ni me acuerdo cuánto me costó.
1: Se le costó 20 dólares su chiviao. Se le costó 30 su chiviao.
2: Pero yo quería que todo el mundo, cuando yo caminara por ahí, que lo hace y que usted y se compra una Louis Vuitton. Yo, porque la que puede.
1: Yo conocí a una.
0: No, pero lo ideal es comprar cosas de marca, pero lujo silencioso, que no se le vea la marca, pero, es lo que dije ayer, que no se le vea la marca gigante.
1: Es verdad, pero lo que tiene es que en el caso de Louis Vuitton no tiene, hay muy pocas de esas carteras.
0: Que la
1: no
0: que
1: tiene.
0: Yo compré en esa época, me acuerdo, la quería porque era una edición especial de la regata de Australia en el 2000, se llamaba Australia World Cup, y era azul con beige, no tenía ningún tipo de Louis Vuitton
1: por ninguna parte. Conocí a un tipo que vivía, estaba en Panamá, que era panameño, pero que trabajó en esa calle. Y pues él me decía, hay mujeres que llegan ahí, y usted lo sabe, cierran las tiendas para comprar.
0: No fui yo. Yo no tengo...
4: eso es novela, película.
1: No, señor, eso es la vida real, las tierras.
0: Lo que sí es cierto es que en esa tienda hay un montón de japoneses, ese que yo fui en la Louis Vuitton de Champs-Élysées, y a mí no me, ni me voltean a ver. Encantadas con sus japonesas comprando como locas, y yo así como esperando que me atendieran. Esa carterita, esa que está ahí.
1: La más barata.
0: No era la más barata. Quería, era ese modelo, estaba antojada ese. Costó como $300, no fue tan caro.
2: Estaba
0: para ser limitado, no estaba tan caro.
1: No estaba caro.
2: Estaba barata.
0: Igual que la carne de reloj, costó $300.
4: Mira, el día de semana también leí, me encontré, no sé si fue.
2: Oye, él ha encontrado muchos artículos.
4: De artistas. Archifamosos y archimillonarios que decidieron no dejarse llevar por ese...
1: Ah, bastante.
4: Ni por el lujo, ni por el buen vestir. Uh-huh. Y me alegró ver que en ese grupo estaba, por ejemplo, yo me alegró desde el punto de vista de que...
0: Bill Gates.
4: Por la admiración... No, que Bill Gates, que acaso es el artista. Denzel Washington, uh-huh. Arnold Schwarzenegger, aquí mencionaron otro. Ahí... Siempre me olvidé el nombre, él sale en muchas películas en estas que ponen en la televisión.
1: Denzel Washington es un hombre muy consagrado a Dios católico.
4: Y esto, la verdad que sí, ¿no? Qué pereza contigo.
1: No, pero estoy diciendo que esa otra también faceta de él. Es un hombre
4: que tiene que una cosa con la otra.
1: Porque eso es parte de lo
0: que... No sé, amigo, hoy me dijo en el chat que yo no era hija de Dios, pero yo se lo perdone.
1: No, usted no es hija de Dios, usted le da pena a Dios.
0: Yo se lo dije, ya, que lo que quiera.
1: Usted, no quiere, usted nunca dice hija, usted se burla y no, no se burla.
0: Tú me
1: dices
0: en el chat y yo te dije, ay, Jorge Luis.
1: Una hija, yo a mí no me da, antes yo no era creyente, ahora soy creyente y a mí no me avergüenza.
2: ¿Usted no era creyente?
1: No, o sea, no tenía, no era agnóstico, la
4: verdad.
1: No hay peor
4: cosa que un converso para ustedes.
0: Eso es verdad, eso es cierto.
1: Y yo, de verdad, cada cosa que yo hago se la atribuyo a Dios.
0: Un converso.
1: Porque es importante.
4: Dicho eso, estos artistas famosos que son archimillonarios y archifamosos y no andan pendientes de si tienen una billetera Louis Vuitton o esto.
2: Yo siendo pendiente.
0: Yo no ando pendiente. O sea, yo lo dije el otro día, yo no compro cosas por la marca, sino lo que me gusta lo compre. Si lo puedo pagar, si no.
2: Por la marca.
0: Melissa dice que sienta
9: pendiente. Una pregunta, Melissa.
2: Diga.
9: ¿Esa tiene un forro adentro?
2: ¿Cómo así?
0: Pa' ver, Meli, préstamela.
9: Un forro que diga Louis Vuitton.
0: Pa' ver, Meli.
1: Sí, regularmente.
2: Louis Vuitton.
1: Regularmente viene con su certificado.
0: Pa' ver.
1: ¿Usted le entrega un certificado?
2: Yo no sé, yo la
1: por eso
2: compré
1: le
2: ya.
1: Un certificado.
9: No. No, yo estoy haciendo.
0: ¿Y por qué tiene la alarma pegada aquí?
2: Yo no sé.
0: Ella se la robó, mira, tiene aquí la alarma pegada, ¿ves? Aquí está la alarma pegada, mira. Profe, mira la alarma pegada aquí.
9: ¿Por qué lo pregunto?
0: Tiene el tag pegado, se robó la cartera a la muchacha.
9: El
0: qué
9: tipo,
0: pena.
9: El
4: no, no se la robó, se la tiraron por la ventana.
1: Oiga, pero eso
0: pena,
1: se corta,
0: Melissa. No, no se corta, se despega. Yo no se la, o sea, yo
1: con un imán.
0: Y mira, es la que tiene, es como un circuito, ¿ves?
1: Claro, porque ese es el sello de garantía.
4: No, ah, no, eso es lo que le puso Mayer Mirachi a las donaciones que mandó a Venezuela.
0: El AirTag.
4: AirTag.
2: Ya, mira ahí.
0: Ajá. Pero te la robaste, Melissa, la trajiste con la alarma puesta.
4: No, se la tiraron por la ventana.
2: No me la he robado.
4: Porque si se la robé, pasa por la puerta.
2: Y en efectivo.
0: Mira, Melissa, ten cuidado. Dice Alex, en cualquier momento llega aduana de comisar esa cartera.
2: Yo tenía miedo cuando yo la traía en la maleta.
1: ¿Y dónde la compraste? ¿En China?
0: ¡Ah, es chivísimo! Pero es una... Atiende, Luchín. Luchín, atiende. Es una buena copia.
1: Excel. No, o sea, si tu parte de China ya te hubiera hecho eso.
0: Melissa entró a los almacenes.
9: Espérate, aguanta. Tú no tienes que ir hasta China a comprar una cartera de ese tipo. Te vas a Nueva York en la 57, en toda la esquina, ahí te la venden.
0: En toda la esquina, no, hay muchas tiendas en el 57 que te venden.
1: Pero mira que hace años en Netflix hicieron un documental, creo que fue en Netflix o en YouTube. Vi un documental de en esa época, creo que Armani no se ha muerto, ¿eh?
0: ¿Quién?
1: Armani.
0: No, Giorgio. Ajá. Que yo sepa, ¿no?
1: Bueno, lo llevaron a él lo llevaron a un mercado en China.
4: ¿No fue el que mataron afuera de su casa en Miami?
0: No, ese es Versace.
1: Versace. Lo llevaron a Armani. Era un documental interesantísimo sobre...
0: Oye, sí, se murió. Fue legendario. Dicen que fue.
1: Ajá, pero lo que le digo es que lo llevaron
4: Versace
1: a él.
0: No, ese es Liberace, profesor.
1: Ah. Yo creo que por eso es que creo que fue un documental que salió por YouTube. Lo llevaron a China.
0: Sí, se murió el año pasado, el 4 de septiembre. Estamos a poco de tener un año con Versace.
1: Lo llevaron a China. a ver los sacos, los zapatos, y el tipo decía, honestamente, ni yo que soy el creador lo distingo.
0: En China hay muchas cosas buenas, pero el tema no es que limiten. Entonces, si no la compras, lo que te decía, si no la compras en esa tienda y le pasa algo, tú la mandas a arreglar y te la van a arreglar. Claro.
2: Seis.
1: Lo que no le va a pasar a Melissa. Donde se le caiga.
0: No la voy a llevar el montón de equipo y te la van a pegar por la cabeza.
2: Si se daña, yo le digo a mi hermana que me compre.

0: Hay gente que quiere ver lo que hay en la cartera.
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8: Ya son las 6:09 de la tarde. 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
9: Les tengo un chiste.
10: Dele.
9: ¿Para qué se inventó el chocolate blanco?
10: Es un chiste racista.
9: ¿Sabes para qué se inventó?
10: Yo no participo de eso.
9: Para que los africanos se ensucien los dedos.
10: Yo se lo digo.
8: O sea, me dio risa porque a mí me gustan los chistes del... Así que hablen de la gente negra.
9: Melissa, tú estás loca.
10: Está feo. Oiga.
9: Mira, y noticia de último minuto. ¿Qué? Gobierno declara estado de emergencia por el fenómeno del Niño. El gobierno de Panamá declaró estado de emergencia por los efectos que ya está causando el fenómeno del Niño. La decisión fue tomada este martes 25 de agosto en Consejo de Gabinete. La ministra de Gobierno, Verónica Montalvo, destacó que la declaratoria de emergencia nace de la necesidad de estar preparados para lo que pueda registrar con el Niño en los próximos meses. El titular de gobierno afirmó que se busca estar preparado no solo en materia de inundaciones, sino también de las complejidades que trae el fenómeno en cuanto a la sequía y sus efectos en la producción nacional, información en desarrollo. Fíjate que yo hice un reportaje del Niño hace como un mes, como dos meses, y el canal de Panamá decía que no iban a reducir tránsito, sino calado.
10: Exacto.
9: Pero redujeron calado y redujeron tránsito ya.
10: Pero mira que hay unas declaraciones de la señora...
8: Luz Graciela.
10: Luz Graciela Calzadilla.

0: que hablaba casualmente lo que es permanente, que hacia el Caribe hay fuertes lluvias.
1: Es que el niño es así.
0: Y ya para el Pacífico, pues el calor es más intenso.
1: Lo que hace el niño, y me lo explicó ella misma en ese reportaje, es que eso, en el Caribe trae lluvias.
0: Lluvias o inundaciones.
1: Lluvias muy intensas. Y para el lado Pacífico trae calor y calienta las aguas. Claro. Entonces, por eso es que el fenómeno del niño hace tanto calor en nuestro lado en esa época. Y no llueve.
0: Pero casualmente, mire que hoy, yo no sé si el profe logró escuchar, hoy no hubo sobresaltos en la Comisión de Presupuesto, pero lo que casualmente estaba el ministro Linares del Midas y hablaron mucho del fenómeno del niño, de lo que están proyectando, pero lo que sí causó ruido fue que el mismo ministro Linares, que no es un adolescente, es un hombre bastante como de 60 años de edad, una cosa así, digo, ya está más, que el 60% de sus trabajadores son jubilados. 60%.
1: ¿En el MIDA?
0: Ajá.
1: ¿Dentro del ministerio?
0: Del MIDA son jubilados. Y que él realmente, eso le causa problemas porque él quisiera que su trabajo, en realidad, la gente del MIDA, lo comprendo y me parece que es lógico, es para que estén en la calle. Para que estén en el campo.
1: Yo creo que debe haber en todos los trabajos, eso de que a mí me molesta, buscan gente hasta los 40, 45, hasta los 50 somos viejos. Pero lo que yo creo que debe haber es una mezcla interesante de juventud y experiencia para que las cosas funcionen.
0: Pero 60 alto es muy alto, la verdad.
1: 60 es muy alto.
0: Y más un ministerio como el del MIDA, que lo dijo el mismo propio ministro.
2: Pero yo quiero decir algo de eso, Jorge Luis. ¿Eh? O sea, lo dicho por el ministro Linares.
0: ¿Usted claro lo escuchó?
2: No.
0: Ah, ok.
2: Claro, yo no tengo esa personalidad para escuchar las ideas. A mí también me impactó lo del 60%, exacto. Pero ojo con algo. Si bien es cierto, hay un fallo de la Corte que dice que tú no tienes que renunciar de tu trabajo una vez te jubilas, listo, es un fallo de la Corte, no es menos cierto que ese fallo no dice que no te pueden tocar.
0: No, no, no.
2: Ojo con eso.
0: Claro, porque sigue siendo un funcionario común y corriente.
2: Si tú eres un funcionario que tiene 80 años y sigues trabajando y sigues cobrando un cheque jubilado, pero estás trabajando, estás rindiéndole beneficios por tu trabajo al ministerio,
0: exacto,
2: no pasa nada. Pero exacto, si tienes 80 y estás nada más ahí sentado porque es que me duele aquí, no puedo hacer esto, no puedo hacer aquello, yo te puedo votar.
0: Claro, porque por eso era que se lo preguntaban algunos diputados, porque él decía que él necesitaba personal operativo. Y el personal operativo de él, obvio que no es muy operativo. Entonces, sí, yo coincido con usted, porque la Corte Suprema de Justicia falló sobre ese tema, porque el trabajo es, ¿cómo es que la Corte falló?
1: Es un derecho.
0: Es un derecho. Y no puede ser eximido por tu edad ni nada por el estilo. Y aparte de eso, si no mal recuerdo, por eso es que también se le hacen los descuentos debidos, incluso el Seguro Social y todo lo demás, porque es parte de los acuerdos que se hizo, porque aquí estaba la ley Faúndez que obligaba a los funcionarios a retirarse a los 70 años de edad, creo que era por eso 75. Pero la ley Faúndez fue declarada inconstitucional.
3: Tenemos llamada, buenas tardes. Hola.
4: Buenas tardes.
3: Hola, señor Carlos.
1: ¿Cómo estabas en la volumen de la radio?
4: Buenas tardes, sí, lo acabo de bajar. Oigan, miren, a mí me dio risa la declaración de este señor, porque prácticamente tiene un ancianato ahí. No, ¿verdad? O sea,
0: sí, tiene un bom.
4: Risa y él habló de cierto. Ay, pues, miren, escuchen. Yo toda mi vida he trabajado en la empresa privada. Tengo 2 años de jubilado. Cuando yo metí mis papeles, yo lo anuncié en la empresa. Y yo le dije, bueno, ¿y cuál es tu plan? No. 3-4 meses, quizás 6 cuando más, y me retiro. Pero me llamaron al día siguiente, me dice, tú no te vas de aquí hasta cuando nosotros te digamos. Yo, ok, si es así, me quedo. Pero ese era mi plan y lo iba a cumplir. Bueno, me quieren, me necesitan, ok. Pero la verdad que lo que este señor dijo esta mañana, o sea escuché que dijo, no, hombre, no se puede. Y por ahí la gente empezaron a escribir que en tal institución, que en tal no sé qué, salió el seguro a relucir. No, hombre, tampoco así. Pienso que hay una ley que se autorice debidamente que el hombre y la mujer después de jubilado trabajen quizás 3 años más, pues. hasta ahí, pero ya ahí para allá como que no. Gracias.
0: Pero lo que pasa, yo coincido con el profesor Cabrera. ¿Qué ocurre? Espérate, que ocurre, sucede que hay gente, por ejemplo, hay gente que el mismo ministro Linares, ponte, es un hombre que debe estar jubilado.
1: El presidente dijo que él estaba ya jubilado.
0: También son gente, como dice el profesor Cabrera, son gente con, a diferencia del señor Cardo, son gente que está dando y pueden dar, ser un vehículo de producción. Pero si tu trabajo es de campo, de calle, entonces ahí las cosas sí tienen que variar un poco, porque es que si tú
1: pero depende, tienes que salir, yo tengo que tiene 70 años y la pasas escalando claro, monte.
0: Pero si te dicen tienes que salir, tú y que no, porque es que mira la ciática, porque la cervical, porque esto, porque el reumatismo, entonces no, mapito, entonces vaya tomando su cosita y se va, ¿no?
3: Tenemos llamada, buenas tardes, hola.
5: Sí, muy buenas tardes, ¿cómo están?
1: Bien, lo escuchamos.
5: Sí, mire, voy a referirme casualmente a esto de la ley Faúndez. No sé, voy a tratar de expresarme lo mejor que pueda. Mire, yo siento que cuando uno se jubila, como yo, que estoy jubilado, mire, la palabra júbilo, okay, yo sé que me van a decir, muchas personas me van a decir, y yo también lo vivo, no jubilamos y no cobramos lo mismo que antes, obvio, pero eso se sabe, y en todos los países del mundo, uno nunca se jubila con lo que uno gana. ¿Qué sucede? Que a través de la vida de uno, cuando uno, entre comillas, se jubila, debe tener casa paga o casi terminándola de pagar, sus hijos grandes, por lo general. Pero ¿qué sucede? Y vamos a ser serios, o sea, y no le voy a criticar a nadie, pero hay personas que tienen una familia, después hacen otra familia. Hay señores, mira, te digo, hay señores que tienen mi edad, y yo los veo con hijos que tienen, ¿de qué? 10, 12 años, imagínate. ¿Qué
1: era?
5: O sea, eso es lo que no vemos. O sea, todos lo vemos en negativo, pero supuestamente la jubilación es para, como se dice, tomar las cosas con calma. Hay gente que tienen una jubilación y quieren, ustedes los ven, dizque en, ¿cómo se llama? En casino, comprando lotería. Ah, pero si uno dice eso es malo, tú tienes plata, tú eres rico, millonario. Yo no soy millonario, yo simplemente soy una persona de clase media, trabajo, traté de planificar mi vida lo mejor que pude con mi esposa para saber cuándo venían estos tiempos. Pero bueno, como se dice, hay de una y de otra. La gente lo ve por un lado, pero yo por otro. Hay mucha gente, hombres y mujeres, que se han complicado su estancia cuando pasamos a la edad esta, que es la edad de las personas ya adultas mayores, porque no somos viejos ni nada, somos personas que estamos pagando a una nueva etapa de nuestras vidas y no se prepararon. Más o menos es la idea que tengo. Oiga, gracias por la participación. Saludos.
1: Gracias, hasta luego. Que Flora sí, tiene un hijo pasa, de 10 años.
2: Lo que pasa es que el amigo oyente, ajá, que por lo que él describe, pues hizo bien, pudo planificar su retiro junto con su esposa y todo lo demás. Obviamente, yo asumo que tanto la jubilación de él como la jubilación de su esposa, más lo que tal vez lograron ahorrar o invertir, lo que fuere, le permite hablar con la tranquilidad que él habla.
0: Sí.
2: Hay otros que lamentablemente o no planificaron o los números simplemente no le dan. Entonces, como no le dan, siguen trabajando. Esos son unos, porque cuidado que también la cantidad de abuelas que siguen trabajando para seguir ayudando en sus casas a sus hijas con los hijos de las hijas. Que también se da ese caso en Panamá
0: bastante,
2: muy a menudo. Entonces, cuidado, ¿no? Porque no podemos tirar la tabla rasa, pero cuando yo escucho al ministro decir que el 60% son personas jubiladas, uno dice, oye, pero qué alto el porcentaje. Pero espérate un momento, ministro, y no me digas que la ley no te permite poner orden en esta historia.
0: Sí.
2: Porque él creo que mencionó algo de los ingenieros.
0: Sí.
2: Reitero, el hecho que tú seas jubilado, que te ampares por el fallo de la corte, no significa que eres intocable, eres inamovible. E incluso aquellos que son amparados por leyes especiales, no sé, asumo que en el MIDA debe haber una cantidad de ingenieros agrónomos.
0: Exacto.
2: Y asumo que probablemente los ingenieros agrónomos tendrán una ley especial, probablemente. Pero la ley especial no te hace intocable tampoco. La ley especial te cubre.
0: Él habla de veterinarios también.
2: Pero no te hace intocable, porque por más que la ley diga, si tú incumples con esa misma ley u otra, te pueden bajar el hacha igual.
0: él hablaba de veterinarios también, pero yo estoy de acuerdo con el profesor Cabrera, casualmente un poco en la misma línea. Estaba
1: pero también depende, Jorge Luis, por ejemplo.
0: En la misma línea, por profesor Cabrera, lo que pasa es que, por ejemplo, tú ganas $1,500 en este momento, o $2,000, ¿con cuánto tú crees que tú te vas a jubilar? Y ese ha sido tu salario más o menos oscilante, ¿con cuánto tú crees que te vas a jubilar?
1: Pero es que más allá de la jubilación,
0: en realidad no es jubilación, porque el señor se equivoca también, la palabra jubilación sí existe en algunos países europeos, sí existe en Estados Unidos, porque realmente es la etapa, como lo dijo, pero en Panamá lo que se habla es de pensión. ¿Y por qué se habla de pensión? Porque es el 60, bueno, en la vieja ley era el 60% y los 10 mejores años de tu salario.
1: Una cosa
2: es pero en Panamá también hay jubilados. Hay pensionados y
0: claro,
2: hay jubilados.
0: Claro, el de la policía.
1: Por ejemplo. Fíjate, una cosa es decir que están en edad de jubilación, otra cosa es que están en actitud de jubilación. Exacto. Yo conozco gente, mi abuelastro, que murió hace no mucho, él tenía 70 años y andaba metido en su finca y era cuidando sus vacas. Y mi tío tiene 70 y se la pasa escalando picos por el mundo. Entonces, también depende un poco de la actitud del jubilado,
0: por ejemplo, cómo sea la persona mayor. De Dolly Parton, y Dolly Parton tal vez, no sé, estaría enferma o qué sé yo, pero Dolly Parton hasta hace un par de años daba conciertos.
2: ¿Y de qué murió la tetónica esa?
1: De vieja, profesor.
0: Ah, profesor.
3: ¿De qué murió?
1: Ella tenía una gran personalidad, profesor.
3: Y pero, una gran total, personalidad.
2: La verdadera tetónica.
0: Sí, pero...
2: Yo no sé qué gracia le veía a esa mujer.
1: Era que estaba cantante, muy bien, profesor. Pero su mujer Luis era su ídolo.
0: ¿Quién?
2: No, a mí esa Dolly Parton no me gusta.
0: A mí sí me gustaba cómo se veía, cantaba y cómo se veía Dolly Parton.
3: ¿En serio? ¿Cómo sí, se veía Dolly siempre, Parton?
0: Desde niño me gustaba ver a Dolly Parton.
1: Alejandro, Dios mío, no me va a quedar callada. ¿Qué, profe?
2: Casi se me sale la palabra.
1: ¿Qué? A mí también.
0: ¿Qué iba a decir? Yo soy inocente. No, pero mire
1: no
0: que...
1: No voy a decir
0: no,
1: nada.
0: Pero lo que es Alejandra, lo que ocurre es que el señor habla por... Mire, casualmente...
1: Él habla por las edades, pero también tiene que ver las actitudes.
0: Mira, hoy, mira qué cosa más interesante. Hoy en la mañana yo entrevisté al doctor Ale Augusto González, que creó...
1: Que echó al agua ahorita.
0: No, que creó...
3: El que tuvo problemas con
1: el que no sabe usar la tecnología.
0: Que creó una... él es actor y médico y creó una...
1: Pero no sabe usar la tecnología.
0: Área que se llama Producciones AMA. Y casualmente él habla un poco de cómo la arteterapia se utiliza hoy por hoy, aprobada incluso por organismos internacionales de salud para mejorar la condición de vida de gente que tiene cualquier tipo de enfermedades. Pero él me pone un ejemplo, él dice, mi mamá tiene 80 y pico de años, es una mujer de campo. Mi hermano me dice que hagamos algo con mi mamá para que no vaya a sembrar ni a cosechar.
1: Si le quitas eso, la mata.
0: Yo como médico le digo a mi hermano, yo no voy a hacer eso.
1: Si le quitas eso y la vas a matar.
0: Porque ella es una persona que necesita movilizarse.
1: Tú le gusta movilizarse y mientras se movilice. Siempre y la mata.
0: Le dice, lo que tenemos que hacer, y es lo correcto, es crearle las condiciones para que ella esté segura. Pero no, pero el señor tú tiene la suerte y de verdad lo felicito. Pero hay un momento en que tú estás remitido en tu casa. Yo no podría estar en mi casa, la verdad.
1: Yo cuando dejé de trabajar en Venezuela le dije, voy a hacer un año sabático. ¿Sabes cuánto tiempo tú vas sabática? ¡Un mes!
0: Sí, es que no
1: aguanté más.
0: Uno puede.
1: No, y ojo, si la gente es activa, está acostumbrada a tener actividad, tú le quitas su actividad y eso las va a matar.
0: Sí, entonces hablamos del cáncer, de todo eso, y por ejemplo, hay gente que ella con la arteterapia mejora su estado de salud, mejora sus condiciones de diagnóstico, porque te ayuda a tener un propósito en la vida.
1: Se llama terapia ocupacional.
0: El profesor pone un ejemplo. Si el propósito de vida de una señora... Ponte, es que mantener a la hija, que me parece una sinvergüenzura, y a los nietos, pero ese es su motivo de vida.
1: Y a Luchín se lo jubilaba que todavía trabaja porque no queda secreto en su casa,
0: sí,
1: ¿verdad, no,
0: encima lo nombran en la CP de nuevo.
1: Él no está nombrado en la CP.
0: Cállate.
6: ¿Pero por qué no puede? Claro que puede.
1: ¿Tú no estás nombrado en la CP otra vez?
6: Todavía no.
0: Mira, ahí está.
1: Mire, profe.
2: Todavía.
1: Mire con su personalidad.
0: Mire qué bonita se veía.
6: Pero se la cuando tenía 15 años.
1: ¿De cuándo esa foto, César?
0: No, esa foto no es vieja.
1: Era una señora con mucha personalidad.
2: Era una tetónica.
1: ¡Profe!
0: Yo no sé si... Yo creo que lo de ella era natural.
1: Sí, era natural. Pero o sea, ella nunca dijo que fuesen operadas.
0: No.
1: Operadas las de Pamela Anderson.
0: Ah, sí.
1: Ella sí era naturalita.
0: Pero sí, yo creo que es un poco el propósito. La gente tiene que vivir su propósito de vida como quiera. Hay gente que decide vivir al campo, hay gente que decide viajar. Hay gente, por ejemplo,
1: yo tengo mi tío gringo, él tiene 68 años. Él se retiró, como buen gringo, a los 60. retirado gringo, venía de la industria petrolera, se retiró súper bien. Y el tipo lo que hace es se ha dedicado a escalar picos en el por el mundo.
0: Oiga, no diga eso.
2: El señor a escalar Jiménez, picos. Montañas.
0: Sí, porque montañas.
2: Para más pico es pico.
1: Está bien, pues montañas por el mundo.
2: Oiga. El señor Jiménez, allá en Tierras Altas, señor Jiménez allá en Tierras Altas, tiene 99 años y aún cultiva la tierra.
0: Claro.
2: Es el papá de Lemos Jiménez.
1: Ah, para que wow. Se vea.
6: Sí.
1: Es un tema, es un tema de actitud, cómo vive la gente. ¿Sí? O sea, no porque tengas edad de jubilado, tienes que estar sin hacer nada. Por eso te digo, no acordé, sabemos qué hace esa gente que tiene ministerio.
0: Yo me acuerdo en ese momento, pero yo tenía, cuando mi papá vivía, tenía una... Siempre discutía con mis hermanas cuando iban a la casa porque ellas me veían darle capuchino. Hacerle capuchino a mi papá y café siempre. No, que los médicos no han dicho que... Y yo, tú, le decía una palabra fuerte, le decía, y ese sea el último café. ¿Sí o no?
1: Es verdad, después de cierta edad, tómese lo que le dé la gana.
0: Se lo probó y se fue feliz.
1: Después de cierta edad, mire, tómeselo.
0: Sí, yo hágale. Le decía, si se toma, él le gustaba como a mí mucho el café y la verdad que heredé ese gusto por el café por él. Yo decía, si se toma su capuchino, que se lo tome.
3: Tenemos llamada, buenas tardes. Hola. Hola.
5: Sí, disculpe, vuelvo a participar, pero es para aclararle algo al amigo. Mire, yo básicamente, tú hablas por mí, por eso. Yo trabajé casi toda mi vida que yo no tuve fin de semana libre. O sea, yo trabajaba, mi único día libre eran los jueves por mi trabajo, que era ventas. ¿Qué sucede? Como él dice, hay gente que no le gusta estar en su casa, pues es, que son activos, pero yo hablo por mí, te digo la verdad. Yo ahora que estoy disfrutando eso de la jubilación, pensión, como se llame, por lo menos yo personalmente soy feliz de estar en mi casa. Veo mi juego, lo oigo a ustedes, oigo mi radio.
0: Eso es lo mejor que hace.
5: Estoy feliz, pero digo, eso son, ahí sí le doy la razón al amigo, porque digo, cada uno tiene que exactamente volver a cómo son las personas. Es verdad, hay personas que no se hallan en su casa porque son eso, digo, quieren estar así. Pero otros como yo, que tanto tiempo tuve en la calle y no calentaba mi casa por trabajo, ahora siento que soy feliz. O sea, por eso digo, es cuestión de apreciación. Claro. Saludos.
1: Mira, la pregunta es si el esposo del señor será también feliz como el señor en la casa metido todo el día.
3: 6:30.
2: Acá me manda uno y dice, yo soy feliz de estar pensionado, desempleado, arrugado. ¿Y qué más dijo? No me acuerdo qué otra cosa. Estoy feliz así.
1: Se llama el dolce farniente, profesor.
0: No, pero mira, por ejemplo, el señor, yo le doy un punto.
2: Yo no sé si él está pensionado o jubilado.
0: Yo le doy un punto al señor, que a mí me ocurre algo y lo viví por, como él dice, yo vivía, trabajaba casi de lunes a lunes, de 7 de la mañana a 11 de la noche, y a mí hoy me cuesta ir al cine. Yo no puedo estar encerrado. De verdad, me gusta el cine. Me gusta el cine, pero no puedo estar en... De verdad, me creó una como dice el señor, ese estado de estar tanto tiempo en un lugar y no y moverme, sí, dentro de las redacciones, pero estar tanto tiempo me hizo generar que a mí...
1: Te volvió loco. Eso es que te volvió loco.
0: O sea, a ti, no sé si a ti te ha pasado, pero de verdad, yo no puedo estar en un lugar cerrado tanto tiempo.
1: Yo puedo ir al cine feliz de la vida y a veces me tiro doble función.
0: No puedo estar tanto tiempo cerrado.
1: A veces me he tirado doble función de cine.
0: Róbalo.
2: Para más, eso no existe, así que no.
1: Profesor, yo compro la de las 5, por ejemplo.
0: Porque aparte robarlo.
1: Compro la de las 5, me voy a dar hasta las 7 y entro a las 8 y voy hasta las 10.
0: Y encima se queda con el mismo boleto y
1: entra. No, entro a otra película.
3: Vamos a hacer una pausa y ya regresamos.
0: Y el segurito le come las papitas ajenas a los otros.
1: ¡Ey, cancelaron el evento de Formera!
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3: 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Pero cuando es bueno, se queda, así es, señores. Adelante, señorita, pase. Pero no... Las cámaras están acá.
0: Acá. 50 años siendo televisión, no saben tan colocar las cámaras.
1: Mis cámaras, sí, las de las demás no me interesan. La mía está ahí enfrente.
0: ¿Ya?
1: Las de las demás no me interesan.
0: Oiga, ¿ya qué? Hay dos temas que... hay una
1: ve pregunta, la hora, que sea live.
0: Sí, sí, hay un tema que... Vamos a hacer live, pero hay un tema que yo sí quiero preguntarle al profesor Cabrera.
1: Ya si está fue. Allí.
0: ¿Ya se fue?
3: Déjame ver.
0: Oiga, profe, la asamblea aprobó ayer en primer debate... en la comisión... el tema de la eliminación del impuesto a la primera vivienda.
1: ¿Y cómo lo van a rellenar esa...?
3: Tema super light.
0: Nada más porque el profesor me responde eso. ¿Cómo se va a
1: ¿cuál va a ser la renta sustitutiva si quitaron el ITBMS a lo que nos quieren poner?
0: ¿No pasará segundo debate? O explíquenos ustedes.
2: No, porque probablemente... Ahí me explicó Camacho. Yo, la verdad que yo no puedo acordarme todos los detalles del trámite legislativo. Pero... supongamos, yo creo, no sé por qué sospecho, ya estamos a las puertas de septiembre. Sospecho que a lo mejor le meten, no tengo ninguna información, que a lo mejor le meten esta ley comenzada a rajar a partir de enero de 2027, por ejemplo. Eso podría ser una salida. Porque la renta sustitutiva es porque vas a dejar de percibir el ingreso ahora.
0: Exacto.
2: En el año este que fue aprobada la ley. Por eso el Camello dice que no necesitaba renta sustitutiva.
1: No todavía.
0: Ah, ok.
2: Pero de pronto meten el artículo final que dice entra a regir en enero. Y ya, entonces con eso salvan el problema.
0: Sí, porque pasó el primer debate.
2: No, eso hasta donde yo puedo saber lo han aprobado un momento a otro ya.
0: Sí, y no llevaba... ¿Qué es lo irónico? ¿Qué es lo contradictorio de los diputados? Y ahí es donde le doy la razón al profe Cabrera a veces del poco análisis.
1: A veces, profe, no siempre. Escúchame y escucha la competencia.
0: No en esa línea. ¿Por qué? ¿Qué ocurre? Ellos estaban en contra del 7, de grabar los servicios de plataforma y toda la tecnología. Perfecto. Pero ¿con qué vas a suplir la renta que se está eliminando?
1: Eso, si, además, su excusa es que eso lo exige la ley.
0: Porque la Constitución plantea que si tú quitas un impuesto, tienes que crear otra manera de recuperarlo. Claro, yo entiendo que gran parte de los contras que había era que, por ejemplo, aquí se aumentó el 5% al 7% para la BEC, el pase U. Es cierto. Vamos a pensar en eso. Se grabó, como lo decíamos ayer, los televisores y todas las compras de lujo también. Para crear un impuesto que generaba, si no me recuerdo, eran como 50 o algo de millones de dólares. Se aumentó, como usted lo decía ayer, Alejandra, se le aumentó 2% o 12% a las bebidas alcohólicas.
1: 10%.
0: 10% de las bebidas alcohólicas.
1: Ay, el que no compra nunca licor, ¿no te digo yo?
0: No, entonces...
1: O tiene tanta plata que no ves el impuesto.
0: Yo no veo eso.
1: ¿No ves el impuesto o no compras alcohol?
0: Yo compro solamente. Entonces, ¿qué
1: ocurre? No declaras tampoco, por lo que veo.
0: Entonces, ¿qué ocurre? Al final, la gran interrogante, y yo no sé si vi que el profesor estaba entrevistando a este abogado, sí creo que era abogado, que los guía a veces en temas de impuestos y todo lo demás. Y ese día no...
3: Gerardo Herrera Martínez.
0: Sí, no lo pude escuchar totalmente, pero...
3: ¿Por qué no lo pude escuchar totalmente?
0: Porque estaba ocupado. Oiga, pero...
1: ¿Qué estabas oyendo?
0: No, estaba escuchándolo a ellos, pero no podía porque yo tenía entrevista ese día. Entonces, ¿qué ocurre? La evasión de impuestos dicen que es por el 12%.
1: ¿Ah?
0: Alrededor del 12% de evasión hay en Panamá. O del 11%, algo así, es que solamente se recupera en impuestos. No recuerdo bien el dato, pero lo apunté por ahí.
1: Pero búscalo, nos estás confundiendo.
0: Si eso es así, lo que nosotros tenemos que generar es suficiente recaudación, que es un poco lo que el ministro Shangman planteaba, de gente que venía a tratar de cobrar de los impuestos a la gente. Yo creo que este país tiene que ponerse serio. Me parece que si no fue Gonzalo, alguien comentaba en la mesa un día que Panamá es uno de los países donde menos recaudación de impuestos hay.
1: ¿Eh?
0: Sí, de América Latina el país que, primero que el país que los impuestos es más bajo, es real, porque la mayoría de los países al lado de nosotros tienen el impuesto por el 10, el 12, lo que ellos le denominan IVA, el 10, el 12%.
1: El IVA es lo mismo que el ITBMS.
0: Por eso le digo, nosotros es 7%. Ojo, con esto no estoy diciendo que tienen que aumentar el impuesto, el ITBMS, pero lo que es real es que Panamá tiene una baja recaudación de impuestos. Entonces la meta debería ser tratar de recuperar todo ese dinero, esos impuestos que se han ido creando en el camino, porque es que la gente no puede seguir evadiendo impuestos, punto.
1: Lo que pasa es que la gente evade impuestos cuando dice que sus impuestos no son utilizados de manera lógica.
0: Claro, en eso le doy, que eso fue lo que iba a ahogar.
1: Por eso y porque sienten que no hay certeza del castigo.
0: O sea, yo siempre escucho a Gonzalo pedir nuevo gravamen, pero el profesor Cabrera le plantea algo, mientras este país... Y estoy de acuerdo, y Flor incluso también se le decía, mientras en este país no haya una seriedad con los impuestos, y el panameño no vea sus impuestos como usted lo ve en Estados Unidos, como lo ve en Alemania, como lo ve en Europa, como lo ve en donde sea. Mientras el panameño no vea eso y vea las calles hecha leña, los servicios de público que no son buenos, entonces el panameño va a decir, ¿por qué yo voy a estar pagando? Pero encima de eso, mire, la señora ayer justificando que la hija tenía que trabajar en la asesoría legal, el otro justificando que el sobrino lo tenían que nombrar. Entonces, el panameño está asqueado de tanta sinvergüenzura, de tanto dinero que se despilfarra de una manera u otra.
1: Según Google, no sé si es cierto, según un artículo de Swiss Info, dice que la evasión del impuesto sobre la renta en Panamá supera el 64%.
0: Imagínese
1: mientras
0: eso.
1: Mientras que el caso del ITBMS ronda el 33%.
0: Imagínese.
1: Con una pérdida total de 8,797 millones de dólares
0: al año. Eso yo lo dije el otro día. 8,000 millones de dólares se evaden en Panamá. ¿Dónde están esos 8,000 millones de dólares?
1: Evadidos. Pero es que, claro, mira, aquí no hay cultura de pedir factura. Nadie la pide.
0: Con la bendita lotería, aparentemente...
1: Tampoco lo han logrado mucho. ¿Pero por qué la gente no pide factura? Porque la gente no tampoco declara impuestos. Si la gente entendiese que con sus facturas usted puede declarar, no bajar, pero... aliviar un poco su carga impositiva, usted pudiera su factura. Yo no salgo al lugar sin pedir mi factura, porque la uso para mis impuestos.
0: Claro, y hay locales donde le dicen, yo no sé si Melissa, ustedes lo han vivido, donde te dicen, yo te vendo este celular nuevo, o te vendo este celular de uso.
1: Te dan una factura para mano.
0: No, pero te dicen, si me lo pagas en efectivo, te lo llevas.
1: Y te dan una factura a mano.
0: Y no te cobro ITBMS.
3: Si pagas con Yapi,
0: no pagas.
1: Y te dan una factura a mano. Si quieres garantía, te dan una factura a mano.
0: Entonces, eso... El panameño tiene que entender.
1: Ahora, yo
0: que
1: no
0: eso
1: entiendo
0: se
1: algo.
0: Traduce
1: fíjate.
0: En dinero que va a entrar.
1: La chinita que me plancha la ropa, me pasa mi factura y me pone ITBMS. Pero ya, o sea, me hace mi tiquecito para yo retirar la factura. Pero ella nunca me da factura. Yo le dije, chino, te la paga más ITBMS.
3: Oye, la que me plancha la ropa aquí, atrás.
0: A mí tampoco.
3: Si me da factura.
1: Uh-huh. Oye, a mi chinita no, ella me hace mi tiquecito y pone así, sin quiebre, pantalón, sin quiebre.
3: No.
1: Y pone el ITBMS y nunca me da factura.
0: A mí
1: la factura.
0: La que me plancha la ropa tampoco me da nunca factura.
3: La mía aquí atrás tiene, ella tiene su máquina, ella pip, pip, pip, pip, No, ¿y ella me da?
1: No. Oye, la chinita que marca
0: ella me llena el documento. Ella me llena el documento, lo que sale.
1: Para poder retirar la ropa después.
0: Para retirar la ropa. Pero cuando yo le pago.
1: Nunca me da factura.
0: Y ahora me inventó que la máquina de tarjeta no funciona.
1: Oye, Alex, el licor de Zona Libre sin factura, porque el licor de Zona Libre no paga impuestos. Exacto. Es Zona Libre de impuestos. Por eso que no te dan factura. Bueno, tú deberías pedirla, pero te la den o no te la den y se no va a pagar impuestos.
3: Es que porque tú no deberías comprar impuestos en Zona Libre.
0: Exacto.
1: Además.
0: Ajá.
1: La verdad que, no, bueno, podemos comprar en Colón 2000, que es Zona Franca.
3: Ahí es
1: Zona
3: Libre. Donde debe comprar.
0: Esa era la inquietud que yo tenía, profe. Y la otra inquietud, bueno, es un poco relajante. Bueno, es relajante, pero a mí me...
1: Tus inquietudes jamás eran relajantes.
0: No, mira que sí es interesante porque la diputada Paxi Lee presentó una modificación...
1: ¿Qué hace, Jorge Luis, si se acaba la asamblea?
3: Le da un
1: yey. ¿Qué vas a hablar, Jorge Luis?
3: Lee nuevamente los libros, los de cívica.
1: Los de cívica con el papá.
0: No puedo hablar con mi papá, se habló con mi papá.
1: Lees los libros que leas con tu papá.
0: No, lo que pasa es que me llamó la atención porque es un tema polémico. Ella presentó estaba solicitando que se modifique algo de la Codeco porque ella considera que no es correcto que se pida la propina.
1: No se pide, te la ponen sugerida.
0: Eso ella lo quiere que se elimine.
1: No, es que te... No,
0: la sugerida igual.
1: No, pero está bien porque así me sacas la cuenta de cuánto debe ser. No tengo que estar calculando con el teléfono. Te dice, cuando yo voy a comer, me dice, la propina está incluida y yo decido si la pongo o no la pongo. Y te sugieren 10, 15 o 20. Pero, tú decides cuánto vas a dar. Tú dices, dale 5 o no le das nada.
0: Es un tema relajante, pero es un tema que vivimos a diario.
1: Pero ojo, eso mejoró porque antes te la clavaban de una vez sin preguntarte.
0: Ah, exactamente. Pero ocurre que yo me pongo a pensar, me he pensado un poco y uno de los diputados decía, yo trabajé en restaurante, le decía, mire, yo estoy de acuerdo con su propuesta, pero en lo personal, yo trabajé en un restaurante, el hijo. Y Paxi Lee, el hijo, diputada, a mí me parece que el poner tácitamente que la propina ni siquiera se sugiere, ni siquiera se menciona, incluso para la gente que trabaja en la cocina o trabaja en las áreas de los restaurantes más allá.
1: Pero
0: de
1: que,
0: los...
1: ¿Pero qué tiene que ver? O sea, ¿por qué lo quiere quitar de ahí, Paxi Lee? Que busque algo más importante que hacer.
0: Entonces, yo entiendo la cultura japonesa. En la cultura japonesa, tú le falta el respeto a un japonés y tú le ofreces propina. Usted sabía, ¿no?
1: Pues también pagado.
0: No, pero es que aquí en Panamá, una vez uno me dijo...
1: Pero no rompa los micrófonos.
0: Una vez uno me dijo, no, por alguna cosa. Y yo le dije, no, pero dije, no. Era un restaurante japonés. Y me dijo, no, mire, yo estoy para servirle.
1: Mira, aquí dice Sescaro que se te quita la asamblea, ves la repetición de la asamblea de 1994. Tú la has tenido en VHS,
0: pero
1: te conozco.
0: Mira que interesante ese fenómeno. Yo no sé si les pareció,
1: mira,
0: pero
1: a mí no me parece que la... Es decir, yo sí estaba en desacuerdo cuando llegabas y te la ponían en la cuenta, claro, sin preguntarte. Me parece fenomenal que te la sugieran. Tú decides si la das o no la das. Ese es tu problema. Yo normalmente pongo el 10%, normalmente.
0: Yo también siempre doy el 10%, porque claro...
1: Los gringos te dan el 20%.
0: Hay lugares donde dicen que bueno, está el 20%, está el 30%.
1: No. Ahí te sugieren, te sugieren 15, 10, 15 y 20. No sé qué restaurante vas tú. Los gringos dan el 20.
0: 10, 15, 20.
1: Los gringos dan el 20, normalmente.
2: Porque son unos limpios, hombre.
1: Bueno, profesor, tengo que comprar cartera.
3: O sea, él quiere que yo dé el 20%.
2: ¿Cuánto hay gente que da billetes de 100.
0: Ajá.
1: Me parece maravilloso. Yo no voy al baño de billetes de 100. Me cuesta mucho ganarme un billete de 100. Tengo rato que no veo uno, por cierto.
2: Por eso mismo, ustedes están ahí de pichicuma, que 10, que 15. Gente que da 100 paros, 200 paros, ya.
3: A mí me da un dolita. Cuando yo trabajaba ahí en la fonda, me da un dolita y que coge.
0: ¿En serio?
3: La propina, sí, me da. ¿A quién me da propina?
1: ¿A quién?
3: El cantante, sí.
1: Ay, qué propina. Lindo.
0: Pero ahí, y obvio, el diputado.
1: Al que siempre
0: que no
1: le doy es al muchacho que me empaquetaba las cosas.
0: No lo podía ver porque simplemente lo estaba escuchando, no sé quién era, porque simplemente la estaba escuchando. Él decía: hay lugares donde. Diputado, donde han colocado estos jarrones donde tú colocas la propina y es de todo.
1: Es que en esos lugares, son los lugares de comida rápida, donde normalmente no te tienen en la mesa o pagas antes no.
2: Como que no. Sí, no, Alejandro. Porque también hay restaurantes, bueno, los restaurantes de alto vuelo no tienes un lugar donde depositas la propina. Tú la das. Pero que creo que era lo que iba a decir Jorge Luis también. tienen el acuerdo de que hay un porcentaje del 100% de la propina diaria, uh-huh, un porcentaje para la cocina, sí, creo que se lo merecen, uh-huh, un porcentaje creo que a la limpieza, que uh-huh, se lo merece, y un porcentaje a los que
1: a atienden los a los parqueros, ¿no es? También.
0: No. No, porque los parqueros reciben plata.
2: Ellos usualmente no son empleados del restaurante. Uh-huh. Uh-huh. Usualmente. Porque sí, el dueño del carro le da lo que quiera.
1: Ese es el acuerdo.
2: Pero en muchos restaurantes sí hay una distribución de la propina. Sí. Acuérdense que hubo noticias de dueños del restaurante que se quedaban con la propina.
0: Sí.
2: Eran tan mierda que se quedaban con la propina los empleados.
0: Y yo pensé que iba a recordar, profesor, que iba a recordar que había lugares donde la propina era parte del salario.
1: Eso sí es ilegal.
0: Eso es ilegal completamente.
1: Eso es ilegal.
0: Pero lo que dice el profe, regularmente, incluso en los restaurantes donde usted va, ahí va el profe, la propina, lo que tú agregues a la propina siempre forma parte de lo que dice el profesor, del bollet de todos.
1: Sí, de hecho había muchos restaurantes, algunos te dicen, déjemela en efectivo, porque si la dejas ahí no me la dan. Eso sí pasa, eso sí ha pasado. Pero el que tú dices que te dejan como un bolsito que uno va metiendo la platita ahí.
0: Sí, son cosito. Más la, es verdad.
1: Son más los que tú compras como de tipo de feria que o más ese estilo, pues, que tú de food court, que tú compras y tienes ahí es y no te lo sirven en la mesa. Pagas antes que te lo entregan.
0: Es más, los de pedido ya te dicen a veces cuando tú pides mercancía si le puedes dar propina. Yo le doy el 10%.
1: ¿A dónde?
0: A los pedido ya.
1: Bueno, eso sí lo deberían regular porque te la ponen de una vez en el pedido.
3: No.
0: A mí me dicen.
3: Ahí te dicen cuánto quieres darle. Te ponen un dólar, cinco dólares.
0: Ahí me dice que.
1: Igual el Uber también te dice cuánto le quieres dar propina.
0: Ah, no, yo
1: no.
3: Exacto, el Uber también te dice cuánto le quieres dar propina. Pero
1: en pedido ya. Te van a botar en la mitad de la calle.
0: Bueno, yes, sí.
3: Digo, no estás en la obligación de dársela. Yo a los pedidos ya nunca le doy.
0: Es un tema trivial, pero es un tema interesante porque hay culturas donde de verdad la propina es una falta de respeto.
1: Yo en pandemia, yo no puedo mucho delivery porque a mí no, el delivery no es la experiencia del restaurante. Me toca lavar los platos, me toca recoger la mesa, así que
3: no. No, y aparte el precio sube.
1: Sí, entonces y me llega fría. Todo mal puesto. Entonces, exacto, a mí no me gusta mucho pedir delivery. Es una extrema de emergencia, pero en pandemia, cuando a veces pedía delivery, sí le da un poquito más de propina porque el pelado se estaba arriesgando a llevarlo.
0: Hablábamos un día, creo que en la pandemia era, lo hablábamos con los dueños del trapiche.
1: Dice Mo.
0: Que él nos decía
1: no era bueno. Yo solo doy propina en el trapiche de Vía Argentina, en ningún otro lugar.
0: No, él decía que, por ejemplo, yo creo que era este muchacho, profe, que administra el trapiche de aquí, de no sé si era San Francisco, decía, hay comidas que sí no se deben pedir en delivery.
1: Helado, por ejemplo.
0: No, por ejemplo, yo le dije que yo...
3: Papas fritas.
1: Yo le dije, llega horrible.
2: Patacones.
0: Los nachos.
3: Los nachos, exacto.
0: Yo una vez, yo por bruto pedí...
1: Pizza.
0: Hay un lugar donde me gustan mucho los nachos.
1: Porque eso también llega horrible.
0: Pedí, la experiencia no fue igual, o sea...
3: Por lo menos, hay restaurantes que si tú pides nachos te ponen todo separado.
1: Ajá, pero hay otros que te ponen todo junto.
3: Tú mismo lo armes. Y ahí sí, bueno, como que...
1: Sí, pero es que el delivery... Pero igual, es una necesidad, pero la experiencia de ir a un restaurante y que te atiendan no la supera el delivery. Entonces yo prefiero ir a un lugar a que me atiendan o por lo menos que tenga que recoger la mesa y
2: tú lo que no quieres fregar.
1: Total, profesor, tengo que hacer manicure. ¿Qué?
3: Bueno, ahí a mí se me dañó una uña por andar lavándome el cabello. Esta uña justamente se me dañó.
1: Este manicure tiene que durar, profesor, así que yo no frego plata.
2: 6:50 minutos y paso a leerle lo siguiente.
1: Ay, Dios mío.
2: Quiero agradecer a todas las personas que me han escrito y llamado preocupadas por la salud de Nito. El cariño, las oraciones y los buenos deseos que hemos recibido significan muchísimo para nuestra familia. Para tranquilidad de quienes genuinamente se han preocupado, Nito está bien. Hoy fue sometido a una cirugía que estaba programada desde hace tiempo. El procedimiento se realizó con éxito y se encuentra en recuperación. Como suele suceder en las redes sociales, siempre aparece alguien con información privilegiadísima, incluso sobre personas que no conoce. Así que, para quienes han preguntado con cariño y preocupación genuina, gracias. Nito está bien, su cirugía salió con éxito, y está acompañado de su familia. Y para los, abre comillas, bien informados, cierra comillas, de las redes, la próxima vez citen la fuente. Texto que está haciendo circular la señora Yasmín de Cortizo.
0: Y es cierto, esa noticia se volvió viral, profesor.
2: Entonces no era noticia, pues.
0: No, o sea, lo estaban replicando y yo le escribí a una persona y le pregunté, porque me lo mandaron como tres veces y le dije, hey, ¿qué está pasando? Y me dijo, no, hasta donde entiendo, dentro de su cuadro está bastante bien, incluso me dijo lo que estaban interviniendo, porque al final, y yo siempre aconsejo que no está bien que uno se piense que porque a alguien no le cayó bien o porque no le agradó un gobierno X, te sientas que, no sé, hay gente que... Para
2: ¿qué
0: todos.
2: Estás hablando, René Luis? ¿Qué estás hablando?
0: No, de que hubo gente no que había gente que creo para que, variar. Como dijo la señora Yasmín, había gente que creo que lo estaba disfrutando, profe.
2: ¿Pero qué disfrutaban?
0: El que tuviera
3: que mal ella dijo genuinamente que a los que se han preocupado genuinamente, o sea, que ella consideraba que hay personas.
2: Oye,
3: que...
2: pero me sorprende que tú hagas esa elaboración. Ey, el internet, guión, las redes sociales... Una vez más, le quitaron el monopolio de información a los medios de comunicación social. Bien, eso está bien. Hoy la información está democratizada. Eso ha sido bueno. Lo malo es que cualquier infame escribe cualquier cosa en las redes y la ponen a circular. Se requiere de un alto dosis de criterio y de educación para saber desechar. Yo pensé, la primera vez que vi a un soquete ahí hablando de que Nito, yo, espérate, conociendo a la esposa y al propio Nito, ellos mismos se hubieran encargado de decir si hay una situación delicada. O tienen que esperar que un badulaque salga por ahí a decir lo que se le ocurra. Pero bueno, es el costo que está pagando la humanidad, uh-huh. En donde los irresponsables, los mentirosos, pues también tienen derecho a escribir y a lanzar sus videos, pues. Mm. ¡Qué desgracia! Pero bueno, Yasmín de Cortizo...
1: Pero actuó muy bien, porque la culebra se mata por la cabeza, así que de la fuente más oficial que hay...
3: 6.
2: No puede haber más que eso.
3: 54 minutos de la tarde, tenemos que despedirnos.
1: Se acabó con la birria.
3: Es momento de decir...
2: Ahora Luchín quiere hablar.
3: Sí, ahora.
1: Siempre pasa. Sí.
3: Nada nuevo. Vamos a despedirnos. No. Ay, Dios mío, señor Luchín.
1: Chao.
3: No, bebé, que tengan una excelente tarde.
1: Hasta el jueves.
0: Hasta el jueves. Hasta el jueves.
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